ese estilo naif tan propio de Amaia, que también lo tiene, por supuesto, Rosalén, así que me voy a su álbum debut con derecho a... Estamos en 2013 y saltan chispas.

0: saltan chispas.
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nombre ya por ese título era efectivamente también un homenaje a Franco Battiato por la famosa canción El centro de gravedad permanente. Esta era Rigoberta Bandini del disco Jesucrista Superstar. Hablando de Franco Battiato, voy a ponerte esa misma canción, pero la versión inglesa que grabó décadas posteriores con Mika, el libanés, sí, que también tuvo bastante éxito en Italia porque aparecía en un programa de la televisión de la RAI.

Mónica y su relación profesional y también mucho amor de los italianos hacia él, porque empezó siendo juez en el Factor X, edición Italia, y luego además condujo un programa nocturno, ya te digo, la televisión ahí. Además de haber sido presentador del Festival de Eurovisión de 2022 al lado de Laura Pausini, que tuvo su aventura americana en un disco en inglés que no funcionó nada bien, pero sin embargo, sus fans consideran que es un disco de culto. Desde luego curioso es. Surrender, de aquel disco de 2002 de la Pausini, From the Inside.

le fue regular, por eso ya no repitió experiencia. Surrender, Laura Pausini. Otro que también tuvo sus escarceos con el inglés. Ero Ramazzotti, además, grabando con grandes figuras de la talla de Tina Turner, de Anastasia. Aquí, para la ocasión, alternando el italiano él y el inglés ella. Cose della vita, con Tina Turner, Eros.

italianos que han grabado en inglés, uno ya desde la década de los años 80. Decíamos antes de Mika, pues curiosamente nuestro siguiente invitado nació en Beirut porque era hijo de un diplomático italiano y de una cantante estadounidense. Sí, el padre ahí estaba destinado y nació en Líbano. Y tuvo éxito enorme en el año 1983. De hecho, la canción fue número uno en prácticamente toda Europa y parte del extranjero, Gazebo. Ítalo disco a tope, esta de I Like Chopin.

me da el tufo de que esta es una regrabación, ¿eh? Gazebo. I like Chopin. Italianos universales, y además le va fenomenal al que fuera cantante de Maneskin. Grupo Eurovisivo, ahí tenemos a Damiano David o Damiano David. Un temazo con la cantante Tyler y además colaboración de Nile Rodgers, ahí aportando su guitarra. Talk to Me es un excelente tema del año pasado.

Damiano David con la sudafricana Tyla, Talk to Me. La que viene ahora es la canción de los récords. Porque lleva, ¿cuántas? 20 semanas en el número uno en la lista británica. Increíble lo de este chico, Sam Fender. Eso sí, la regrabación de esta canción, ahora con Olivia Dean, Rein Me In, canción de récords.

De momento no se ha colado aquí en la lista de éxitos, o al menos en el top 5 española. Sam Fender, esta canción Rain Me In, la nueva versión con Olivia Dean. Sí compartimos con los británicos el éxito de esta canción durante todo el verano, de un DJ francés llamado Ugel y con la voz de Ultranate. La canción es estupenda, desde luego. Eso sí, dura muy poco. Así que venga, aprovechemos esos dos minutos intensísimos de baile.

tema super veraniego, Moving to the Sun, Google con Ultran. Sí. Seguimos con la música electrónica, EDM ahora, con tres reyes del género. Pegamos con supergrupo, responde al nombre de Swedish House Mafia. Son Axwell, Steve Angelo y Sebastián Ingrosso. Colabora en esta canción poniendo voz la también sueca Lykke Li. Es el nuevo sencillo de ellos, de Swedish House Mafia. Happiness.

Vaya, la felicidad es tan triste. Eso es lo que cantan. Happiness is so sad. Los Swedish House Mafia con Licky Lee. Venga, vamos a ir cambiando, aunque seguimos con el inglés y con el vozarrón de Teddy Swims. El último éxito de este estadounidense es la canción que ya te pongo, Mr. Now It All.

parece un poquito a la música de Gotti. Teddy Swims. La que acaba de estrenar ya su octavo álbum es Ariana Grande. Muchísimo más madura ella. Te voy a poner la canción titular, esta, Pétalo. Ariana Grande.

los nuevos sonidos de Ariana Grande. Petal, su último trabajo. Una sonoridad que me recuerda bastante al grupo Tame Impala y a lo que hace Kevin Parker, el australiano. Así que por ello me voy al remix de la canción Drácula, que canta con la surcoreana Jennie.

El pop que consume todo el mundo en este tiempo. Tame Impala con Jenny. ¿Y qué me dices de Madonna y Sabrina Carpenter? El tema es fantástico. Bring Your Love. Estamos con Confesiones a la pista de baile 2.

0: En Radio Castilla-La Mancha la noche suena bien, a punto ya de llegar a las 3 de la madrugada. Vamos a pasarnos al español ahora. Y con Bad Bunny le vamos a dar que te pego y duro a la salsa. El baile inolvidable, por ejemplo, del Debí tirar más fotos.
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La gente más joven se acordará de esta canción en una versión así electrónica, Tropical House, que hizo el DJ alemán Felix Jaehn. Pues eso, era la misma canción. Pero los que ya tenemos cierta edad, hombre, siempre nos vamos a quedar con la original, que era de esta señora, que es una absoluta diva de la música. Parece que se hizo fácilmente de una cantante diva. Esta sí lo es, ¿eh? Pero con creces además. De nombre bastante curioso, además se lo puso un chamán africano, Chaka Khan, el nombre hace referencia al fuego, a la guerra y todo esto. La maravillosa Chaka Khan al frente de la banda de funk Rufus. Esto es del año 1984. Voy a ponerte una canción también del año 1984. Voy a haberte puesto la versión corta, pero no, me quedo con la fanfarria y todo. ¿Dirás tú qué es esto? Pues sí, de un musical que giraba en torno al mundo del ajedrez. Y lo compusieron los dos chicos de ABBA. Se llamó el musical Chess y tenía canciones como esta. Fue número uno, en el 84. En la voz del británico Murray Head, One Night in Bangkok. Ahora la canción rompe.

buscando un lugar exótico para la acción de un campeón de ajedrez. La ciudad de Bangkok. Una noche en Bangkok. Del musical Chess. Este fue el que cantó el Dime que no es así, Joy, y además participó en el musical Jesucristo Superstar. Y de hecho la letra de esta canción era de Tim Rice, el autor del famoso musical. Y la música te comenté que era de los ABBA, la letra de Tim Rice y la música de los chicos de ABBA. Ya por el 84 ya, hombre, disueltos, ¿no? Porque realmente no hubo final oficial de la banda, ya ves tú, retomaron actividad décadas después. Así que con los suecos me quedo, con el disco así muy discotequero ABBA, este de Bulebu del 79.

Al final resultó ser la canción más famosa de los ABBA, con el tirorirorí que luego empleó Madonna para el hand-up de Confesiones en la pista de baile. Este fue un medley bastante curioso, convirtiendo la música de los U2 en super baile. Where the Streets Have No Name la fusionaron Pet Shop Boys con Cante que me vayáis of You. La verdad es que fue muy buena idea. Solo se les puede ocurrir a ellos, a Pet Shop Boys.

Los Abueletes Marchosos, que siguen sacando discos particularmente buenos, ¿eh? Muy decentes. Qué grandes Pet Shop Boys. Ahí mezclando a los U2 con el Cante y My Eyes of You. Estamos en el año 1987, el año de esta canción simpática, en el estilo nasal pop que decía el líder de Un Pingüino en mi Ascensor, José Luis Moro, atrapados en el ascensor.

pintaba fácil, pero había que hacerlo con una caja de ritmos y montarte el show él solito. Luego ya contrató a un antiguo componente de Aviador Dro y ahí siguen paseándose. Un pingüino y mi ascensor, el proyecto de José Luis Moro, Atrapados en el ascensor. Saltamos del 87 al 90, una canción que cumple ahora 35 años y por ello los Romeos la han vuelto a grabar. Y suena así.

esas colaboraciones intergeneracionales que tanto se llevan ahora. La marchosa rockera de toda la vida, Patricia Escoaín, con Samantha Hudson, que es la que participa en esta revisión del Muérdeme de los Romeos. Que en realidad publicaron poco los Romeos. Venga, más versiones intergeneracionales. Los Hombres G con los colombianos Mora. Siempre

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Esta era sin duda del catálogo de canciones que más escuchaban en el punto álgido de la disco music. En el templo, este tipo de música y de todos sus acólitos. Estudio 54, la megadisco más famosa del mundo, que estaba en Broadway, donde el desenfreno y la libertad, era lo que practicaba el personal de allá. Era Alicia Bridges. Le encantaba la vida nocturna, eso decía la canción. Estamos ahora con Tina Charles. I love to love.

combinando el amor con el baile, estaba muy bien. Tina Charles, Me gusta amar, pues eso. Y Amor a primera vista, así se llamaba esta canción de Kylie Minogue, de su disco más exitoso, aquel de 2002, Fever. Digamos que será la evolución de la disco music a la actualidad, lo que se denomina ahora New Disco, pues eso. Love at First Shake.

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sorpresa la vuelta de los gibraltareños Melon Diesel. Con Dylan Ferro, que luego, con parte de sus compañeros, formó Taxi. De aquellos tiempos, de Melon Diesel era la de Quiero un Camino, que grabaron como Taxi, pero recuperamos esta de la formación original, Grita, ahora que siguen en ruta con ese 25 aniversario de la formación, que tuvo nada más que, ¿cuántos? 4 discos. Con el último pincharon porque lo grabaron prácticamente en inglés y ahí ya no funcionó en España, que era su principal mercado. Estamos en 2001, el año de Grita, y también de años 80 de Los Piratas, porque además Melon Diesel han recuperado una de las canciones primitivas y la han grabado con Iván Ferreiro. Así que venga, nos vamos a quedar con el Vigués y los años 80, Piratas.

ante esta hay que sacar la muletilla de canción himno generacional. Los años 80 de los Piratas. Precisamente esta es de los años 80. La cantó la más grande, Rocío Jurado, y al mismo tiempo Rafael, el Como yo te amo. Me trae la versión indie de Los Granadinos, Niños Mutantes. La cantaron juntos, por cierto, Rafael y ellos. No, esta no, fue la de Estuve Enamorado.

Festival de Verano Sonorama. Invitó a Rafael en 2014. Ahí estaba Juan Alberto, el vocalista de Niños Mutantes, cantando un par de temas con él, con el gran Rafael. Niños Mutantes, que por cierto ya desapareció como banda en 2024, los granadinos. Otra que pasó por Sonorama, de Aranda de Duero. Janet, más recientemente en 2022, ahora que está de gira de 50 aniversario, ¿por qué te vas?

Seguro que llena el próximo 14 de diciembre en Movistar Arena. Ahí está anunciado el concierto de la gira 50 aniversario de la maravillosa Janet. ¿Por qué te vas? Ya sabes, de José Luis Perales, como esta canción, donde él posaba, por cierto, en un bosque de la Serranía, conquense, su tierra, y paisaje otoñal, porque de hecho el disco se llamaba Tiempo de Otoño, el que incluía su gran éxito. Además de él y como es él, esta es la segunda canción más escuchada de nuestro Perales en Spotify. Me llamas.

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2: En este lunes 3 de agosto, donde es una jornada muy interesante porque el Viñalbal y Valdepeñas, uno de los equipos importantes del fútbol sala, no solo regional, sino también a nivel nacional, ha comenzado su pretemporada. Hemos quedado en unos minutos con su entrenador, con Marlon Velasco. La verdad es que es una plantilla donde se mantiene la base de la temporada pasada, apenas 4 fichajes, pero con la ilusión renovada y con ese sueño que siempre comentamos de a ver si se consigue un título, a pesar de la gran dificultad que se supone que es conseguir un título para el Viñalbal y Valdepeñas. Y otro que arranca, en este caso, es el Balonmano Pozuelo. Es sin duda la temporada más ilusionante de su historia. Esta temporada va a debutar en la máxima categoría del balonmano femenino español. Luego nos va a atender su presidente y entrenador Eusebio Angulo. Vamos a ver qué es lo que nos cuenta. Y en fútbol nos vamos a dar una vuelta por Albacete. Vamos a repasar qué han hecho nuestros equipos de segunda ref este fin de semana. Y en tercera esta mañana arranca el Manchego y esta tarde lo hará el Villarrobledo. Hasta las 3:30, Castilla-La Mancha en Juego, edición verano, un programa Castilla-La Mancha en Juego que pueden escuchar en el podcast de Castilla-La Mancha en Juego, en arroba Deporte CMM, en CMM Play y en el canal de YouTube de Radio Castilla-La Mancha.
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2: Pero hoy arrancamos con ciclismo, porque esta mañana se ha confirmado Tadej Pogačar va a estar en la Vuelta Ciclista a España. David García, buenas tardes.
3: Buenas tardes, Armando.

0: Mando lo que al principio era una posibilidad remota se convirtió en un rumor fundado cuando el príncipe Alberto de Mónaco lo dejó caer y hoy ha cristalizado en noticia confirmada de alcance, porque el mejor ciclista de la actualidad y para muchos ya el mejor ciclista de la historia, el esloveno Tadej Pogačar, va a estar en Mónaco en la línea de salida de la Vuelta el próximo 22 de agosto, en lo que será su segunda participación en la Ronda Española, donde no competía desde la edición de 2019, hace ya 7 años, edición en la que se dio a conocer al mundo terminando tercero con 3 victorias de etapa, en la que entonces era su primera participación en una Gran Vuelta cuando tenía solo 19 años. Ahora, y tras ganar por quinta vez el Tour de Francia y con un Giro de Italia también en su poder, Pogačar se apunta a la Vuelta buscando seguir haciendo historia, entrando en el selecto club de ciclistas que ha logrado vencer en las 3 grandes y tachando una de las 2 únicas carreras de máximo nivel junto a la Paris-Roubaix que le faltan todavía en su palmarés.
1: En fútbol hoy había mucha expectación, vaya si la había. Y Rafa Gil, buenas tardes.
2: Buenas tardes,
1: Fernando. Hoy lo hemos visto en los entrenamientos a Vinicius con el conjunto blanco, con el Real Madrid.
2: El astro brasileño vuelve de vacaciones tras el Mundial y tendrá que decidir su futuro. Vini acaba contrato en 2027. El club le ha presentado una propuesta de renovación, pero también tiene una oferta muy tentadora del Arsenal. Se abren varias opciones en el panorama del jugador. El que entra ahora en juego es Mourinho. El luso está deseando sentarse con Vinicius para conocer sus intenciones, desgranar su rol que va a tener en la plantilla esta campaña y, en el caso de que esté indeciso, convencerle para que se quede. Lo que publica la prensa nacional es que el Real Madrid no va a elevar mucho más la oferta, no va a permitir un pulso, como tampoco romper la escala salarial de la plantilla. Por lo tanto, se puede convertir en otro de los culebrones del verano.
1: Si no lo es ya, se quiere poner al nivel de Mbappé en cuanto a salario, y eso el Madrid evidentemente tiene claro que no va a ser así. Y por su parte, Icíar Ozgal, buenas tardes.
3: Buenas tardes.
1: El Barça, que tenía previsto jugar un amistoso hoy, pero al final no lo va a hacer. ¿Qué ha ocurrido?
3: Pues los de Hansi Flick se enfrentaban hoy a las 3 contra el Preston North End en un partido a puerta cerrada en Inglaterra, pero el encuentro ha sido suspendido debido a que el Preston no podía contar con gran parte de sus jugadores e iba a jugar con el equipo sub-21. Ante esto, el cuadro azulgrana ha optado por cancelar el encuentro y realizar un entrenamiento en su lugar. Al finalizarlo, regresarán a Barcelona para preparar el triangular que jugarán el sábado 8 de agosto frente al Udinese y el Nottingham Forest.
1: Y además, en tenis esta tarde, García Rafa Jodar, si el tiempo lo permite, va a jugar la final del ATP 500 de Washington.
0: A las 7 horas española está previsto que arranque esa final, si no hay más inconvenientes provocados por la lluvia y las tormentas que están acaeciendo en Washington y que han motivado ese aplazamiento del choque ante el estadounidense Taylor Fritz, que debía haberse disputado esta pasada madrugada y en la que el tenista madrileño aspira a lograr el que sería su segundo título, el primero de categoría ATP 500, que además le colocaría como número 12 del mundo y a tiro de meterse en el top 10 y en puestos de clasificarse para el torneo de maestros. Todo ello cuando, recordemos, apenas lleva 7 meses como profesional y a las puertas de que arranque la gira de grandes torneos en pista dura con el US Open como telón de fondo.
1: 5 minutos pasan de las 3 de la tarde, nos vamos al Albacete.
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5: La verdad que creo que es un sitio de mucha unidad, de un sitio muy familiar, una afición increíble. Creo que una de las cosas que lo caracteriza, ¿no? Que cómo aprieta el estadio, cómo apoyan en esos momentos y como rivales es un sitio muy complicado.
1: Es Robert González, el último refuerzo del Albacete que ha atendido los medios del club. Nos vamos para allá. Laura Monedero, buenas tardes.
6: Hola, muy buenas tardes.
1: Estábamos pendientes de ver si podíamos ver entrenando con sus nuevos compañeros al bueno de Robert, pero al final creo que no ha podido ser, ¿no?
6: Bueno, pues al final es verdad que no ha salido al campo con el resto de sus compañeros este quinto hombre, el quinto fichaje tan esperado y además ha anunciado muchas veces por el director deportivo Portoche que buscaba un fichaje polivalente, Robert González, que ya está aquí en las instalaciones del Albacete Balompié. El club ha colgado un vídeo donde se le ha visto saludando a todos sus compañeros, muy integrado dentro de una plantilla. Recordemos que viene del Real Zaragoza, donde bueno, ha vivido una temporada complicada y ha coincidido entre los compañeros que tiene ahora en el Albacete Balompié con Soberón. Vamos a escuchar si os parece, porque Robert González se da la casuística que también es viejo conocido de Alberto González y que viene al Albacete con muchísima ilusión.
5: Hablé con el míster sobre todo porque ya fue el que de las personas que me llevó al Betis en su día cuando llegué, y tengo mucha confianza con él. Es una persona increíble que me...

0: me ha ayudado muchísimo y fue la que más o menos me ha orientado también. Carlos Marín también me ha ayudado desde que llegó. Son muchos años, nos entendemos muy bien, él sabe lo que le puedo dar, yo sé lo que me puede dar él y al final, pues bueno, de eso se trata, al final de conocernos, de dar el 100% y estar disponible para lo que necesite.
1: Hablabas, Laura, de Mario Soberón, a él sí que le habéis podido ver en entrenamiento, ¿no?
2: Pues sí, la novedad de este entrenamiento ha sido la vuelta de Mario Soberón, que lleva varias semanas alejadas del juego y del entrenamiento por unas molestias que arrastraba. Se encuentra ya perfectamente en buen estado físico y entrenando con el resto de sus compañeros. También sabemos, aunque no los hemos visto, que Agus Medina y Javi Villar están en la última fase de recuperación. Ahora la incógnita, el interrogante, lo ponemos en ese, bueno, en esos partidos que quedan de pretemporada, si efectivamente veremos a los lesionados y también saldrá con ellos Soberón.
1: Por cierto, próximo amistoso tenía apuntado el viernes, ¿no? Ante el Eldense, ¿no?
2: El viernes contra el Eldense, 7 de agosto a las 7 de la tarde en la Ciudad Deportiva Andrés Iniesta, donde de nuevo volverá a coger a esa afición que, como el primer partido de la pretemporada, pues acogió con los brazos abiertos a todos los jugadores. Club Deportivo Eldense, ya lo saben, es el próximo partido que tiene el Albacete Balompié.
1: Gracias, Laura.
2: Hasta luego, adiós.
1: Recordamos que ese partido lo podrán seguir como toda la pretemporada del conjunto manchego en CMM Play. Como siempre digo, de manera gratuita en nuestra plataforma. Bajamos un peldaño, hablamos de la segunda ref. Venga, nos vamos a Guadalajara. Allí está nuestro compañero Manuel Ramiro. Manuel, buenas tardes.
3: Hola, buenas tardes.
1: Se anunciaba ayer el fichaje de Isaac González.
3: Sí, del extremo derecho, joven jugador gallego de 23 años que aterriza en el Pedro Escartín, procedente del Juventud Torremolinos, equipo con el que ha competido en la pasada campaña en Primera Federación, pues no tiene experiencia en categoría superior. Va a continuar ese crecimiento que en el Deportivo Guadalajara, tras sumar experiencia en categorías nacionales en las que ha defendido las camisetas del Antequera y del Utebo, además de esta del Torremolinos, como decíamos. Todavía no se ha entrenado con sus compañeros, se le espera mañana, lo bueno de Isaac González, y que así pueda ser de la partida para el partido que tienen este miércoles frente al cacereño, el primero de la pretemporada morada, después de que también se hiciera oficial la suma de 1.000 abonados que ha conseguido ya la entidad morada.
1: Es una cifra importante, no es la de evidentemente el año pasado, ni mucho menos, pero ya son 1.000 los socios que ha conseguido ya el conjunto morado. Gracias, Emanuel. En cuanto al Conquense, teníamos pendiente hablar del partido del sábado. Rafa, era su primer amistoso. El conjunto de Robert Gutiérrez lo solventó con victoria.
4: Sí, efectivamente, este sábado en la Fuensanta, con triunfo 1-0 contra el Rayo Majadahonda, un recién ascendido a Primera Federación. Guillén hizo el único tanto de la tarde con un Conquense que mostró sus credenciales de que va a ser un equipo poderoso en Segunda Federación. Tuvo buenos momentos de fútbol y mostrando que va a ser un candidato a todo esta campaña. El técnico Robert Gutiérrez volvió a estar ausente al estar todavía de luna de miel y dirigió a la Balompédica su segundo, el polaco Alexander Kowalczyk.
1: Tenemos pendiente una charla con el bono de Robert, no para hablar de la luna de miel, sino para hablar del nuevo equipo que hay de cara a esta próxima temporada, que tanta ilusión ha generado en Cuenca. Y en Talavera, Luis González, buenas tardes.
5: ¿Qué tal, Armando? Buenas tardes.
1: Bueno, hay varios puntos que tocar. El primero de ellos, la venta del club. Luis, ¿hay alguna novedad? ¿Se sabe algo?
5: Pues de momento las negociaciones siguen su curso. Como hemos venido contando estas semanas, ambas partes están muy cerca, la relación es buena y todavía no hay ningún anuncio oficial porque se están solucionando unos flecos en el contrato. El club nos sigue insistiendo en que siguen trabajando para cerrar el acuerdo y, sobre todo y lo más importante, que es cuestión de tiempo que la propiedad del Club de Fútbol Talavera pase de José Jiménez a Prime Play.
1: Uh-huh. Por cierto, este fin de semana los jugadores del Club de Fútbol Talavera pasaban el pertinente reconocimiento médico.
5: Sí, el pasado sábado los jugadores con los que cuenta de momento el conjunto cerámico pasaron el reconocimiento médico en el Hospital Parque Marazuela. Un reconocimiento en el que les realizaron análisis clínicos, pruebas de esfuerzo y electrocardiogramas para poder comenzar esta nueva temporada de la mejor forma posible. Esta semana, además, el Club de Fútbol Talavera afronta dos encuentros en esta preparación. El primero será ese debut en la Copa Federación en su fase regional. Será el jueves a las 8:30 de la tarde en las Pirámides frente al Villacañas. Y el segundo será el primer amistoso de la pretemporada el sábado a las 10 de la mañana frente a Las Rozas en el Estadio Municipal El Prado. Así que la afición cerámica tendrá la oportunidad de ver por primera vez en acción al nuevo club de fútbol Talavera.
1: Mira, doble cita, recordamos, el jueves ante el Villacañas y el sábado en casa ante las Rozas. Gracias, Luis.
5: Un abrazo.
1: Eso, en cuanto a la segunda red, bajamos un peldaño, Rafa, el Manchego es uno de los equipos que se ha incorporado hoy a la pretemporada, esta mañana lo ha hecho con los controles médicos.
4: El equipo ciudadreña ha arrancado esta mañana con los pertinentes controles médicos. Esta tarde a las 8 hay prevista una reunión de la directiva con socios y colaboradores llamada Conjura Blanquiazul para abordar la nueva temporada, mientras que seguimos pendientes de la inscripción de los jugadores y de esos problemas que ya hemos contado que tiene el club, que podría afectar a futuros encuentros. Mañana primer entrenamiento, que será a puerta abierta.
1: Además, esta tarde también arranca el Club Polideportivo Villarro Bledo. Mañana habrá jornada de puertas abiertas, mientras que este sábado pasado arrancaban Villacañas, Illescas, con Manolo Martínez al frente, el Villarrubia de Darío Martín, así que ya tenemos a muchos equipos del Grupo 18 trabajando de cara a la nueva temporada. Y Ciara, en cuanto a fichajes, digamos cuáles son las últimas novedades que nos dejan los equipos de Castilla-La Mancha.
6: Pues el Huracán de Balazote ha fichado a Alejandro Sierra, centrocampista de la Roda, a José Marín, delantero del Mancha Real, a Iker Cabrera, delantero del Balazul, a Carrasco, mediocentro de la Roda, Lucas Gil, central del Pedroñeras, y a Octavio, mediocentro del San Clemente. Y el Marchamalo ficha a Chequi, mediocentro del Andorra.
1: Chequi que vuelve al Marchamalo después de su periplo en el Andorra. 13 minutos pasan de las 3 de la tarde. Venga, vamos a hablar de fútbol sala.
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8: Siempre tenemos que intentar mejorar. Es verdad que la liga está muy cara, sabemos todo el nuevo formato que tiene, que va a dar oportunidad a que haya una repesca y una serie de partidos que se va a complicar, sobre todo a nivel de la Copa, pero nosotros tenemos que aspirar ahí. Nuestro puesto sabemos que está en media tabla alta y tenemos que pelear por ello.
1: Es Lolo Urbano, el director deportivo del Viñalbal y Valdepeñas, y es que esta mañana, Paco López, buenas tardes.
9: Hola Armando, buenas tardes.
1: Ha arrancado una nueva temporada para el conjunto ciudadraleño.
9: Los 16 jugadores de la primera plantilla han iniciado, como decías, esta mañana esta pretemporada de cara a una campaña que va a tener muchas novedades, comenzando con ese sistema de competición que varía al aparecer en escena la Liga Prime Futsal. Bueno, son realmente 15 jugadores porque el sevillano Alberto García se recupera de la operación a la que fue sometido este verano y se va a perder la mitad del campeonato. No estará hasta el mes de febrero del próximo año. Repiten Borja Puerta, José Mario, Jorge Carrasco, Nicolás Marrón, Joao Silveira, Alex Fonseca, Alex Naranjo, Yáñez Pato, Torres y Juanan, y son novedad Rodrigo Álvarez, Adil Tapias, Carlos Bartolomé y Pablo Otero. Habrá además cuatro jugadores del equipo filial este año, el Salvatierra, con dinámica de primer equipo, las bajas ya conocidas de Bollis, que se va al Jaén Paraíso Interior, y de Sinesio Junior, aún sin destino, que ha pasado las vacaciones en Jamaica junto a su amigo Vinicius. Una plantilla joven, con una media de 25 años, que prepara con ilusión la nueva campaña, novena en la élite, y al frente de todos ellos, por segunda temporada consecutiva, el catalán Marlon Velasco.
1: Venga, pues nos escucha ya el bueno del entrenador del Viñalbal y Valdepeñas. Marlon Velasco, buenas tardes.
10: Hola, ¿qué tal? Buenas tardes, ¿cómo estáis?
1: Bueno, otro año al frente del equipo. ¿Con qué sensaciones se presenta esta nueva temporada? De por ahora, lo hemos escuchado, son 15 jugadores, cuatro caras nuevas. ¿Qué feeling tienes?
10: Bueno, pues con ilusión, ¿no? Como todas las temporadas cuando inician, ¿eh? Venimos de un tiempo de descanso, de desconexión, ¿no? Y los que somos frikis y apasionados de esto, ¿no? Y disfrutamos de nuestra profesión, pues cuando arrancamos siempre arrancamos con las pilas recargadas, ¿no? Y con mucha energía y con muchas ganas de hacer las cosas bien y bueno, pues deseando que nos salga una buena temporada.
1: Además, eso de resetear que siempre viene bien, ¿no? Para todo el mundo.
10: Sí, bueno, en mi caso particular todavía más, ¿no? Al final soy una persona muy pasional, ¿no? Vive esto con muchísima intensidad, ya me conocéis, ¿no? Y muy exigente con todos y conmigo mismo también, y la verdad que yo acabo las temporadas exhausto y sí que necesito ese tiempo, ¿no? De parar, de resetear, de desconectar un poquito del fútbol sala, ¿eh? Del club, de los jugadores, de todo un poco, y es verdad que este año, pues como ha habido poco movimiento, por suerte, pues pues he tenido la oportunidad de hacerlo, ¿no? Otros veranos son un poquito movidos porque tienes que estar pendiente de incorporaciones y vives pegado al teléfono, pero este año, pues por suerte, mantenemos muchas cosas de las que teníamos y eso me ha permitido pues el poder disfrutar de este periodo estival.
1: Tú lo decías, solo 4 fichajes entre comillas, se han mantenido el bloque de la pasada campaña, que siempre mantener el bloque es importante.
10: El mejor fichaje, sin duda. Quiero ponerlo en valor porque al final pues es trabajo ya adelantado y el segundo año de muchos jugadores que la temporada pasada era su primera experiencia en la Liga Española y que ya tienen ese bagaje, ¿no? Y entendemos que desde ahí pues pueden mejorar todavía más el rendimiento que ya dieron, ¿no? Y a partir de ahí pues también es mucho más fácil, facilita muchísimo la integración de los nuevos, adaptar a 4 jugadores nuevos al equipo, ¿no? digo al vestuario, a los roles, a la idea, a la intención, al modelo. Desde tener 11 jugadores o 10 más Juanan, que estuvo lesionado la temporada pasada, pues la verdad que entendemos que todo va a ser un poquito más rápido y que desde ahí podemos seguir creciendo, ¿no? No partimos de cero, partimos ya de mucho trabajo desarrollado con anterioridad. Y luego, pues bueno, la incorporación también de, no incorporación, ¿no? Pero sí el regreso de Juanan, que es un jugador que ya teníamos la temporada anterior, pero que solo pudo jugar en un partido, aquí con Oparrulo en la jornada 5 y en la jornada 6 en Xota, en la primera rotación que hace se rompe el ligamento cruzado y tiene que ser intervenido y ya no puede participar más, ¿no? Y es un jugador que, bueno, pues por sus características, por su perfil, por su facilidad anotadora, ¿no? Pues nos tiene que dar mucho este año.
1: Sé que es una pregunta muy fácil de hacer y una respuesta muy complicada por tu parte, pero la afición del Viña al Valle desde hace tiempo, no sé si la palabra es necesitar, como voy a decir, pero quiere un título, lo que pasa es que también hay que asumir la dificultad que supone conseguirlo, ¿no? Ese es el gran reto, yo creo, al menos.
10: Bueno, yo creo que nunca se ha ganado un título, uh-huh. Si no estoy equivocado, sí, quitando las Copas Diputación y la Copa Junta, que bueno, pues también verdad que el año pasado conseguimos ganar las dos y no suele ser lo normal, ¿no? Pues normalmente gana una un equipo, la otra el otro, y el año pasado pues conseguimos llevarnos las dos. En cuanto a las otras competiciones, pues bueno, a la afición de Viña del Valle le diría que por delante de nosotros, que todos queremos mucho al club y tenemos mucha ilusión y todos tenemos que ser soñadores, pero que por delante de nosotros pues está el Barcelona, está el Inter, está el Pozo, está el Palma, está el Cartagena, está el Jaén, aunque nos duela, y si nosotros tenemos que ganar un título, pues esos 6 también, ¿no? Y a partir de ahí pues nosotros entraríamos en el siguiente vagón. Y cuantos más títulos haya en juego, pues más posibilidades tendremos, pero creo que si nos enjualizamos sobre títulos es cuando no disfrutamos de lo que tenemos, vivimos permanentemente en la insatisfacción y eso no nos va a conducir a nada bueno. Es un equipo muy joven y aunque ya venimos de una temporada, aunque ya nos conocemos, no hay que olvidar que la temporada pasada fue una temporada de muchas circunstancias y donde nos tuvimos que ir reinventando semana tras semana y este año somos un equipo bastante más hecho, pero creo que también los demás han mejorado mucho sus plantillas y va a ser muy difícil porque además también ha cambiado el formato de competición y es un formato que te exige desde el día uno y que no te permite despistarte en una jornada.
1: Mira, la última por mi parte venía precisamente por eso que acabas de comentar, el formato, ¿la has podido dar una vuelta, estudiar? ¿Le viene mejor al equipo? ¿Le viene peor? ¿Te gusta más? ¿Te gusta menos?
10: Bueno, pues un poco los equipos que pelean desde el inicio por títulos tienen que ir con el cuchillo entre los dientes desde el primer día, porque al final en la jornada 15 ya tienen un título en juego, cosa que hasta ahora no sucedía, porque el título de Liga acontecía a final de temporada después de 30 jornadas y un playoff, ¿no? Y en este caso, en lugar de haber un título al final, que también van a haber dos previos, ¿no? El de la jornada 15 y el de la jornada 30. Entonces entiendo que los equipos que están diseñados, que nosotros no es el caso, para títulos, pues tienen que ir a full desde la primera jornada, porque en el momento que pasen las jornadas y no sumen puntos, pues se les va a complicar, ¿no? Las posibilidades de pelear por títulos. En cuanto a los equipos que no estamos hechos ni diseñados ni obligados a eso, pues tampoco difiere mucho de lo que era hasta ahora, porque al final, bueno, también se prima la regularidad en el medio y largo plazo, ¿no? En el medio plazo los 6 primeros clasificados van a ir a la Copa de España, antes eran 8, ahora son 6, pero a partir del 6 pues se abre un abanico amplio, ¿no? Entonces, por mucho que no sea séptimo o octavo, sigue teniendo posibilidades al final de la primera vuelta de jugar la Copa de España en función de eliminatorias, ¿no? En ese sentido, pues el que no quede sexto tendrá que ganárselo con eliminatorias. Y al final de temporada el playoff pues serán los 8 equipos que más puntuaciones han tenido a lo largo de las 30, ¿no? Con lo cual pues nosotros tenemos que ir sumando puntitos para intentar igualar lo que hicimos el año pasado como mínimo.
1: Pues estaremos muy atentos. Marlon, muchas gracias. Suerte esta temporada. Un saludo.
10: Muchas gracias a vosotros. Un placer. Que vaya bien.
1: Por cierto, Paco, que mañana el que arranca la pretemporada es el Manzanares.
9: Sí, por la tarde, a las 6 de la tarde, en el Manzanares Serena. Está citada la plantilla. Gana músculo esta plantilla 26-27. Calidad en el cuadro que va a dirigir por séptimo año consecutivo Juan Lugo Alonso. Van a repetir 11 futbolistas. Habrá 6 novedades. Povil, Unai, Riveira, Leandriño, Sud, además de la recuperación del cedido Pablo Moreno al Leganés.
1: Mañana a ver si hablamos con el bueno de Juan Lugo. Por cierto, ¿qué ha pasado o qué va a pasar con el afgano? Con el afgano iraní, en este caso, con Golami.
9: Sí, sí. Bueno, hay varios cedidos por parte de Manzanares, que además tiene muchísimas bajas. Entre esos cedidos está pendiente el destino del afgano iraní Golami. Si culminan las negociaciones, debería ser anunciado en los próximos días, si nada se tuerce, como jugador cedido para el Sota, el equipo pamplónica, que ha levantado muchas dudas este verano sobre si va a partir o no en esta Liga Prime. Debería partir en esta competición y posiblemente con Golami en sus filas.
1: Perfecto. Gracias, Paco. Hasta mañana.
9: Adiós, hasta mañana.
1: Venga, hablamos de balonmano femenino.
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1: Y es que esta tarde Incial arranca también la pretemporada del balonmano Pozuelo, en una temporada histórica como va a ser esta, y es que por primera vez en la historia va a jugar en la máxima categoría del balonmano femenino.
6: Así es, a las 7:30 están llamadas las jugadoras del Solís Balonmano Pozuelo en el pabellón Las Espartanas para escuchar la primera charla del cuerpo técnico. Después vendrán los test físicos y la sesión inicial. Una primera jornada que se cerrará con una cena en la piscina de Pozuelo de Calatrava y un monólogo. Eusebio Ángulo, el entrenador, busca hacer grupo para el gran objetivo que se marca este equipo de estar con los mejores de España. Afrontará la campaña 26-27 con un presupuesto muy limitado. Mantiene una base a la que se han incorporado los fichajes de Azcune, Chumillas, Lucía Dallecrode y Sofía Vallada. Las bajas han sido Davinia, Catalina Moreno, Noelia Domínguez y Selena.
1: Pues venga, en esta recta final del programa nos escucha ya su entrenador. Eusebio, buenas tardes.
11: Buenas tardes.
1: Bueno, una temporada, como decía yo, histórica. Después de hacer el programa especial allí en Pozuelo cuando lograsteis el ascenso, después de que el equipo se inscribiera a la máxima categoría del balonmano, después de ver ya esos primeros partidos, no sé si decir que no lo creemos, ¿no? Pero sí es verdad que es un sueño jugar en la máxima categoría del balonmano femenino. Y esto, como quien dice, arranca esta misma tarde.
11: Sí, esta tarde arranca el sueño, ya es una realidad. Ha dejado de ser sueño y tenemos que trabajar para intentar que esto pueda seguir. Y trabajar con mucha ilusión, con mucho sentido de responsabilidad. Vamos a ser el primer equipo de Castilla-La Mancha de vivir esta experiencia. Y todo el entorno y toda la zona y las jugadoras y cuerpo técnico, pues estamos muy ilusionados.
1: No me extraña. 4 fichajes, decía Iciar, es decir, que mantenéis un poco la base de la pasada campaña.
11: Sí, yo creo que el bloque nos llevó hasta aquí. Por primera vez en oro en varias temporadas, luchando por el descenso, pudimos mantener el bloque, dar continuidad al proyecto, y ahí están los resultados que se obtuvieron. Entonces creo que la apuesta tiene que ser esa. Teníamos una lesión de larga duración, 3 bajas, y hemos podido incorporar 4 jugadoras que creo de verdad que son las mejores que podíamos incorporar con el presupuesto que teníamos y que nos refuerzan un poco todas las posiciones. Y con esos elementos tenemos que competir e intentar mantenernos en esta categoría.
1: De todas maneras, Eusebio, que nadie se vuelva loco, que es verdad que el año pasado fue espectacular, que el ascenso fue increíble, que la temporada fue espectacular, pero esta es otra película bien distinta.
11: Sí, está claro. Somos un recién ascendido, somos el presupuesto más bajo de la categoría y la población más baja, hay que tener los pies en el suelo. Pero dicho esto, yo creo que es un reto, es el reto más importante tanto de las jugadoras, que hay muy pocas con experiencia en Iberdrola, un bloque muy joven, con mucha gente de nuestra cantera que se ha criado aquí. Yo diría que un 60% es gente que se ha formado aquí en Balonmano Pozuelo, pocos Iberdrola pueden decir eso. Y tenemos que tener sentimiento de identidad, de pertenencia. Y luchar al máximo, está claro, con los pies en el suelo, con humildad. Sabemos que somos los favoritos a descender. Probablemente hoy, 3 de agosto, esa es la situación, pero tenemos de hoy en adelante que trabajar para revertir esa situación e intentar conseguir la permanencia, dejando dos equipos por debajo de nuestra posición cuando acabe la temporada, y con esa ilusión y con ese objetivo partimos a partir de hoy a tope.
1: No me extraña. Eusebio, entiendo que la localidad, una vez logrado el ascenso, una vez, como decía antes, el equipo inscrito en la Liga Iberdrola, la máxima competición, está volcadísima con el equipo. No lo entiendo de otra manera.
11: Sí, además vamos a arrancar con la Semana Cultural, que aquí es una semana muy bonita en Pozuelo.

0: con un montón de actividades. Hoy hay un montón, hoy Noche Blanca en la piscina, que finaliza con un monólogo, y seguramente toda la plantilla nos pasemos por allí. Al final tienes una convivencia con la gente, también entre ellas, y con esa idea. Y una semana muy bonita, que además el sábado viene un equipo como Málaga plagado de internacionales, con jugadoras que han jugado mundiales, europeos, con jugadoras de otra dimensión que antes veíamos solo por otro deporte, y este año las vamos a ver aquí en Pozuelo. Y no solo eso, nos vamos a medir contra ellas.
1: Ha sido complicado retener, Eusebio, a la base del equipo para este debut en la Liga Verdrola.
0: Pues la verdad es que no, la gente está muy contenta, aquí lo que prometemos lo cumplimos. Es verdad que ha sido muy complicado, hemos tenido muchas dudas para poder salir en Iberdrola y el presupuesto que conlleva. Tenemos que dar las gracias a todos los patrocinadores, empresa privada que ha apostado por el proyecto, instituciones y todos los socios que se están haciendo, les gusta o no, balonmano, incluso te diría, por colaborar y ver a su pueblo en la máxima categoría. Y las chicas desde el primer momento, muchas aceptaron incluso con ofertas mucho mejores continuar, porque han disfrutado mucho del balonmano, han tenido un crecimiento deportivo este año y se han sentido arropadas en una gran familia y han valorado eso más a veces que lo económico. Incluso las chicas que han venido un poco por estas referencias, a veces renunciando a salarios mayores. Y solo podemos estar contentos, orgullosos y trabajar y dar el máximo para que estas chicas crezcan ellas individualmente e intenten hacer la mejor temporada posible.
1: La última, el pabellón chulo, chulo, ¿no?, para este año.
0: A ver, el pabellón, es verdad que hemos tenido un par de retrasos por el temporal que hubo y seguramente se termine en octubre el pabellón y la grada lleve un par de meses más, pero nos ha concedido la española poder iniciar la temporada en nuestra casa, en Esparta, en nuestra categoría. Vamos a ampliar un poquito el aforo con grada suplatoria, y vamos a iniciar la temporada en Pozuelo, además que recibimos nada más y nada menos que el 9 de septiembre al Málaga y en la siguiente semana el 16 a Veravera, dos candidatos al título de Liga. Y pensábamos que, aunque es una pena que nos va a entrar menos gente quizá que en el pabellón nuevo, también la gente de nuestro pueblo quería verlo en nuestra casa y vamos a arrancar en el pabellón antiguo.
1: Pues eso es una muy buena noticia. Eusebio, que vaya muy bien, estaremos en contacto. Un saludo.
0: Muchísimas gracias, un abrazo.
1: Bueno, pues los de Castilla-La Mancha en Juego volvemos mañana, pero ya saben, si hay noticias, se la contamos en los boletines informativos de Radio Castilla-La Mancha o en nuestras redes, en @deportescmm. Siguen en la mejor compañía, la de la radio pública. Se quedan con Pedro Ángel Sánchez y la tarde suena bien. Nosotros volveremos mañana. Feliz tarde y hasta mañana.

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0: En lo que a semana se refiere, comenzamos el mes de agosto, un mes de agosto que vamos a compartir también contigo cada tarde a través de las mejores canciones, la música más actual, los recuerdos musicales veraniegos y, por supuesto, tus canciones serán protagonistas a lo largo de las próximas horas, como cada día, hasta las 7 de la tarde. Esperándote, estamos ya en el 680-325-343 con tu propuesta musical para comenzar la semana. 680-325-343, una tarde de lunes que inauguramos de lo más románticos.
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0: cuando hay una gran canción de por medio y una voz única, no se necesita mucho más. Basta un piano para conseguir emocionarnos. Es la nueva versión que Teddy Swims nos ofrece de uno de sus últimos éxitos, El Señor Sábelo Todo. Mr. Not It All, tema que te presentábamos el pasado viernes y que ya es novedad importante también en la tarde. Suena bien.
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José de Rico y Henry Méndez haciendo nuevamente brillar esos rayos de sol que se convirtieron en éxito en el verano de 2012. Eso sí, en esta ocasión muy bien acompañados por Chino y Nacho, Juan Magán y el argentino Luke Rab. Seguimos así, así de contentos en este lunes también con ellos, con Abraham Mateo y María Becerra, que se unen, sí, en este tema, así.

0: esto suena realmente bien. Es la nueva apuesta de Abraham Mateo, esta vez colaborando con una de las artistas argentinas más importantes de los últimos años, María Becerra. Así.
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0: Y por aquí una canción que vuelve a resurgir gracias al poder de las redes sociales y de TikTok, Girasoles, de Rosalén.

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1: Un día como hoy, de 1921, fallecía en un hotel de Sorrento Enrico Caruso, considerado el mejor tenor de la historia. Lucio Dalla compuso esta canción a finales de los 80, inspirándose en las últimas horas de vida, y que estrenó con abrumador éxito Luciano Pavarotti. Caruso murió a los 48 años de cáncer de pulmón en la plenitud de su carrera, y cantó todos los géneros y hasta fue pionero de la música grabada. Recorrió las salas de ópera más importantes del mundo y fue el primer tenor del Metropolitan Opera de Nueva York durante casi 20 años. Cuentan que era afable y muy generoso, mujeriego, glotón, la primera celebrity de la historia, ídolo de masas y el mejor pagado. Llegó a cobrar hasta $25,000 de su tiempo por una

0: que sufrió su mayor disgusto en Nápoles, su ciudad natal. En 1901, en su debut en el Teatro San Carlo, el público lo abucheó y Caruso juró no cantar jamás allí y que regresaría solo para comer espagueti. ¿Y lo cumplió? 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

verano de 2004, un verano que sonó de lo más refrescante gracias a este tema de Billy the Vision Summer Cat. 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

Greg Murray, It's Okay, I'm Okay, todo está bien, ¿no? Y desde luego que lo va a seguir estando hasta las 7 de la tarde con la mejor música, las mejores canciones y temas como este que el pasado viernes nos presentaba Swedish House Mafia con Liquidy, Happiness is So Sad. Bailamos.

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10: Pues, ¿qué tal? Muy buenas tardes. En el de hoy no pasa sabor verano, lo que hacemos es recordar la cantidad de cosas que hemos vivido en esta temporada.
11: Y es que han sido muchas, porque aunque no se lo crean, toda la temporada en sí, que han sido casi 10 meses, ha dado para mucho. Por cierto, que no sabes la cantidad de gente que ha pasado por ahí.
10: ¿Lo recordamos? Bueno, pues lo mismo nos saca de dudas. Voy a invitar a nuestra tertulia a Julián Añil, que me hace mucha ilusión saludarle. Julián, buenas tardes, bienvenido.
12: Buenas tardes, Gloria, buenas tardes.
10: Ay, mira, yo tenía que saludarte, porque yo, si hay alguien que se define en el estilo, en este estilo tuyo que tanto predicas y que me encanta, el camp, soy yo, ¿eh? Porque para exagerada floritura y brilli-brilli, es que digo, tengo que saludar a Julián, tengo que decirle que me lleve a algún sitio con él para poder disfrutar, para contar tantas cosas y lo que aprendo contigo, amigo.
12: Y además lo corroboro porque te vi hace un par de años en el pregón de mi pueblo, del carnaval de mi pueblo.
10: Ay, mi churriego, si es que no podía ser de otra manera. Digo, yo cuando he visto, digo, ¿de dónde es Julián? Que bueno, ya tenía yo, te tenía localizado, pero bueno, lo he constatado. Digo, churriego tenía que ser. Si es que ya, yo sabes que ya soy corazón churriega y que estoy feliz, así que mira, me alegra mucho esta conjunción que hemos hecho en esta tarde de jueves. Te voy a presentar, Julián, a Rocío, así hacemos como un party line.
13: Julián, encantada de conocerte, vía radio, vía ondas radiofónicas.
12: Rocío.
13: ¡Qué ilusión!
12: Rocío.
10: Pues mirad, una vez que estamos nosotros, sabéis que los jueves también tenemos normalmente a nuestra Angelita, que ya sería la guinda de este pastel. Vamos a intentar localizarla, igual que a las auroras boreales, que nos está buscando Rocío, que parece ser que se vieron en algún momento por ahí, por la zona de Campo de Criptana. Y mientras tanto, nosotros vamos hablando un poquito de nuestras cosas.

0: Claro, estábamos comentando que Rocío se había ido a verlas muy lejos y parece ser, Julián, que aquí en Castilla-La Mancha las hemos tenido, Rocío.
1: Sí, aquí estoy viendo, mira, auroras boreales irrumpen en varios puntos del cielo de la región a causa de una erupción solar. Como he dicho antes, Campo de Cristana y diversos puntos de la provincia también de Guadalajara, como Humanes, La Campiña, Ocentejo, en fin, increíble. Aquí en Castilla-La Mancha también se pueden ver auroras.
0: Y fíjate, yo la
2: y es
0: única...
2: que tenemos unos cielos...
0: Unos cielos muy bonitos, ¿a que sí, Julián? Hay que mirar más al cielo castellano manchego.
2: Por supuesto, por supuesto. Además, es que es eso, que tenemos unos cielos muy despejados, libres de contaminación lumínica. Entonces, pues, podemos disfrutar de la noche.
0: Me acuerdo yo cuando una de las actrices de la película de Volver, no sé si era Penélope, la que sí que dijo que se quedó impresionada cuando vinieron a rodar y estaban con Almodóvar, que muchas veces pues idealizamos los atardeceres ibicencos o los de las costas, y que a ella le impresionó muchísimo ese atardecer manchego con esos tonos amarillos, esos campos infinitos, y que se quedó prendada. Y es verdad que a veces lo tenemos, las cosas más bonitas las tenemos más cerca de lo que imaginamos, ¿a que sí, Julián?
2: Sí, totalmente de acuerdo. Ese horizonte infinito que se puede ver en el atardecer de la llanura manchega y, bueno, en otros sitios, porque la serranía también es precioso.
0: Por supuesto, por supuesto. Oye, bueno.
1: Hay que nutrirse de lo cotidiano.
0: Es verdad. Somos y a veces es eso, que nos vamos muy lejos, que está muy bien, Rocío, porque a mí me encanta que tú viajes y me lo cuentes. pero que no valoramos lo que tenemos. Y nosotros ponemos en valor lo que tenemos en nuestra región. Vamos a contar cosas. Julián, ha sido noticia hoy. Estamos, claro, en época de cuaresmas, pendientes de la Semana Santa. Bueno, se acerca también el día del 19 de marzo, y le he pedido a nuestro técnico, a Juan Rodríguez, que me recree su propia visión sonora, que para eso tengo un técnico de sonido maravilloso, que si lo tuviera que hacer yo a lo Big Bot, como si fuera Grison, me saldría muy mal, pero le he dicho, Juan, por favor, llegan las fallas de Valencia, vamos a recrear y vamos a poner este sonido.
3: ¡Señor pirotécnico, puedo comenzar la mascletà!

0: está. Ahí está. La mascleta de hoy no pasa, que con sus falleras mayores han dado paso y que el señor Pirotecnic le diera el botón. Claro, esto es cuestionable, cada uno, nuestras raíces, nuestras fiestas. Pues hay quien desde fuera y el extranjero no ha entendido muy bien qué es lo que pasa en Valencia, o lo entiende y no quiere pisar. Y la noticia nos la trae Rocío.
1: Sí, Gloria, porque Morrissey, el ex líder de los Smiths, ha cancelado este jueves el concierto que tenía programado unas horas más tarde en el Palau de las Artes Reina Sofía de Valencia, a causa precisamente de la falta de sueño por el ruido provocado por las fallas.
0: Di literal, como dirían los chavales de hoy en día, ¿qué frase ha dejado para la historia para cancelar el concierto?
1: Abro comillas. El ruido lo ha dejado en estado catatónico.
0: Bueno, el señor ya tiene una edad. Sé que hay miembros que forman parte del equipo de este programa que se han llevado una decepción y que han dicho: oye, si no querías venir a tocar, dilo desde el principio y no busques excusas. Julián, es que a veces hay quien no entiende cómo funcionan nuestras fiestas, ¿verdad? En este caso, las fallas, que no son nuestras, pero hay mucho castellano manchego que va a disfrutarla, y hay veces que desde fuera ciertas tradiciones no se ven con buen ojo.
2: Yo he disfrutado mucho de las fallas estos años de atrás, y es cierto que, bueno, pues cuando no eres de ese sitio, pues lo ves como algo distinto, algo que te puede gustar y que te puede enamorar, o que algunas veces puedes decir, vaya, porque yo me acuerdo que un día me estaba echando la siesta después de tanta fiesta y empezaban con los petardos y dije yo, uff... No soy como este señor.
0: Claro, cómo lo aguantan tanto tiempo y que se entienda. Yo me he llegado a preguntar qué es lo que pasa, porque claro, yo el tema de petardos lo llevo un poquito mal, cómo pues los animales, las personas con esa sensibilidad a ese momento. Pero bueno, yo no hablo porque no las he vivido en directo y soy partidaria de que las cosas hay que presentarse in situ. También digo yo, Julián, que el que venga de fuera y se meta a una pandorga, a lo mejor también alucina, ¿no?
2: Pero claro, o sea, fiestas hay de todos tipos, y el que se mete en una pandorga y de repente va a la zurra y le bañan de vino, pues a ver, pues a lo mejor hay gente que no lo entiende.
0: Claro. Oye, ¿os ha pasado alguna vez que habéis invitado a alguien? Yo es que sí tengo, ahora os cuento. Invitar a alguien a una fiesta, una tradición tuya o del pueblo, lo que sea, y que no haya terminado de cuajar y que te lamentes de haber hecho la invitación, porque claro, ya te has cargado con la mochila, ya no está de vuelta. ¿Os ha pasado en alguna ocasión a ti, Rocí?
1: A mí sí me ha pasado.
0: ¿Cómo y dónde? ¿Se puede contar?
1: Creo que no, pero le conoces en mi pueblo, la fiesta de mi pueblo.
0: Y le conozco.
1: Que las fiestas de mi pueblo son, pues...
0: ¿Tu pueblo qué es? Madridejos.
1: Madridejos, pues a ver, pues nosotros somos nocturnos, somos de amanecer a las 8 de la mañana en los chiringuitos, y claro, hay que ir fuerte para la fiesta porque somos muy disfrutones. Y claro, hay gente que no llega al nivel, Gloria.
0: ¿Y qué haces en ese momento? ¿Lo llevas a acostar o qué?
1: Pues como los niños chicos a la cama, ¿qué vamos a hacer?
0: ¿Y tú sigues de fiesta?
1: No, hija mía, tengo que ir a la cama también con él, pero la gente se puede imaginar quién es. Pero bueno, a ver.
0: Pues te voy a decir una cosa, sería la fiesta de Madridejo, porque en la fiesta de Vitoria tu marido, que es del quien estamos hablando, lo dio todo, me fui yo antes que él.
1: Sí, es verdad. O sea, que yo pero que... yo también ahí me hubiera quedado más.
0: Lo has convertido.
1: Y él se quiso ir.
0: Lo has
1: sí,
0: convertido tú.
1: He conseguido que sea un poquito más fiestero.
0: Y no te digo que en tu ausencia he estado en una fiesta que no lo esperábamos ninguno.
1: Sí,
0: pero
1: sí.
0: Voy a reservarme para que lo cuente él el próximo martes. Julián, ¿te ha pasado a ti?
2: Claro, bueno, y a mí y a todos los churriegos, porque creo que es un sentimiento común.
0: ¿Los vuelves locos o qué?
2: Traer gente al carnaval de Miguel Turra, que es algo que, oye, pues tenemos las puertas abiertas a todo el mundo, pero sabemos que vivirlo con nosotros... puede ser un poquito agotador.
0: Lo has dicho muy fino. Claro,
1: es que es un sentimiento para los que son del pueblo y a lo mejor la gente de fuera no lo vive tan intensamente como tú. Da igual la fiesta del pueblo que sea, o no entiende a lo mejor igual las tradiciones o las costumbres.
0: Hombre, en el caso, porque ¿ibais de máscara callejera, Julián?
2: Sí, sí, bueno, es que Miguel Turra, bueno, pues son 24 horas, no es nocturno, son 24 horas. Y claro, sobre todo cuando llega el momento de la máscara callejera, que hay mucha gente dice, y me tengo que salir con la cara tapada y sin que me conozcan y no sé qué. Y digo, sí, claro, y muchas veces eso es respetable, porque muchas veces que hay gente que no quiere.
0: No sé qué es.
2: Pero luego la...
0: Claro, es que Julián, yo no sé, creo que no entienden el concepto porque elegir no llevar la máscara creo que es el error.
2: Exactamente, porque luego hay gente que dice, venga, me lanzo, y luego cuando acaba dice, es la mejor decisión que he podido hacer en mucho tiempo.
0: Es verdad. Yo creo que donde fueres, haz lo que vieres.
1: Glory, ¿y tú en Ellín con la tamborada?
0: Pues ahí voy. A mí se me ocurrió invitar una vez a una pareja, un matrimonio amigo, que venían ellos dos, venían además con una autocaravana y les pillaba la Semana Santa de vuelta de la playa. Entonces ellos habían oído hablar de la tamborada, me habían escuchado a mí y me dijeron, bueno, pues vamos a hacer una cosa, paramos en Ellín y disfrutamos con vosotros de la tamborada y tal. Bueno, pues... Muy bien, Juan, ambiéntame. Y claro, pues yo llevaba mi marcha y mi plan, yo no iba a frenarme por ellos y además ellos querían vivirlo, tuve que decirles, pues esto es así. Les coloqué la túnica y el pañuelo, no llevaban tambor, lógicamente, porque el tambor pesa y no les apetecía tocarlo, y entraron. Y ya de primeras, solo la calle, subida a la calle López del Oro para arriba, no les terminó de cuadrar. Pero, ay, cuidado, amigos, cuando decidieron, oye, ¿bebemos algo? Entramos a un bar, es peor entrar a un sitio con tambores que quedarte fuera, porque fuera el sonido como que se diluye, pero dentro de un sitio se concentra.
1: Y hace eco.
0: Hace eco, es más complicado. Y les metí en pleno Jueves Santo en el Raval, o sea, zona de tambores, y yo les vi la cara y dije, uy. Suerte que tuve, que perdí el tiempo de llevarlos de vuelta a su caravana, porque no resistieron, lógicamente. Creo que si tuviera que contarlo, en contabilizarse, yo creo que no llegaron ni a una hora, fíjate, de aguante. Solo me ha pasado con ellos, ¿eh? Pero es que también yo tengo por norma, lo siento por mis queridos amigos, pero yo no invito a nadie.
1: Has aprendido la lección.
0: Lo siento mucho, pero no invito a nadie. Y si quieren vivir la fiesta y quieren conocerla, sobre todo porque las procesiones al final te podrán gustar unas más, menos, pero son todas, hay una similitud, hay un decoro, hay un recogimiento, ese sentimiento de cada uno, y bueno, hasta ahí lo puedo entender. Pero la tamborada, cuando hay tantísimo ruido, que no, para mí no es ruido, para mí es sonido de tambor, es complicado que lo entiendas. Entonces yo creo... Y bueno, mira, me has dado una idea. Con permiso de vuestro, voy a hacer una recomendación. Para todos aquellos que quieran conocer la Semana Santa de Ellín y tener un pequeño aperitivo, el Viernes de Dolores se templan los tambores. Es como una pequeña pincelada de lo que luego va a haber más adelante. Y creo que sería una buena fórmula para ir, conocerlo Viernes de Dolores y ya planteárselo para el siguiente año. Y el siguiente año ya vivirlo con túnica, pañuelo, tambor y disfrutable así. Esa sería mi recomendación.
1: Pues yo voy a decir una cosa en contra de los amigos estos que van a las fiestas de los pueblos y contra el señor este Morrissey. Tú tienes que saber a dónde vas, porque si no, ir para es tontería, o sea...
0: ¿Por qué no puso el concierto en otra fecha, quieres decir, no?
1: Hombre, claro. A ver, a favor suyo diré que ha estado... dos días conduciendo el hombre y llegaría cansado, pero tienes que ser profesional, un speed de Feni para adelante. ¿O no?
0: Julián, ¿tú qué opinas?
2: Pues yo opino lo mismo, lo opino que, a ver, tú sabes a dónde vas, sabes lo que hay. Bueno, a lo mejor no, puede ser que también el señor no se haya informado, pero no creo... que siendo Las Fallas una fiesta tan conocida, pues ese señor no supiese que había.
0: Mira, claro, para que vayan conociendo nuestras fiestas, nuestras tradiciones, cuéntales a los oyentes de la radio que te he visto con la bocina.
2: Ah, eso estuve ayer, buena noche. Y bueno, pues es algo que a mí me impactó, me impactó. No solo estuve con la bocina, sino que también estuve con el pecado mortal. Bueno, esto son dos sonidos muy, muy, muy típicos de Calzada de Calatrava, de la Cuaresma de Calzada de Calatrava, que es el sonido de las campanillas pidiendo limosna para las ánimas benditas. Uh-huh. Y después, cuando cae la noche, sobre las 9:30, algunas veces 10:30, toda la noche, o sea, todas las noches de Cuaresma, sale la bocina anunciando pues ese recogimiento del tiempo que toca, que es la Cuaresma.
0: Impresiona, ¿eh?
2: Impresiona. Además, cuando lo estaba grabando, luego después, cuando escuchaba en el móvil temblaba de los graves que tiene la bocina, y retumbaba, y sobre todo cuando lo escuchas en vivo, retumbaba por toda la calle.
0: ¿Sabes? Sí, claro, lo entiendo perfectamente, porque los elementos electrónicos que llevamos también, sabéis que os alertan. El iWatch, el reloj de Apple, yo lo he llevado en Semana Santa y en la tamborada ¿sabéis esa alerta que aparece que te dice zona ruidosa, peligro? Me ha pasado en los conciertos, ¿verdad? Y entonces alerta de que hay un ruido demasiado estridente y que cuidadito, que te puede provocar daño en los oídos. Y en este caso, la bocina, Julián, ¿durante cuánto tiempo está dando vueltas?
2: Pues está durante toda la Cuaresma, y luego sale el Miércoles Santo y el Viernes Santo sale por última vez. Sale en la procesión anunciando pues la muerte del Señor, de Jesús, y ya pues para. Pero claro, es que Calzada tiene muchísimas cosas en Semana Santa, porque están los armados, están las caras, está el prendimiento.
1: ¿Qué son los armados? Cuéntanoslo.
0: Cosas. Sí, cuéntalo.
2: Los armados, pues es... pues es algo muy típico del campo de Calatrava, porque no solo están en Calzada, sino que están en Bolaños, en Almagro, en Moral, en Miguel Turra, que son los más distintos. Y son pues compañías romanas que tienen su base, bueno, su origen en las formaciones militares de Carlos V, bueno, Carlos I, sí, del siglo XVI, siglo XVII. Y bueno, pues se asemejan mucho a ese soldado imperial. Puede ser que esté metiendo la pata, pero...
1: Lo estás contando muy bien. Sí. Un romano, vamos. Sí. Con el cepillo aquí en el casco, ¿no? Algo así.
2: Exactamente. Aunque se parece más a los soldados españoles del siglo XVI y XVII que a los soldados romanos.
0: Ah, vale. Claro, nos tenemos que meter mucho en nuestras tradiciones, en ir contando un poquito. Castilla-La Mancha tiene su Semana Santa en distintos puntos de Castilla-La Mancha, que se viven con mucha intensidad. Ciudad Real es una provincia con mucha tradición y con procesiones que recomendamos, y muchas que se retransmiten gracias a Castilla-La Mancha Televisión, que luego ya seguro que bajan los compis para contarnos todo lo que tienen preparado para este año. Yo, claro, el problema está aquí en hacer invitación o no. ¿A qué fiesta, da igual a nivel nacional, internacional, no iríais? Pensadlo un momento. Yo te sé decir, creo que no me vais a ver a mí. Pero volvemos otra vez, es que aquí pecamos de, y si no lo has vivido y tal, pero no me llama la atención. Que a lo mejor luego voy y me lo paso muy bien, pero no me llama a mí la atención. A mí la tomatina.
1: Me la has quitado.
0: A ti, Julián, hay algo, tú eres atrevido para todo.
2: Pues voy a decir una que además a la gente le va a doler, le va a escocer incluso.
0: A ver.
2: Y lo hemos dicho antes. A mí la pandorga me gusta, la ofende y todo eso. La zurra, si es limpia, guay. Pero yo nunca, nunca, nunca he ido a la zurra ni me metería en zurra.
0: Vale.
2: A que me tirasen vino. Y a las batallas de vino, de aro y todo eso, menos aún. No,
0: lo que no. Sea pegajoso y guarrindongo así, no nos gusta.
2: Eso es. No. Y la tomatina tampoco.
0: Y ahora a la inversa. ¿A qué fiesta no habéis ido nunca y os gustaría vivirlas? Darle una vuelta. No tiene por qué ser de Castilla-La Mancha. Ojo, si queréis iros a cualquier otro sitio, también os lo acepto. Que muchas veces estamos vendiendo región, pero también nos gusta conocer lo que hay fuera.
1: A mí... Bueno, yo es que yo eso ya lo he cumplido. Yo tenía la ilusión de ir a la Feria de Abril
0: y ya
1: con mi
0: sido.
1: Traje de flamenca. Oye, que me gusta a mí ponerme un traje de flamenca, una flor en la cabeza y un mantoncillo, chica.
0: ¿No te cansó eso?
1: Tengo que decir que fui a dos ferias, a la de Marina de Alcor, que es más pueblito, bueno, es grande, pero es pueblo y es la primera feria que hay, y luego la de Sevilla. Y me lo pasé mejor en la de Marina de Alcor porque era más accesible, había que
0: sí, más
1: era más fácil de acceder al sitio, era más pequeño todo, podíamos entrar a cualquier caseta, y me lo pasé mejor ahí, la
0: ahí
1: verdad.
0: Te gustó. Sí. Mira, ¿y tú, Julián, has pensado algo que donde no has ido y te gustaría ir?
2: Pues sí, sí, bueno, tengo muchísimas en la mente, pero como me gusta mucho el punto antropológico y cultural, y hay una fiesta que sí es verdad que es de la región, pero es que tengo muchísimas ganas de ir, que es el Corpus de Lagartera.
0: ¡Ah, qué bonito!
1: ¡Ay, sí!
0: ¡Qué bonito es ese Corpus de Lagartera! ¡Claro que sí! Y además es que te vas empapado de todo lo que ves, de esa artesanía maravillosa, de esos trajes impresionantes. ¡Muy bonito! Pues mira, sí, yo también me la apunto.
1: ¿Sabéis también qué fiesta súper chula de aquí de Castilla-La Mancha? La fiesta Yeyé, que la hacen en Talancón. Que ha sido hace poco, creo.
0: Sí, hace muy poquito.
1: Y también en Campo de Cristana.
0: Y tengo que decirte que este año la Radio de Castilla-La Mancha estuvo en la fiesta de Yeye y lo pasaron estupendamente bien. Juan da fe de ello, que además fue en un 600, me han dicho.
1: ¿Ah, sí?
0: Y de Juan, no. Lo disfrutaron. Sí, la fiesta de Yeye también muy recomendable. Si es que nosotros también tenemos mucho que dar. Bueno, señores, nos acercamos a las 7:30 de la tarde. Julián, entonces, el contenido que estás preparando próximo ¿tiene que ver con tu visita de anoche?
2: Sí.
0: Adelantamos. Sí, sí, sí. Véndete un poquito en la radio. Cuéntales cuál es tu perfil.
2: Pues bueno, yo lo que hablo es básicamente pues de cultura castellano-manchega y de las costumbres, las tradiciones y de lo sencillo que a veces pues no le prestamos atención y sin embargo pues tiene un porqué. Y bueno, pues al fin y al cabo lo sencillo pues se convierte en grande.
0: Claro que sí. ¿Y tu nombre en Instagram es...?

0: Julián barra baja Añil, bueno, Añil.
1: Ah, digo, no te ha respetado la ñ.
0: No.
1: ¿Cono?
0: Pero Añil, pues ese, por ese azul Añil que tenemos aquí en Castilla-La Mancha, en algunas zonas.
1: Qué bonito. Pues oye, que todo el mundo te siga, te visite y nosotros seguimos conectados. Julián, que ha sido un placer estar juntos en esta tarde de jueves.
0: Igualmente, igualmente, ha sido un placer.
1: Te mandamos un besazo y prometemos que nos pegaremos cualquier fiesta a la que nos inviten juntos todos. ¿Os parece?
2: Venga, va.
0: Claro, por supuesto.

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0: Pues no sé yo, ya les digo y les adelanto que en esta película, pues no, la noche de boda, bueno, el llegar a la boda, ahí, no está tan claro. Y fíjate que organizar una boda, elegir música, elegir todo, se hace con mucha ilusión, con otro fin. Bueno, yo simplemente les voy a adelantar que tenemos con nosotros en De Hoy No Pasa a la protagonista de una historia, una película recientemente estrenada y que encima tiene localización castellano-manchega, un vínculo de raíz muy importante con nuestra tierra y que no es lo que parece. Habla de emociones, habla de heridas no cerradas y lo más importante, que uno va al cine a desconectar, a vivir una experiencia que no es la propia y a dejarse llevar. La tenemos, nos ha hecho un huequecito porque además viene recientemente de los premios Goya. Ha vivido un fin de semana de lo más intenso, pero estamos agradecidos de tener en De Hoy No Pasa a Elena Furiase. Elena, buenas tardes, bienvenida.
1: Muy buenas tardes, muchas gracias.
0: Bueno, ¿cómo llevas esa resaca emocional?
1: Bueno, pues la verdad es que bastante bien, porque es verdad que en los Goya se vive todo muy intensamente. Pero ya luego cuando uno llega a casa y reflexiona y pone pies en la tierra, ya como que todo baja, ¿no? A un sitio más terrenal. La que debe estar todavía, que no se lo cree, debe ser Alba, por supuesto. Ella le ha mandado un mensaje, no he conseguido hablar con ella todavía, o sea que debe estar como desconectada y diciendo, a ver, voy a colocar todo lo que ha pasado.
0: Sí, porque no es lo único, hay mucho más atrás y bueno, para Alba, para toda la familia, son días intensos. Bueno, nos centramos, si te parece, Elena, en esa boda, en esa Felisa, el papel que tú interpretas como protagonista, uno muy diferente al que nos tienes acostumbrados, y que nos cuentes un poquito, ¿qué es lo que te atrajo de toda esta historia?
1: Pues mira, lo que más me atrajo sobre todo fue que está hablando de personas reales, de que no son personajes que están idealizados ni son personajes que están con cierto cliché ni son personajes irreales, ¿no? Son dos personas con sus dificultades, con sus virtudes, con sus errores, y que yo creo que se puede sentir identificada cualquier persona, ¿no? No digo que el problema que tienen ellos lo tenga todo el mundo, pero sí que es un problema terrenal, quiero decir, es un problema de a pie, no es no hay grandes lujos, no es algo que tú digas, bueno, me encantaría que me pasara esto, ¿no? Ojalá este fuera un problema para mí, no, sino que son cosas que pasan en el día a día y de gente que de pronto vive vidas que no quiere vivir y se mete en espirales de las que no sabe cómo salir.
0: Bueno, es la ópera prima dirigida por Pedro Cenjor, comparte ese protagonismo con Daniel Chamorro, que queda todo muy aquí en la tierra. Nosotros tuvimos aquí en el De Hoy No Pasa una charla con Dani y bueno, apenas lleva 10 días desde su estreno. ¿Qué te cuentan? ¿Qué reacciones y sensaciones después del estreno has tenido, Elena?
1: Pues la verdad que la gente que la ha podido ver ha salido del cine muy contento porque bueno, es una película que te deja un pozo muy bonito, es una película muy amable, es cine costumbrista, muy muy intimista, ¿no? Porque hay muchos primeros planos, muchos silencios, parece que estás dentro con los personajes y no, o sea, no te aleja de la película, ¿no? Sino que te atrapa y te atrae y bueno, por ahora las críticas están siendo fabulosas y estamos muy contentos. Es cierto que tal y como están los cines hoy en día, es difícil, ¿no?, que alguien vaya a ver una película de estas características, porque ahora parece ser que el cine comercial es lo que más llama la atención y lo que más es la más como la demanda más grande y bueno, yo lo entiendo obviamente, pero bueno, animo a la gente que si quiere pasar un ratito amable que vaya al cine y que la vea.
0: Bueno, pues para que vayan hacemos el llamamiento y nada mejor que escuchar un poquito el tráiler.
2: ¿Y qué tal Felisa? Porque ojo lo que hablan de ella. ¿Fumas? ¿Alcohol? ¿Y drogas? O sea, si no pago, me quitáis el coche. Y si pago, me penalizáis.
3: Está en el contrato.
2: Enhorabuena. Qué menudo braguetazo has pegado, ¿no? Nos hemos casado por dinero. que quien ideó la boda fuiste tú. Estoy embarazada.
3: Sorpresa.
2: Tienes 3 días para pensarlo.
4: ¿Qué pasó con mi padre?
2: No fue un accidente, ¿no? Fue un suicidio.
5: ¿Tú por qué nunca te casaste?
6: ¡Sebastián! Eres como tu padre, ¿no? Cobarde.
4: ¿Y si no nos divorciamos?
0: Bueno, yo soy de las que tengo que meter tajo, porque me pone muy nerviosa, porque digo, no me cuenten nada más, no me cuenten nada más. Yo lo haría de 10 segundos nada más, Elena, para que la gente se quede con la miel en la boca y diga, vaya, que nos pensábamos que íbamos a ver como la película de la boda de mi mejor amigo, hay alegría, jijijija, y aquí hay mucha chicha, ¿eh?
1: Sí, no, no, a ver, esto es un drama, lo que pasa que tiene esa comedia, ¿no? Una dramedia, podríamos decir, porque sí que es verdad que hay momentos en los que te salta la risa un poco, pero es que en la vida pasa igual, ¿no? En los momentos de mucho drama y que son momentos serios en los que de pronto no sabes por dónde tirar o tienes la nube negra, como yo digo, encima, de pronto hay momentos en los que sonríes, hay momentos en los que te ríes, hay momentos en los que de pronto respiras un atisbo de felicidad, aunque sea muy efímera, ¿no? Y así es la vida, pero sí, en realidad es un drama, pero es un drama, no es un drama de estos que te deja una angustia continuamente en la película y que pasas un mal rato. Yo creo que es un drama, pues porque lo que cuenta obviamente no es para alegrarse, pero luego sí que deja como esperanza, ¿no? Y a lo largo de la película también como que se va quitando un poco el drama y va dejando paso a lo bonito, ¿no? A esa parte más amable que yo creo que hace que la gente la disfrute.
0: Con
1: más.
0: Un poquito buen sabor de boca. Rocío.
7: Hola, Elena, soy Rocío García y lo primero de todo, darte la enhorabuena por la peli, porque si pones la boda y escoges una crítica al azar en internet, mira lo que pone, Elena Furiase, actriz iluminada en una película que derrocha mimo, una película directa, precisa, casi como un cuento, o mejor, un microrelato.
0: Esto sobre es lo que se ve en redes, ¿no?
7: Sí, sobre el campo, el pueblo, el silencio, la suspicacia y el chismorreo. Sin aspamientos y de la boda, sus dos protagonistas. O sea,
0: muy bien.
7: Me recuerda mucho lo que hacemos nosotros en el programa En Compañía Gloria, que contamos las historias costumbristas de la gente de la calle, de la gente sencilla, de cómo viven su día a día. O sea, primero enhorabuena por esas críticas tan buenas que está recibiendo la peli. Y luego, perdóname, gracias, pero si no te hago esta pregunta, yo reviento. ¿Cuánta gente invitaste a tu boda? Porque vamos a recordar que la de tu madre con tu padre estaba invitada a media España, porque así lo hizo tu abuela, y de ahí surgió el gran mito, la gran frase de si me queréis irse. Cuéntanos.
1: Bueno, realmente mi madre y mi padre no invitaron a media España. Media España se presentó allí.
7: Sí, justo.
1: Que es diferente, porque había gente que iba directamente con el flotador y el cubo y el bañador de la playa. Porque fue en agosto, en pleno centro de Marbella, entonces, claro, no es que invitasen, es que además se hizo pública la noticia y claro, fue allí, vamos, la hizo pública mi madre, creo, en un programa, inocentemente, y se presentó medio mundo. Pero no, pues mira, yo en la mía realmente me pilló, era saliendo del COVID. Yo me casé en el 2021... y ya te digo, ya se podían hacer bodas y tal, pero había restricciones. Lo máximo eran 300, que ya está bien.
0: Ya está bien.
1: Nosotros fuimos como unos... Sí, que ya está bien, claro. Nosotros fuimos unos 280 y pico. Es verdad que era todo al aire libre y entonces, bueno, que era un sitio muy grande y entonces no estábamos nada aglomerados, pero sí, nosotros fuimos unos cuantos.
0: Bueno, son diferentes bodas. Ahora te ha tocado vivir esta en la película, que nada tiene que ver. Y yo quería saber cómo te has sentido, Elena, porque la mayor parte, bueno, mucho tiene de esta tierra, y cómo te han tratado los castellano-manchegos. ¿Cómo te has visto por aquí como una Dulcinea?
1: Fenomenal. Bueno, fenomenal, sí. En Consuegra, la verdad que pudimos rodar muy bien. La gente súper respetuosa con el rodaje, súper amable, todo el mundo a favor. Había gente de Consuegra, además, que hicieron pequeños cameos, que estaban súper ilusionados. Y ha sido muy bonito, ha sido muy, muy bonito rodar en Consuegra. Aparte que yo no lo conocía. Uh-huh. Y me encanta. Bueno, miento, estuve allí. rodando en un programa y estábamos grabando en la fábrica de los famosos mazapanes peces.
0: Sí.
1: Y fue allí. Entonces, sí que lo conocía, pero fui solamente a eso y ya, no pude ver el pueblo, no pude ver, o sea, vivir a la gente, no pude. Y durante el rodaje sí, claro. Así que nada, solamente tengo palabras de gratitud y de admiración por esta gente tan maravillosa, de verdad que sí.
0: Pues ahora la película ya está en los cines para todo aquel que quiera disfrutarlo, la parte de promo que ya se va acabando, que también es un poco agotadora, y ahora queremos saber, Elena, ¿dónde está tu mente, aparte de tu familia, de tus hijos, de tus proyectos personales, con la mente puesta ya en algo nuevo?
1: Pues mira, tengo la mente todavía en a ver cómo funciona la boda en los cines. No te creas que además el día 4 tenemos un coloquio aquí en Madrid, en el Cine Pequeño Estudio. Y ahora pues vamos a presentar también la película Mallorca Confidencial en uh-huh. Málaga. Una película de David Lundain, producida por Inicia Films, entre otros, y donde la protagonista es mi madre y Asia Ortega, también son las dos coprotagonistas. Y tengo un personaje ahí muy chiquitito, pero muy bonito, y bueno, se dio la oportunidad de poder trabajar juntas. Bueno, que es verdad que no coincido nada con mi madre, pero bueno, siempre que se alinean los planetas y podemos estar juntas en un proyecto, lo disfrutamos mucho.
0: Claro que sí.
1: Y luego, pues, dentro de nada ya voy a empezar a editar mi segunda novela, que ya la tengo terminada. ¿Toma? Así que espero que para el año que viene pueda mostraros algo más.
0: Y todo esto con los niños, claro, es que la gente lo piensa y dice, claro, Elena, parece que siempre es la eterna pequeña, la niña que hemos visto crecer en televisión por ser familia, pero no, sí. Elena tiene su familia, sus hijos y todo esto
1: no,
0: también.
1: No, Elena va camino de los 40 ya casi. Sí, Elena, no, pero yo me miro al espejo también y digo, pero si sigo siendo una niña, y yo me siento también a veces muy niña, ¿no? Pero no, está claro que el tiempo pasa para todos, y el otro día lo decía, digo, llevo 20 años en esta profesión, y te pones a, claro, y de pronto dices, ¿y qué he hecho? Y te pones a mirar atrás todo lo que uno ha hecho, todo lo que se ha trabajado, los proyectos que han salido, que no han salido, los años que pasan volando, y la verdad es que bueno, pues sí, pues una dice, oye, pues mira, ¿no? Ole yo también.
0: Totalmente.
1: Así que sí, el tiempo pasa para todos.
0: Ole tú, que por cierto ahora me estoy acordando, la salida tan graciosa que tuviste cuando te dijeron ahí en la alfombra que dónde estaba la chapita que llevaban todos del Free Palestina, y tú diciendo, yo tengo una, pero no, se me ha olvidado, ¿verdad?
1: Mira, la dejé en el bolso y como di el bolso por ahí para hacer el fotocall se me olvidó, pero luego en la gala me la puse, no sé si salió, pero sí. Luego me la puse, porque la verdad que ya no solamente lo de Gaza y Palestina, no, sino bueno, pues todo lo que está ocurriendo en el mundo. Hay tantas injusticias, hay tanta violencia en España mismo también, ¿no? Y en, bueno, pues, ¿qué te voy a contar? Entonces, pues yo creo que tenemos que tener voz para mucha gente que no la tiene, ¿no? Y que no se le puede oír, pues qué mínimo que los que tenemos un micrófono, aunque no podamos hacer nada físico, porque no tenemos el poder, pero por lo menos tenemos la voz.
0: Pues mira, me has contestado porque te iba a terminar diciendo eso, que fue una gala que estuvo muy marcada por ese discurso político, que la gente pues se implica y bueno, queda claro que sois un altavoz, sois también representantes de todos aquellos que no tenemos esa oportunidad para poder decir alto y claro cuando sabes que hay miles de personas viendo lo que es lo que sucede y la condena que hacemos, porque de eso se trata, ¿no? De poder levantar el pensamiento crítico para toda esa gente y todo lo que está pasando en el mundo. Pues oye, Elena, que un placer por segunda vez.
1: También podéis, ¿eh?
0: Claro, sí, hombre.
1: Vosotros también podéis, que la radio llega a mucha gente.
0: Yo, fíjate, iba a decir, va a terminar Elena cansa de mí, porque estuvimos juntas, Ramón y yo, con vosotros en el plató. Ahora te tengo aquí en la radio, pero es un gustazo poder charlar con Elena Furiase, y que nos hayas hecho el huequito es una auténtica maravilla. Te mandamos, Rocío,
1: no,
0: y yo, que estamos aquí,
1: mí,
0: un besazo.
1: Muchas gracias, de verdad.
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0: el uno por el otro, vamos a abrir nuestro tiempo de entrevista esperando que no nos haya colgado el teléfono después de lo del Fungusol, después de lo que hemos estado contando. Miedo me da. Menos mal que de todos modos los chicos nos conocen.
1: Mira, tenemos a Fran, a nuestro productor, y a Juan, el técnico, que nos hubieran hecho alguna señal de aquí ya no se ve nada. Intuyo que se mantiene en la línea, pero para nosotros es un placer porque tuvimos la oportunidad de hablar con Ire en su visita a Toledo y ahora volvemos a actualizar a Victorias porque se enfrentan, dicho de esta manera, sobre todo porque los kilómetros y carretera suelen ser bastante duros, pero siempre es una alegría encontrarse con el público en esta época en la que se abre la veda de los festivales. Una banda que no solo hace canciones, que sueltan verdades y lo hacen a la cara. Así que si nos puedes mandar a tomar por saco, Cristian, te damos permiso. Buenas tardes, bienvenido.
2: Buenas tardes, ¿qué tal? ¿Me escucháis bien?
1: Hombre, escuchamos y te vemos.
0: Y te vemos, qué alegría verte.
2: Me tenéis súper enganchadito con el tema del Fungusol y el Rolón, ¿eh?
1: Perdón. No, bueno.
2: Entra tarde, he perdido algún punto de vista del principio, pero me ha encantado al final.
0: Que sepas que si lo llegamos a saber, te invitamos directamente a la tertulia
1: no,
0: y ganamos.
1: No, ¿eh? No te preocupes, lo más mínimo. Cristian, el tema del desodorante, tú eres más de Rolón, de crema, de aerosol, del medicamento este de Zaragoza.
2: Yo estoy ahora con el Rolón, a ver cómo va.
1: Ah, bueno, muy bien. Aquí cada está. Uno. ¿Os habéis dado cuenta? El tema del desodorante da mucho juego, ¿eh? Esto podríamos estar un rato hablando. Y si hablamos de. Pues mira, el desodorante podría ser un elemento mucho para hablar cuando una banda se echa a la carretera, cuando inicia el tour, Victorias, después de esa etapa que lleva. Cristian, viene la época de festivales, llega con el buen tiempo, vienen conciertos y ya hemos visto que se ha actualizado. La cita con Castilla-La Mancha la tendréis en La Roda en los Sentidos.
2: Tenemos antes en Albacete, en la Sala Sideral, tenemos primero una pequeña visita, uh-huh. Pero después tenemos la gran cita, que es La Roda, en el Festival de los Sentidos.
1: ¿Cómo se prevé ya todos los preparativos de cara al 2026?
2: Pues con muchísimas ganas, la verdad, porque tenemos un directo, hablando de desodorantes, que haría falta, como decimos nosotros siempre, que un pop que se suda es un rock muy intenso, y tenemos un directo súper intenso y estamos deseando de mostrárselo a la gente y que lo vayan viendo. Hasta ahora le ha encantado a todo el mundo, ¿eh?
0: Efectivamente, no vamos a entrar en el tema de lo de las piedras de alumbre, tampoco hace falta, pero sí vamos a entrar sobre el tema de lo del lanzamiento que acabáis de hacer. Es que yo no sé si se puede llamar EP, si esto es un single, estamos hablando de dos canciones nuevas que han salido. De hecho, ya la otra vez que hablamos con vosotros nos decíais que vosotros seguís trabajando, que en el momento en el que veis que tenéis una canción, a vosotros os gusta tenerla y tenerla además casi que grabada, y a partir de ahí se juega. Es parte de ese trabajo que vosotros hacéis a diario, ¿no?

0: Sí, además, esto es un grupo de tres canciones que vamos a sacar, falta una todavía por salir. Creo que va a ser una sorpresa porque la teníamos ahí, pero creo que va a gustar mucho. Y que es un se va a formar como un pequeño EP, pequeñito, y previo a lo que es la salida del próximo disco, que estamos ya preparando el próximo disco.
1: ¿Qué tal en Sol?
0: Bueno, se lo comento mucho, yo llevo muchos años tocando. Y llevo muchos años, he tocado para mucha gente, delante de mucha gente. En la sala solo son 350 personas, que no. Pero ha sido mi concierto más emotivo de mi vida, el concierto más emotivo de mi vida. Salí de allí, creo que yo y hablo por el resto de mis compañeros, salimos sobrecogidos de la aceptación y de lo que se vivió allí en aquel momento. Y yo tardé 2 o 3 días en recuperarme, emocionalmente, nunca mejor dicho.
2: Qué bonito. De todos modos, fíjate que yo creo que, y aquí yo creo que esto da como para conversación, ¿no? Es decir, creo que hay citas que te terminan cambiando la vida porque te terminan cambiando el chip. Yo no sé si al final esta ha sido una, pero es verdad que vosotros poco a poco vais viendo cómo vuestra masa de fans crece, cómo vuestra grupo de seguidores, iba a decir manada de seguidores. O sea, pero escucha, pues me quedo. No, pues fíjate, me gusta lo de la manada, porque al final da la sensación como que hay una especie de grupo y colectividad que cada vez va siendo más, y al final eso yo creo que os termina también haciendo crecer como banda.
0: Y la comunidad, nuestra comunidad ha crecido obviamente y va creciendo bastante rápido ahora. Antes, es verdad que antes, hace tiempo atrás, se quedó un poquito más estancadita, pero mientras más vamos girando, va creciendo y cada ciudad que vamos nos vamos encontrando la sorpresa de la reciprocidad de la gente, ¿no? Pero nosotros siempre medimos los pasos de grupos por estaciones, ¿no? Y la parada en Sol fue un punto de inflexión en el grupo.
1: Es que es una parada obligatoria. Yo creo que también es ese chute de energía para todo lo que llega. Yo no te voy a hacer la pregunta clásica de qué te gusta más, si la sala o los festivales, porque sería como a quién quieres más, a papá o a mamá. Es absurdo. Cada uno tiene una entrega y una cosa distinta. Y yo creo que en este caso Victorias lo vive ahora esta etapa con una especial sensación, porque ya que habéis soltado los temas y los estáis soltando poco a poco para luego, como anticipo de lo que llega del disco, también vais viendo cómo lo va recibiendo vuestro público, cómo se plantean, cómo llegado a cierto momento pues ya se saben esas canciones. Eso también tiene que ser diferente y dar gustito, ¿no?
0: Hombre, claro, nosotros tenemos mucho tiempo de dar patas por ahí bueno, la gente iba a verte, pero algunos se sabían alguna canción, y ahora que la gente simplemente cante tus canciones. Y ya no eso, sino muchas veces estamos en Instagram y respondemos los mensajes de la gente que nos escribe, y hay mucha gente que le ayuda a tus canciones. Y eso es lo más bonito que te puede pasar, ¿eh? Que alguien coja tu canción y la haga suya y se comunique a través de tu canción.
1: Oye, Chris, ¿es verdad que hicisteis más de 40 canciones para el disco a la hora de seleccionar? Eso es una locura.
0: Se hicieron, sí, 40 o más. No, no. La locura, no sé si fue hacerla, fue seleccionarla.
1: Claro.
0: Tomar la decisión y los ratos que echamos, no esta, no esta. Pero sí, lo que pasa es que nos pasa una cosa que nosotros vamos, bueno, en este caso Ire, que ya estuviste hablando con él, lleva un poco más peso compositivo, y nosotros vamos un poco más con la música. Y nosotros vamos haciendo cosas y siempre, nada de ir a grabar en el estudio, tenemos todavía cosas pendientes, ¿sabes? Siempre estamos haciendo otra y otra y otra. Creo que no podríamos nunca acabar un disco a meses del estudio y dejarlo ahí, porque no nos conformaríamos con eso. Nos cansamos enseguida y lo que estaba bien en ese momento, mañana está mal.
2: O sea que parte de esas 40 canciones que no fueron seleccionadas, digamos que ya pasan al olvido de los justos, no me lo puedo creer.
0: Sí, no vas a repescar ninguna.
1: Se quedan ahí.
0: Y algunas. Mira, el otro día hablando con Ira, precisamente, íbamos en la furgoneta, veníamos de Bilbao, dirección Salamanca, para tocar el Salamanca, y le dije: ¿Te acuerdas de esta canción? Que no, yo soy fatal con los nombres, pero él sí se acuerda. Dice, pues digo, esa canción es muy Victoria. Dice, tío, pero ya no pega. Y digo yo, en verdad ya no.
2: No.
0: Y no es porque estuviese mal, porque la canción me sigue gustando. Pero bueno, algún un estribillo, algún estribillo se puede corregir de algo, ¿eh?
2: Bueno, también te digo una cosa, esto luego cuando pasen 35 años y volváis como los Blur o como los Oasis el año pasado, directamente podéis sacar canciones de las no repescadas. Eso es casi un seguro de vida o un plan de jubilación anticipado, ¿eh?
0: No, pa, y ahí ya dos o tres discos.
2: ¿Sí? Maravilloso, ¿no?
1: Hombre, siempre hay material, ellos no paran. O sea, las bandas tienen que tenerlo ahí, ese cajón desastre donde uno puede volver en cualquier momento. Bueno, nos ha quedado claro que el 15 de mayo es la Sala Sideral. Nos metemos luego en junio para poder disfrutar sin movernos de la provincia, pero estando en La Roda. Y ahora arranca temporada de Semana Santa y donde vais es al Sansan. Te voy a poner en un aprieto, Chris. Quiero que, no sé si tienes oportunidad, imagino que sí, de haberle echado un vistazo al cartel de este año y dime una banda que tú quieras ver.
0: Pues mira, mira las que están. Un momento, porque lo voy a mirar ahora.
1: Las de tu día.
0: Ah, estamos hablando del día que estamos nosotros, ¿no?
1: No, no, claro, puedes decirme lo que tú quieras.
2: Puedes
1: no sé
2: decir
1: si,
2: lo que quieras.
1: ¿Cuándo,
2: pero
1: ¿cuándo probáis sonido vosotros?
0: Nosotros tocamos el jueves.
1: O sea, que vosotros hacéis la prueba el mismo jueves y no os planteáis quedaros en el resto del festival o volvéis.
0: No, porque tocamos el viernes en Sabadell.
1: Bueno.
2: Amigo.
1: Escucha, tu día está muy bien.
0: No sé si de vuelta para atrás nos paramos.
1: Vuestro día está muy bien, ¿eh?
0: Y mira, yo de nuestro día, León Benavente seguramente vaya a verlo. Y los Levian, quizá porque se retiran ya
2: y no tengo
0: ganas de verlo.
1: Y os quedáis
0: y
1: ahí.
0: Y después me gustaría ver Victoria, pero no puedo. No me da.
1: No te dejan. No te dejan desdoblarte.
0: Y bueno, después el festival tiene una pinta. Sol López me encanta. Guitarrica de la Fuente me encanta. El último disco que ha sacado y el Tiny Desk que han hecho en Estados Unidos me encanta. Estoy obsesionado con el Tiny Desk.
1: El sábado.
0: Y después el sábado, bueno. Mis paisanos, porque yo no soy
1: ¿tú eres extremeño?
0: Yo soy extremeño.
3: Lo iba a decir yo.
1: Esperar un momento que tengo abrir el micro. Antonio Barragán.
3: Yo estoy anotando. Digo, habla como yo. Digo, pero bueno, como estamos en la misma, si tiras una línea, casi que Albacete y Badajoz está en la misma línea, digo, será por eso. Pero no.
1: Cris, ¿de dónde eres exactamente?
0: Soy del... hago ya frontera con Sevilla, abajo del todo, el primer pueblo de Extremadura es Monesterio.
3: Monesterio.
0: Y yo soy un pueblecito de al lado que se llama Montemolín.
3: Y yo soy de Valencia del Ventoso. Valencia del Ventoso.
0: Pues yo estamos al lado.
3: A la de Fuente de Canto.
2: Pero si vais a
1: pues
2: poder quedar
1: al lado. Antonio, Cristian Antonio. Sí. Aquí estaba.
3: Nosotros por la noche, todo aquello, Segura de León.
1: Por favor,
0: yo iba, mucho a la piscina municipal de Valencia del Ventoso.
3: Buenísima.
0: Sí.
1: Antonio, por favor, ¿te puedes venir al bolo en los en Festival de los Sentidos y le llevas el desodorante de Zaragoza este que hemos hablado?
3: Bueno, le llevo
1: porque lo pruebe,
3: y un sobrecito de jamón de esto que nos mandan nuestros padres para que vayamos sobreviviendo.
0: Por favor.
3: De ahí, de mi pueblo de Valencia del Ventoso, claro que sí.
1: Hemos cortado, pero imagino que ibas a decir Sanguijuelas del Guadiana.
0: Sí, tenía ganas de verlo porque coincidí con ellos en Sonorama. Lo que pasa es que ellos tocaban la Plaza del Trigo y nosotros tocábamos por la tarde y llegamos justo para la comida que hacen cuando juntan a todos los artistas. No nos daba tiempo a llegar a verlos a ellos y ahí a comer. Entonces me quedé con las ganas de verlos. Y como siempre estamos también, coincidimos tocando nunca. Aquí cuando vine a Sevilla, a mí me toca estar en otro sitio, pues nunca he coincidido tampoco para verlos.
2: Vale, entonces, Chris, ¿cómo dices que se llama la tercera canción que tenéis que sacar?
0: Todavía no se puede decir.
2: Estaba ahí a ver si... estaba ahí a punto de sacártelo.
0: Pero no te sorprendiese que no me acordase, ¿eh? Porque yo soy fácil con
1: que hubieras dicho cualquier cosa.
0: Te puedo quedar ahora mismo súper bien, no te lo digo, pero a lo mejor que no me acuerdo.
1: Ay, Dios mío, pues oye, que da igual por donde venga, porque la música de Victoria siempre es bien recibida. Chris, que ha sido un ratito bueno, que os deseamos que vaya muy bien, tanto los próximos conciertos como las citas que tenéis en Castilla-La Mancha, y que podamos hablar mucho, que un abrazo a la banda y mucho rock and roll.
0: Oye, un abrazo, muchísimas gracias por este ratito que nos habéis dado y espero veros todos en el Festival de los Sentidos porque creo que va a estar muy chulo y os va a encantar.
2: Hombre. Esperemos que sea así. Y escucha, nos apuntaremos, ¿eh? Tanto al concierto como si después hay fiesta con el sobrecito de jamón de Antonio.
3: Yo soy capaz de ir, ¿eh? Porque
1: sí.
3: Yo este viernes voy a un concierto de Llurena, no lo perdáis. Así que tendré que quitarme el trauma de alguna manera y el Festival de los Sentidos será un gran momento.
1: Pues
0: ¿ha peleado a alguien o qué?
3: No.
0: ¿Te ha obligado a Arga?
3: No, yo mismo que me gusta como cuando las vas a los spas meterte en la piscina fría, ¿sabes? Y dices, estoy sufriendo, pero mira, qué gusto también.
1: Antonio lo mismo se toma un Julio reposado que se va a un concierto de Llurena. Claro. Bueno, pues la mezcla está buena, ¿eh? El jamón que viene de Extremadura con los Miguelitos de la Roda. Cris, que un abrazo enorme para ti y para el resto de la banda.
0: Un abrazo muy grande a todos.
1: Adiós.
2: Hasta pronto. 48 minutos sobre las 7. Saben que es martes, toca poner la guinda del pastel.

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1: Bueno, pues ya estamos por aquí de vuelta. ¿Qué tal? ¿Cómo estás? Madrugando y en buena compañía, ¿eh? Yo tengo la tuya, que es, no necesitas mucho más. En este martes 4 de agosto, en el que por delante ya sabes que tenemos una horita para estar disfrutando de buena música, buenas canciones, grandes artistas. ¿Qué tal está yendo tu verano? ¿Bien? Sí, me tienes que contar, ¿eh? Ya sabes que a través de nuestras redes sociales, si quieres buscarme, @SaraDelgadoRuiz, pues me cuentas. Oye, mira, Sara, ya estoy de vuelta en el curro. O no, sigo disfrutando de mis vacaciones. He salido a correr así bien prontito porque así tú me haces compañía, me lo paso mucho mejor y me evito el sofocón de después de las horas más críticas. Lo dicho, por delante vamos a tener una hora tú y yo para estar conversando a través de nuestras redes sociales y también a través de la música. Con ella, con toda una artistaza que gusta a nivel nacional e internacional a todas partes. Rosalía y La Perla te dan los buenos días.

Ahí estaba sonando la perla de Rosalía, una canción que ha sido muy comentada, ¿no? Por todo el simbolismo que tenía, las deducciones hacia quién podía ir dedicada, incluso que hay parte en la canción en la que se dice, se comenta, se rumorea que participa su hermana y que participa alguna que otra amiga diciendo esa parte de estaba ciega, etcétera. Las que comentan la jugada, pues se dice, se comenta que a pesar de que no aparecen en los críticos, en los créditos, porque no cantan, evidentemente, sí que ha hecho Rosalía partícipe de esta canción pues a su círculo más íntimo y nos encanta. Bueno, vamos con otro artista que ahora le ha cogido gustete a esto de hacer versiones de clásicos de toda la vida y en este caso hoy pues se ha ido a los 90, ha dicho que era lo que lo reventaba en la discoteca en los 90, el Italo Dance. Pues voy a coger un himno del Italo Dance y lo voy a hacer en una versión un poquito más actual. Así suena Alain Blue de David Guetta junto a Bibi Rexha.

Chayanne con ese Bailando Bachata, un hombre que se ha pasado el veranito por aquí con nosotras en nuestro país. Estuvo por Santa Cruz de Tenerife, en Barcelona, en Benidorm, en Valencia, en Chiclana. O sea, se ha recorrido bastante de la geografía española con este Bailando Bachata, entre otros de sus grandes éxitos. Vamos ahora con un artista que tiene una historia de superación que me encanta. Te la voy a contar en breve. Si te quedas, porque la canción yo sé que ya la archiconoces. Te hablo de él, de Alex Warren, que suena con este Ordinary, y lo dicho, esto de Ordinary, él es extraordinario, porque la historia que tiene es alucinante.

Ahí estaba sonando Alex Warren haciendo canciones que precisamente le ayudaron a afrontar una dura realidad que vivía en casa, porque sus padres le echaron de casa, no confiaban en él. Bueno, pues una vida un poquito complicada a nivel familiar que le hizo mucho más fuerte y sobre todo apostar por sí mismo. Él empezó haciendo covers en YouTube y de repente dio el pelotazo, como les pasa a muchos artistas. Luego las grandes discográficas se fijaron en él y ahora llega con sus propias canciones como este Ordinary. Impresionante, ¿eh?, la historia que tiene este hombre. Vamos a dar un poquito de ritmo a nuestra mañana, al ritmo de Ale y Yorga, aquí con este Capaz Merenguetón.

Ahí estaba sonando Dua Lipa con ese Training Season. Y bueno, yo no sé si ahora que a lo mejor algunos de vosotros habréis vuelto a la rutina, algunos estarán comenzando el currele, o a lo mejor otros están de vacaciones, pero ¿seguís yendo al gimnasio? Porque es que resulta que he leído un estudio, no lo he dicho yo, ¿eh? El estudio ha sido publicado en una revista de mogollón de prestigio científica, en el que habla de una práctica un tanto llamativa que hace que mejore mucho tu entrenamiento. Sobre todo dice que está enfocado al entrenamiento de pierna. O sea, si hoy, por lo que sea, vas a hacer pierna en el gimnasio o estás en tus vacaciones y dices, no, yo me paso por el gym o lo hago en el parque o tal, o incluso desde casa, pues oye, estate atento, atenta, porque esta práctica te va a gustar, porque a todo el mundo le gusta. Y además, pues oye, si da efectividad, que lo dicen los científicos, pues ¿por qué no hacerles caso? Pero te lo cuento todo después de que suene un clasicazo de nuestro pop en español. Llega Maldita Nerea con El secreto de las tortugas.

Maldita Alegría, el secreto de las tortugas. Un temazo 2000ero absoluto que, oye, pasan los años, pero es que sigue sonando súper, súper bien las cosas como son. Y bueno, lo que te va a sonar súper bien es lo siguiente que te voy a contar. Pues si tú eres una persona fitness, si eres una persona de las que va al gimnasio, de las que, oye, con la incorporación de nuevo al curro, porque de repente pues, se te acabaron las vacaciones en agosto, vuelves también al gimnasio, o a lo mejor de los que dices, bueno, yo soy de gym, ahora me estoy tomando un descansito, pero cuando vuelva en septiembre lo voy a poner en práctica. Estate muy atento, muy atenta, porque resulta que sale un estudio que dice que oler chocolate, sí, sí, como lo oyes, oler chocolate puede ser buenísimo para tus entrenamientos. Es decir, dicen que mejora tu rendimiento, especialmente cuando vas a hacer ejercicio de pierna. Como te digo, no lo digo yo, lo están diciendo los científicos, y a mí es que me encanta porque dices tú, oler a chocolate, qué rico. Luego es una pena no poder comérselo, pero el olor a chocolate dicen que al parecer, bueno, pues que engañas un poquito, ¿no? Y de alguna manera, si vas al gimnasio con un poquito de hambre, simplemente el darte el capricho de oler algo que te gusta tanto va a hacer que te sientas mucho mejor, y por otro lado que se te quiten las ganas de comer, aparte de que hablan de una efectividad probada científicamente, esto de que oler chocolate antes de hacer un entrenamiento es bueno. Así que oye, yo te lo dejo ahí como recomendación. Yo, vamos, ahora es verdad que estoy un poquito de capa caída, no te voy a engañar, no quiero mentirte, no estoy yendo al gimnasio, 0 unidades de visita al gimnasio, las cosas como son, prefiero la piscinita y las terracitas, pero te prometo que cuando vuelva en septiembre, yo a full de Estambul, como digo yo, vamos, tengo clarísimo que me, pues nada, oleré chocolate y me iré. Al principio lloraré porque no me puedo comer ese chocolate, pero vamos, que voy a oler yo chocolate y voy a irme a mi entrenador y a decirle, hey, que ahora tengo que tener unas piernas, pero vamos, como vigas de barcos, verás tú lo que va a ser el año que viene. Oye, bueno, dejamos los estudios científicos y ¿qué te parece si seguimos disfrutando de grandes canciones? Una que ha sido una auténtica revelación y que sobre todo a los más jovencitos les encanta. Te hablo de APT, Rosé y Bruno Mars.

Aquí estamos dando los paisanos despistados con esa nueva versión del Cada Dos Minutos. Y han anunciado además gira por España. Lo han hecho para 2026-2027. El grupo presenta en directo su último álbum, que se llama Un Millón de Madrugadas. Y ojo, porque se prevé que concretamente el 24 de octubre arranquen en Guadalajara y se va a extender hasta finales de febrero de 2027. Bueno, todas las fechas confirmadas y demás te las iremos diciendo, porque claro, ya sabes que nosotros a los despistados les seguimos muy muy de cerca la pista. Y al siguiente que llega, a Tame Impala también le vamos a seguir muy muy de cerca la pista, porque este verano se ha viralizado gracias a este temazo. Suena Drácula, o como dice el Drácula, aquí en Fórmula Verano.

Ahí estaba sonando Tame Impala, como te decía. Se ha convertido en un personaje súper viral gracias a este temazo. Él es productor de grandes artistas, ¿eh? Artistas internacionales de la talla de Rihanna, Lady Gaga, etc. Han pasado por sus manos, sus canciones han pasado por sus manos, y ahora ha decidido, oye, pues mira, demostrarnos que él también tiene talento para estar en la música, y además lo ha hecho en compañía del artista Jenny, y el resultado es este Drácula. Vamos a ponerle el toque bailongo y discotequero a nuestra mañana de temazos aquí en Fórmula Verano con él, con Daddy Yankee, y no viene solo, viene en muy buena compañía junto a Bizarrap. Se han marcado esta sesión, pedazos de sesión, yo creo que ya es una de mis favoritas. Volumen 0 de 66, sonando ya aquí en Fórmula Verano.

estaba sonando Sanfeld junto a Rosalín. Y bueno, en nada te voy a hablar de un reto que ha hecho un youtuber y que ha hecho que acabe en el hospital. Así que mucho cuidado, es que de verdad hay veces que en el verano tenemos demasiado tiempo libre como para dedicarnos a hacer ciertas cosas que pueden llegar a ser peligrosas. Pero antes, esto no tiene peligro ninguno. O bueno, sí, de que te disloques ahí una cadera con tanto movimiento, porque llega la morocha, venga.

Ahí estaba sonando la morocha de Lucra, que nos está acompañando el verano pasado, y este, por supuesto, que también tenía que hacerlo aquí en este Fórmula Verano. Y bueno, te hablaba yo de retos que quieren cumplir los youtubers, porque muchas veces, oye, por ganar visualizaciones y tener más likes y más suscriptores, hacen auténticas locuras. Y es que ha habido uno de ellos que se ha enfrentado al reto de tomarse la patata más picante del mundo. Y ojo, porque ha acabado hospitalizado, ¿eh? Es que hay que tener mucho cuidado con las cosas que se hacen, o sea. Y me he acordado además de que justamente yo este verano fui a un mexicano, me dijeron, oye, ¿quieres un poquito de picante? Y dije, yo estoy, claro, yo haciéndome la valiente. Encima le dije, digo, hay que darle un poco de rock and roll a la vida. Y me puso una salsita y digo, pues encima me ha puesto una gotita de nada. Y yo cogí ahí, me la eché bien en el taco y de repente, no se me ocurre a mí otra cosa mejor que hacer, yo pensando que picaba, pero que tampoco era. Bueno, pues me metí la cuchara en la boca directamente para probar la salsa. Aquello era. Claro, luego cuando le pregunté al camarero, claro, me dice, es que te has tomado la tercera salsa más picante del mundo. Y yo, ¿qué? Y claro, yo estaba en plan de que hiperventilaba, o sea, se me pusieron, tú imagínate, se me hincharon los morros, que parecía que estaba recién operada, pero operación de la mala, ¿sabes lo que te quiero decir? En fin, un cuadro, lo dicho. Tú cuando vayas a sitios donde quieras picante, pregunta el grado de picor, porque lo mismo, tienes tú en plan, picante. A mí, yo pensaba que era un picante normalito. No, pues me pusieron el picante gordo. Menos mal que no acabé como este youtuber en el hospital, ¿eh?

0: ver ese guiño de ojos sin complejos.
1: Pues así me despido yo, dándote muchos besos al ritmo del canto del loco. Solo me queda desearte que pases un feliz día y que si te apetece, pues oye, mañana me volvemos a madrugar aquí bien prontito en Radio Castilla-La Mancha, disfrutando de una horita de buena música juntos. Así que nada, si te animas, mañana te espero otra vez con el cafetito en la mano y con temazos como con el que me voy a despedir, como tú te mereces. Con Aitana y Superestrella, te digo hasta mañana, chao.

0: Son las 7 de la mañana, es martes 4 de agosto.
1: Castilla-La Mancha hoy. Rubén García Castelbón.
2: La regularización y el proceso regulatorio de las personas migrantes, de alguna forma, va a tener también su reflejo en el incremento, probablemente, de las cifras del paro en Castilla-La Mancha.
0: Es la consejera de Economía, Empresas y Empleo, Patricia Franco, adelantando lo que previsiblemente será una realidad a partir de las 9 de la mañana, cuando conozcamos los datos del paro y de afiliación a la Seguridad Social. El desempleo sufrirá un aumento, aunque seguirá la tendencia ascendente en cuanto a la afiliación. Un empleo que espera no se resienta en la provincia de Guadalajara, en la Sierra Norte, tan afectada por ese incendio de la Mierla. Y de ahí el llamamiento de Jesús Ortega, el presidente de la Red de Desarrollo Rural de la Región, que pasaba por nuestro Castilla-La Mancha a las 2.
3: Invitaría a todo el mundo a que sea solidario y que venga a disfrutar, porque va a disfrutar. Va a disfrutar de la comarca, que merece la pena, ese paisaje de la Sierra Norte de Guadalajara, que es impresionante y del que todos hemos presumido y que vamos a seguir presumiendo y que vamos a intentar a mejorar lo mejor posible para no perder absolutamente nada y que se pueda recuperar. Y yo a los ciudadanos que pensaban venir, que sigan viniendo, que vengan a disfrutar lo que merece la pena.
0: Un fuego que, recordemos, ha arrasado más de 33.000 hectáreas y que desde ayer está controlado y en nivel cero, aunque una decena de personas siguen a esta hora trabajando en el terreno para refrescar los posibles puntos calientes. Y sin dejar los incendios, el llamamiento desde el Ayuntamiento de Huete, en Cuenca.
4: Sí, hemos aprovechado esa publicación para pedir colaboración ciudadana a la hora de cualquier información que pueda tener cualquier vecino, pues que nos la haga transmitir a las autoridades, pues sobre todo a la Guardia Civil.
0: Es Fran Domenech, el alcalde, y es que denuncian hasta una docena de fuegos muy cercanos al municipio en los meses de junio y de julio, y que no llegaron a tener consecuencias mayores por la rápida actuación tanto de los bomberos como de los voluntarios. Hoy, por cierto, desciende considerablemente ese índice de propagación de incendios debido a la bajada de temperaturas, que al menos durará hasta el fin de semana. Nos amplía la información del tiempo Alba Lancha. ¿Qué tal? Muy buenos días.
5: Hola, muy buenos días. Empieza la jornada muy distinto al de este pasado lunes, hoy ya sin nubes en el cielo. Esperamos un martes de tiempo completamente anticiclónico y con el sol luciendo cielos azules en toda la comunidad. De hecho, será difícil hoy encontrar alguna nube. Despertamos después de una noche donde ya sí, por fin empezamos a notar, ha sido algo más fresca que las anteriores. Por unos días vamos a dormir por debajo de los 20 grados en buena parte de la comunidad y eso es un alivio, es un descanso. En zonas altas de Guadalajara y de Cuenca no han llegado a los 15 grados, 10, 12 grados en Molina, Sigüenza, en la serranía conquense. Hoy las máximas ganarán, si acaso, algún grado respecto a ayer, por lo tanto otro día que vamos a estar rondando los 35 grados, a excepción del sureste, en la provincia de Albacete. Allí se van a quedar más altas, podrían alcanzar de nuevo los 38 grados en Hellín. Esa comarca estará en aviso amarillo por altas temperaturas.
0: Es martes 4 de agosto. Juanjo del Toro, ¿qué tal? Buenos días.
6: Buenos días. Hoy se guardará un minuto de silencio por las últimas víctimas de violencia machista en nuestro país. Paula, de 27 años en Cantabria, y Camila, de 34, en Barcelona. Aquí en Castilla-La Mancha será a las 10 frente a la subdelegación del gobierno en Albacete y a la

0: las 11, el delegado de en la región, José Pablo Sabrido, estará en la de Toledo. Hasta la fecha han sido asesinadas 33 mujeres en lo que llevamos de año, dos aquí en la región.
1: Hoy se presentan los proyectos
0: del Geoparque Mundial UNESCO de la comarca Molina Alto Tajo. Recogen el trabajo realizado en los últimos 4 años para 2 evaluadores internacionales. Hasta el jueves buscarán revalidar el reconocimiento del geoparque con visitas, reuniones y recepciones. Será a las 8:30 en el parador de Molina Aragón.
1: Y también hoy se abre el plazo de presentación
0: para las ayudas a las personas con celiaquía. Será un máximo de 500 euros por persona y hasta 1.000 por unidad familiar. Se puede presentar durante todo este mes y desde la Asociación de Celíacos consideran insuficiente la partida total destinada ante el aumento de casos en los últimos años. Teresa Rosa es la delegada en Castilla-La Mancha.
2: Vemos que se queda súper cortísimo porque hay un presupuesto de 400.000 euros. La vemos bien, siempre agradecidos de que nos den, pero somos muchos celíacos y muchos celíacos somos los que nos vamos a quedar fuera.
1: La actualidad de España y del mundo marcada por estos sonidos.
3: Nosotros no creemos ni una sola palabra de un gobierno que ha dejado abandonado a los españoles en Ceuta y Melilla y que ha puesto España de rodillas frente al régimen marroquí.
4: No podemos creernos que los servicios de inteligencia de nuestro país no tuviesen información.
5: No hubo ningún informe que alertara de la magnitud de las cifras a los que se ha tenido que dar respuesta.
6: Desde el primer momento, Marruecos ofreció su colaboración para intentar impedir ese flujo de personas.
7: Quien haya estado detrás de esto, las mafias, o quien lo haya consentido o tolerado, tendrá que asumir responsabilidades.
1: Esta última es la ministra de Defensa, Margarita Robles, apuntando la responsabilidad de Marruecos en esa crisis migratoria de Ceuta. Pilar Valero, ¿qué tal? Buenos días.
8: Buenos días. Unas declaraciones con las que Robles se desmarca de la postura oficial del Ejecutivo, que niega que el CNI, del que ella es responsable, alertase de que podía haber una llegada masiva de inmigrantes. Marruecos se asegura que avisó a España días antes sobre los efectos que podía tener la decisión del Supremo de rechazar las devoluciones en caliente de quienes entraran a nuestro país a nado.
1: Pues Robles conversará hoy por videoconferencia con los comandantes generales de Ceuta y Melilla mientras se reúne de urgencia el Consejo de Ministros de Interior de la Unión Europea.
8: Una cita telemática en la que el titular español, Fernando Grande Marlaska, va a trasladar a sus homólogos europeos que España está comprometida con el control de las fronteras europeas y practica una política migratoria responsable y solidaria con el resto de Estados miembros.
1: Trump advierte a Irán que tiene una última oportunidad para firmar un buen acuerdo y evitar la decapitación.
8: El presidente de Estados Unidos avisa de que cifra fracasan las actuales negociaciones con el régimen persa, no habrá más oportunidades. Este, sin embargo, niega que se estén produciendo conversaciones que, por ahora, insisten, solo se mantienen con Omán para garantizar un tránsito seguro por el estrecho de Hormuz.
1: En la prensa y más noticias, Mercedes Martínez, ¿qué tal? Buenos días.
9: Buenos días. En mi Ciudad Real, el Ayuntamiento de Ciudad Real instalará nuevos semáforos y cámaras de tráfico en diversos puntos. En Masquealba, la Diputación fortalece el tejido musical con más de 637.000 euros en ayudas a academias y bandas. En el Decano de Guadalajara, el Teatro de Zorrilla de Mil Marcos cuenta con nuevo equipamiento técnico gracias a una ayuda de 17.000 euros. Y en las noticias de Cuenca, Urbanismo supervisa ya el proyecto de las zonas deportivas en los terrenos de Adif.
1: Y en la prensa nacional,
9: en El Mundo, la creación de hogares desborda la construcción de vivienda nueva por 6º año consecutivo y el déficit supera ya las 800.000 casas. Y en La Vanguardia, el gobierno amplía su lucha contra la burocracia al simplificar 210 trámites.
1: En deportes, David García, ¿qué tal? Muy buenos días.
10: Buenos días.
1: Bueno, pues ya es oficial, el club de fútbol Talavera cambia de propietario.
10: Tras una larga negociación, ayer quedó cerrado y formalizado el proceso de compra del club por parte de la empresa norteamericana Prime Play, especializada en la detección y formación de futbolistas jóvenes. En un comunicado emitido a última hora de la noche, la nueva propiedad expresaba su satisfacción por un acuerdo con el que, dice, busca fortalecer la estructura deportiva de la entidad y asentar las bases para apuntalar la construcción de una plantilla ambiciosa para el primer equipo.
1: Oye, Rafa Jodar no pudo, ¿no? Ganar
10: 7-6, 6-4 ante Fritz, dio la cara, pero todavía le queda ese pasito.
1: Bueno, tiene toda la carrera por delante. Gracias, García. Luego la ampliamos. Miramos también a las carreteras de GT. Darío Carnicero, ¿qué tal? Buenos días.
11: Buenos días. Hasta ahora, situación tranquila en la red de carreteras de Castilla-La Mancha. Tan solo encontrarán complicaciones en el tráfico en la provincia de Guadalajara, en la A2 a la altura de Alcolea del Pinar, ya en dirección a Zaragoza, mientras que en el resto de carreteras principales y secundarias se circula sin complicaciones.
1: Gracias, Darío. Y a partir de las 10 de la mañana, como cada día en este horario de verano, el tramo Magazine de Castilla-La Mancha Hoy. ¿Con qué contenidos? Víctor Carmena, ¿qué tal? Buenos días.
12: ¿Qué tal? Buenos días. Pues hoy queremos poner en valor trabajos como el de Isabelino, feriante de San Román de los Montes. Ya lo saben, trabajan de noche, en verano, aguantándonos cuando nos pasamos con la copita de la feria. El propio Isabelino nos va a contar alguna historia curiosa. Es agosto, casi todo el mundo está de vacaciones y, bueno, aunque no lo estén, les vamos a proponer destinos vacacionales para quedarse en Castilla-La Mancha estos días. Y, por cierto, también algún libro para echar en la maleta. Habrá tiempo para nuestra sección de ciberseguridad y atención con una estafa que nos pilla muy de cerca, la denuncia del restaurante Abrasador de Toledo. Se lo contamos todo a partir de las 10.
1: Bueno, pues hasta las 10 estamos también en la televisión de Castilla-La Mancha Media, hasta las 11 aquí en la radio de Castilla-La Mancha, y como siempre, nos pueden escribir a este número de WhatsApp.
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1: 683-384-226, con Jaime Pérez Sanz en el control de sonido, hasta las 11 en punto de la mañana, Castilla-La Mancha Hoy.
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1: Siete y diez de la mañana, hoy el calor volverá a darnos una pequeña tregua, salvo en las comarcas de Llín y de Almansa, donde estarán en alerta por aviso amarillo desde la una de la tarde. Ese alivio térmico hace que descienda el índice de propagación de incendios. Hoy prácticamente toda la región está en riesgo alto, salvo en la zona centro de la comunidad y en el este de las provincias de Cuenca y de Albacete, donde ese riesgo es muy alto. Aún así, no hay que bajar la guardia y es que hay que seguir muy pendientes de los posibles incendios. En las últimas horas hemos conocido que el Ayuntamiento de Huete, en Cuenca, ha denunciado a través de un comunicado los repetidos incendios presuntamente provocados que se han repetido en su municipio. Rodrigo Muñoz.
16: A través de su página web y en redes sociales, el Ayuntamiento de Huete denunciaba la docena de incendios que en los últimos dos meses han afectado a puntos cercanos al núcleo urbano del pueblo, en su mayor parte en la ladera del Cerro del Castillo, pero también en tres ocasiones en la ladera cercana al Convento del Cristo. Fran Domènech es el alcalde de Huete.
17: Por suerte, no hemos tenido daños materiales más allá de quemar solares y parcelas rústicas, pero sí han sido muy peligrosos porque han estado muy cerca de viviendas y de edificaciones.
16: Los incendios no llegaron a mayores por la rápida intervención de los voluntarios de Protección Civil de Huete y los bomberos de Tarancón. Pese a ello, desde el consistorio condenaban y denunciaban la situación de unos incendios presuntamente provocados que han roto la tranquilidad del pueblo. El ayuntamiento ya ha denunciado estos hechos ante la Guardia Civil, que se encuentra investigando el origen de los incendios.
1: Por cierto, que España registra casi 220.000 hectáreas quemadas hasta el 29 de julio. Es el 47,2% de toda la Unión Europea. Donde ya se ha dado por controlado el incendio es en Guadalajara, en La Mierla. Allí recordemos más de 33.000 hectáreas arrasadas. Aún así, los efectivos siguen trabajando sobre el terreno para darlo por extinguido. Eso sí, todavía quedará unos días para ese siguiente paso. Rosa María García es la delegada de la Junta en Guadalajara.
18: Ha decidido desescalar del nivel 1 operativo en el que nos encontrábamos al nivel 0, por lo tanto, el incendio lo damos por controlado. No obstante, durante los próximos días se mantiene, como se ha mantenido hasta este momento, la vigilancia activa.
1: Y no dejamos Guadalajara porque la Diputación amplía la presentación de solicitudes de ayudas autónomos de municipios de menos de 500 habitantes. El organismo considera que los incendios de La Mierla y Selas dificultó que presentaran en tiempo y forma la solicitud, por lo que ahora podrán hacerlo hasta el 14 de agosto. Además, respecto a los incendios que han afectado a la región, Vox pide un plan de ayudas para empresarios que se han visto afectados directamente, así como la puesta en marcha de incentivos fiscales y una rebaja del IRPF para los sectores afectados. Y no dejamos los incendios porque hoy en Cuenca, a las 11 y cuarto en Albendea, el viceconsejero de Medio Ambiente, José Almodóvar, va a recibir al primer equipo de bomberos forestales provenientes de Polonia a través del mecanismo de protección civil de la Unión. Y sin dejar los incendios, Comisiones Obreras en Castilla-La Mancha reclama una mayor inversión para la protección del medio natural. Señalan la necesidad de mejorar las condiciones laborales y materiales de todas las personas trabajadoras, así como los agentes medioambientales. Carmen Juste es la secretaria de la Federación de Servicios a la Ciudadanía.
19: Tenemos que dirigirnos al gobierno regional para pedirles que sitúen la extinción de los incendios, la prevención y la limpieza de los montes, la conservación del medio ambiente como una prioridad.
1: Siete y trece minutos de la mañana, a las 9 en punto conoceremos los datos del paro y de afiliación del mes de julio. Desde el gobierno regional ya adelantan que el proceso de regularización de migrantes hará previsiblemente una ralentización de las cifras del desempleo. Juanjo del Toro.
0: Desde la Consejería de Economía, Empresas y Empleo indican que en Castilla-La Mancha se han presentado 52.041 solicitudes, de las que el 10%, según sus estimaciones, cuentan ya con una resolución favorable. Eso sí, se muestran tranquilos, ya que dicen esto no cambia el comportamiento del empleo en la región y confían en que el mercado les contrate progresivamente. Patricia Franco es la consejera.
20: Ser capaces de absorber a estas personas que buscan una oportunidad de trabajo ahora sí regularizada y empresas que están necesitando perfiles y mano de obra cualificadas para determinados sectores que adolecen de las personas necesarias para llevar a cabo sus actividades profesionales.
0: En este sentido, ha recordado que según la última encuesta de población activa, Castilla-La Mancha es la tercera comunidad en creación de empleo y anticipa que así se verá reflejado en el otro dato, el de afiliados a la Seguridad Social. Por cierto, que sobre ello se pronunciará a las 11 y cuarto la directora general de empleo, Elena García Zalbe.
1: Más de empleo, porque en Castilla-La Mancha se trabajan semanalmente unas 117.700 horas extras sin remuneración, según denuncia el sindicato Comisiones Obreras, Irene Sanz.
21: Esto afectaría a 17.450 trabajadores y trabajadoras aproximadamente del total de 42.426 que reconocen haber hecho horas extra en la región. Y de media, una persona afectada por este hecho trabajaría 5,8 horas extra no pagadas a la semana. Esto supone, según advierten desde este sindicato, regalar a la empresa 148 euros semanales, 7.696 al año entre sueldo y cotizaciones. Y equivaldría, además, atención, a 3.153 empleos a jornada completa en la comunidad autónoma. Los sectores en los que menos se pagan estas horas en Castilla-La Mancha son, en primer lugar, el de transportes, seguido de las actividades sanitarias y de servicios sociales, del de educación y de la hostelería.
1: El gobierno de Castilla-La Mancha destinará 15 millones de euros en apoyo a las pequeñas y medianas empresas. Javier Benito.
22: El primer programa cuenta con una inversión de 9 millones de euros y tiene como objetivo ayudar al crecimiento de las empresas de nuestra región. Se dirigen a proyectos de sostenibilidad, a la internacionalización con el foco en las exportaciones o a la transformación digital. Patricia Franco, consejera de Economía.
20: Con un límite de 12.000 euros por proyecto, es decir, que una empresa que presenta un proyecto de sostenibilidad tendrá un límite de 12.000 euros para ese bono de sostenibilidad o de internacionalización, pero que en su conjunto podrán llegar hasta los 60.000 euros.
22: El segundo programa de 6 millones de euros se destina a las empresas manufactureras, en concreto a las de nueva creación, a las que estrenen proyectos o a las que procedan de otra comunidad autónoma y se instalen en Castilla-La Mancha. Estos nuevos planes tienen carácter retroactivo desde el 1 de enero de este año. En las próximas semanas se publicará la convocatoria en el Diario Oficial de Castilla-La Mancha.
1: La Federación de Asociaciones para el Desarrollo Territorial del Tajo Tajuña, FADET, ha suscrito este lunes contrato de ayuda al líder. Lo han hecho en Budia, en Guadalajara. Ascienden a 226.000 euros con los responsables de 13 proyectos dirigidos a emprendedores, autónomos y empresarios que se van a desarrollar en la zona de Guadalajara y diferentes también zonas afectadas por la despoblación, en las que se van a invertir en torno a 800.000 euros. Jesús Ortega, su presidente.
23: Hoy se firmaron varios contratos, 13 contratos en total, de las ayudas que la Junta de Comunidades, a través del Grupo de Desarrollo Rural, podemos conceder a emprendedores, a empresarios, a autónomos que quieren ampliar, que quieren mejorar en total su negocio.
1: Y para mejorar también la movilidad, ya está en marcha el nuevo servicio de autobús Astra, que mejora las frecuencias de Hinojosa de San Vicente, San Román de los Montes y Pepino con Talavera. Maite Viedma.
24: A las 7 de la mañana de este primer lunes de agosto, desde Hinojosa de San Vicente ha comenzado a prestarse el nuevo servicio Astra para la comarca de Talavera. Tres municipios, Hinojosa, San Román y Pepino, estarán unidos a Talavera con 5 expediciones diarias de ida y 4 de vuelta, a las que hay que sumar 4 más durante el fin de semana. Un servicio muy demandado, como nos cuentan Luisa Nieto y Roberto Cano, alcaldes de San Román e Hinojosa.
2: Traer este servicio, que de verdad que es muy demandado, mucha alegría me ha dado pues un señor de 92 años que ha montado a las 7 de la mañana para ir a Talavera.
3: Vecinos que son muy mayores, entonces este tipo de transporte con tantos horarios nos es muy positivo, ¿no?
24: Antes de fin de año se sumará una nueva línea, en este caso uniendo Velada con Talavera de la Reina.
1: También Marcha Malo en Guadalajara cuenta con otra nueva línea de autobús del Plan Astra, un nuevo servicio conectará directamente la localidad con la estación de tren de la ciudad alcarreña. Rafa Esteban es su alcalde.
4: Trabajar conjuntamente con los municipios del corredor del Henares para buscar líneas compartidas que podamos hacer llegar también en ese interés compartido que tenemos en hacer funcionar todo lo que es el régimen de nuestros polígonos a través de transporte interurbano.
1: Y muy cerca de Marcha Malo, precisamente, en este caso en Azuque Cadenares, pero también en Toledo, el gobierno regional da el primer paso para la construcción de más de 400 viviendas. Miguel Ángel Fuentes.
5: El gobierno de Castilla-La Mancha licita 3 parcelas públicas en las ciudades de Toledo y Azuque Cadenares. Se trata de un movimiento que pretende desarrollar hasta 403 viviendas, de las cuales 231 se construirán en Toledo y 172 en Azuque Cadenares. Silvia López es la presidenta de Gicamán.
6: Estas iniciativas se enmarcan en la estrategia del Gobierno de Castilla-La Mancha para incrementar la oferta de vivienda y facilitar el acceso a familias y hogares con rentas medias, en un contexto marcado por el aumento de los precios de compra y de los costes de construcción.
5: En la capital toledana se concentrarán 2 parcelas en el polígono residencial Santa María de Benquerencia, mientras que la parcela de Azuqueca estará ubicada en el paseo del Boulevard del Deporte. Todas las personas interesadas tendrán de plazo para presentar sus ofertas hasta el próximo 29 de septiembre de este año.
1: Siete y 20 minutos de la mañana, la Guardia Civil de Albacete investiga a una persona por un delito de falsedad documental tras presentar un título falso para ejercer como profesor de autoescuela. Informa Rocío Romero.
25: La investigación comenzó tras detectar irregularidades en la documentación que la persona implicada presentó para darse de alta como profesor de formación vial en una autoescuela de la provincia de Albacete. Este delito se encuentra dentro del Código Penal y cuenta con penas de prisión de hasta 6 a 3 años y una multa de 6 a 12 meses. Habla el portavoz de la Comandancia de la Guardia Civil de Albacete, el cabo primero José Amado.
26: Efectivamente, se trata de una persona de 23 años de edad y que ha sido investigada por la Guardia Civil de Tráfico de Albacete por un delito de falsedad documental al presentar un título que carecía de autenticidad para ejercer como profesor en una autoescuela.
25: La autoescuela desconocía la falsedad del documento y, confiando en su validez, llegó a formalizar el contrato, pero nunca se le habilitó para dar clase. Gracias a esta investigación se ha evitado un problema de seguridad vial y se garantiza la adecuada formación de los futuros conductores.
1: El grupo de restauración El Abrasador de Toledo ha sufrido una suplantación de identidad. Ofertaban puestos de trabajo falsos de ayudante de cocina o camareros y pedían 50 euros para conseguir un supuesto carnet de manipulador de alimentos para así partir con ventaja en la posterior entrevista de trabajo. Se han visto afectadas unas 16 personas. Ya el establecimiento lo ha denunciado. Rafael Gutiérrez es el gerente del restaurante Abrasador para declaraciones a Castilla-La Mancha Media.
27: De hecho, vinieron dos chicas del pueblo de Toledo y una de ellas ya venía con la bolsa de trabajo ya preparada. No había tal oferta porque no, ni yo me llamaba Alfonso ni el número que ponían era real.
1: La Policía Nacional además ha detenido a otras 4 personas en Alicante y en los Alcázares en Murcia. Todos ellos formaban parte de un grupo criminal especializado en robos violentos y en hurtos mediante métodos como es el de la siembra. Uno de estos robos lo cometieron en Hellín. Elena Moratalla.
28: 4 personas han sido detenidas por el robo violento de más de 52.000 euros. Los arrestados se desplazaban por todo el sudeste español y ya habían cometido otros robos en las localidades de Hellín y Lorca. 2 de los detenidos asaltaron de forma violenta a la víctima cuando se disponía a sacar dinero del banco. Los implicados han sido detenidos por cometer presuntamente los delitos de robo con violencia, lesiones, falsedad documental y grupo criminal. En la localidad de Hellín intentaron robar a una persona 15.000 euros que acababa de sacar del banco y para ello emplearon el denominado método de la siembra, que consiste en abordar y hacer creer a la víctima que se le ha caído dinero al suelo. Dinero que previamente ha arrojado uno de los autores. Cuando la víctima se agacha a cogerlo, otros miembros del grupo criminal aprovecha ese momento de confusión para quitarle el dinero que está sacando de un cajero automático.
1: Desmantelado un grupo criminal dedicado a la producción de marihuana en Guadalajara. Se ha detenido a 5 personas. Esther Bogones.
7: La operación comenzaba en mayo gracias a una comunicación anónima que ponía sobre la pista de un posible laboratorio clandestino. Y es que en esa llamada se alertaba sobre el fuerte olor a marihuana que desprendía una vivienda de la urbanización del Clavín en Guadalajara, así como el ruido constante de máquinas de ventilación. Tras meses de investigación y vigilancia, la Policía Nacional detenía a 3 personas en las inmediaciones del inmueble y tan solo una semana después, el dispositivo policial culminaba con el arresto de otras 2. A estos 2 últimos detenidos se les identificaba como los presuntos cabecillas del grupo y contaban además con numerosos antecedentes penales. Durante el registro del chalet se comprobaba que la vivienda estaba totalmente acondicionada para el cultivo de marihuana. Solo en la bodega había 390 plantas con un complejo sistema de iluminación y ventilación. En el resto de estancias se localizaba droga ya procesada y lista para su distribución.
1: Y un asunto más en clave de sucesos, porque ha sido detenido un joven de 27 años tras una reyerta en Puerto Llano que ha dejado un herido leve por arma blanca. Se trata de otro joven de 29 que fue trasladado hasta el hospital de la ciudad de Minera y que está fuera de peligro.
8: Marca un récord histórico. Se trata de una cosecha extremadamente temprana, con unos 10 días de antelación respecto al año pasado. Solía comenzar en la segunda mitad de agosto, pero hemos sido testigos de un desplazamiento constante hacia un inicio más temprano.
9: Llevo ya 43 años trabajando en el viñedo y es la primera vez en mi vida que veo labores de cosecha. En el mes de julio, el calentamiento global nos afecta.
1: Ellos son Silvia Garaviglia, presidenta del sindicato agrario Coldiretti de la región de Pavia, y La Inglesez, que es viticultor de Lombardía. Al igual que en Italia y en Francia, en nuestro país, las cooperativas de momento, como les contamos en nuestra sección del campo todos los días, recuerden, a eso de las 8:40 de la mañana, no se atreven de momento a hacer estimaciones de una vendimia tan temprana y sometida a los cambios climáticos. Aún así, 350 castellano-manchegos se van a desplazar a la vendimia, en este caso de Francia, en las próximas semanas, y en total van a ser 12.500 personas de toda España. Una campaña muy atractiva tanto por el salario como por las condiciones laborales. Nos lo cuenta Blanca Delgado.
10: Es casi una tradición que pasa de padres a hijos. El 90% de los que se desplazan a trabajar a la vendimia francesa repiten. 350 lo harán desde Castilla-La Mancha, principalmente de Ciudad Real. Van ya con contrato atraídos por el salario, casi 4 euros más a la hora que en España, además de prestaciones familiares. Escuchamos a Javier Velasco, del sindicato UGT.
11: Estamos hablando de un salario en torno a 2.150 euros. Sin tener en cuenta horas extras y teniendo en cuenta que la jornada francesa es de 35 horas semanales.
10: Las plazas están ya cubiertas y desde este sindicato alertan de ofertas de trabajo fraudulentas que pueden circular por redes sociales. Habla Sebastián Serena.
12: Luego les pasan pues facturas, ¿no? Es decir, tienes que pagar el transporte, tienes que pagar el alojamiento.
10: De toda España viajarán alrededor de 12.500 trabajadores, un millar menos que el año pasado.
1: Y un asunto más a pie de campo, el gobierno abonará casi 500 millones de euros de ayudas para fertilizantes agricultores en el mes de septiembre. Fernando González.
13: Estas ayudas parten desde los 92 euros por hectárea para cultivos de regadío y desde los 38 para los de secano. Un total de 250.000 agricultores figuran en la primera lista de beneficiarios y los ingresos de dichas cuantías serán entregados en septiembre. Agricultura, además, ha precisado que actualmente hay otros 9.362 beneficiarios pendientes de resolver alguna duda o trámite burocrático para poder recibir la ayuda. Esta ayuda para la compra de fertilizantes es una de las medidas incluidas en el Plan Integral de Respuesta a la Crisis de Oriente Medio, aprobado por el Gobierno el pasado 20 de marzo. Cabe recordar que los fertilizantes son una de las materias primas que más se han encarecido a causa del conflicto bélico. El objetivo es paliar los sobrecostes derivados de la guerra y que no repercuta en el encarecimiento de los alimentos.
1: Y hasta las 7:30, la actualidad de España y del mundo. Margarita Robles se desmarca de la postura oficial del gobierno y apunta la responsabilidad de Marruecos en esa crisis migratoria de Ceuta.
14: La ministra de Defensa ha reclamado a las autoridades marroquíes que investiguen qué ocurrió y quién estuvo detrás de los movimientos organizados a través de las redes que alentaron la entrada de miles de inmigrantes en la ciudad autónoma.
0: quien haya estado detrás de esto, las mafias, o quien lo haya consentido o tolerado, tendrá que asumir responsabilidades.
1: Robles defiende el papel de los servicios de inteligencia en esa crisis, mientras el gobierno asegura que ningún informe del CNI alertó de la magnitud de la crisis.
14: Sí, así lo aseguró ayer la ministra portavoz Elma Saiz en Televisión Española.
15: No hubo ningún informe que alertara de la magnitud de las cifras a los que se ha tenido que dar respuesta.
14: Saiz también destacó que la carta que ayer envió Ursula von der Leyen a Sánchez pone en valor la rápida gestión de los retornos, aunque también aboga por una vigilancia rigurosa en la frontera. La portavoz incidió en que la inédita respuesta del Ejecutivo no habría sido posible sin la colaboración de Marruecos.
1: Y más para hoy, Robles, que va a conversar por videoconferencia con los comandantes generales de Ceuta y Melilla mientras se reúne de urgencia el Consejo de Ministros de Interior de la Unión Europea.
14: Una cita telemática en la que el titular Fernando Grande-Marlaska va a trasladar a sus homólogos europeos que España está comprometida con el control de las fronteras y practica una política migratoria responsable y solidaria, como lo demuestra, dice el Ejecutivo, que la llegada de inmigrantes

0: En situación irregular se redujo un 42% en 2025. Ante las críticas a España por la crisis de algunos países europeos como Italia, Finlandia o Dinamarca, el Ejecutivo pide unidad. José Manuel Álvarez, ministro de Exteriores en Televisión Española.
1: Unidad. Unidad de todas las fuerzas políticas en torno a dos ciudades españolas, Ceuta y Melilla, y unidad de todos los europeos en torno a dos ciudades europeas que son Ceuta y Melilla.
0: El PP quiere saber qué ha fallado en la cooperación con Marruecos, por lo que ha presentado una batería de preguntas al Gobierno, tanto en el Congreso como en el Senado, y desconfía de la versión del Ejecutivo. Miguel Tellado, secretario general.
2: No podemos creer que los servicios de inteligencia de España no conociesen que una marea humana que se dirigían hacia la costa de Ceuta no fuese advertida.
0: Vox acusa a Marruecos de planear una operación híbrida en Ceuta utilizando a su población como arma geopolítica. Su portavoz en el Congreso, Pepa Millán, ha incidido en la situación de abandono a que están abocados los españoles tras el apoyo de von der Leyen al gobierno de España y Marruecos. Declaraciones en Radio Nacional.
3: Nosotros no creemos ni una sola palabra de un gobierno que ha dejado abandonado a los españoles en Ceuta y Melilla y que ha puesto España de rodillas frente al régimen marroquí.
4: Y un asunto más, porque el Partido Socialista ha pedido una reunión extraordinaria de la Asamblea de Madrid para que Isabel Díaz Ayuso aclare esa compra del ático en Chamberí. Son las 7:30, es martes 4 de agosto, actualizamos.
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4: Y lo primero es saber cómo amanecemos y qué tiempo nos espera en las próximas horas con avisos con calor en la provincia de Albacete, Albalancha. Buenos días.
6: Hola, muy buenos días. Martes otra vez de tregua. No será un día fresco, se podría decir así, pero sí un día en el que no sintamos excesivo calor, salvo alguna excepción. Esperamos un martes de tiempo completamente anticiclónico con cielos azules en toda la comunidad. Será difícil hoy encontrar nubes y esto tras una noche donde ya sí empezamos a notar, ha sido algo más fresca. Empieza a refrescar y dejarnos descansar por unos días estos próximos. Vamos a dormir por debajo de los 20 grados. En zonas altas de Guadalajara y de Cuenca se tendrán incluso que arropar. No han llegado esta pasada madrugada a los 15 grados. Se han quedado en torno a los 10, 12 grados en zonas como Sigüenza, Molina o en la serranía conquense. Hoy las máximas en las horas centrales del día van a ganar algún grado. Se quedarán, por tanto, de nuevo en torno a los 35, 36, a excepción del sureste. Allí se nos va hoy la vista. En la provincia de Albacete se podrían quedar más altas. Alta probabilidad incluso de que alcancen los 38 grados en Hellín. De hecho, toda esa comarca va a estar hoy en aviso amarillo por altas temperaturas.
4: Y además hoy la noticia pasará por un dato económico. Juanjo del Toro, ¿qué tal? Buenos días.
7: Buenos días. Por el del paro, que conoceremos a partir de las 9 de la mañana. Desde el gobierno regional ya adelantan que el proceso de regularización de migrantes hará previsiblemente una ralentización de las cifras de desempleo. Estiman que un 10% de las solicitudes cuentan ya con una resolución favorable. Patricia Franco, consejera.
8: Estamos muy tranquilos como gobierno porque está creciendo la afiliación, hay un buen comportamiento del mercado de trabajo y estos procesos de regularización masiva de personas, como las 52.000 a las que hacía referencia, lógicamente van a tener su impacto en las cifras que conozcamos.
7: En este sentido, ha recordado que según la última encuesta de población activa, Castilla-La Mancha es la tercera comunidad en creación de empleo. Sobre todo esto, también escucharemos a las 11:15 a la directora general de empleo, Elena García Zalbe. Y a esa misma hora, pero en la localidad conquense de Albendea, el viceconsejero de Medio Ambiente, José Almodóvar, recibe el primer grupo de bomberos forestales provenientes de Polonia a través del Mecanismo de Protección Civil de la Unión Europea, organismo clave en la defensa del medio natural de nuestra región, compuesto por multitud de espacios como el Parque Mundial UNESCO de la comarca Molina Alto Tajo. Durante esta semana, este lugar busca revalidar su reconocimiento con los proyectos elaborados en los últimos 4 años por 2 evaluadores internacionales. Se presentarán a las 8:30 en el Parador de Molina Aragón.
4: Pero hay más noticias, las repasamos ya con Mercedes Martínez. Nueva propuesta antiocupación.
9: La del PP de Castilla-La Mancha, que llevará a las Cortes regionales. Desde el PSOE recuerdan que la ley de medidas contra la ocupación ilegal es de competencia estatal y que ya se tramita en el Congreso. Paco Núñez, presidente del PP, y Sergio Gutiérrez, secretario del PSOE.
10: Y hay una ley contra la ocupación ilegal de vivienda redactada por el Partido Popular que está presentada en el Parlamento de Castilla-La Mancha y que tiene que tramitarse en sede parlamentaria.
11: Nosotros estamos de acuerdo en que el Congreso de los Diputados debatan y aprueben medidas contra la ocupación ilegal que es de competencia estatal.
4: Dos detenidos
9: durante una persecución policial tras robar en una vivienda en Puerto Llano.
4: Más dato de David Centellas.
12: La Policía Nacional ha detenido en Puerto Llano a un hombre y a una mujer de 45 y 38 años acusados de robar en una vivienda de la calle Cristóbal Colón, en la barriada de Cañamares. Los hechos ocurrieron sobre las 5:30 de la tarde del domingo, cuando varios vecinos alertaron de que la pareja había forzado la puerta del domicilio para acceder al interior. Los agentes desplegaron un dispositivo de búsqueda y localizaron a los sospechosos mientras huían. Durante la persecución se produjo un forcejeo en el que un policía resultó herido leve. La Policía Nacional ha recuperado todos los objetos sustraídos.
4: Ya se pueden solicitar
9: las ayudas de la Diputación de Cuenca para los municipios que quieren conservar o ampliar los cementerios de los municipios más pequeños de la provincia. Una convocatoria dotada con 1 millón de euros destinada a financiar actuaciones de adecuación, conservación, mejora, ampliación y equipamiento de los cementerios. Álvaro Martínez Chana, presidente de la Diputación Provincial de Cuenca.
13: En definitiva, para tener una infraestructura que es usada por la práctica totalidad de los vecinos en las mejores condiciones posibles.
4: Balance positivo
9: en Alcázar de San Juan tras un fin de semana que ha vuelto a llenar las calles. Ha sido una programación este año centrada en el octavo centenario de la parroquia de Santa María Mayor. La alcaldesa Rosa Melchor ha destacado la consolidación del formato.
14: Es una iniciativa que nació hace muchísimos años, que sigue todavía viva precisamente porque se van incorporando cosas. Todos los años es temática.
4: Y en deporte, David García, ¿qué tal? De nuevo, buenos días.
15: Buenos días.
4: Rafa Jodar, que no pudo ganar anoche ese torneo en Estados Unidos, pero aquí en la región ya es oficial, el Talavera cambia de propietario.
15: En una noticia que saltaba a última hora de la noche de ayer, se cerró el acuerdo para la adquisición del club por parte de la empresa norteamericana Prime Play de manos de José Jiménez. Dicha empresa, especializada en la detección y formación de futbolistas jóvenes, destacaba precisamente en ese comunicado su objetivo de fortalecer la estructura deportiva de la entidad y asentar las bases para apuntalar a la construcción de una plantilla ambiciosa para el primer equipo, que por cierto se va a estrenar con nuevos dueños ya este jueves ante el Villacañas en el Trofeo Castilla-La Mancha en juego.
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0: Bueno, venga, vamos a por el acertijo de hoy, el segundo del mes de agosto, y que tenemos Mercedes.
1: Serie.
0: Onda, hoy tenemos serie, García, atento, ¿eh? A ver si...
2: Soy muy malo yo con estas cosas, no lo insistas.
0: No, pero que sí, hombre, yo confío que algún día...
1: Confía.
0: Sí, venga, hoy la serie, la propuesta la hace Marisa de Méntida, que fue la más rápida en acertar esa película Volver. O sea, la has visto, ¿no?
2: Sí.
0: Ah, vale, bueno, o sea, no te la sabías, pero sí que la has visto. Que si te hubiesen puesto la cancioncilla...
1: Claro.
0: Ay, había sido más fácil. Venga, ponemos la primera pista a las 7 y 36 minutos y 20 segundos.
3: Manuela, Olivia tiene que pensar en Olivia y tú y yo tenemos que pensar en mí.
0: García pone mala cara. Venga, la segunda.
4: Pero sigues trabajando y Vanessa va a romper ahora mismo ese papel.
0: Tercera pista.
5: Hay que ver a Steve Jobs con una funeraria.
6: Que está muerto.
0: Si yo digo... Y la tercera pista y...
7: Soñogrosa. No digas muerte barata, di Soñogrosa.
0: Estas dos últimas pistas.
1: Sí,
2: es actual.
0: Sí, muy, muy actual, muy actual.
1: Nueva.
0: Ha sido muy generosa, Mercedes, a la hora de poner las pistas.
2: Pero vamos, si no es por la generosidad de las pistas.
0: Pero si te las sabes entonces.
2: Sé que yo solo veo deporte.
1: Ay.
0: Bueno, pero seguro que puedes saber.
2: Sí, creo
0: más.
2: Que sí. Creo que sí, pero no me voy a exponer por si acaso.
0: A ver, hay uno de los actores que es de Castilla-La Mancha, que sí. Es uno de los principales protagonistas. Y la serie, pues. De hecho, creo que va a sacar nueva temporada,
2: sí,
0: me parece.
2: Sí.
0: sí, ¿verdad? Creo. No estoy mal informado. Venga, pues entonces ya sí lo saben, que yo creo que es relativamente sencillo. Ponemos
2: sí,
0: el
2: como sigamos hablando, al final lo decimos.
0: Sí, sí, hacemos un Armando Clavero, venga.
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0: 683-384-226. Bueno, Armando, María Alfonso también un
1: también,
0: día la dijo.
1: Pilar también dijo.
0: Pilar también, Bernácer también. O sea que ya poco a poco...
1: Somos humanos.
0: Sí, sí, sí, ya la gente va errando. Bueno, ¿y hoy qué estamos preguntando, Mercedes?
1: Pues hoy en nuestro martes de Palabras en la Música buscamos canciones con la palabra mar en el título, la letra, puede estar en plural, en otro idioma, y parece que no, pero hay muchísimas, ¿eh? Como esta del último de la fila, Cuando el mar te tenga.
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0: Es imposible que el último de la fila no salga, ¿no?
1: Exagerado. Y muchos otros, hay un montón, ¿eh?
0: García, yo, venga, otro aprieto, alguna canción con mar. Tampoco.
1: Hay un montón.
2: Seguro,
0: sí,
2: pero
0: hay muchas,
2: me pillas.
0: Yo tengo una en el título y otra en la letra.
1: Mira.
0: ¿Cuál prefieres que diga
1: en
0: ahora?
1: En el título, venga.
0: En el título. Sol, arena y mar de Luis Miguel.
2: La de la Sirenita, vale, ¿no? De bajo
1: sí,
2: el mar,
1: pues
2: bajo
1: también
2: el mar.
1: Vale,
2: vale,
1: también
2: pues,
1: vale.
0: Mira cómo te sabías una. Hay que volver al pasado, García, que siempre vuelve. Es como las sombreras.
2: Sí, sí, a los dibujitos.
0: Como
2: si
0: las
2: no...
0: sombreras y las coderas, que siempre vuelven. Bueno, pues eso es lo que estamos preguntando hoy en Palabras en la Música. Con la palabra mar, ya saben que en el título, la letra, oye, y que si nos la cantan,
1: hombre,
0: mucho
1: que nos
0: mejor
1: animen.
0: Y nos animan también la mañana. Como siempre, luego a eso de las 10 menos 10 de la mañana, las ponemos todo y también resolvemos el acertijo. Seguimos aquí, en Castilla-La Mancha Hoy.
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0: 20 minutos para llegar a las 8 en punto de la mañana. Repasamos ya lo que fue noticia hace justo un año.
1: El caudal del río Tajo a su paso por Toledo sufría su cuarta bajada en 2 semanas.
2: Entramos en un bucle que es lo que decimos que hay que romper, que tiene que romper el ministerio. El ministerio tiene que ser consciente de lo que ocurre en las confederaciones.
1: En el Hospital Universitario de Cuenca se ponía en marcha las consultas de pediatría.
3: Tenemos además una sala de lactancia materna que veremos posteriormente. Es una sala que en el Hospital Virgen de la Luz no contábamos con ella.
1: La Sociedad Castellano-Manchega de Nefrología premiaba un estudio realizado por enfermeras del Hospital de Guadalajara sobre el prurito.
4: Todas las toxinas que se acumulan en la sangre también pueden generar prurito. Además de la inflamación propia que genera la diálisis, eso también puede llegar a generarlo.
1: En Guadalajara se ponía en marcha la Oficina Provincial del Servicio de Atención Integral LGTBI de Castilla-La Mancha.
5: Para atender a todos los vecinos y vecinas de la provincia es un paso adelante, un posicionamiento en defensa de los derechos de las personas LGTBI.
1: En Albacete se presentaba el proyecto de cooperación de desarrollo rural Jóvenes con Raíz, que buscaba dinamizar municipios de la región y hacerlo más atractivo para los jóvenes.

0: 7 y 41 de la mañana, hacemos un mínimo alto y continuamos en Castilla-La Mancha Hoy.
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0: Dieciséis minutos para llegar a las 8 en punto de la mañana y como cada martes tenemos plenillo, queremos ir recuperando en este verano idílico de Castilla-La Mancha Media, de Radio Castilla-La Mancha, pues los mejores plenillos y los plenilleros del mundo actual y también los desafíos que seguro hay presentes para este 2026. Juanjo, a ver, ¿qué han dicho nuestros plenilleros?
9: Pues sí, porque aprovechando que ya estamos por el Ecuador, hemos pasado ya ese Ecuador de este año, vamos a ver cómo lo vieron al principio, porque recordamos que tuvimos un inicio algo turbulento, entonces, ¿cómo percibían esa actualidad nuestros plenilleros?
10: La guerra de Ucrania y Gaza, que vinieron unos niños a mi colegio.
11: Y hay muy poca gente especializada en solucionar esos casos y muy poco interés en solucionar.
12: Las guerras, los terremotos, la pobreza.
13: Las guerras, que muchas personas pasen hambre en el mundo y que haya mucha pobreza.
14: Que hay muchas guerras.
9: Y Darío y Gabriela hacían un apunte sobre todo ello.
15: Las guerras y el politiqueo.
16: Que a veces las personas se van por ahí, ya que es año nuevo, se van por ahí a tomar una cerveza y se ponen borrachos.
9: Y bueno, parece que tal como cerrábamos el 2025, pues también empezábamos con un poco con el pie izquierdo ese año. Por esto hemos querido saber qué harían nuestros mini diputados para mejorar esa visión del mundo.
17: Coger una papelera, el pincho donde que se coge la basura, irme a la playa y recoger la basura.
18: Entiendo. Tiraría todas esas bebidas, por ejemplo, al espacio. O haría más bebidas sin alcohol.
19: Repartiría frutas gratis, así los niños estuvieran sanos y gratis.
9: Y más allá de localizar los problemas, también apuntaban a quién debería hacerse cargo de ellos.
20: Sentaría a todos los presidentes de todos los países y haría una reunión.
21: Dar, por ejemplo, reciclar. Si puedo ayudar a alguna asociación, pues ayudo y dono mi ropa.
22: Propondría, pues a lo mejor, aunque es muy difícil, prevenir o dar hipótesis o dar cosas a la gente porque a veces te dejan sin ninguna solución o no sé.
9: Y sí, efectivamente, es muy fácil ver las soluciones y reclamar paz. Pero, ¿qué significa exactamente que dos países pues hagan las paces?
22: Que dos países hagan las paces es como que si hay varios problemas, pues que a lo mejor uno se solucione o como que estén en paz, como que no haya peleas, no haya nada.
23: Que se acabe la guerra.
13: Bien, porque así no pelean entre ellos. O también puede ser malo porque pactan ellos y luchan contra un país para que esos dos sean más fuertes y se unan.
9: ¿Y qué opinarán el resto de nuestros plenilleros?
1: amistad y paz junto a otros países.
4: Me intentaría tranquilizar a los que estuviesen un poquito locos.
5: Porque se acaba la paz. Digo que se acaba la guerra.
6: Que ya no se van a pelear más y que ya pueden ser amigos los dos países.
9: Y al final, en lo que llevamos de año, ha habido multitud de reuniones que muchas pues han llamado la atención entre nuestros altos mandatarios. Y bueno, en todas ellas, ¿qué pensáis que han hablado nuestros penilleros o qué piensan que han hablado, mejor dicho, entre ellos?
24: Yo creo que poner más impuestos, recaudar cosas de dinero.
25: Como su lugar, que sí están bien, de muchas cosas.
26: Pues hablan sobre la economía que tienen los dos. Si necesitan algo, las guerras que hay, cómo solucionarlas, también intercambio de cosas.
9: Y atención, porque seguro que entre estas respuestas la de Martina le interesa mucho a nuestros oyentes.
27: De qué van a hacer, qué fiestas pueden poner, qué festivos ponen en los días, qué fiestas organizan, como la del Día de la Constitución.
28: Yo creo que hablan sobre asuntos de la sociedad, o económicos, o los problemas, intentan solucionarlo, digo yo.
9: Y claro, está el dicho de que dos no pelean si uno no quiere, y es que en ocasiones algún líder se pone algo bravo. Por ello, hemos preguntado que qué remedio les pondrían.
27: Que se calme, porque aquí somos muchos, y que hay que no solo es él, que hay que valorar las opiniones de todos y que hay más personas y hay que ponerse de acuerdo con todos.
26: Echaría y que se busque otro trabajo.
6: Que no haga eso porque va a perjudicar a su país.
25: Que necesidad de portarnos mal. Sería mejor que trabajásemos en armonía todos.
9: Gabriela, por su parte, es clara al respecto.
29: Que pare de una vez. Que ya me estoy empezando a hartar. Y si no me hace caso, pues al juicio o a la piscina de bolas. No, porque es una piscina de bolas profundamente infinita.
9: Y al hilo de lo que dice Gabriela, cuidado con meterse con Darío, que nos envía toda la tropa.
27: Que como no cambie, voy a mandarle los militares y los policías.
9: Y bueno, pues para ir acabando hemos preguntado por las votaciones, ¿no? ¿Cómo podrían ellos cambiar esto a través de lo que es las elecciones democráticas? Por ello, en el lugar de ser líderes, para saber qué mensaje y acciones harían todos ellos.
28: Tenemos que estar todos felices, no digo que estemos todos bien, sino que no metamos problemas nuestros al resto de la gente.
27: Que se escriban una carta, que se hagan un amigo invisible así, y así se regalan cada uno una cosa. Porque si nos enfadamos, podemos crear un conflicto muy grande y acabe en guerra.
26: Que se ayuden entre ellos y si entre ellos no pueden, buscar otras ayudas de otros países.
9: Y ya para cerrar nuestra sesión plenaria, importante los mensajes de Manu y Hugo.
6: No entren en guerras, que al final no gana uno, pierden los dos.
25: Arreglar cosas por los demás y más cosas. O también regalar abrazos y más cosas.
0: Bueno, pues como cada martes, nuestro plenillo con nuestros más pequeños, 7:50 de la mañana.

0: Y hoy buceando las redes sociales, ¿qué hemos encontrado, Mercedes?
1: Pues en redes sociales se ha hecho muy viral la prueba de los superbolos del programa del Grand Prix, en el que participó un equipo de aquí Castilla-La Mancha, el equipo de Quintanar del Rey de Cuenca.
0: ¿Te suena, no?
1: Sí, no, me suena. Sí, te suena, vale, bastante. Vale. Y se ha hecho viral por el curioso mote de Fernando. Y coincide que Culete, pues al llamarlo, pues no ha podido hacerse de otra manera que viral.
2: ¡Culete! ¡Culete! ¡Da media, gírate! ¡Culete a la derecha! ¡Culete! ¡Da media vuelta! ¡Media vuelta! ¡Media vuelta! ¡Anda, anda, anda, anda, anda! ¡Medio giro a la izquierda!
0: Este es el actor Secund de la Rosa, ¿verdad?
1: Secund de la Rosa. Que cuántas veces puede decir Culete en menos de...
0: A ver, que si se llama
1: segundos.
0: Culete, se llama Culete, claro, no le va a llamar de otra manera, bueno, es lógico.
1: Y que ha sido una participación estelar con 42 puntos. Uh-huh. Y bueno, ojo, porque la polémica llega también a la natación con la reciente victoria de Rusia en ejercicios libres y España, que ha quedado segunda por apenas 2,6 puntos. 2 puntos. Lo que contaba como algo gracioso la reciente doble medallista Iris Tío.
3: ¿Tío? El entrenamiento con música, que estábamos nosotros entrenando tan tranquilas y de repente vienen todas las entrenadoras de Rusia y se han puesto como en fila a mirarnos todos nuestros entrenamientos súper serias y Lilu y yo, que estamos haciendo el dúo, las hemos mirado como súper fijamente a los ojos.
1: Y claro, pues ahora se ha convertido...
0: ¿Algo de crítica o qué?
1: En una crítica, porque incluso la especialista en natación, Inga Aguilier, critica que Rusia ha robado un movimiento que hacía el equipo español. Y aunque se han llevado el oro, dice que ha cedido el título de innovación. Incluso algunas nadadoras han mostrado su rechazo a que hayan incluido ese movimiento.
0: Bueno, pues como siempre, polémica también la natación sincronizada. Cuando está la rusa García por medio, sí. Siempre pasan cositas.
4: Pero yo,
0: ¿eh?,
4: pensaba que hoy en día el espionaje era un poco más sofisticado. Sí, con drones y tal, ¿no?
0: Que iban
4: allí directamente,
1: mirar.
0: Te sientas, ¿no?, y ves el ejercicio. Sí, la verdad que de la tía, ¿no? Más que nada, más que de la CIA ese espionaje. Gracias, Mercedes. 7:52 de la mañana.
1: Nada.
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0: Y García, la noticia en la región de las últimas horas, tras muchas semanas de negociación, ayer ya se cerró por fin ese acuerdo de venta del Club de Fútbol Talavera.
6: Ha sido efectivamente un proceso largo, desde que se conociera el principio de acuerdo con el que arrancó este proceso de cambio societario, por el que José Jiménez dejará de ser el máximo accionista y propietario del club, que pasa a manos de la empresa norteamericana Prime Play. Es un proceso que arrancó con la entrada de dicha empresa en el club en una primera fase para encargarse de la gestión de la cantera y que culminaba ayer con la formalización de ese acuerdo para el traspaso de poderes, según comunicaban la nueva propiedad a última hora de la noche. Recordemos que Prime Play es una empresa especializada en la detección y formación de futbolistas jóvenes, y en ese comunicado la nueva propiedad expresaba su satisfacción por este acuerdo, reconociendo las fluidas relaciones mantenidas por las dos partes durante la negociación, manifestando además que la adquisición del Club de Fútbol Talavera le permitirá desarrollar sus principios formativos sobre los nuevos talentos en un proyecto sostenible a medio y largo plazo. Añade además que su objetivo en ese proceso será fortalecer la estructura deportiva de la entidad y asentar las bases para apuntar a la construcción de una plantilla ambiciosa para el primer equipo. Un primer equipo que disputará este jueves a las 8:30 su primer partido con nuevos dueños. Uh-huh. Será en el trofeo Castilla-La Mancha de Juego ante el Villacañas. Recuerdo, trofeo que a su vez sirve como fase autonómica de Copa Federación.
0: Bueno, y es que los equipos de Segunda Federación ya empiezan también a testarse desde esta semana.
6: Hoy mismo, sin ir más lejos, el Calvo Sotelo Puertollano se enfrenta al Socuéllamos a las 8:30 en lo que será su primer amistoso de pretemporada. Mañana hará lo propio el Club Deportivo Guadalajara ante el Cacereño. Y por su parte, el Albacete volverá a jugar el viernes, en este caso ante el Eldense, en un partido en el que seguramente veamos ya a su última incorporación, a Robert González, que ayer pronunció sus primeras palabras como albacetista, en las que señaló al técnico Alberto González como figura clave en su fichaje.
7: Hablé con el míster sobre todo porque ya fue el que, de las personas que me llevó al Betis en su día cuando llegué, y tengo mucha, mucha confianza con él. Es una persona increíble que me ha ayudado muchísimo y fue la que más o menos me ha orientado también. Carlos Marín también me ha ayudado desde que llegó. Son muchos años, nos entendemos muy bien. Él sabe lo que le puedo dar, yo sé lo que me puede dar él, y al final, pues bueno, de eso se trata, al final de conocernos, de dar el 100% y estar disponible para lo que necesite.
6: También podría tener minutos en ese choque ante el Eldense otro de los fichajes, Mario Soberón, que ha estado arrastrando problemas físicos en las últimas sesiones. Y mientras el Albacete última su puesta a punto de cara al inminente inicio de liga, otros equipos importantes en Castilla-La Mancha arrancan ahora su pretemporada y esa puesta a punto. Concretamente, nuestros dos equipos en la máxima categoría del fútbol sala masculino, que estarán ya de vuelta a la actividad una vez la retome hoy el Manzanares, de nuevo bajo las órdenes de Juanlu Alonso por sexto año consecutivo. Ya había vuelto el Valdepeñas, que ayer celebró jornada de atención abierta a los medios. Por Castilla-La Mancha en Juego pasó el míster, Marlon Velasco, que destaca la importancia de mantener el bloque de la pasada temporada.
8: El mejor fichaje, trabajo ya adelantado y el segundo año de muchos jugadores, que la temporada pasada era su primera experiencia en la Liga Española. Entendemos que desde ahí pues pueden mejorar todavía más el rendimiento que ya dieron, ¿no? Desde tener 11 jugadores, la verdad que entendemos que todo va a ser un poquito más rápido y que desde ahí podemos seguir creciendo, ¿no? No partimos de cero.
6: Y en balonmano también arrancó ayer el Solís Balonmano Pozuelo, que tras el ascenso afronta su histórico debut en la Liga Guerreras Iberdrola, máxima categoría del balonmano femenino español.
0: Bueno, y hay que hablar de tenis y de ciclismo con dos nombres propios. Uno, el de Pogacar, que va a estar en la Vuelta Ciclista España, pero también el de Rafa Jodar, que no pudo ayer ganar.
6: Sí, no pudo levantar su primer trofeo ATP 500. Perdió la final de Washington ante el local Taylor Fritz por 7-6, 6-4. Lo hizo dando la cara, eso sí, poniéndole las cosas muy difíciles al, no olvidemos, número 8 del ranking ATP, uh-huh, que de hecho en su discurso como ganador no dudó en alabar el meteórico ascenso del madrileño. Le decía, eres tan joven y lo estás haciendo tan bien, es increíble lo que estás haciendo. Incluso bromeaba y le decía, yo solamente me hago más viejo, así que gracias por dejarme ganar.
0: Siempre es fácil bromear cuando
6: sí,
0: ganas.
6: Sí, sí, sí, efectivamente.
0: Hay que bromear cuando uno pierde,
6: exacto,
0: también.
6: Exacto, ahí es donde se ve el verdadero, exacto, sentido del humor. Bueno, pues Rafa Jodar, que se queda a las puertas de un primer torneo de entidad y como número 15 del ranking, pero manda un aviso ante la inminente gira de pista dura y sobre todo de ese US Open. Y el otro nombre propio, lo decía, es el de Tadej Pogačar, cuyo equipo, el Emirates, confirmaba ayer su presencia en la próxima edición de la Vuelta a España, que arranca en Mónaco el 22 de agosto.
0: Quiere ganar todo, ¿eh?
6: Claro, va a ser su segunda participación en la Vuelta. No competía desde hace 7 años, cuando debutó precisamente con 19 años y asombró ya al mundo, ganando 3 etapas, acabando tercero, y viene pues para rematar la faena, efectivamente. Y le quedan dos carreras de las importantes en su palmarés, la París-Roubaix y la Vuelta a España. Si la gana, pues solo le quedará una, y además entrará en ese selecto club de ciclistas que han logrado las tres grandes, Giro, Tour, viene de ganar el quinto, y si la gana, la Vuelta a Ciclista a España.
0: Bueno, pues seguramente el ciclista más grande de la historia. Gracias, Garci. Un abrazo.
6: Coincido.
0: Hasta las 8 de la mañana con música.
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0: Es lo último de Love of Lesbian. La banda de Santi Balmes sigue recorriendo los principales festivales de nuestro país y también de nuestra región. En esta ocasión se juntan con Judith Nederman en este Ojalá, con el que cerramos nuestra primera hora de Castilla-La Mancha hoy.

0: Son las 8 de la mañana, es martes 4 de agosto.
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0: En apenas una hora conoceremos los datos del paro y de afiliación a la Seguridad Social. Todo apunta a que, pese a la época estival en la que estamos y en la que se reducen las cifras de desempleo, esta vez esa tendencia cambiará debido a la regularización de migrantes y a la ya inclusión de muchos de ellos en la búsqueda activa de empleo. Además, seguiremos conociendo más detalles de ese eclipse del próximo día 12 de agosto, en el que esta casa, Castilla-La Mancha Media y Radio Castilla-La Mancha, harán una programación especial. Hoy nos acompañará el viceconsejero de Administración Local, Eusebio Robles, para hablar de todo ese dispositivo que se está desplegando por los puntos más estratégicos de la región. Y seguimos pendientes de los incendios, aunque a esta hora con total tranquilidad en nuestra región, y es que las temperaturas nos están dando un respiro, aunque seguimos por encima de los 30 grados y con avisos amarillos en comarcas de la provincia de Albacete, Albalancha. ¿Qué tal? Muy buenos días.
2: Hola, muy buenos días. Martes anticiclónico de cielos azules, sol luciendo con intensidad y sin la presencia de nubes, con temperaturas que vuelven a darnos hoy un respiro. Despertamos y ya lo hemos notado durante la noche, hemos bajado de los 20 grados en buena parte de la región, incluso de los 15. Si miramos a zonas altas de Guadalajara, de Cuenca, 11-12 grados en Sigüenza, en Molina de Alagón o en la Serranía Conquense. Hoy las máximas van a ganar algún grado respecto a ayer, pero vamos a seguir con esta tregua en torno a los 35 grados en buena parte de la región. Repasamos las temperaturas máximas, capitales de provincia, 33 en Guadalajara y en Cuenca, 34 en Ciudad Real, 35 en Toledo, 36 en Albacete. En la provincia de Albacete van a tener los valores más altos. De hecho, recuperan el aviso amarillo por temperaturas que podrían llegar a los 38 grados hacia el sureste de la provincia.
0: Gracias, Alba. Es noticia de última hora. Informa el servicio de emergencias 112 y es que anoche, en torno a las 11, en Villarejo de Fuentes, en Cuenca, una agresión entre dos personas que se salda con ambos heridos por arma blanca. Enseguida les ampliamos la información. También les ampliamos la información de las carreteras. Miramos a la DGT, Darío Carnicero, ¿qué tal? Buenos días.
3: Buenos días. A esta hora, situación tranquila en la red de carreteras de Castilla-La Mancha. Tan solo encontrarán complicaciones en la provincia de Cuenca, en la A3 a la altura de Minglanilla, ya en dirección a Valencia, mientras que en el resto de red de carreteras y principales accesos y salidas de las cinco capitales de provincia se circula sin complicaciones.
0: Y recuerden que nosotros estamos hasta las 10 en punto de la mañana también en la televisión de Castilla-La Mancha, y a partir de las 10 aquí en la radio empieza nuestro tramo de Magazine. ¿Con qué contenidos? Víctor Carmena, ¿qué tal? Buenos días.
4: ¿Qué tal? Buenos días. Hoy vamos a hablar con un feriante, con Isabelino de San Román de los Montes en Toledo, que como tantos otros de su gremio trabaja en verano, de noche, aguantándonos cuando nos tomamos un vinito dulce de más, y tiene por ahí además alguna que otra historia que les va a divertir. Les vamos a proponer destinos vacacionales para quedarse en Castilla-La Mancha estos días. Libros también para echar a la maleta. Habrá tiempo, por supuesto, para nuestra sección de ciberseguridad. Ojo con los mensajes de supuestas empresas de paquetería, con las hipotéticas llamadas del banco. Y atención también con una estafa que denuncia el restaurante Abrasador de Toledo. Se lo contamos todo a partir de las 10.
0: Gracias, Víctor. Y como siempre, nos pueden escribir a este número de WhatsApp del programa.
5: 683-384-226.
0: 683-384-226 con Jaime Pérez Sanz en el control de sonido. Nosotros en la televisión hasta las 10 en punto y en la radio hasta las 11 en punto de la mañana. 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
0: Es la hora de información del día. A las 9 vamos a conocer ese dato del paro y también de afiliación a la Seguridad Social del mes de julio. Desde el gobierno regional ya adelantan que ese proceso de regularización de migrantes hará previsiblemente una ralentización en las cifras de desempleo. Juanjo del Toro.
6: Desde la Consejería de Economía, Empresas y Empleo

0: indican que en Castilla-La Mancha se han presentado 52.041 solicitudes, de las que el 10%, según estimaciones de la Junta, cuentan ya con una resolución favorable. Eso sí, se muestran tranquilos, ya que dicen esto no cambia el comportamiento del empleo en la región y confían en el que el mercado les contrate progresivamente. Patricia Franco, consejera.
1: La regularización y el proceso regulatorio de las personas migrantes, de alguna forma, va a tener también su reflejo en el incremento, probablemente, de las cifras del paro en Castilla-La Mancha.
0: En este sentido, he recordado que, según la última encuesta de población activa, Castilla-La Mancha es la tercera comunidad en creación de empleo y anticipa, así se verá reflejado en el otro dato, el de afiliados a la Seguridad Social. Por cierto, que sobre todo esto se pronunciará a las 11:15 la directora general de empleo, Elena García Zalbe.
2: Y no dejamos lo relacionado con el empleo, porque aquí en Castilla-La Mancha se trabajan semanalmente unas 117.700 horas extras sin remunerar. Es la denuncia que ha hecho en las últimas horas el sindicato Comisiones Obreras.
0: Esto afectaría a 17.452 trabajadores y trabajadoras del total de 42.400 que reconocen haber hecho horas extras en la región, y de media una persona afectada por este hecho trabajaría 5,8 horas extras no pagadas a la semana. Esto supone, según advierte el sindicato, regalar a las empresas 148 euros semanales, 7.696 al año entre sueldo y cotizaciones, y además equivaldría a 3.153 empleos a jornada completa. Ana Villaseñor es la secretaria de Mujeres, Igualdad y Juventud.
3: Exigimos a la Inspección de Trabajo más trabajo y un control real del registro de jornada. La ley existe, pero hay que hacerla cumplir, porque ninguna persona debería regalar su tiempo de trabajo. Cada hora trabajada tiene que pagarse.
0: Según señalan, los sectores en los que menos se pagan estas horas en Castilla-La Mancha son, en primer lugar, el de transportes, seguido de las actividades sanitarias y de servicios sociales, educación y hostelería.
2: El gobierno regional va a destinar 15 millones de euros en apoyo a las pequeñas y medianas empresas. El primer programa cuenta con una inversión de 9 millones de euros y tiene como objetivo ayudar al crecimiento de las empresas de nuestra región. Se dirigen a proyectos de sostenibilidad, a la internacionalización con el foco en las exportaciones o a la transformación digital. Y el segundo lo explica la consejera de Economía, Patricia Franco.
1: El segundo de los programas que hemos aprobado hoy, que se ha publicado en el Diario Oficial de Castilla-La Mancha, es el nacimiento de pymes industriales. Es un programa que va destinado a generar pues un tejido empresarial mucho más industrializado en una región que, como saben y me gusta decir, pues somos una de las regiones más industrializadas de España.
2: Por cierto, que la Federación de Asociaciones para el Desarrollo Territorial del Tajo Tajuña, FADETA, ha suscrito contratos de ayudas líder que ascienden a 226.000 euros con los responsables de 13 proyectos dirigidos a emprendedores, autónomos y empresas. Lo han hecho en una firma que se ha hecho en Budia, en la provincia de Guadalajara. Y nos vamos hasta la comarca de Talavera, porque allí ya está en marcha el nuevo servicio autobús Astra, y que mejora las frecuencias de Hinojosa de San Vicente, San Román de los Montes y Pepinos, unidos a la ciudad de la Cerámica. Va a ser con 5 expediciones diarias de ida y 4 de vuelta, a las que sumar 4 más durante el fin de semana. Lucía Balmaseda es la directora general de Transportes.
4: Llevar a todos los ciudadanos los servicios esenciales a sus puertas. Entonces, lo que hacemos es, pues, estar con estos servicios Astra, desde sus municipios pueden ir a Talavera a hacer todas las gestiones administrativas, sanitarias.
2: También Marcha Malo cuenta con una nueva línea ya de autobuses de Seplan Astra, un nuevo servicio que conectará directamente la localidad con la estación de tren de Guadalajara. Esther Bogones.
5: A partir de ahora, las vecinas y vecinos de Marcha Malo se ahorrarán transbordos de autobuses para ir a la estación de tren de Guadalajara. Una nueva línea del Plan Astra les lleva directos al Cercanías.
6: Mucha gente que va a trabajar a Madrid y eso, no tienen coche y necesitan un medio de transporte.
7: Como no hay buses para otros pueblos, a veces es mejor coger la Renfe, por ejemplo, para ir a Azuqueca.
8: Si, por ejemplo, quieres ir a Madrid, pues viene bien.
5: Y no solo lo van a notar quienes vayan al tren, se espera descongestionar las otras dos líneas de autobús. Hasta 30.000 pasajeros al mes viajan en ellas. Una comunica Marcha Malo con Guadalajara y el hospital, y la otra, los polígonos de la localidad. Desde que en 2016 Marcha Malo se incorporará al servicio de transporte interurbano de la Junta, cuenta ya con 3 líneas del Plan Astra.
2: Además, en clave política, el presidente del PP en Castilla-La Mancha, Paco Núñez, se ve como ganador de las próximas elecciones e insiste en el que el debate a su candidatura a la Junta en el seno de partido está bastante más que superado. Declaraciones en una entrevista a Europa Press.
9: El interés tan descarado de todos los líderes del socialismo castellano-manchego atacando a Paco Núñez para ver si pueden evitar que sea el candidato es un termómetro muy evidente, ¿verdad? No, mire, usted es un debate superado, pero no de ahora, de hace mucho en mi partido.
2: El propio Núñez, también en una entrevista con Europa Press, dice que no vería necesario a Vox en un hipotético.

0: hipotético gobierno si se alza como fuerza más votada. Dice, no la necesitaríamos. Por cierto, que el PSOE tiene su propia teoría de por qué Paco Núñez puede repetir como candidato al PP. Sergio Gutiérrez es el secretario de organización en Castilla-La Mancha.
1: Señor Núñez, lo que ha tenido que hacer ante Tellado, ante Génova, es prometerles amor eterno, fidelidad eterna. Es decir, que hará lo que mande Génova, sea bueno o malo para Castilla-La Mancha.
0: 8:09 de la mañana, hoy el calor volverá a darnos una tregua, salvo las comarcas de Giñalmansa, allí seguirán con alerta por aviso amarillo desde la 1 de la tarde. Además, el índice de propagación de incendios va a ser alto en prácticamente toda la región, salvo en el centro de la comunidad y en el este de las provincias de Cuenca y de Albacete. Aún así, no debemos bajar la guardia. Y en cuanto a los incendios, el Ayuntamiento de Huete, en Cuenca, en las últimas horas ha denunciado a través de un comunicado, tanto en su web como en las redes sociales del consistorio, la denuncia de una docena de incendios que en los dos últimos meses han afectado a puntos cercanos al núcleo urbano, en su mayor parte en la ladera del Cerro del Castillo. También en tres ocasiones a la ladera cercana al convento del Cristo. Fran Domènech es el alcalde de Huete.
2: Por suerte no hemos tenido daños materiales más allá de quemar solares y parcelas rústicas, que no pues la vegetación, pero sí han sido muy peligrosos porque han estado muy cerca de viviendas y de edificaciones, porque han estado en el casco urbano.
0: Donde ya se ha dado por controlado es en Guadalajara, en ese incendio de la Mierla, donde recordemos han quedado arrasadas más de 33.000 hectáreas, el más grande de la historia de nuestra región. Aún así, los efectivos siguen sobre el terreno para darlo por extinguido. Noemí Fraile.
3: Han sido necesarios 19 días para apagar el mayor fuego de la historia de Castilla-La Mancha. El siguiente paso será darlo por extinguido, pero para ello todavía hay que esperar. Mientras tanto, avanza la investigación para tratar de aclarar cómo comenzó este incendio. Susana Cabellos es la subdelegada del Gobierno en Guadalajara.
4: Proteger el trabajo absoluto, en este caso de Guardia Civil, en la labor de la investigación. Como dije en su momento, las investigaciones están orientadas, los responsables están siendo investigados.
3: Una investigación que están desarrollando tanto desde la Guardia Civil como desde el Cuerpo de Agentes Medioambientales de Castilla-La Mancha.
0: Por cierto, según informa el decano de Guadalajara, el alcalde de Robledillo de Mohernando, Rubén Marchamalo de Vox, estaría en la investigación como testigo, pero no como investigado. Por cierto, que por nuestro Castilla-La Mancha las dos pasaba Jesús Ortega, que es el presidente de FADETA, de esa Federación de Asociaciones para el Desarrollo Territorial, y también de Recander, insistía en la necesidad de ayudar a los negocios de la zona ante las cancelaciones que están sufriendo.
5: Pues hay que volcarse desde todos, desde las administraciones, incluido también los grupos de desarrollo rural, y poderlas destinar hasta casi el 65% de la ayuda a esa inversión que, como consecuencia de tragedia o incendio de la Mierla, haya podido perjudicar a empresarios y autónomos y a ciudadanos.
0: Bueno, pues la Diputación de Guadalajara, que va a ampliar la presentación de solicitudes de ayudas a autónomos en los municipios de menos de 500 habitantes, considera que los incendios de la Mierla y de Selas dificultó esa presentación en tiempo y forma y lo amplía hasta el 14 de agosto. También Vox, por cierto, ha pedido un plan de ayudas específico. Y sobre incendios, hoy en Cuenca a las 11:15 en Albendea, el viceconsejero de Medio Ambiente, José Almodóvar, recibe al primer grupo de bomberos forestales provenientes de Polonia a través de ese mecanismo de protección civil de la Unión Europea. Y sobre incendios, Comisiones Obreras en Castilla-La Mancha reclama una mayor inversión de protección al medio rural y también de lucha contra los incendios. Carmen Juste es la secretaria de la Federación de Servicios a la Ciudadanía.
6: Tenemos que dirigirnos al gobierno regional para pedirles que sitúen la extinción de los incendios, la prevención y la limpieza de los montes, la conservación del medio ambiente como una prioridad.
0: No dejamos lo relacionado con el calor porque el Círculo del Arte de Toledo va a contar como nuevo refugio climático. Estará abierto de lunes a domingo de las 12 del mediodía a las 9 de la noche. Contará con diferentes actividades de ocio dirigidas a niños y adultos, como explicaba la concejala de Asuntos Sociales de Toledo, Marisol Illescas.
7: La idea es que haya un lugar donde haya convivencia vecinal y que efectivamente permitan a los padres y las madres también tener un rato de poder dejar a sus hijos en un cuidado y en un entorno seguro. Aquí va a haber un montón de actividades chulas, va a haber todo tipo de ocio cultural, porque en definitiva es de lo que se trata.
0: Y es que 3 de cada 10 hogares de nuestro país sufren pobreza energética, hecho que puede aumentar con la mortalidad por golpes de calor. Desde Greenpeace denuncian la falta de esos refugios climáticos en nuestra región para combatirlo. Jesús Rodenas.
8: Este verano está superando las altas temperaturas del pasado año. La mortalidad aumenta, aunque no de forma directa, ante estos episodios. Los refugios climáticos pueden ser una de las soluciones a este problema, aunque en zonas como nuestra región hay falta de estos espacios, como explicaba a Radio Castilla-La Mancha Elvira Jiménez, responsable de adaptación al cambio climático de Greenpeace España.
9: Hay muchas zonas que están totalmente carentes de refugios, por ejemplo, en Castilla-La Mancha, de hecho, no encontramos ninguna iniciativa ni el año pasado ni esta cuando hicimos el análisis, solo por ejemplo en Ciudad Real, pues que reducían el precio de las piscinas públicas y ampliaban horario, pero no había una red consolidada en ninguna de las principales ciudades.
8: Desde la organización aprovechan los espacios públicos para implementarlos, aunque el gobierno de España anunció la puesta en marcha de la red estatal de refugios climáticos. También consideran importante que los hogares estén preparados y bien aislados para soportar mejor el calor.
0: Bueno, y ampliamos esa información de la agresión que conocíamos en la localidad conquense de Villarejo de Fuentes. Juanjo del Toro, ¿qué más sabemos?
10: Pues según confirman a Radio Castilla-La Mancha fuentes del servicio de emergencias 112, el suceso ocurría en el interior de un domicilio a las 11 de la noche en una casa de la calle Cuesta Gallego. Agresión entre dos hombres de 56 y 63 años en el que ambos se agreden con arma blanca. El de 63 ha sido el peor parado, ha ingresado en estado grave, trasladado en UBI, y el otro en soporte vital básico, ambos al Hospital Universitario de Cuenca. Además, hasta el lugar de los hechos, además de estos medios sanitarios, acudía Guardia Civil.
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0: 8:15 de la mañana en clave local. Este mes comenzarán las obras de pavimentación de varias calles del barrio residencial de Santa María de Benquerencia en Toledo. Un plan de renovación que supone una inversión de 300.000 euros y con un plazo de ejecución de 2 meses. Carlos Velázquez es el alcalde de la capital regional.
12: No podía faltar una parte importante del polígono residencial. Me refiero a las calles Río Bullaque y Río Guadiana, la calle del Hospital Universitario de Toledo. Vamos a recuperar estas calles que se encuentran en un estado, la verdad, que bastante, bastante mejorable.
0: En Guadalajara continúa la rehabilitación del Fuerte de San Francisco, al tiempo que se trabaja de urgencia en frenar el deterioro del claustro y el cuerpo de guardia. La Junta ha presentado un plan complementario para crear una gran plaza pública en el centro del fuerte. Para ello habría que derribar el edificio de la cantina y otros anexos, eso sí, sin valor patrimonial, según ha explicado la delegada de la Junta en Guadalajara, Rosa María García.
13: Para llevar a cabo esta propuesta, en la misma lleva incluida la demolición de algunas construcciones que, como se ven, están degradadas y que dificultan la idea que tenemos de recuperación de este espacio.
0: Seguimos en Cuenca, allí continúan las obras de remodelación de la calle Hurtado de Mendoza y en la Plaza del Xúcar, Julián Urbán.
14: Una inversión de 360.000 euros para unos trabajos que buscan mejorar tanto la seguridad peatonal como las de los vehículos que circulan por esa zona. Su principal actuación es la ampliación y repavimentación de las aceras, incluyendo la renovación de las redes de servicios, alumbrado público y semáforos o nuevo mobiliario urbano. Darío Dolz, alcalde de Cuenca.
15: Hemos querido ganar espacio para que una zona que es muy transitada por conquenses y visitantes pues tenga mayor amplitud a la hora de pasear.
14: También se eliminará uno de los carriles de subida, reduciéndose a 2. Uno para ir a la calle Cervantes y otro para girar a Diego Jiménez o seguir recto hacia Fermín Caballero. Los trabajos tienen prevista su finalización en 1 mes y medio.
0: El Ayuntamiento de Talavera ha solicitado cautelarmente la suspensión de la tramitación del proyecto prioritario de la planta de biometano. Además, el portavoz del equipo de gobierno, Jesús García Barroso, ha anunciado que el consistorio ha pedido a la Junta toda la información y un informe sobre el estado de tramitación de este expediente.
16: Es decir, nos hemos posicionado jurídicamente para ver cuál es la situación y que no vaya a más. Evidentemente, esa declaración de proyecto prioritario es un requisito que nosotros exigiríamos en todo caso para tramitar la licencia municipal. Sin una cosa no puede otorgarse la otra. Pero queremos paralizar, hacer un cortafuegos en ese sentido.
0: Y también en clave local, Cuenca Ahora, en colaboración con la Plataforma por lo Público de Villarrobledo, ha iniciado una recogida de firmas en la que reclama un servicio de atención pediátrica estable en distintos consultorios locales de Las Mesas o El Provencio. Señalan que la frecuencia actual es insuficiente y piden garantizar la presencia de un pediatra al menos 1 o 2 días por semana. José Ansauquillo, su portavoz.
17: Solo hay 4 en Villarrobledo, 1 en Perroñeras y otro en San Clemente. Pedimos que pueblos como la Alberca del Záncara tengan un pediatra para que las familias no se tengan que desplazar a Villarrobledo o a otros municipios y saturando ese servicio.
0: 8 y casi 19 de la mañana, 8 días quedan para que Castilla-La Mancha mire al cielo con motivo de ese eclipse total de sol del próximo 12 de agosto. Andrea González.
18: Será un fenómeno excepcional que no se repetía en parte de la región desde 1905. Es una alineación tan poco frecuente que pueden pasar décadas, incluso siglos, hasta que un mismo lugar vuelva a vivir un eclipse total. Así lo explica José María Sánchez, matemático especializado en astronomía del Museo de las Ciencias de Castilla-La Mancha.
19: Lo único que no se repiten en el mismo sitio, van cambiando de posición y por eso pasa tanto tiempo para verse en la misma zona. Suele pasar de media 300 años para que veamos un eclipse total en la misma zona del planeta. Cada esos 18 años, 11 días y 8 horas se ponen Sol, Tierra y Luna en la misma posición que tuvieron anteriormente.
18: El del próximo 12 de agosto será el primero de los tres grandes eclipses solares que podrán verse desde España hasta 2028.
0: Por cierto, que la OCU aconseja adquirir gafas homologadas para ver ese eclipse. Mercedes Martínez.
20: Deben tener el marcado de la conformidad europea, las siglas CE originales y una referencia en ISO específica. También debe incluir la identificación del fabricante y una dirección de contacto de la Unión Europea. Advierten de que ver el eclipse sin gafas podría producir graves lesiones. Por ello, las únicas adecuadas son las diseñadas específicamente para la observación directa del sol. Avisan además de que las gafas del sol convencionales, radiografías, cristales ahumados o cualquier otro método casero no protegen de la radiación solar. Recomiendan complementar la protección ocular con otras medidas como protector solar, sombrero, gorra y ropa adecuada.
0: Bueno, pues para hablar del dispositivo, a las 10 menos 20 de la mañana nos va a acompañar Eusebio Robles, el viceconsejero de Administración Local y Coordinación Administrativa. En Ciudad Real a lo que se mira ya es a su feria de agosto. Las entradas online para la feria taurina se pueden comprar ya sin gastos de gestión hasta el próximo 9 de agosto. Y mientras se ha hecho balance de su Pandorga como una de sus ediciones más multitudinarias de los últimos años, con cerca de 30.000 participantes. David Centellas.
21: La ampliación del programa ha sido una de las claves del éxito de unas fiestas que se han desarrollado sin incidentes y en un ambiente de convivencia. El concurso de limonada el 30 de julio reunió a unas 10.000 personas, la popular zurra congregó a 3.500 jóvenes y los actos oficiales del día 31 entre la ofrenda y los conciertos sumaron alrededor de 16.000 asistentes. Además, la ocupación hotelera rozó el lleno durante la Pandorga. Mar Sánchez es la concejal de festejos.
22: Estas cifras vienen a confirmar que la Pandorga no solo mantiene toda su fuerza, sino que continúa creciendo y consolidándose como una de las grandes citas festivas de Castilla-La Mancha.
21: Y mientras hace balance de estas fiestas, la ciudad sigue pendiente de la declaración de la Pandorga como fiesta de interés turístico nacional. El ayuntamiento confía que el expediente remitido por el ministerio llegue durante el otoño.
0: Y seguimos en la provincia de Toledo, en este caso en San Bartolomé de las Abiertas, porque este próximo viernes ofrece una alternativa cultural para toda la familia. Se trata de la primera edición del torneo de ajedrez nocturno de San Bartolomé. Sergio Frontelo.
23: Una actividad pionera que acoge este municipio toledano y que busca acercar el ajedrez a toda la comarca de Talavera, desde los más pequeños hasta los más mayores. Además, colabora Ébor Ajedrez, una escuela de Talavera de la Reina. Jesús Calleja, director técnico de Ébor Ajedrez.
24: El primero que se hace en la comarca y creo que en la provincia, y es una actividad muy interesante porque atrae mucho público y muchos niños. El ritmo será de 10 más 3 y podrán participar todos los jugadores, federados o sin federar.
23: Un torneo para el que ya calientan motores y que transformará durante unas horas a San Bartolomé de las Abiertas en el tablero central del ajedrez en la provincia de Toledo.

0: 8 y 22 minutos de la mañana, momento ya para seguir en clave local, pero ahora para saber qué va a ser noticia en este día. Comenzamos nuestro recorrido en Albacete. Adrián de la Dueña, ¿qué tal? Buenos días.
1: Buenos días. El presidente de la Diputación de Albacete, Santi Cabañero, presenta una nueva edición de Noches de Cine en los Jardines Fontecha. Lo hará junto al diputado de Cultura, Miguel Zamora. Las citas comenzarán el próximo 5 de agosto a partir de las 10 de la noche. Se exhibirán un total de 4 películas: Rondallas, Empieza el baile, Altas capacidades y Calle Málaga. Solo se permitirá el acceso con invitación, que se puede adquirir en la web de globalentradas.com, con un máximo de 4 por persona. El acceso al visionado estará condicionado por la edad mínima recomendada para ver cada película.
0: Vamos a Ciudad Real. Paula Castillo, ¿qué tal? Buenos días.
2: Buenos días. El Cerro de Alarcos será el escenario privilegiado para observar el eclipse solar del 12 de agosto. Por eso, a partir de hoy, en la oficina de turismo de Ciudad Real se pueden recoger las invitaciones para acceder al recinto, donde se podrá disfrutar del fenómeno astronómico. Y no solo eso, también habrá animación musical con DJ y 3 food trucks con servicio de comida y bebida para completar la experiencia. Una jornada para divertirse en familia que combinará la divulgación científica, la observación segura del eclipse y el ocio. El aforo estará limitado a 2.500 personas, por eso es imprescindible poseer una invitación.
0: Vamos a Cuenca. Rodrigo Muñoz, buenos días.
3: Buenos días. La Administración Regional ha corregido ya más de 6.000 apoyos eléctricos considerados peligrosos para la avifauna en la provincia de Cuenca, mientras que tiene prevista la actuación sobre otros 700 los próximos meses. Por ejemplo, los arreglos realizados en Villamayor de Santiago han contado con una inversión de más de 60.000 euros. Una corrección de los tendidos eléctricos para reducir la mortalidad de especies protegidas, como el águila imperial, el águila perdicera o el milano real. Asimismo, los agentes medioambientales realizan revisiones periódicas de los tendidos para detectar incidentes e identificar los puntos más peligrosos.
0: Guadalajara, Juan Pedro Palomo, buenos días.
4: Muy buenos días, ¿qué tal están? El Geoparque Mundial UNESCO Comarca de Molina Alto Tajo inicia en estos días la misión de revalidación de la UNESCO, un proceso clave para mantener este reconocimiento internacional. Durante 4 días, los evaluadores Adina Popa y Jack Matthews recorren el territorio para analizar los avances en conservación del patrimonio, educación ambiental y turismo sostenible. La visita arranca con una recepción institucional y continúa con reuniones y recorridos por distintos enclaves del geoparque.
0: Mancha Centro, Lucía Martínez, buenos días.
5: Buenos días, arrancamos en Campo de Criptana con el inicio del trofeo de Feria de Fútbol a las 7 de la tarde en el Campo Deportivo, y a las 9 de la noche nos vamos hasta la Plaza Mayor de Cinco Casas con la inauguración de sus fiestas por la Virgen de las Nieves, en las que podremos disfrutar de los típicos pasacalles mientras esperamos, eso sí, al pregón a las 10 de la noche.
0: Comarca de Talavera, Raquel Miguel, buenos días.
6: Buenos días, Cazalegas. Última los preparativos de cara a la celebración del Orgullo Rural el 8 de agosto, que contará con las actuaciones de Loles León, Merche La Prohibida, Samantha Valentine, Rocío Saiz y Sofía Col, pero además se está realizando una iniciativa muy curiosa. Una veintena de tejedoras de la localidad están elaborando una gran bandera con ganchillo para que luzca el próximo sábado. Desde hace unas semanas, estas mujeres de la Asociación Entre Tejiendo Cazalegas están trabajando de forma colectiva para confeccionar esta bandera de 30 metros de largo por más de un metro de ancho.
0: Y cerramos, como siempre, la capital regional, en Toledo, Mercedes.
7: Hoy recordamos que está abierta la convocatoria para trabajar en la comunidad científica y sanitaria en el Hospital Nacional de Parapléjicos. Se trata de 3 nuevas ofertas para proyectos científicos. Uno para investigar con los doctores Rafael Moreno Luna y Eduardo Molina Holgado, cuyo plazo de inscripción termina el 14 de agosto. Otra vacante como técnico especialista o de laboratorio en el área de envejecimiento para trabajar bajo la dirección de la doctora Laura Mourinho. Y la convocatoria también se cierra el 14 de agosto. Y otra plaza cuya inscripción finaliza en 2 días para ser técnico e investigador en primera etapa con máster, para sumarse al proyecto de la doctora Vanessa Soto León.
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0: Vamos a poner con el acertijo de hoy. Recordemos que pueden llevarse en ese kit de Radio Castilla-La Mancha las gafas homologadas para ver el eclipse. Así que el acertijo de hoy tenemos serie, la propuesta de Marisa de Méntrida, que fue la más rápida en acertar la película Volver. Ponemos la primera pista a las 8 y 27 y 56 segundos.
12: Remaruela, Olivia tiene que pensar en Olivia y tú y yo tenemos que pensar en mí.
0: Segunda pista.
13: Pero sigues trabajando y Vanessa va a romper ahora mismo ese papel.
0: Tercera pista.
14: Tiene que ver a Steve Jobs con una funeraria.
15: Que está muerto.
16: Si yo digo...
0: Y la última.
17: Chollo grosa. No digas muerte barata, di chollo grosa.
0: Bueno, las dos últimas pistas ha sido Mercedes muy generosa,
18: la verdad que sí.
0: Así que yo creo que el acertijo hoy está muy vivo, ¿verdad?
18: Sí.
0: Hasta ahí podemos leer. Venga, sí, ponemos ya el número de WhatsApp.
19: 683-384-226.
0: 683-384-226. ¿Y qué estamos preguntando hoy, Juanjo?
20: Pues en nuestro martes de palabras en la música buscamos canciones con la palabra mar. En el título, la letra, singular, plural, otro idioma, nos vale cualquiera. Y ojo, porque a mí...
0: Cualquiera que tenga la palabra.
20: Exactamente. Y ojo, porque a mí me ha llegado una propuesta a mi teléfono móvil personal de mi abuela, que nos escucha desde Montalvo.
0: Pues entonces, claro.
20: Claro, está, ella es de Madrid, pero está en Montalvo pasando el verano. Y ojo, que nos canta esta de Jorge Sepúlveda, Mirando al Mar.
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2: Oye, pues ni que fuese cantante, ¿eh?
3: La señora Julia desde Chamberí. Bueno, de Chamberí y ahora en Montalvo, pasando el verano.
2: Qué me encanta, ¿eh? Bueno, ¿tenemos otra rápida?
3: Sí, esta de, como no, un mítico conquense.
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2: Bueno, pues siempre que ponemos a Perales está bien, así que llegamos a las señales soleras con él. Son las 8:30 de la mañana.

0: Y los próximos minutos para repasar la actualidad de España y del mundo. Robles conversa hoy por videoconferencia con los comandantes generales de Ceuta y Melilla para abordar la crisis migratoria en Ceuta.
1: Mientras se desmarca de la postura oficial del gobierno sobre la avalancha masiva de inmigrantes del pasado jueves, la ministra de Defensa ha reclamado a las autoridades marroquíes que investiguen qué ocurrió y quién estuvo detrás de los movimientos organizados a través de las redes que alentaron la entrada de miles de inmigrantes en la ciudad autónoma.
2: Quien haya estado detrás de esto, las mafias, o quien lo haya consentido o tolerado, tendrá que asumir responsabilidades.
0: Robles, que defendía el papel de los servicios de inteligencia en esa crisis, mientras el gobierno asegura que ningún informe del CNI alertó de su magnitud.
1: Así lo aseguró ayer la ministra portavoz Elma Saiz en Televisión Española.
3: No hubo ningún informe que alertara de la magnitud de las cifras a los que se ha tenido que dar respuesta.
1: Saiz también destacó que la carta que ayer envió Úrsula von der Leyen a Sánchez pone en valor la rápida gestión de los retornos, aunque también aboga por una vigilancia rigurosa en la frontera. Saiz incidió además en que la inédita respuesta del Ejecutivo no habría sido posible sin la colaboración de Marruecos.
3: Acabamos de escuchar a la presidenta de la Comisión Europea poniendo en valor el trabajo realizado por España y por Marruecos. Desde luego, esta respuesta no hubiera sido posible sin la colaboración de Marruecos.
0: Y en hora y media, a las 10, se reúne de urgencia el Consejo de Ministros de Interior de la Unión Europea.
1: Una cita telemática en la que el titular español, Fernando Grande Marlaska, va a trasladar a sus homólogos europeos que España está comprometida con el control de las fronteras y que practica una política migratoria responsable y solidaria con el resto de Estados miembros, como lo demuestra que la llegada de inmigrantes en situación irregular se redujo un 42% en 2025. Ante las críticas a España por esa crisis migratoria de algunos países europeos como Italia, Finlandia o Dinamarca, el Ejecutivo pide unidad. José Manuel Álvarez, ministro de Exteriores, en declaraciones a Televisión Española.
4: Unidad. Unidad de todas las fuerzas políticas en torno a dos ciudades españolas, Ceuta y Melilla, y unidad de todos los europeos en torno a dos ciudades europeas que son Ceuta y Melilla.
1: El PP quiere saber qué ha fallado en la cooperación con Marruecos, por lo que ha presentado una batería de preguntas al gobierno tanto en el Congreso como en el Senado y desconfía de la versión del Ejecutivo. Miguel Tellado, secretario general.
5: No podemos creer que los servicios de inteligencia de España no conociesen que una marea humana que se dirigían hacia la costa de Ceuta no fuese advertida.
1: Vox acusa a Marruecos de planear la operación utilizando a su población como arma geopolítica. Su portavoz en el Congreso, Pepa Millán, ha incidido en la situación de abandono a la que están abocados los españoles, dice, tras el apoyo de von der Leyen al gobierno de España y Marruecos. Declaraciones en Radio Nacional.
6: Nosotros no creemos ni una sola palabra de un gobierno que ha dejado abandonado a los españoles en Ceuta y Melilla y que ha puesto España de rodillas frente al régimen marroquí.
0: Y mientras en Mallorca han tenido que ser ingresados dos migrantes rescatados de una patera en la que iban otros 19 desaparecidos.
1: Ambos de origen magrebí han sido trasladados al hospital con signos de deshidratación y desnutrición tras ser rescatados esta madrugada de una patera en la que podrían haber ido otras 19 personas según los propios atendidos.
0: Y más asuntos, porque el PSOE pide una reunión extraordinaria de la Asamblea de Madrid que aclare la compra del ático en Chamberí.
1: Los socialistas madrileños quieren que se reúna la Diputación Permanente de la Asamblea Madrileña de forma extraordinaria para exigir explicaciones al gobierno de Ayuso sobre la compra de ese ático que se iba a destinar provisionalmente como oficina de la presidenta. Mara Espinar es la portavoz socialista en la Asamblea.

0: Y ella sigue mintiendo como una bellaca. Los socialistas maileños hemos pedido de manera urgente que responda a todas las preguntas que se están haciendo los maileños para que nos cuente dónde está la motivación de esa compra y dónde está la licitación de las supuestas obras en Sol.
1: Y mientras tanto, el consejero de Presidencia, Miguel Ángel García, dice que el ático se va a adjudicar a la mejor oferta económica.
2: Se adjudicará, lógicamente, a la mejor oferta económica con el reparto de dividendos. Ese reparto de dividendos lo que nos va a permitir es incrementar la recaudación de la Comunidad de Madrid.
3: Y en cuanto a los incendios del resto de España, evolución favorable, pero se registra uno nuevo en Córdoba.
1: Que se declaró ayer en el paraje Cerro Muriano, donde hace 10 días hubo otro incendio. También ayer se pudo sofocar un fuego que se declaró poco antes de las 2 de la tarde en una planta de residuos de Roales del Pan, en Zamora, que obligó a activar el riesgo por nube tóxica en 4 municipios y activar un esalet.
3: Y de la crónica político y social, los Reyes reciben hoy a las autoridades y a la sociedad civil de Baleares en Marivent.
1: Será a partir de las 9 de esta noche en una cita que otros años había tenido lugar en el Palacio de la Almudaina, pero a partir de 2022 ya decidieron sus majestades celebrar esta recepción en su residencia de Mallorca.
3: Además, fuera de España, Trump advierte a Irán que tiene una última oportunidad para firmar un buen acuerdo y evitar, dice literalmente, la decapitación.
1: Sí, el presidente de Estados Unidos avisa de que si fracasan las actuales negociaciones con el régimen persa, no habrá más oportunidades. Este, sin embargo, niega que se estén produciendo conversaciones que, por ahora, insisten, solo se mantienen con Omán para garantizar un tránsito seguro por el estrecho de Hormuz.
3: En deportes, David García, ¿qué tal? De nuevo, buenos días.
4: Buenos días.
3: Ya es oficial, cerrado definitivamente ese acuerdo para la venta del Talavera.
4: Tras una larga negociación, quedó ayer cerrado y formalizado el proceso de compra del club por parte de la empresa norteamericana Prime Play, especializada en la detección y formación de talento joven. En un comunicado emitido a última hora de la noche, la nueva propiedad expresaba su satisfacción por un acuerdo con el que, dice, busca fortalecer la estructura deportiva de la entidad y asentar las bases para apuntalar la construcción de una plantilla ambiciosa para el primer equipo.
3: 8 y 36 de la mañana. Y la buena noticia con Jesús Rodenas.
5: Una mujer de 71 años rescata en China a un hombre que se estaba ahogando en un río. Liu Defang conversaba con unos amigos cerca de un puente de la provincia de Anhui. Tras varios gritos que avisaban de que alguien había caído al agua, sin pensárselo dos veces, se quitó los zapatos para entrar en el río. El hombre, de unos 30 años, se encontraba a 10 metros de la orilla. La intervención no fue sencilla. Durante unos 20 minutos fue empujándolo hasta una zona menos profunda. Al llegar a la orilla, varias personas les ayudaron a ambos a salir del agua. Liu aseguró que no sintió miedo durante el rescate, ya que su única intención era ayudar a alguien que estaba en peligro. Buenos días.
3: Buenos días, Jesús.
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3: Y 37 de la mañana, Ángel Sánchez Crespo, ¿qué tal? Muy buenos días.
7: Hola, ¿qué tal? Buenos días.
3: Bueno, hoy estamos hablando y vamos a hablar mucho de empleo, así que precisamente por ahí vamos a empezar, porque tenemos que hablar de las grandes campañas de temporeros, tanto de melón como de sandía.
7: Sí, que ya están en marcha. Es verdad que hay que recordar que ya empezó esa gran movilización de jornales, podríamos decir, con las campañas del ajo a principios de verano, también de la fruta de hueso, aunque es ahora precisamente ya con la cebolla en marcha y con el melón y la sandía recogiéndose ya a pie de campo, y sobre todo con la inminente y adelantada campaña de vendimia este año, cuando se ponen en funcionamiento esos grandes motores generadores de empleo asociados a las campañas agrícolas en nuestra región. Que es verdad, por ejemplo, que en el caso de la vendimia tampoco ya es como antes, primero por el descenso de hectáreas en la región y también sobre todo por ese proceso progresivo de mecanización que se ha vivido estos últimos años, pero siguen siendo las grandes temporadas de trabajo a pie de campo. Se calcula que unas 20.000 personas, por ejemplo, pueden trabajar en la vendimia en Castilla-La Mancha, además de todas las otras que trabajan en bodegas, en cooperativas, a la hora de esas tareas de recepción de la uva, también los 8.000 más o menos en el sector del melón y de la sandía, y en cualquier caso, como decimos, pues muy vinculadas también a ese movimiento del que estáis también hablando, de ese proceso de regularización por la dependencia que hay de la mano de obra, en este caso de fuera de nuestro país. También hay que recordar que estos últimos años ha habido cambios muy importantes en normativa laboral, lo que tiene que ver sobre todo con los fijos discontinuos. Ya no hay, podríamos decir, trabajadores eventuales que trabajen en la recogida de la uva, sino que los empresarios agrícolas tienen que hacer, y eso es importante recordarlo,

0: ese llamamiento formal por escrito, además por medios de comunicación demostrables, por así decirlo, a los trabajadores que han estado con ellos en otras campañas. Es un proceso en el que están trabajando también ahora pues los agricultores que tienen que conseguir esa mano de obra, además de otros elementos que ya son tradicionales, como por ejemplo, pues lógicamente las altas en la seguridad social previamente a la incorporación, o también el plan de prevención de riesgos laborales antes de iniciar esas jornadas. Como decimos, ya está prácticamente en marcha. Vamos a ver hasta dónde llega este año ese nivel de contratación y cómo va a afectar el proceso de regularización. Nos decían estas semanas atrás algunos empresarios agrícolas que algo más fácil ha estado encontrar mano de obra, pero que es un problema sobre todo estructural, que más allá de lo que se pueda haber facilitado este año con algún trabajador que ha podido acceder a esa regularización, el problema de mano de obra es estructural y por tanto cada año se complica un poco más en encontrar cuadrilla para la vendimia.
1: Bueno, tenemos también que confirmar ya cuántos agricultores van a percibir esas ayudas para compensar el coste de fertilizantes.
0: Sí, el Ministerio ya ha confirmado que va a ser la primera semana de septiembre cuando se va a abonar esa ayuda para compensar ese precio disparado por la crisis en estrecho de Ormuz de los fertilizantes, y también efectivamente sabemos a cuántos va a alcanzar aquí en la región. Van a ser finalmente 42.867 beneficiarios, es una superficie de más de 2 millones de hectáreas con un importe que va a alcanzar pues más o menos los 98,7 millones de euros para nuestra comunidad. Hay que recordar que son ayudas que son 92 euros y medio por hectárea para cultivos en regadío y 38,3 euros por hectárea para los de secano. A nivel nacional van a ser casi 500 millones, casi 250.000 productores, y también hay que precisar que hay otros 9.300, casi 10.000 que están en revisión. Es decir, que hay alguna duda pendiente de resolver en cuanto a algún trámite burocrático y quizá en próximos listados, si alguno se ha quedado fuera, pueda entrar cuando se resuelvan esos inconvenientes, pero de momento, como decimos, 42.867 beneficiarios aquí en Castilla-La Mancha.
1: Ángel, luego tenemos también la televisión.
0: Muy bien.
1: Un abrazo fuerte. 8:41.

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0: 17 minutos para llegar a las 9 en punto de la mañana. Entramos ya en tiempo de tertulia. David Romero, redactor jefe de EnCastillaLaMancha.es. ¿Qué tal, David? Buenos días.
1: Hola, muy buenas, Rubén.
0: Y Alberto Pozas, periodista. ¿Qué tal? Muy buenos días.
2: Hola, buenos días, Rubén.
0: ¿Qué tal? ¿Lleváis el verano?
1: Bien.
0: Llevamos unas semanas sin hablar. Bueno, con David he hablado alguna vez por WhatsApp.
1: Sí, hemos hablado porque hemos estado ahí comentando las carreritas, ¿no?
0: Claro. Y Alberto, como corre menos que tú, pues no, le he escrito.
1: Pues el verano bien. Sí, Alberto.
2: No, iba a decirle a Rubén que le cambio las rodillas. Si tanto le gusta correr, que corra con la mía, ¿eh?
1: Yo tengo el ligamento cruzado roto, he de decir.
0: Y claro, las carreras de montaña es lo más recomendable.
1: Sí, es lo que mandan los médicos, sí. Crossfit y trail.
0: Es lo más recomendable. Bueno, nos metemos en materia porque, nada, en una hora y algo esos ministros del Interior de la Unión Europea se van a reunir de forma telemática. Una reunión que...

0: se espera, pues veremos qué se puede esperar de ella. Así que casi antes de escuchar a Margarita Robles, a Miguel Tellado, a toda la polémica política que también envuelve en España, me gustaría preguntaros a los dos, ¿no? Si esperáis, qué esperáis, si esperáis algo, Alberto, de esa reunión después de esas cartas que se han enviado, de que 22 de los 27, digamos, recriminasen a España, de que ayer Ursula von der Leyen sí que apoyase, digamos, la actitud de España. Ha habido ciertos cambios de criterio desde Europa y también, pues cierta división, ¿no?, de cómo se puede afrontar un problema que hay que afrontar de verdad y cuanto antes, como es el migratorio en España y en Europa.
1: Sí, lo que pasa es que si hay que afrontarlo, de luego las lecciones no pueden venir de Italia, evidentemente, que nunca ha sabido cómo solucionar ese tema. Es la principal entrada de inmigración ilegal de Europa, o sea que es de broma. Hoy lo que va a pasar es que se seguirá desinflando un poco el suflé que inflamó Meloni. Bueno, pues hay gente que tiene deudas con Trump, ¿no? Trump la ningunea últimamente y entonces ella tiene que buscar cualquier resquicio para hacerle gracia. Entonces, darle una patada en el culo de España, pues está muy bien, está muy llevadero. Yo creo que se les fue la mano, iba a decir la olla, pero no, la olla no. Lo que se les ha ido es la mano, se les ha ido la mano. Es un problema, una frontera de Europa es un problema de todos, no es un problema del que la tiene. Es como si le dijéramos a Polonia que todos los problemas que haya en la frontera con Rusia son suyos, ¿no?
0: Claro, claro.
1: Entonces, claro, bueno, pues y bueno, salieron por ahí. Es cierto que no fue unánime. Yo estuve siguiendo mucho las reacciones en esos países y resulta que no había unanimidad en Italia, al contrario, pusieron a Meloni a parir. No había unanimidad en Dinamarca, no había unanimidad en Finlandia. De hecho, el primer ministro lo primero que hizo de Finlandia fue decir que España no estaba sola, que es lo menos que puedes esperar, ¿no?, de tus socios, ¿no? Que no. Lo que pasa es que, bueno, aquí ha habido alguien a nivel político, con una política un poco miserable, de decir, vamos a aprovechar el follón para ajustar un poquito de cuentas, ¿no? Por eso te decía que, bueno, que Italia nos dé ahora lecciones de inmigración, pues es de risa. Vamos, ni a España ni a ningún país de Europa. Italia sí que es un verdadero problema en ese asunto. España lo va solucionando algo mejor. Así que lo que va a pasar hoy es eso, ese suflé que puso a 200 Meloni, que consiguió enganchar a otros, eso se va a seguir desinflando y así hasta que desaparezca totalmente, hasta la propia von der Leyen, que en el primer momento parecía que se ponía con los agitadores, resulta que ya ayer empezó a recular, porque es que en cualquier mínima cabeza de estrategia política cabe el que tienes dos opciones cuando te pasa esto: o la de Santiago y cierra España. Y no me estoy refiriendo a Santiago Abascal, que también seguro que le gustaría, me refería a Santiago Matamoros, o la de empezar enfriando. Eso es lo que hizo ayer España, vamos, esta semana España, no esta semana, toda la vida. Pero si es que parece que hemos descubierto América ahora. Toda la vida con Marruecos, España ha estado desinflamando, ha estado enfriando. Entonces ahora ha hecho lo mismo. Entonces es lo que va a pasar hoy. Que era tu pregunta, ¿no? ¿Qué
0: sí,
1: va a pasar
0: sí,
1: hoy? Pues eso va a pasar.
0: David.
1: Eso va a pasar, que se va a seguir desinflamando.
2: Bueno, lo primero que en estas cuestiones, lo primero es un drama humano, porque creo que mueran 70, 80 personas en el agua en esta crisis es dramático y creo que a veces se olvida porque vemos que hay como problemas más importantes en la Unión Europea que son sus fronteras. Y precisamente yo lo que creo que vemos al gobierno apelar todo el rato a la unidad de la Unión Europea y en esto se está resquebrajando un poco. Me parece un poco injusto con España, aunque creo que también es responsable de algunas cuestiones que ahora entraremos del gobierno, pero me parece un poco injusto que en este episodio de pronto se señale a España y no se haya señalado a otros países europeos cuando hemos visto tragedias migratorias como pasó con la guerra de Siria y hubo entradas de cientos de miles de personas, lo vemos en Lampedusa, en Italia, que es la principal puerta de entrada a la Unión Europea. Lo que es evidente con este tema y con otros muchos en la Unión Europea es que a la Unión le va bien cuando se muestra unida, cuando se muestra en una sola voz, y que 22 países me envíen una carta pidiendo explicaciones a España por la regularización de migrantes y por otras cuestiones, cuando todos los países europeos prácticamente necesitan la mano de obra migrante para compensar sus pirámides demográficas, y saben que son fundamentales para poder seguir creciendo y para poder sostener el sistema del bienestar, pues sinceramente me parece muy injusto. Me parece muy injusto que en este golpe orquestado, pues bueno, no lo sabemos muy bien, todavía estamos esperando a ver si es solo las redes sociales. Lo que está claro es que sí que se miró para otro lado desde Marruecos, y también un poco de poca previsión y bastante desprovistos desde España.
0: ¿Se miró para otro lado o se empujó incluso?
2: Yo diría que igual se empujó también, porque ahora veremos esas causas geopolíticas que nos llevan a esto. Pero lo que está claro es que España y Marruecos son dos amigos en los que. Dos amigos del mismo grupo de socios, pero que no se terminan de llevar bien. Sobre todo porque uno siempre está lanzando.
0: Amigos de conveniencia.
2: Amigos de conveniencia, y que uno, sobre todo, siempre está lanzando pullitas al otro, y el otro no sabe muy bien para qué lado mirar, para no ver las collejas que le están dando. Y yo creo que el foco hay que ponerlo también en Marruecos, en qué papel está jugando en todo esto un supuesto socio de Europa, un supuesto socio de España, que su principal socio comercial es España, y por eso ahí me parece la parte más reprochable de España, que se deje ningunear en muchas ocasiones cuando Marruecos depende de España como España depende de Marruecos. Somos dos vecinos que evidentemente tienen que entenderse, evidentemente se tienen que llevar bien, y lo que no puede ser es este chantaje cada X tiempo abriendo las fronteras, que en este caso no se han abierto, pero bueno, todos hemos visto como prácticamente no había vigilancia en la frontera, como los pocos gendarmes que había ahí, pues poco más que animaban a cruzar. Entonces yo creo que el papel de España precisamente está en hacerse fuerte en las relaciones con Marruecos, porque todo el rato se juega desde el miedo a que ocurra esto más veces, y desde ese miedo solo vemos que cada X años vuelve a pasar. Uh-huh. Entonces yo creo que España tiene que ser mucho más firme con Marruecos, y los socios de la Unión Europea pues se habla mucho de Trump, de Netanyahu, se han hablado muchas cosas, pero aunque haya gente que quiera desestabilizar a España, Europa tiene que ser fuerte con sus fronteras, porque si no tuviéramos el Tratado Schengen, si no hubiera libre circulación de personas en la Unión Europea, sería posiblemente un problema de cada uno cubrir sus fronteras, pero las fronteras de la Unión Europea las tienen que proteger entre todos. Entonces no vale con esta reprocha a España o diciendo que puede ser una llamada a la migración. No, esto es que hay unas fronteras que hay que proteger, simplemente también porque la entrada ilegal de migrantes es un riesgo, lo estamos viendo también para las personas que han cruzado. En este caso, yo creo que realmente se va a quedar ahí, porque hemos visto como la mayoría han vuelto, y ni siquiera es que sea un drama migratorio que vayan a irse miles de personas por la Unión Europea, pero realmente que mueran 80 personas cada vez que pase esto, pues no sé si a alguien le parece normal, ¿no?
0: Bueno, sigue siendo un drama, ¿eh? Porque hay cientos, incluso se habla de 2.000 personas todavía en Ceuta. Anoche hablaba con un amigo que vive allí y dice que la situación es todavía muy complicada.
2: Y en barrios,
0: mucha gente en barrios, y que es cierto que en el centro, digamos, lo más visible de Ceuta se ha conseguido, voy a poner ese término, echar a todos esos inmigrantes ilegales, pero hay muchas zonas donde sigue habiendo mucha gente que está incluso pidiendo ese asilo político, porque no solo vienen de Marruecos, vienen de todas las partes de África, es un momento delicado. Ahora enseguida os pregunto también por el papel de España, pero le decía Alberto a David si Marruecos había mirado para otro lado o empujado directamente. ¿Tú qué crees?
1: A mí me está dando la impresión ya que se le ha ido de las manos. Que ellos pensaban en una aluvión de 4 o 5 mil personas y que bueno, que eso es llevadero, es un toquecito de atención, que lo de 60.000 no lo tenían previsto, entre otras cosas porque tenemos poca información de lo que pasa dentro del régimen marroquí, pero estoy seguro que esos según ellos 11 muertos en su lado más los 80 y alguno que contabilizamos en España, son 100 muertos. Uh-huh. Hoy sigue apareciendo noticias de la desesperación de los padres buscando a sus hijos en las redes sociales que les engañaron, ¿no?
0: Sí,
1: entonces,
0: sí.
1: Yo creo que es un problema de no se lo tomaron en serio y dijeron, bueno, esto nos viene bien, es un toquecito, y al final el toquecito sonó a invasión. Y por eso a mí me gustó lo que dijo la ministra de Defensa, Margarita Robles, cuando le pidió a Marruecos que si, como decía en su nota oficial, que si era un problema de mafias, de desinformación y de no sé qué, que lo corrigiera, que explicara cómo lo va a corregir, claro, porque tú no puedes decir que hay mafias y no hacer absolutamente nada, que es lo que parece que sucede siempre en Marruecos. Lo que pasa es que, bueno, esto al final se mezcla en una estrategia geopolítica internacional que es distinta. Nunca se habla mucho del año 21, que entraron 8.000 y tal, pero es que en el año 21 era otra la situación estratégica internacional.
0: Exacto.
1: Sí, no había un señor llamado Trump dispuesto a premiarte si le tocan las narices a uno, a castigarte si no le das la medalla de oro de las Bellas Artes de Rabat. Entonces, claro, ahora hay que atarse los machos, porque, como te digo, la crisis interna europea tiene mucho que ver con el papelón de Meloni y el miedo de Dinamarca con Groenlandia, que fueron los dos primeros que promovieron todo esto, que son los que están, perdóname la expresión, cagaditos con Donald Trump. Entonces, bueno, pero se puede reaccionar de dos maneras. España reacciona mandando un puñadito de militares a Groenlandia para demostrar que Groenlandia es Europa. Y Dinamarca, pues, se saca de la manga no sé qué de tratados y tal, que se le van a caer encima en cualquier momento. O sea, eso de criticar cuando te sientes amenazado, criticar la estrategia del que defiende. ¿Tú te imaginas que hubiéramos echado un vistazo a las políticas de Ucrania?
0: Claro,
1: antes de echarle una mano.
0: Primero le echamos la mano y luego ya veremos qué ha pasado.
1: Claro, es que no le habíamos dirigido la palabra, pero ¿qué nos une con esas estrategias y esas cosas? Pues nada, pues aquí exactamente lo mismo.
0: Bueno, vamos a hacer un mínimo alto, luego enseguida también escuchamos esas palabras de Margarita Robles que decía Alberto Pozas. Nada, ponemos un poco de música, hacemos un mínimo alto, actualizamos todo y continuamos en la tertulia de Castilla-La Mancha hoy.
3: Un día como hoy, de 1966, los Beatles publicaron Revolver, su séptimo y revolucionario álbum. Según muchos, el mejor disco de la historia, aunque no esté entre los más populares, ni haya arrasado en ventas, ni tuviera un single potencial, salvo esta broma infantil, Yellow Submarine, interpretada por un Ringo Starr sobresaliente a la batería en todas las canciones. Con una innovadora portada en blanco y negro, diseñada por el pintor alemán Klaus Voormann, Revolver fue pionero en las técnicas de grabación en el estudio, con una gran gama de sonidos y un rico contenido musical y lírico. Había rock, música clásica, india, electrónica, y todo aderezado por una fuerte influencia de las drogas, especialmente el LSD. Revolver recogía también esta monumental y melancólica Eleanor Rigby, firmada por Paul McCartney. 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

0: Son las 9 de la mañana.
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0: Entramos ya en la tercera hora de este Castilla-La Mancha hoy, enseguida el deporte, también continuamos con la tertulia, pero antes tenemos que actualizar la última hora con Beatriz Toboso. ¿Qué tal? Muy buenos días.
2: ¿Qué tal? Buenos días. Sube el paro en Castilla-La Mancha en julio con 843 personas desempleadas más que el mes anterior, es un 0,74% más, eso sí, son 2.450 personas menos que hace un año, un dato que ya adelantaba ayer la consejera de Economía, Juanjo del Toro.
3: Pues así es, la consejera Patricia Franco preveía ese aumento del número de desempleados, aunque señalaba no por un cambio de tendencia, sino por ese proceso de regularización de inmigrantes. La escuchamos.
4: Estamos muy tranquilos como gobierno porque está creciendo la afiliación, hay un buen comportamiento del mercado de trabajo y estos procesos de regularización masiva de personas, como las 52.000 a las que hacía referencia, lógicamente van a tener su impacto en las cifras que conozcamos.
3: La consejera además incidía en que la cifra no es negativa y que el mercado sigue avanzando.
2: En sucesos, pelea entre dos hombres en la localidad conquense de Villarejo de Fuentes, que se salda con ambos heridos por arma blanca. La Guardia Civil investiga los hechos. Juanma Sevilla, buenos días.
5: Buenos días. El suceso tuvo lugar sobre las 11 de la noche de este lunes en una vivienda situada en este pueblo de la provincia de Cuenca. Al parecer, la pelea tuvo lugar en el interior de la casa y ambas personas resultaban heridos con arma blanca durante este enfrentamiento. Uno de los heridos es un hombre de 63 años de edad que tuvo que ser atendido por los servicios sanitarios que se desplazaron hasta el lugar del suceso y posteriormente fue trasladado en una UBI móvil al Hospital Universitario de Cuenca. El segundo herido también presenta heridas por arma blanca y también ha sido evacuado al Hospital Universitario de Cuenca presentando pronóstico reservado. Al lugar de la pelea acudieron agentes de la Guardia Civil que se hicieron cargo de las actuaciones. Ahora la Benemérita está investigando las causas que desencadenaron la pelea y ha abierto una investigación para esclarecer los hechos que derivaron en este enfrentamiento.
2: Precisamente la provincia de Cuenca recibirá hoy al primer contingente de 35 bomberos llegados desde Polonia para sumarse a los trabajos de extinción de los incendios. Mercedes Martínez.
6: Será a las 11 y cuarto en Albendea, donde el viceconsejero de Medio Ambiente, José Almodóvar, recibirá el primer grupo de bomberos forestales procedentes de Polonia a través del mecanismo de protección civil de la Unión Europea, en la base helitransportada del dispositivo Infocam. Forman parte de un equipo de 105 efectivos en total y les darán el relevo por fases, primero en Toledo entre el 10 y el 20 de agosto y después en Cuenca entre el 20 y el 31.
2: Y más asuntos. La ministra de Defensa, Margarita Robles, mantendrá este martes una reunión por videoconferencia con el general de división Luis Fernández Herrero, comandante general de Ceuta, y con el general de división Luis Cortés, comandante general de Melilla, desde la sede de su ministerio. Por su parte, los ministros de Interior de la Unión Europea se reunirán este martes por videoconferencia para abordar la evolución de la crisis migratoria en Ceuta, después de que tanto el presidente del Gobierno, Pedro Sánchez, como los líderes de otros 22 Estados miembros solicitaran la convocatoria urgente de un encuentro extraordinario para analizar la situación y coordinar la respuesta del bloque. Y sobre inmigración, dos personas migrantes han sido ingresados y más de una decena continúan desaparecidos tras el rescate de una patera en Mallorca. Pilar Valero.
7: Salvamento marítimo. La Guardia Civil han rescatado esta madrugada de una patera al suroeste de Mallorca dos personas de origen magrebí que han sido trasladadas al hospital con signos de deshidratación y desnutrición y en la que, según apuntaban los atendidos, podrían haber un total de 19 personas. El rescate se ha producido alrededor de las 3 de esta madrugada. De los dos migrantes han sido evacuados al Hospital Universitario Son Espases en Palma para recibir asistencia. Según los ocupantes de la embarcación, llevaban 15 días a la deriva y viajaban a bordo casi una veintena de personas en total.
2: En estos momentos tenemos 21 grados de temperatura en Minaya, 20 grados en Villares del Saz y 22 en Nambroca.
0: Gracias, Beatriz. Vamos con el deporte.
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0: David García, ¿qué tal? De nuevo, buenos días.
8: Buenos días.
0: Es la noticia de las últimas horas en el deporte de la región. Ayer se dio a conocer finalmente que el Talavera cambia de propietario.
8: Va a dejar de ser propiedad de José Jiménez para pasar a manos de la empresa norteamericana Prime Play, en virtud del acuerdo cerrado ayer, según comunicaba a última hora de la noche el nuevo máximo accionista. Un acuerdo que culmina un proceso de negociación largo desde que se alcanzara un primer principio de acuerdo y que se ha desarrollado con una primera fase en la que Prime Play entró en el club para encargarse de la gestión de la cantera para culminar con esa adquisición de la entidad

0: que se formalizaba definitivamente ayer con ese acuerdo para el traspaso de poderes. Recordemos que PrimePlay es una empresa especializada en la detección y formación de futbolistas jóvenes, que ayer en ese mismo comunicado manifestaba que la adquisición del Talavera le permitirá desarrollar sus principios formativos sobre los nuevos talentos en un proyecto sostenible a medio y largo plazo. Añade además que su objetivo en ese proceso será fortalecer la estructura deportiva de la entidad y asentar las bases para apuntalar la construcción de una plantilla ambiciosa para el primer equipo. Un primer equipo que, bajo la nueva propiedad, va a disputar su primer partido este jueves a las 8:30 ante el Villacañas en el Trofeo Castilla-La Mancha en juego, que a su vez es fase autonómica de la Copa Federación. Y es que los equipos de Segunda Federación empiezan ya esta semana a coger rodaje poco a poco y a testarse también con sus primeros partidos de pretemporada. Hoy, sin ir más lejos, el Calvo Sotelo Portollano se enfrenta a las 8:30 al Socuéllamos. Mañana hará lo propio el Guadalajara ante el Cacereño. Y en una etapa mucho más avanzada de su preparación está el Albacete, que volverá a jugar el viernes, en este caso ante el Eldense, en un partido en el que seguramente veamos ya a su última incorporación, a Robert González, que ayer pronunciaba sus primeras palabras como albacetista, destacando el grupo humano que se ha encontrado.
1: Venir, creo, a un sitio ilusionante, ¿no? Un sitio que se ve desde que he llegado, que hay mucha unidad, mucha familia, un grupo muy unido, y creo que es lo principal para luchar en esta liga, y creo que muy contento de estar aquí y deseando empezar.
0: Y mientras el Albacete última su puesta a punto de cara al inicio de liga, varios de los equipos más representativos de Castilla-La Mancha en el polideportivo, porque juegan en sus respectivas máximas categorías, arrancan ahora esa pretemporada y puesta a punto. El fútbol sala masculino hoy retoma la actividad del Manzanares, ayer lo hizo el Valdepeñas, también lo hizo en este caso en balonmano femenino el Solís Pozuelo ante su año de debut en la Liga Guerreras Iberdrola. Por Castilla-La Mancha en juego pasaron ayer los técnicos precisamente de Viñalbal y Valdepeñas, Marlon Velasco, y del balonmano Pozuelo, Eusebio Angulo. Ambos se mostraban ilusionados ante lo que está por venir, pero mandaban un mensaje claro sobre tener los pies en el suelo.
2: Que todos queremos mucho al club y tenemos mucha ilusión y todos tenemos que ser soñadores, pero que por delante de nosotros pues está el Barcelona, está el Inter, está el Pozo, está el Palma, está el Cartagena, está el Jaén, y a partir de ahí pues nosotros entraríamos en el siguiente vagón.
3: Somos el presupuesto más bajo de la categoría, la población más baja, hay que tener los pies en el suelo, que somos los favoritos a descender, pero tenemos de hoy en adelante que trabajar para revertir esa situación, y con esa ilusión y con ese objetivo partimos a partir de hoy a tope.
0: Y sin dejar el polideportivo, cerramos con tenis y ciclismo, con dos nombres propios, los de Rafa Jodar y Tadej Pogačar. El primero no pudo levantar su primer trofeo ATP 500, perdió la final de Washington ante el estadounidense Taylor Fritz, 7-6-6-4, plantando cara, poniéndoselo difícil al número 8 del mundo. Uh-huh. Jodar, por su parte, se queda al número 15, pero manda un aviso ante la gira de torneos de pista dura que se avecina, con los Master 1000 de Canadá y Cincinnati, y sobre todo con el US Open, el último Grand Slam de la temporada. Y el segundo, Tadej Pogačar, porque confirmó ayer el rumor que había ido increciendo las últimas semanas, su presencia en la Vuelta a España, que arranca el próximo sábado 22 de agosto en Mónaco, y donde va a buscar conquistar la gran vuelta que le falta. Ya tiene 5 Tours y un Giro de Italia, y junto a la Paris-Roubaix, seguramente la única gran carrera que le falta para completar un palmarés inigualable.
4: Bueno, pues como decíamos antes, seguramente el mejor ciclista de la historia.
0: Eso es. ¿Te gracias. ¿Puedo cerrar con la coletilla de Armando?
4: Sí, claro, siempre.
0: Todo esto, sobre todo lo del Talavera, exacto. A partir de las 3 te recuerdo la cita Castilla-La Mancha en juego.
4: Con Armando Clavero, ¿no?
0: Hoy con Armando Clavero, por eso, claro, hay que parafrasearle.
4: Exacto, gracias, García.
0: Hasta luego.
4: 9:08 de la mañana.

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3: Nueve y diez minutos de la mañana, continuamos en Tiempo de Tertulia, en este Castilla-La Mancha hoy. Recordemos, hasta las 10 en punto de la mañana, estamos también en la televisión de Castilla-La Mancha Media, y hasta las 11 en punto en Radio Castilla-La Mancha, de 10 a 11, ese tramo de magazine. Seguimos aquí en la tertulia, hablando de esa crisis, no sé si política, migratoria, un poco todo, de Ceuta. Y una de las palabras, digamos, discordantes o que han salido del guión que estaba marcando el gobierno en las últimas horas ha sido la ministra de Defensa, Margarita Robles. También escuchamos al ministro de Exteriores, José Manuel Álvarez, y al popular Miguel Tellado.
4: Que a Ceuta y a Melilla no se le toca. Y yo le pido al gobierno de Marruecos que haga lo mismo, que no puede ser que se utilice a menores como se ha utilizado o a personas, echándoles a la muerte sin más como consecuencia de actuaciones en las redes.
5: Unidad. Unidad de todas las fuerzas políticas en torno a dos ciudades españolas, Ceuta y Melilla, y unidad de todos los europeos en torno a dos ciudades europeas que son Ceuta y Melilla.
6: Porque la dejación de funciones del sanchismo continúa. Como hemos anunciado esta mañana, el Partido Popular ha lanzado una ofensiva parlamentaria para que el Gobierno responda en las Cortes a todas las preguntas que se acumulan tras su nefasta gestión en esta crisis.
3: Bueno, voy a empezar por lo primero que escuchábamos de Margarita Robles. Ahora enseguida también os pregunto por el PP, porque no sorprendió que todas las críticas fuesen a Pedro Sánchez, pero sí que a lo mejor pudo sorprender que no hubo prácticamente o ninguna referencia a Marruecos. No le culpó de nada, puso todas las culpas en Pedro Sánchez. Pero David, empiézala por ti. ¿Te sorprendió estas palabras de Margarita Robles? Porque al final todo el gobierno ha intentado, no sé si evitar un conflicto diplomático con Marruecos o no sabemos qué hay por detrás, pero por lo menos no culpar a Marruecos directamente y evitar una confrontación directa. Pero ayer la ministra de Defensa fue bastante clara, también porque se había puesto en duda el papel del CNI en todo este asunto.
7: Más allá de que pueda aparecer la nota discordante, creo que también es lo que se puede esperar de una ministra de Defensa de España, que creo que es bastante tajante decir Ceuta y Melilla no se tocan. Ya sabemos, o sea, el conflicto con Marruecos viene más allá de esa reclamación territorial que tiene Marruecos con las dos ciudades autónomas que vienen perteneciendo primero a la corona española y luego a lo que conocemos como España, pues como 300 o 400 años antes de que existiera Marruecos. O sea, que no sé qué reclamación territorial puede tener Marruecos en ese sentido. Y lo cierto es que es lo que es esperable de una ministra de Defensa y lo esperable del gobierno, que es pues defender su territorio. Por eso no me sorprende tanto esa parte. Sobre el Partido Popular, que Tellado decía que iban a iniciar esa ofensiva para... no sé si era la palabra más, es que el lenguaje bélico, yo creo que en este caso, donde estamos hablando todo el rato de vidas humanas, creo que no es lo más adecuado. Y yo creo que el Partido Popular hace bien en pedir explicaciones. Yo creo que la gestión del gobierno es bastante reprochable, más que nada porque si hubo avisos del CNI y no se escucharon, o si no hubo avisos del CNI, ¿qué estaba haciendo el CNI en ese momento? No, yo creo que son preguntas que hay que resolver. Pero sí, sorprende que no haya ninguna crítica a Marruecos, que siempre se ande con pies de plomo. Yo creo que el Partido Popular, sinceramente, teme que es un problema que con Marruecos, que no solo lo tiene el gobierno de Pedro Sánchez, que lo tendrá en un futuro.
3: Cualquier gobierno que venga.
7: Cualquier gobierno que venga, y la estrategia con Marruecos no es distinta a la del gobierno de Pedro Sánchez a la que ha habido en otras épocas, porque siempre ha sido ese andar sobre el alambre, intentar medir siempre lo que se hace con Marruecos, porque, y creo que además es que creo que nos equivocamos, porque el foco hay que ponerlo en Marruecos, porque Marruecos lo primero es que vemos como todos sus jóvenes se quieren ir de su país, que ya es bastante, o muchos de sus jóvenes se quieren ir de su país, que eso quiere decir que no se ofrece unas oportunidades o una calidad de vida que les permita seguir. Parece que son como el socio preferencial de Estados Unidos y parece como que son como la joya de la corona del norte de África, y lo cierto es que lo que hay que ver es que en Marruecos la gente huye del gobierno de Mohamed VI, que este gobierno autocrático que tienen en Marruecos lo único que hace es expulsar a su gente, y yo creo que hay que poner el foco en criticar estas dictaduras, que lo que están haciendo es también poner en jaque a España, poner en jaque sus fronteras, y que ni siquiera se puede jugar con ellos con las reglas que se juegan los países democráticos, porque usan como carne de cañón a su gente, que quizás supongo que estarán apenados porque ha muerto mucha gente, pero es que es dramático que puedan morir hasta 100 personas en este intento de pasar a España. Por eso creo que a veces nos equivocamos en poner el foco en mirar todo el rato a España. Lo que hay que hacer es que presionar a Marruecos, porque lo que no puede ser es que esto que está ocurriendo y que estén usando como carne de cañón a su propia gente.
3: Alberto, ¿te sorprende o no te sorprende tanto las palabras del PP de no mirar directamente a Marruecos, solo señalar al gobierno de España, como también, por supuesto, las palabras de Margarita Robles, que se ha salido un poco del guión marcado por el resto del Ejecutivo?
8: A ver, empiezo por lo breve. Lo de Tellado no me sorprende nada. Ten en cuenta una cosa, que si estuviéramos en campaña electoral, el discurso sería aún más moderado. Estamos hablando de un partido de gobierno que sabe que si llega al poder va a tener que asumir esa política de enfriamiento permanente de las relaciones con el vecino del sur, ¿no? Con Marruecos, con lo cual es ahora cuando tiene que levantar mucho la voz sin que tenga consecuencias, y es lo que está haciendo y lo que va a hacer. En cualquier caso, el gobierno tiene que dar explicaciones, ¿eh? O sea, no, con esto que acabo de decir no estoy eximiendo al gobierno de Pedro Sánchez de ponerse delante de la tribuna de oradores y con lo que se pueda, ¿eh? Porque estamos hablando de o lo tomamos como una broma o lo tomamos como una cosa muy seria, y si lo tomamos como una cosa muy seria, a lo mejor hay que asumir que no te van a contar absolutamente todo.
3: No, y que no se puede saber toda la verdad muchas veces.
8: Claro. No, sí, o tú puedes intuir, pero lo que no puede pretender el principal partido de la oposición es que le digan los informes del CNI, los informes quién, cuántas... claro, porque es que al final llegas a la conclusión de que no estamos preparados militarmente para defender Ceuta y Melilla. ¿Es una burrada lo que acabo de decir? No. No estamos preparados. No estamos preparados para defender España de Francia, por ejemplo. No, cuando Francia quiera, nos suelta un bombazo de nuclear y nos vamos a freír monas. O sea, con lo cual, la defensa de un territorio no solo hay que hacerla con los tanques, hay que hacerla de otras muchas formas. Pero yendo a lo de Margarita Robles, a mí me da la impresión de que hay una crisis en este asunto derivada, que es la del CNI. Por eso, que si el CNI ha informado, que si no ha informado, que dónde estaba el CNI, qué tal. Claro, sale Margarita Robles y desvía el foco totalmente. Ya no se metan con los míos, que tenemos el enemigo es este, ¿no? Ya me parece muy correcto. Mira, tenemos un problema con la inteligencia que antes llamábamos militar y que ya no es militar, ¿no? El CNI, Rajoy lo llevó a Moncloa. Rajoy lo desmilitarizó.
3: Sí.
8: Bueno, perdón, la desmilitarización es del PSOE, pero luego lo sacó de la estructura del Ministerio de Defensa y lo llevó a la vicepresidencia del gobierno. Y lo primero que hizo Pedro Sánchez cuando llegó es, sin decírselo a nadie, apareció otra vez el CNI en la estructura de defensa, que para mí es un paso atrás. paso atrás, porque porque es que no sé, hay países que sí que mantienen inteligencia militar, pero para otras cosas, claro, no como la gran inteligencia de, uh-huh, de la nación, ¿no? Entonces estamos en ese debate. O sea, cuando veáis siempre tiras y aflojas entre interior y defensa, siempre van por el mismo sitio, por la dependencia de la Guardia Civil, por la dependencia del CNI. En este caso, bueno, es que yo me he quedado sorprendido cuando he leído que han cesado a una funcionaria, perdón, del CNI.
3: Sí, cierto.
8: Por publicar no sé qué y tal.
3: La primera creo que fue la que publicó la entrada, claro, de los migrantes.
8: Pero Rubén, es que a mí no me sorprende que la cesen o la dejen de cesar, que me da lo mismo. Lo siento por ella, que si está ahora sin destino. Lo que me llamó la atención es que la web del Centro de Seguridad Nacional, del Departamento de Seguridad Nacional, perdón, que es un departamento que está en Moncloa. ¿Tú has oído hablar del búnker de Moncloa?
3: Sí,
8: pues,
3: me suena.
8: Pues allí está el Departamento de Seguridad Nacional. Tiene un estupendo gimnasio que te vendría muy bien a los que no paráis, en un momento quietos, ese búnker. Bueno, está allí y resulta que la web la lleva el CNI. Pero bueno, al final no es que el poder político se lleve a la inteligencia del Estado. No, es que la inteligencia residida en los militares resulta que ya controla la web de la Seguridad Nacional. Pues para mí es un contrasentido. Así que cuando oigamos a estos ministros hablar y salirse del guión y tal, siempre tiene un enfoque distinto. En este caso, lo que está haciendo Margarita Robles es defender la labor del CNI en esta crisis.
3: Y por cierto, vosotros que sois más o menos futboleros, claro, aquí se abre, no sé si otro problema, pero claro, dentro de 4 años España... con Portugal también, que parece que se nos olvida, sí, que el otro país que va a organizar el Mundial es Portugal, pero España y Marruecos tienen que organizar un Mundial conjuntamente. Sigue toda esa polémica, todo ese lío de quién va a organizar la final, cosa que a mí personalmente me sorprende, que cuando tú firmas un acuerdo para organizar un Mundial, en ese acuerdo de firma no esté ya cerrado dónde se va a jugar la final, la semifinal, los partidos, más o menos ese acuerdo. Claro, me sorprende la polémica, pero claro, aquí hay dos vertientes. Una, si pone en peligro o pueden poner en peligro ese Mundial, David, y otra, si Marruecos será el socio mejor para poder organizar ese Mundial.
7: Es que esa es un poco la pregunta desde el principio, si realmente son socios que lo que quieren es hacerse la vida imposible, como es el caso de Marruecos con España, y todo el rato estar tensando esto. Claro, ¿cuál va a ser la situación dentro de 4 años? Esa es la pregunta. O sea, ¿van a destensar las relaciones para que cuando llegue el Mundial todo sea mejor? ¿Cuánto va a maniobrar Marruecos, vista la influencia que tiene, no ya con Donald Trump, porque aquí decimos que es el socio de Marruecos, de Donald Trump, pero realmente a Donald Trump Marruecos le da igual, como le da igual el resto de sitios que no le vengan bien a su interés personal.
3: Claro, o sea, le importa a él.
7: Le importa a él.
3: Y lo que pueda influir en el resto.
7: Claro, entonces, viendo que pueda tener esa, y ya sabemos, la estrecha relación que hay entre Infantino y Donald Trump, entonces, claro, eso que nos deja la puerta, en que realmente la cabeza pensante o mandante de este Mundial es Marruecos, cuando se supone que España es el país que lidera esta coalición del Mundial, y cuando hemos visto cómo el país más grande es el que, por ejemplo, pues como hemos visto en el Mundial de Estados Unidos, semifinales y final se ha jugado en Estados Unidos, tampoco se entendería mucho que organizando un Mundial España, que es un poco meca del fútbol, campeón del mundo, no organizara la final, pero claro, lo que tendría que tener claro pues la Federación Española, incluso el gobierno y demás, es que Marruecos va a hacer todo lo posible por llevarse el protagonismo, por intentar ningunear a España, porque parece que eso le va bien a Marruecos, que no sé en qué momento ha pensado que ningunear a su socio, a su principal socio, es algo bueno para ellos, porque tampoco les puede venir muy bien, pero desde luego que deja muchos interrogantes abiertos, y estoy contigo en que quizás no es el mejor socio para organizar un Mundial, por mucho que es bastante bonito que entre Europa y África se organice un Mundial juntos, pero quizás no era Marruecos ese país, ¿no? O al menos está demostrando que su alianza con España pues es flojea, o no hace lo suficiente por cumplir con las cosas que ha acordado con España, que es proteger su frontera para que no haya estas oleadas migratorias hacia España.
3: Alberto, ¿cómo lo ves?
8: Hombre, a ver, yo lo que veo es que acabamos de vivir un Mundial organizado por Estados Unidos y sus íntimos enemigos, Canadá y México. O sea que se puede. Se puede. Hombre, nosotros no somos Estados Unidos ni tenemos a un señor como Trump aquí amenazando con aranceles al que no haga lo que él diga, ¿no? Y cambiando el nombre del Golfo.
3: El del Scattergory, ¿no?
8: Apropiándoselo, claro. Entonces, quiero decir con esto que un poquito de tranquilidad, porque lo más importante para la FIFA, para un impresentable como Infantino, es que el Mundial salga bien. Entonces, él sabrá si la seguridad de que haciendo la final en Marruecos, o dándole un protagonismo demasiado especial a Marruecos, se asegura que el Mundial salga bien. Porque una cosa es organizar un mundial entre dos mundos y otra es reconocer la capacidad de organización que tiene un mundo y la capacidad de organización que tiene otro mundo. Mira, este mundial se ha cerrado en falso. Ha sido, desde mi punto de vista, un fracaso. Con presidente del gobierno metiendo mano en los arbitrajes, con un montón de críticas al favoritismo a determinadas selecciones, a determinados jugadores. Y todo eso se lo ha echado a la espalda Infantino, porque entre otras cosas era el culpable. Se ha inventado lo de privatizar las competiciones internacionales.
3: Sí, ya, bueno, ya parece, ha dicho que lo de privatizar el Mundial, claro, le han dado un toque por ahí, han dicho, oye, que al final aquí hay mucho juego.
8: Ha reculado por una sencilla razón, porque acelera la respuesta contra él.
3: Claro, claro, claro.
8: Si es algo que se va a producir dentro de unos años, resulta que con esa medida lo que hacía era acelerarlo y todo el mundo iba a tener prisa en mandarle a freír monas, ¿no? Que es a lo mejor el sitio más apropiado. Yo creo que al final se impondrá el sentido común en Marruecos. Tú ten en cuenta una cosa, que dentro de 4 años, salvo que un golpe de Estado no lo impida, no estará Trump, no estará Donald Trump. Con esto no te quiero decir que la administración norteamericana sea muy, muy, muy, muy distinta a la actual. Será algo distinta,
3: sí, y pero
8: se parecerá también.
3: Claro, claro, claro.
8: Pero tendrá otro tipo
3: de intereses.
8: Forma de hacer las cosas, de no tocar las narices mucho. Esas cosas que hacen los que saben y que Trump no sabe hacer. Entonces, no va a ser la misma realidad. A mí me da la impresión de que esto va a calmarse, y de todas maneras tengo también tu pregunta, ¿no? ¿Qué se firmó cuando se llegó a la...? Claro.
3: Yo, es mi primera pregunta que siempre me hago.
8: Claro, a ver si es que firmamos en barbecho, decir, no, lo organizamos todos juntos así y ya hablaremos, porque somos capaces.
3: Quedamos en una cafetería los tres y decimos, claro, oye, que organizamos el mundial, venga, pues ya vemos dónde lo hacemos.
7: Lo único todo. Bueno para España en ese sentido...
8: Sujétame el cubata, ¿no?
7: Claro. Lo único bueno para España en ese sentido es que Infantino ya hemos visto que lo que quiere es maximizar todo el rato los beneficios, y en esa maximificación de beneficios yo creo que España juega un papel más importante, y posiblemente una final en España genere un volumen de negocio mayor, que es prácticamente... Vamos,
3: quiere decir que puede poner las entradas más caras.
7: Pues un poco así, y yo creo que es lo único que le interesa a Gianni Infantino realmente, llenar más las arcas de la FIFA para poder seguir haciendo sus proyectos.
3: No sé si llegamos a pagar 250 euros por una entrada.
8: Sus proyectos, qué bonito lo has dejado.
3: Sí, le ha quedado bien.
8: Mira, los proyectos de Infantino.
3: Sí, el que tiene muchos proyectos, que vamos ya con él, es Agustín Durán. Tiene la misma cabellera que Infantino. Agustín, ¿qué tal? Buenos días.
9: Hola, hola, buenos días. Eso es, compañeros de peluquería, Infantino y yo.
3: Correcto, sí. Correcto.
9: No le damos el mismo ruido a los peluqueros, ninguno, ¿eh? Y David también, ¿no? Tú también has coincidido con Gianni allí en la peluquería.
7: Claro, no, es de lo que más, a lo que más nos gastamos en el mes. El peluquero es que nos trae por el camino de la amargura.
9: Sí, sí. Hombre, tú todavía te compras champú para la perilla, por lo menos, ¿no?
7: Porque... Pues claro. No era por gastar el que tenía, por eso no me la dejé. Claro.
9: Gel para la cabeza y champú para la perilla. Es el truco de...
7: Esa es la jugada, sí.
9: Y tú no te rías mucho, Rubén, no te rías mucho.
3: Yo llevo diciendo mucho tiempo que he parado. Sí. O sea, que tuve un momento ahí crítico, vale. que empecé un poco la descapitalización del tema... Pero, yeah.
7: Pero se mantienen las acciones,
3: sí,
7: ¿no?
3: Sí, me he mantenido, sí. Estoy ahí en el IBEX, no soy el Santander, pero oye, estoy ahí, me estoy manteniendo.
9: Estamos esperando, te tenemos guardado un sitio en nuestra mesa, ¿eh? No te preocupes, Que ya vendrás, oye, ya vendrás si a preguntarnos
3: me,
9: cositas.
3: Si me tengo que remoquetar, me remoqueto, ¿eh?
9: Claro.
7: Hombre, sí, tú sí, hombre.
3: Yo, sí. ¿Eh? A ver, mi remoquetación va a ser más barata que la vuestra.
9: Claro.
7: Que nosotros sí, no tenemos para repoblar, ¿no? También de dónde sacar ya.
9: ¿Te imaginas un día aquí a llegar David, a entrar ahí al estudio con el pelo como al estilo Cucurella, ¿eh? Una cosa así entrando. y la gente pregunta, oye, ¿te has hecho algo, no, David? ¿Te has hecho algo?
3: Pues no, la verdad es que no sé. Habré tomado un poquito más el sol, ¿no?
9: sí. Nada, habré cogido color, nada. Bueno, mira, estoy escuchando con esto del Mundial 2030, ¿no? La verdad es que tenemos 4 años por delante para cachondearnos del que está llamado a ser el mundial más estrambótico de todos los tiempos, ¿no? Canadá, ¿no? También es sede. Bulgaria, Burkina Faso.
3: Le falta poco.
9: Estamos a tiempo de. Estoy a tiempo de pedir un partido en Picón también, ¿no?
3: Porque
9: de presionar.
3: Estoy recordando una cosa. Aquello de que se iba a jugar el inaugural en Argentina y todo eso. Sí, y en Uruguay.
9: Claro. Sí. Eso escuché. Había un partido, como era no sé qué aniversario, que un partido en Argentina, que otro partido en Uruguay.
3: Ahora lo estoy recordando. Como que el primer partido o el segundo, ¿no? Iban a ser en Argentina o en Uruguay por los no sé cuántos años del primer mundial o de la primera Copa del Mundo.
9: Eso es.
3: Sí, pues.
9: Mira, si todo va bien, echando cálculos.
3: En Argentina, ahora que nos llevamos bien también con ellos, claro, para cerrar el círculo.
9: Sí, todo bien. Ahora, yo creo que si todo va según las cosas van y quedando todavía 4 años.

0: probable que por lo menos veamos un Rumanía-Turquía en Valencia y ya está, ¿sabes? Que eso sea lo que hay, el mundial que hay aquí en España, porque madre de amor hermoso, está la cosa.
1: Además, en el Mestalla antiguo, o sea, no ni en el nuevo que van a hacer.
0: Hombre, claro, claro, claro, el Mestalla antiguo, ¿sabes? Por supuesto, la duda ofende. Que porque el nuevo no lo habrá terminado todavía el tío Peter, estará ahí rematando.
2: Que no os preocupéis, que han ampliado tanto el número de países participantes que da para todo.
1: Ah, sí, no, claro, sí, claro.
2: Sí. Y todavía quedan 150 partidos de 32avos de final. Sí. No sé, va a haber para todo el globo. Va a ser la mayor demostración de globalización.
0: Sí, lo complicado va a ser no clasificarse para ese mundial, viendo todos los equipos que va a haber.
1: Italia lo puede conseguir, ¿eh?
3: Estaba pensando exactamente lo mismo. Estaba pensando que igual Italia, ni aún así.
0: Ya veremos, a ver. Y si todo va bien también, seguramente tendrá que haber un descanso entre el cooling break y pues cada 10 minutos un paroncillo, ¿no?
1: Ah, para que la gente se refresque. Sí, pa' un botellín aquí en España.
0: Y pongan anuncios de 35 minutos entre medias, ¿eh? Esto, o sea, que ya veremos, a ver, para el 2030 dónde estamos y qué pasa con el mundial.
1: Si estamos no es poco, Agustín.
0: Eso es. Que lleguemos, ¿eh? No, y tu flequillo también, Rubén, las dos cosas. Que lleguen al 2030. Bueno, os traigo una noticia bonita, ¿no? Una noticia, un titular de los que me gusta, titular de los que no engaña, no hay clickbait, pinchas y encuentras lo esperado, e incluso ya, pues, a titular que invita a la lectura y
1: pues
0: que.
1: Eso ya es noticia, ¿eh?
0: Claro, por eso que cuando termina de tener la noticia dicen, no he sido decepcionado, he leído lo que yo quería. ¿Vale? Mira, el titular os va a gustar mucho. Un hombre salta desnudo desde la torre del puente de Brooklyn y sobrevive utilizando su mochila de reparto como paracaídas.
1: Oh.
0: Bien, ¿no? Nuevos deportes.
1: Sí, para las próximas Olimpiadas. Nos quitaron el karate que teníamos a Sandra Sánchez y podemos meter esto ahora.
0: Estamos a tiempo de presentarnos, ¿no? Como a todos y también todos los repartidores, todos los que llevan esas mochilas cuadradas, ¿no? Sabéis a las cuales me refiero. Donde llevan comida a las viviendas, pues eso sirve también para hacer un poquito de parapente.
1: O sea que el tipo estaba desnudo y con la mochila.
0: Escala hasta en lo alto del puente de Brooklyn, que yo no sé si habéis estado por ahí alguna vez, os habéis dado una vuelta por ese puente.
1: Yo no.
0: Un puente que tiene una torre, yo sí, en el viaje de novios estuve yo, Rubén, tiene una torre hermosísima, ahí de 85 metros, subió. Cuando llegó arriba, sacó una bandera de su país, de Kazajistán, que ya de por sí también puede ser otro de los países que gracias a esto organice el Mundial del 2030 en honor a este señor. Y estando allí arriba, se arrojó totalmente en pelotas utilizando la mochila de parapente. De hecho, no se le dio mal porque los expertos creen que incluso gracias a esa mochila pudo llegar a sobrevivir al impacto que se pegó.
1: Una duda por si viene en la noticia, como dices que subió completamente desnudo, sí. ¿Subió con zapatillas o sin zapatillas?
0: No tenemos el dato, no tenemos la información. Vale. Esperamos, seguramente subiría con las zapatillas, porque ya lo que te faltaba para pa trepar hasta allá arriba. No sé, lo que sí sé es que cuando digo completamente desnudo, que calzoncillos no llevaba.
1: Eso lo suponía.
0: Imaginaros por un momento que sois público de esto, ¿no? Porque claro, había mucha gente, el puente de Brooklyn es transitado diariamente por miles de turistas. Es un momento de esos en los que no sabes dónde mirar. Porque un señor que está cayendo.
1: Claro.
0: Porque ahí a esa velocidad de descenso hay partes del cuerpo que se mueven a una velocidad maravillosa. ¿Sabes?
1: Aquí es sin mirar a la mochila. Al paracaídas o a la hélice, ¿no?
0: Claro, no sabes si mirar al paracaídas, a la hélice o a los rotores también del motor.
1: Claro, no sabes.
0: Porque ahí al final son segundos de descenso y algo te pierdes seguro. Porque
1: si parpadeas te lo pierdes, ya lo dice el gato.
0: Tal cual. Es que esto es una cosa. Yo no sé si llegasteis a ver alguna vez, porque sí se puso de moda hacer salto en paracaídas en pelotas.
1: Yo no lo sabía, Alberto.
0: ¿No habéis visto vídeos de esto, de la gente que se tira a hacer paracaidismo en pelota? Es decir, por favor, no me dejéis solo en esto.
2: No, si no te dejo solo. Hombre, te dejo solo en lo otro, porque si era un intento de suicidio, pues entonces a lo mejor no era un intento de suicidio.
0: No, era puro vale. Ocio.
2: Vale. No. Pero bueno, que si se me da mal correr, imagínate tirarme de cualquier sitio. En la vida. Yo ahí en Fuenteuña de Tajo, la gente se tiraba desde el puente al río, al Tajo, y cuando yo era chaval, y yo esperaba debajo, con flotador además. No, a mí estas cosas, cuando hay agua debajo, nada, y si no hay agua, ni
1: menos.
2: O sea que nada.
0: Menos, claro.
2: Buscadme en otros, buscadme en otros riesgos vitales, pero ahí no.
0: No. A mí igual, ¿eh? Yo no soy. Yo para mi despedida, mis amigos me tuvieron engañado diciendo que me iban a tirar desde un avión y estuve a punto de suspender la boda. O sea que con eso os lo digo todo. A mí que no me busquen de esas historias. Pero me habéis desviado el tiro. David, tú que eres un hombre sin conocimiento, dime que tú sí has visto los vídeos de los que se tiran en pelotas para tirarse en paracaídas, que bajan un rato descendiendo. ¿Tampoco los has visto, todos esos vídeos?
3: Por fortuna, mi algoritmo de Instagram todavía no ha llegado a, claro, no ha llegado a eso.
2: Es que a ti te han detectado la perturbación.
3: Claro.
2: El algoritmo tuyo es como está peor que Trump. Vamos.
0: Tal cual. Además, cada vez que me meto y veo lo que me sale, al principio me cabreaba, digo, pero ¿por qué me enseñan esto? Y luego ya, sabiendo cómo funciona el algoritmo, ahora cada vez que veo algo de eso pienso, me lo merezco. me lo he ganado a pulso, tengo lo que merezco. Bueno, pues tenéis tarea hoy, vosotros, los oyentes, toda la gente que nos está viendo, para buscar los vídeos de saltos de paracaidismo en pelotas desde helicópteros. Porque ya os digo yo que lo que parece algo, pues eso, arriesgado, donde corre tu vida peligro, vais a flipar, sobre todo en los saltos masculinos. Como hay partes del cuerpo que se mueven a una velocidad con esto del aire, que
1: nunca te imaginarías, ¿no?
0: No, y que no vais a tener ojos para otra cosa, ya lo digo yo, ¿sabes? Que de repente os vais a ver viendo algo que no sabíais que podía moverse de esa manera, a esa velocidad y con esas oscilaciones, ¿eh? Y que os va a hacer pues afrontar la vida de una manera totalmente distinta, ¿eh? O sea que
2: en un segundo te puedo contar una anécdota. Nos llegaron a intervenir unas fotos de una presentadora de televisión saltando desde la borda del barco.
1: ¿No se puede decir quién?
2: Al agua, no, hombre, no.
1: Vale.
2: O sea, no seas así.
1: Que no las publicasteis entonces, ¿no?
2: Sí, vale. En portada. Lo que pasa es que, bueno, que la gente lo busque. Entonces, claro, saltaba al agua y la instantánea la sacaba en medio del salto, ¿no? Entonces, le preguntamos a la presentadora, mira, tenemos estas fotos, ¿las podemos publicar? Las vio y dijo, sí, la gravedad iba a su favor, ¿sabes? Entonces, dijo, bueno, estos pechos jamás se me van a ver más. O sea, y nos permitió publicar.
1: A mí, fíjate, me da mucha pena ahora mismo que ya Alberto no sea director de interview, porque ahora ya con la amistad con Agustín, pues oye, ahí se podría abrir una puerta.
3: Qué posado veraniego.
0: Sí. De hecho, yo no creo que pudiera yo hacer un posado veraniego. Yo creo que me tumbo en la orilla del mar y vienen los de Greenpeace a devolverme, pensando que me he varado, ¿sabes? Ahí.
1: Desde la del Conde Le, que fue, ¿no?
3: Está una mujer de edad, ¿no?
0: Sí.
2: Esa fue buena. Tú sabes que la gente con esa... ese anuncio en portada no era una portada. Arriba se decía el Conde de Lequio, tal y como lo trajo su madre, o yo qué sé lo que pusimos. Y entonces se le había puesto, para que no se le viera sus órganos, se le había puesto un circulito de color.
1: Sí.
2: Bueno, pues las mujeres rascaban en el kiosco. Rascaban como si fuera rasca y gana.
0: Madre mía. Yo me acuerdo de esa revista y de esas fotos, que había, era como una barra pan de 30 euros aquello. Me acuerdo perfectamente.
2: Cuando abandonemos el horario infantil, habrá que poner sobre la mesa las técnicas que empleó el Conde Lequio para... para que eso, para que tú hables de una barra de pan.
1: Ha habido muchas habladurías, sí, ha habido muchas habladurías sobre eso. O sea, ¿qué es verdad? ¿No? Las habladurías son verdad, Alberto, ¿no?
2: Sí, claro. Sí, sí, sí. Sí, no, claro, claro que son verdad. Si aquí cada uno puede hacer lo que
1: no,
2: quiera.
1: No, no, está claro, está claro, está claro.
2: De
1: está
2: su
1: claro.
2: capa un sallo, pero sí que había truco seguro.
0: Bueno. Madre mía, seguro. ¿Ves? Pues, ¿ves qué bien que este ratito? Ahora mismo está la gente ya con el buscador de Google buscándome todo.
1: Ya verás. Ahora ya verás los algoritmos a partir de mañana, la gente.
0: Los algoritmos a partir de mañana que se preparen.
1: Le va a explotar el móvil. Alguno.
0: Que se preparen, que se preparen. Pero ya verás cómo cuando lo vean se van a acordar de este ratito de tertulia, que favorece, pues eso, a la búsqueda y al entretenimiento.
1: Exacto, eso es lo que queremos, que la gente se divierta, Agustín.
0: Eso es, eso es.
2: El ocio sano. Eso es. Esto es ocio sano, claro.
1: Bueno, pues Agustín, Alberto, David, un abrazo a los tres.
3: Un abrazo.
1: Adiós, y cuidado con los paparachis, que luego las portadas las carga el diablo.
0: Conmigo tendría que utilizar otras técnicas que con la de Conde Lequio. Ya lo digo yo. Vale, un beso, familia.
1: 9:40 de la mañana.

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0: 9:41 de la mañana, quedan nada, apenas 8 días para esa cita seguramente del verano de los últimos años, ese eclipse del próximo día 12. Aquí en Radio Castilla-La Mancha nos estamos volcando con él. Y también hay que saber los preparativos para ese día, porque la Junta ha puesto en marcha un grupo de coordinación de actuaciones de cara a ese día. Hay muchos aspectos que controlar, la movilidad, los visitantes, un plan específico de protección civil. Y ya nos escucha aquí en Radio Castilla-La Mancha Eusebio Robles, es el viceconsejero de Administración Local. Señor Robles, ¿qué tal? Muy buenos días.
1: Hola, ¿qué tal? Buenos días.
0: Bueno, ¿ya está todo preparado? ¿Quedan, digamos, algunos flecos o detalles que tienen que cerrar desde la Administración Regional de cara a ese próximo día 12?
1: Bueno, yo creo que tenemos mucho avanzado y mucho coordinado, pero bueno, todos estos días seguirán siendo días de preparativos, de hablar mucho entre las consejerías, ¿no? Entre las distintos actores que van a formar parte de este día, para intentar que todo sea y salga lo mejor posible en un día que yo creo que es histórico, pero que también tiene, bueno, pues una serie de riesgos que tenemos que avisar a la población.
0: ¿Qué municipios o mejor dicho, qué zonas son las que más les preocupan en cuanto a la afluencia masiva de gente que pueda haber en comparación, digamos, con la gente que esos propios municipios o esas zonas pueden acoger normalmente?
1: Bueno, estamos hablando del 12 de agosto, que es una fecha muy festiva en toda nuestra región, y estamos hablando de dos provincias en la que, principalmente en dos provincias en las que se van a ver, bueno, pues de manera muy por encima de las demás, que es la provincia de Cuenca y la provincia de Guadalajara, donde hay municipios muy pequeños y donde sí, por la previsión que tenemos, bueno, hay municipios como puede ser Sigüenza, Molina de Aragón o Cuenca Capital, ¿no?, donde se prevé una gran afluencia de público. Bueno, yo creo que hay que mandar un mensaje de recomendación a la gente para decirle que no hace falta que se desplace a determinados ámbitos, ¿no?, a determinados espacios, que desde su casa se va a ver, desde su ciudad se van a ver este eclipse, ¿no? Simplemente, pues bueno, hay que tener en cuenta mirar hacia una zona despejada, hacia el noroeste. Esto lo pueden hacer además consultando con el visor de www.trioeclipses.es, y de esa manera saber dónde se tienen que situar, y ahí se va a poder ver. Evitar los desplazamientos en un día como este creo que es un buen consejo, porque estamos hablando de, por la previsión que nos dan, un movimiento muy importante en toda la región.
0: ¿La masificación o el colapso de las carreteras es la principal prioridad o hay otras?
1: Bueno, a nosotros nos preocupa. Es cierto que, bueno, pues que llevamos meses trabajando con la delegación del Gobierno de Castilla-La Mancha y con las dos subdelegaciones, con la de Cuenca y con la de Guadalajara, un poco porque, bueno,

0: esa competencia es una competencia estatal, ¿no?, por parte de la Guardia Civil. Y bueno, pues nosotros lo que estamos haciendo es trabajando un poco en la coordinación de distintas acciones. Nos preocupa mucho los desplazamientos que puedan surgir desde Madrid, con una gran población, y lo que os decía, a territorios donde estamos hablando que es 12 de agosto, donde hay muchas fiestas patronales en todos nuestros municipios. Además, estamos hablando de riesgo extremo o riesgo alto de incendios, y bueno, pues yo creo que hay que, bueno, yo creo que hay que evitar los desplazamientos, sobre todo de mediodía hacia adelante. Creo que hay que evitar lo más posible los desplazamientos para evitar encontrarnos en una situación de colapso en una carretera y que el eclipse lo tengamos que ver desde una cuneta.
1: Supongo que ese día habrá que reforzar personal, servicio de emergencias, porque lo que usted decía, no solo fuerzas de seguridad, también supongo que bomberos ante ese riesgo potencial de incendios.
0: Sí, bueno, la verdad es que en este grupo de trabajo de coordinación que estamos hablando hay consejerías que están implicadas por la importancia y por la trascendencia que va a tener este día. Estamos hablando de la Consejería de Educación, que ha hecho una labor de divulgación en los colegios para explicar un poco todo esto, la Consejería de Economía, Empresas y Empleo a través de la Dirección General de Turismo con la divulgación a empresas y a particulares en general, desarrollo sostenible, que tiene una parte muy importante, ¿no?, con la activación de agentes medioambientales en todo el territorio, además de tener, bueno, pues en alerta a esos bomberos forestales, que van a tener también un papel muy importante, el SESCAN a través de la GES, ¿no?, de la Gerencia de Urgencias y Emergencias de Transporte Sanitario, que van a tener que reforzar en muchos de estos municipios de los que estamos hablando, donde se prevé una masificación de personas o una llegada anormal de personas en esta época del año. Y nosotros desde la Consejería de Hacienda, con la activación del 112, ¿no?, de esa labor de coordinación y desde luego, bueno, pues de seguimiento de ese día, para que en cualquier momento, si existe un problema, podamos intentar darle solución.
1: Se llegan a plantear,
0: yo creo que sí, sí.
1: Se llegan a plantear incluso en alguna zona el poder, no sé si limitar el aforo, pero tener que hacer cortes de carreteras, sí, o de alguna zona.
0: Bueno, no carreteras, pero sí que en principio las carreteras van a estar abiertas, o sea, va a haber un control por parte también del personal de la Consejería de Fomento en el mantenimiento y en la gestión de las carreteras, que dependen de la autonomía, pero sí que sacaremos en los próximos días varios decretos desde la Consejería de Desarrollo Sostenible, en la que se cerrarán caminos que son forestales, caminos de competencia autonómica, 2 días antes del eclipse y 1 día después. Estarán cerrados estos caminos y se van a proteger determinados espacios, espacios protegidos, ¿no? Que bueno, pues por ese riesgo extremo o alto de incendios se va a prohibir la circulación de vehículos de motor. Además de que, bueno, pues está prohibido hacer fuego o el acampar, el pernoctar, salvo en zonas que estén expresamente autorizadas. Es decir, toda esta información se va a ir dando en los próximos días, pero claro, hay que ser muy precavido en todo lo que se está hablando, porque estamos hablando de que hay un riesgo no solamente ya por el tema de la movilidad, sino también por la gran afluencia de gente que se espera. Para hacernos una idea, hay plazas hoteleras en algunos municipios donde se va a ver el eclipse que llevan cerradas o bloqueadas desde hace casi 2 años. Por lo tanto, la expectación es máxima ante un fenómeno como este.
1: Ya que le tengo en esta sintonía, también me gustaría preguntarle, hablábamos de los incendios, ¿no? Por ese incendio de Guadalajara, supongo que usted, como conocedor de la provincia, respira un poco más aliviado después de que ya ayer se diese por controlado y se bajase a nivel cero. Habrán sido días muy complicados.
0: Bueno, sí, han sido semanas, ¿no? Han sido semanas muy complicadas. Estamos hablando de un incendio que ha arrasado, bueno, pues un paraje natural muy importante, una parte de ese paraje, porque estamos hablando de que la Sierra Norte de Guadalajara es mucho más amplia que ese espacio que se ha quemado, ¿no? Estamos hablando de 32.000 hectáreas. Yo creo que al final será un poquito menos, porque como ayer explicaba, bueno, pues hay zonas que han quedado, que se han podido salvar. Uh-huh. Y cuando se haga el recuento final, ahora que ya el incendio está, bueno, pues a nivel cero y que se sigue con la vigilancia, pero es tal, pues bueno, nos permitirá hacer un cálculo real de lo que hay. Ayer tuve la posibilidad de moverme por la zona, tuve una reunión con el Grupo de Desarrollo Rural de esa comarca y bueno, la verdad es que se te cae el alma a los pies, ¿no? Cuando ves esos parajes, esos pinares fantásticos, y nos ves totalmente calcinados, pues bueno, pues la sensación es una sensación de tristeza. También quiero mandar un mensaje de ánimo, ¿no? Ánimo para la comarca, y estoy convencido que, como en otras ocasiones, resurgirán de sus cenizas, como no puede ser de otra manera, y estoy convencido que será, bueno, pues para que esa, bueno, comarca siga avanzando y siga mejorando, porque todavía tiene muchas cosas que ofrecer.
1: Viceconsejero, y supongo que también un mensaje de ánimo, porque estamos viendo también pues cancelaciones, ¿no? De gente que, evidentemente, entre lo que ha sucedido ha habido muchas cancelaciones para este verano. Supongo que también un mensaje de tranquilidad y de animar a la gente a que la zona es muy grande, a que, evidentemente, no todo el parque natural se ha quedado calcinado y que hay que seguir apostando por ir a la zona.
0: Está claro. Yo creo que la Sierra Norte de Guadalajara ofrece muchísimas opciones. Todavía hay mucho territorio que merece ser visitado y que merece ser visto. Desde el gobierno ya estamos trabajando también en un plan de recuperación que, desde luego, venga a aliviar un poco la situación, no solamente de esos empresarios turísticos, sino también de ganaderos, de otro tipo de empresarios que hay en la comarca, y al público en general, a nuestros paisanos de Castilla-La Mancha, decirles que la Sierra Norte de Guadalajara sigue siendo un espacio espectacular que se puede visitar y que estoy convencido que no les va a dejar indiferentes.
1: Pues Eusebio Robles, viceconsejero de Administración Local y Coordinación Administrativa, como siempre, muchas gracias por atender la llamada de Radio Castilla-La Mancha.
0: Muchísimas gracias a vosotros y a vuestra disposición.
1: Un abrazo muy fuerte. 9:51 de la mañana.
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1: Bueno, pues tenemos que resolver el acertijo. Recordemos, hoy es de serie. La propuesta la hace Marisa de Méntrida, que fue la más rápida en acertar esa película Volver. Así que volvemos a recordar las pistas. La primera.
7: Manuela, Olivia tiene que pensar en Olivia y tú y yo tenemos que pensar en mí.
1: La segunda pista.
8: Pero sigues trabajando y Vanessa va a romper ahora mismo ese papel.
1: La tercera.
9: Tiene que ver a Steve Jobs con una funeraria.
10: Que está muerto.
11: Si yo digo...
1: Y la última.
12: Soy ogrosa. No digas muerte barata, di chollogrosa.
1: Bueno, pues ha habido muchos acertantes, pero el acertante de hoy nos ha dejado este mensaje.
13: Buenos días, muchas gracias. A la tercera ha sido la vencida. Mi nombre es Sebastián González Serrano y os escucho desde Valdepeñas. Y el acertijo era la serie de Muertos SL.
1: Correcto. Bueno, pues muy bien, claro que sí, pues... Ese kit de Radio Castilla-La Mancha con las gafas para ver el eclipse, que es importante, se va para Valdepeñas. Bueno, y hoy también en la pregunta del día, Juanjo, ¿qué estábamos preguntando?
14: Pues estábamos preguntando por canciones que llevasen la palabra mar. En el título, la letra singular, plural u otro idioma. Una de ellas, por ejemplo, esta del grupo Warcry, Un mar de estrellas.
1: Hay muchas respuestas, ¿eh?
14: Muchas respuestas, y de todos los tipos. Esta, por ejemplo, Tirando de la Tierra, recordamos, como no, a Perales.
1: Esta
14: con
1: me encanta.
14: Un velero llamado Libertad.
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1: Podéis cantar vosotros también, sí, si queréis, ¿eh?
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1: Muy bien, Juanjo.
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14: Y bueno, también nos cantaban
1: otra. Oye, esta
14: otra.
1: Me encanta también, ¿eh? Esta que,
14: buah, la que viene, o sea, a continuación.
1: Pero me encanta.
14: Pues
1: verdad,
14: a ver si
1: no te
14: también,
1: lo digo en broma.
14: Pues a ver si también te gusta cómo la cantan, esta de Cristian Castro.
1: Y es muy difícil de cantar.
14: Azul.
10: 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Nanino, naninino, nana.
14: El nanino, nino,
1: y tanto, eso
10: me gusta. Eso me gusta. Como el deseo de nuestra pasión.
1: Ahora hay que subir el tono.
10: 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Fran Menayo desde Almagro, Ciudad Real.
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14: Fran, que por cierto decía que felicitaba a sus padres, que hoy están de aniversario.
1: Ah, pues, así que muchas felicidades, por supuesto. Hay que llegar a esos tonos. Bustamante hizo una versión en Operación Triunfo. Cantó esta canción.
14: Es verdad, pues yo decía, ¿de qué me sonaba? Y era de eso. Me la has despreciado, sí, sí.
1: O sea, sí, que sí. Te suena de la versión de Bustamante, ¿no?
14: No, pero porque la he escuchado y decía, sí, la canción la conozco, pero el cantante no me acordaba y no sabía por qué. Claro, y era por eso, porque conocía Castro, la de... Sí, sí.
1: La madre de Cristian Castro también fue una gran actriz mexicana, por cierto.
14: Y bueno, también nos ponían este clásico en la letra de Cadillac Solitario, de Loquillo.
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14: Pues se me ha colado ahí mi abuela.
1: Pues sí, se te ha colado. Esta voz te suena, ¿no? ¿Qué?
14: Sí, sí, sí.
1: Esta voz te suena.
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1: ¿Esta quién es? A ver, explícalo.
14: Pues esta es mi abuela Julita. Ah, se escucha desde Montalvo.
1: Canta muy bien, vale. Hay que decirlo.
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1: Venga, otra más rápida.
14: Ahora sí, esta del Cadillac Solitario con Loquillo.
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1: Bueno, no es un Cadillac Solitario, es Víctor Carmena, ¿qué tal? Buenos días.
19: Bueno, mira, no me importaría, buenos días.
1: ¿Tenerlo o serlo?
19: Ser un Cadillac Solitario, serlo. Estas alturas del año ya.
1: Bueno, ¿qué teníamos en el Espacio Magazine?
19: Pues mira, podríamos decir, me voy a poner poético, que el Espacio Magazine huele a patata asada, a garrapiñada. Vamos a poner en valor el trabajo de los feriantes, esos que nos hacen disfrutar en agosto, sobre todo, también en septiembre, algún rato en julio. Y que incluso nos aguantan de más cuando nos tomamos ese vinito dulce. En fin, tocaba poner en valor su trabajo también. Vamos a hablar de viajes por Castilla-La Mancha para aquel al que le quede todavía por cerrar sus vacaciones. Libros para echar en la maleta. Tenemos nuestra sección de los martes de la Guardia Civil. Cuidado con las estafas telefónicas, con los mensajes y con otra estafa que nos pilla muy de cerca, que es la del restaurante Abrasador de Toledo. Lo vamos a contar todo, pues eso, Rubén, cuando nos pases el testigo en unos minutos.
1: Bueno, pues nada, a partir de las 10 en punto de la mañana, como siempre, en este horario de verano, nosotros en Castilla-La Mancha Hoy, pues el tramo magazine hasta las 11 en punto de la mañana. Por cierto, que nos quedaba alguna respuesta por ahí, con ella vamos a cerrar este tramo informativo. A ver, Juanjo, que alguna respuesta más por ahí también nos quedaba, ¿no?
14: Pues sí, porque sobre todo también nos han propuesto muchas que tenían que ver en la letra, no tanto en el título. Y bueno, yo me han desbloqueado este recuerdo, que seguro que a ti también te viene a la cabeza, si eres eurofan, no sé si es el caso.
1: No, es que cuando me has dicho lo de Mar, he pensado en esta canción.
14: A mí igual, cuando de repente la ha dicho, digo, ostras, es verdad que empieza así. Me ha encantado mucho la de Beth, dime.
1: Que me acuerdo hasta del baile.
14: Sí, sí.
1: Sí, sí,
14: y
1: sí,
14: esos,
1: sí.
14: Esos planos sobre la Sagrada Familia.
1: Claro, claro, claro. Fue la ganadora de Operación Triunfo 2, ¿no? De sí. La segunda edición.
19: Te están viendo en la televisión de Castilla-La Mancha.
1: O sea, que lo puedes
19: bailar. Yo
1: soy más de bailar David Civera.
19: Bueno.
1: Que la detenga.
19: Para mañana.
14: Yo propongo que recreemos el videoclip, pero en vez de sobre la Sagrada Familia, pues sobre el Alcázar.
1: Venga, me parece buena idea.
19: Yo mañana libro.
1: Mañana libras, ¿no?
14: Mañana libras.
1: Bueno, terminamos el tramo informativo, pero se quedan con el tramo magazine, con Víctor Carmena y con todo el equipo de Castilla-La Mancha Hoy. Nosotros volvemos mañana a las 7 en punto de la mañana. Sean felices.

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1: Enseguida nos sumergimos en el tramo magazine de Castilla-La Mancha Hoy, pero antes, como cada día, la última hora con los servicios informativos de Radio Castilla-La Mancha. Beatriz Toboso, buenos días.
2: Buenos días. La Seguridad Social gana 5.686 personas afiliadas en julio en Castilla-La Mancha y llega a las 832.598, lo que supone un aumento del 0,69%, según los datos publicados este martes por el Ministerio de Inclusión, Seguridad Social y Migraciones. El paro ha subido en 843 personas en la región, registrando un total de 114.696 desempleados. Juanjo del Toro.
3: Toledo es la provincia donde más ha aumentado esta cifra, con 331 parados más, seguida de Guadalajara con 184, Cuenca y Ciudad Real con 175, Cuenca con 105 y Albacete con 48 desempleados más que el mes anterior. El paro aumentó también en todos los sectores, con los repuntes más grandes en sin empleo anterior, con 554 más. Le sigue en el sector servicios, construcción, agricultura e industria, que tan solo suman 8 desempleados respecto al mes de junio. Por sexo, baja el desempleo femenino en la región, con 31 desempleadas menos, y aumenta entre los hombres, con 873 parados más. Eso sí, del total de parados, el 65% son mujeres. En cuanto a las contrataciones, Castilla-La Mancha ha registrado 67.490 contratos, un 1,4% menos que el mismo mes del año anterior. De estos, el 40,8% fueron indefinidos y más de la mitad, casi un 60%, temporales.
2: Y muy pendientes este mes de agosto del calor y del riesgo de incendios, más aún de cara a las aglomeraciones que se prevén por el eclipse del próximo 12 de agosto, sobre todo en el centro peninsular, lo que ha llevado a las administraciones a reforzar los dispositivos de seguridad. Así lo ha explicado Eusebio Robles, viceconsejero de Administración Local y Coordinación Administrativa.
4: De recomendación a la gente para decirle que no hace falta que se desplace a determinados ámbitos, ¿no?, a determinados espacios desde su ciudad se van a ver este eclipse, ¿no? Simplemente, pues bueno, hay que tener en cuenta mirar hacia una zona despejada hacia el noroeste.
2: Ante este riesgo de incendios, la provincia de Cuenca recibirá hoy al primer contingente de 35 bomberos procedentes de Polonia. Será en Albendea, donde recibirán a ese primer grupo de bomberos forestales procedentes de Polonia a través del mecanismo de protección civil de la Unión Europea en la base helitransportada del dispositivo Infocam. Forman parte de un equipo de 105 efectivos en total que les darán el relevo en Toledo y en Cuenca entre el 10 y el 20 y entre el 20 y el 31 de agosto, respectivamente. Y en clave nacional, pendientes de la reunión de los ministros del Interior por la crisis en Ceuta, entre reproches de España con otros estados miembros, donde Grande Marlaska defenderá que España cumple con sus obligaciones europeas y aplica una política migratoria responsable. En estos momentos tenemos 22 grados en Villalba de la Sierra, 21 grados en Molina de Aragón y 25 en La Gineta.
1: Gracias, Beatriz. A las 11, nueva cita con las noticias en Radio Castilla-La Mancha y siempre que quieran también en cmmedia.es.
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Hay un gremio al que hoy, en este magazine, nos apetecía dar las gracias. Nos han alegrado especialmente las noches de agosto, generación tras generación, a costa de su sueño, con un saco de paciencia, con los niños y con esos quizás no tan niños que se habían pasado con el vino dulce. El barco pirata, la olla, los coches de choques, el saltamontes, el sonido de las fichas cayendo sobre el mostrador, esos nervios de los más pequeños, la cantinela de la tómbola, el olor de las patatas asadas. En definitiva, hoy queremos homenajear a los ferientes. También les vamos a proponer viajes de última hora, sobre todo por Castilla-La Mancha, y 2, 3, 4 libros para echar a la maleta, aunque luego solo sirvan para posturear. Cuidado con bajar la guardia estos días. Las falsas llamadas del banco, los mensajes fraudulentos de paquetería, son cada vez más difíciles de identificar. Nuestro experto en ciberseguridad de la Guardia Civil nos va a dar consejos para no caer en la trampa. Y también hablaremos de un fraude que nos pilla muy de cerca, que tiene que ver con el restaurante abrasador de

0: Toledo. J. García está en producción, Claudia Blanco y Daniel Prado en redacción, Jaime Pérez Sanz a los mandos al otro lado del cristal en la realización técnica. Es martes 4 de agosto, es el cumple de mi Luisete, 2 añitos. 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
4: A José María hoy le han regalado.
0: La feria de tu pueblo puede ser en julio, en agosto, en septiembre, pero es escuchar esta música hasta con los villancicos en Navidad y uno, no me digáis que no, se teletransporta automáticamente a un recinto ferial, al que sea, probablemente con los zapatos llenos de tierra, eso sí, entre tómbolas, el pulpo, la olla, los coches de choque, el vino dulce, las tinajas con las berenjenas de Almagro, comiéndolas, eso sí, con mucho cuidadico para no mancharte el hato recién comprado. A mí, Dani, buenos días, Dani Prado. Si me dicen feria, la verdad es que no pienso en todo esto. Pienso en mi tío, abocicao, en una tinaja de berenjenas, con el polito blanco, generalmente siempre claro, y con todo el churretón bajando por el cuello y tacatá.
5: Además que eso va a acabar en una mancha que no va a salir ni de broma. Siempre. A mí me recuerda un montón la feria al olor a las patatas asadas. No sé si a ti te gustan mucho, pero a mí me recuerda un montón la
0: familia. O a las garrapiñadas también.
5: Uf, qué bueno, qué bueno.
0: Me decías, porfa, porfa, quiero entrar. Tengo que contar una anécdota. No sé si es en la feria de tu pueblo. ¿Cuándo es? Lo primero, la de Almagro.
5: La feria de mi pueblo empieza el 23 de agosto, creo, hasta el 28.
0: O sea que te va a pillar currando.
5: Me va a pillar currando. Y es el primer año que me la pierdo entera.
0: ¿No vas a ir ni un poquito?
5: Si es que justo toda la semana, entre semana.
0: Ah,
5: no,
0: bueno.
5: No pilla finde.
0: Que estos jóvenes, estás en edad de ir de... Bueno, no voy a contar. De venir a trabajar en plenas condiciones, Dani, como estás diciendo. Venga, esa anécdota que me están diciendo desde control, que a ver qué pasa con esa anécdota.
5: Mira, pues yo te quería contar una anécdota, pues es que fue la primera vez que yo fui a la feria de mi pueblo, pues yo normalmente siempre me la había perdido porque estaba de vacaciones por ahí y tal. Total, que resulta que yo el primer año que voy con mis amigos y tal, y nos subimos en los coches de choque. La primera vez que yo me subía en unos coches de choque. Meto la ficha tan contento y de repente el coche empieza a ir para atrás. Estaba yo subido con mi primo Jesús y de repente le digo, oye, ¿por qué esto gira para atrás? Y yo, pues no lo sé. Total, que nos tiramos los 3 minutos de atracción que duraba
0: yendo marcha atrás,
5: esquivando a la gente.
0: ¿Y qué edad teníais, Dani?
5: Pues no sé, a lo mejor teníamos 13, 14 años.
0: Ah, ya, claro, es que iba a decir, ¿y papá y mamá dónde estaban? Pero ya estabais teníais que haber estado toreados en el mundo de los coches de choque.
5: No, sí, yo creo que nos quitaron el carnet de coches de choque.
0: Hablando de coches de choque, siempre en todas las pistas de toda Castilla-La Mancha, de toda España, ese típico que iba, no se sentaba en el asiento y tenía que ir abrazando la antena subidito. ¿Tú eras de esos?
5: No, yo era,
0: tenías,
5: yo ¿no? era de ir sentado porque es que si no veía que me caía y además en varias ocasiones he visto choques que ha acabado con gente en la pista que digo, ostras, que de repente pasa otro coche por ahí y se lo llevan por delante, o sea...
0: Qué paciencia y qué paciencia los feriantes. Javier Miguel Salazar, el dueño de Vinos La Burrica. Llevamos años viéndoles, por ejemplo, en Albacete, en la feria, en ese puesto... presidido precisamente por La Burrica, con los camareros vestidos de manchego. No sé si está usted por ahí, buenos días.
6: Aquí estoy, buenos días.
0: De esto sabe un poco, ¿verdad?
6: Sí, ya son unos cuantos años al frente de La Burrica. Bueno, unos cuantos, no toda una vida.
0: Claro, veía una entrevista por internet, porque, bueno, pues hay que ilustrarse antes de entrar a saco con los entrevistados. Y no sé si...

0: era usted mismo el que decía, no, es que soy abuelo y a mí me enseñó mi abuelo. O sea, son tropecientas mil. Era usted.
1: Tres generaciones ya. Era yo.
0: Para no ponerle en un brete así de golpe, simplemente se lo voy a posponer. Sí. Vaya pensando por ahí alguna historia curiosa, tipo la que nos ha contado mi compañero Dani de los coches de choque. Oh. Algo que se pueda contar. Y al final de la entrevista nos lo tiene que decir, ¿eh?
1: Muy bien, lo pensaremos mientras.
0: ¿Qué tiene ese vinito, ese barquillo? Bueno, en realidad casi se le echarán encima los del resto de lugares, porque claro, nosotros nos vamos tan alegres a ese puestecico con los vinitos, sí, con tal y con cual, y luego lo sufren otros. ¿Qué tiene ese vino que nos pone tan, iba a decir, juguetones?
1: Tan contento.
0: Si es el término a esta hora de la mañana.
1: No, la verdad es que es un vino que ha sido aceptado en casi todos los lados que vamos. Y es un vino dulce, un clásico vino dulce, lo traemos de la zona de Zaragoza, de bodegas allí en Calatayud o en Cariñena. Y la verdad es que gracias a Dios ha ido guardando la esencia del vino, ¿sabes? No hemos perdido calidad. Yo creo que es lo que mantiene a nuestro público, que sigue siendo el mismo vino que antaño.
0: ¿Dónde,
1: es muy bonito.
0: ¿Dónde le pillamos ahora mismo? Porque estará en marcha, claro.
1: Pues sí, ¿no? Desmontando estamos. Acabamos de empezar a desmontar en Huelva.
0: Wow.
1: Terminamos ayer las colombinas y ahora desmontamos ya preparando Palmería.
0: Claro.
1: Y ya mismo para Albacete, si Dios quiere.
0: ¿Desde qué mes lleva rodando la caravana?
1: Empezamos en Sevilla, en la Feria de Abril de Sevilla.
0: Buaf.
1: Y luego ya terminamos en Jaén, a mediados de octubre.
0: Claro, yo le iba a decir, calculo que terminarán en El Pilar, en Zaragoza, pues más o menos, Jaén. No, geográficamente,
1: no
0: ha quedado, se está riendo de mí, mi compañero Daniel. No digo geográficamente, sino por fechas, dígame.
1: Ah, no, que hacemos allí, hacemos El Pilar, lo hacemos en Jaén. Y la fiesta allí de San Lucas.
0: Claro, una pregunta que me hago siempre es, ¿el resto de meses da para vivir? ¿Se lo puede tomar uno como un descanso merecido de esta intensidad de 6-7 meses a tope?
1: Bueno, descanso tampoco, porque luego tienes los 4-5 meses que paramos, son para reparar los negocios, ¿sabes? Para mantener todas las atracciones en orden. Y bueno, pues sí, gracias a Dios hasta ahora sí. No podemos tirarlo, pero vivimos.
2: Yo tenía una pregunta muy importante, y es que yo siempre que he visto los puestos de vinillos en la feria, los he visto abarrotados, pero abarrotados de gente. Yo quería preguntaros, ¿cuántos vasos podéis vender en una noche?
1: Bastantes, sí, según la feria que sea, claro. Bastantes vasos, no te puedo decir la cantidad, pero se vende bastante vino.
0: Claro, pero por ejemplo, no sé, y le seguimos metiendo en un lío, ¿qué estimación hacen? Sí. Porque tendrán que ir con unas reservas de decir, pues a esta feria tenemos que ir a una feria estándar, no vamos a poner ni la feria en la que más se vea ni la que menos. ¿A una feria estándar cuántos litros tienen que llevar?
1: Bueno, llevamos siempre el bidón lleno, ¿sabes? Tenemos dentro del remolque... Sí, exactamente. Siempre hay el bidón va lleno y luego en el camión pues tienes 3 o 4 bidones inferiores, más pequeños, preparados por si hicieran falta. Y lo que tú dices, según sea la feria, pues así se tira o no se tira.
0: Venga, suéltenos algo. Háganos un... ¿Cuál es el lugar al que más vino tiene que llevar? Yo me aventuro a decir que en Castilla-La Mancha, Albacete.
1: No, en Castilla-La Mancha y en España entera.
0: Mira, saca sí, pecho nuestro sí. Productor, no, J. García, albaceteño.
1: Es que es así, porque Albacete, de todas maneras, para vino la burrica es casa, ¿sabes? Es mi casa.
0: Claro.
1: Llevamos allí 3 generaciones yendo a la Feria de Albacete. Yo tengo 67 años y tengo 67 ferias a mis espaldas.
0: Wow. Usted nació literalmente en la feria, entonces.
1: Exactamente. Nacimos en agosto, el 13 de agosto, estábamos en Toledo, y de allí a Albacete y a dormir debajo del mostrador, como se hacía antiguamente.
0: ¿De qué año es la burrica? La primera piedra, por así decirlo, de la burrica, ¿en qué año se pone y dónde?
1: En el 59.
0: Wow.
1: En el 59 empezó mi padre. Mi abuelo tenía otra atracción que era muy famosa en la feria de Albacete, que era una sidrería, y mi padre pues se hizo un vino, un negocio para vender vinos. Y desde entonces hasta ahora viviendo del vino dulce.
0: ¿Los nietos se quieren dedicar al negocio? ¿Van a seguir con la
1: no,
0: tradición?
1: No, la hija ya no. La hija ya tiene su trabajo fuera de feria, el marido también. y aunque les gusta, sabes, es una vida que si no estás metido desde siempre, te cuesta arrancar en ella. Entonces ellos van a seguir con lo suyo y nosotros pues hasta que el cuerpo aguante.
0: Claro.
1: Y hasta que la gente nos acepte.
0: Le voy a contar aquí mi vida. Sí. Es que en esta línea teníamos previsto también entrevistar a Isabelino Tena, un feriante de San Román de los Montes, pero sí. Claro, es muy mala hora para los feriantes y probablemente se nos ha quedado dormido. La cuestión, que no le doy más la tabarra con esto. Isabelino nos decía que, claro, le parece mejor que sus descendientes se dediquen a otras cosas por el sacrificio, porque no está bien pagado, y dices, al final, alguien que nos trae la alegría, alguien que nos genera recuerdos, joder.
1: No, pero no, en absoluto, ¿eh? Ojalá, a mi hija le gusta la feria. Lo que pasa es que si no tienes tu compañero, en ese caso, que sabes que le guste o que haya vivido este mundo, pues es muy difícil seguir. Pero esta es una profesión muy bonita, ¿eh?
0: Claro,
1: esto es maravilloso.
0: Al final, ¿qué hay más bonito que generar recuerdos, como está de moda ahora decir? Que sí. Ustedes se pegan 5 o 6 meses viajando, durmiendo de día, sí. Aguantándonos... Pero claro, eso tampoco
1: Dios, aguantando, no, disfrutando con vosotros siempre.
0: No me creo yo que, señor Javier Miguel, que alguno con los vinillos no le diga, venga, invítate a una.
1: Siempre hay algún tontito en la vida. Pero no, de verdad, si te gusta esta vida, y como es mi caso, y si te gusta tu negocio, disfrutas. Mira, ahora hemos terminado Huelva, quizá el año que viene no vengamos, ¿sabes? Porque ya la edad no me lo va a permitir, ya se me hace un poquito largo algunas ferias, y la despedida de ayer, después de 40 y tantos años viniendo aquí a las Colombinas, la despedida de ayer era de lágrimas, O sea, yo dije, lo vivo y lo disfrutamos mucho, de verdad.
0: Pues, a ver, lo primero es su salud, pero a mí me encantaría seguirles viendo. Y bueno, creo que de todas maneras, no los nietos, pero tiene usted relevo generacional. Me está chivando mi compañero Dani por aquí abajo, me está susurrando. La anécdota. Vamos a dar rienda suelta a esa anécdota. Bocina, por favor. A ver, Javier Miguel Salazar, yo creo que alguna anécdota que se pueda contar a esta hora de la mañana tiene que haber.
1: Bueno, una anécdota suave, pues hace poco además, ahora que está tan de moda el uso de la tarjeta, que se está poniendo muy, muy, muy de moda, bueno, no de moda ya, sino es una cosa normalizada. Hace un par de años un señor de avanzada edad, digamos, intentó pagar el hombre con una tarjeta de transporte. Y la verdad, estábamos trabajando, o sea, teníamos mucho jaleo, y cuando hay mucho jaleo la tarjeta es horrible, ¿sabes? Te corta mucho el ritmo. Y yo le daba el datáfono, el señor ponía la tarjeta no pasaba. Yo le decía, mire usted que no me pasa.
0: Sudando la gota gorda.
1: Yo sin verle además a él la tarjeta que tenía en la mano, no sé, ¿no? Y nos tiramos un buen rato, el señor se enfadaba conmigo, porque decía que le había funcionado en el negocio anterior y que por qué no le funcionaba aquí, que tendría mal el datáfono. Y me echó una bronca el señor, encima, de consideración,
0: mira, hasta que
1: se dio cuenta.
0: Estaba planteándome yo usar la tarjeta del club con la CAO, a ver si...
1: Madre mía, sí. Estaba ofuscado, y qué bronca me echó, y yo aguantándola ahí hasta que ya nos dimos cuenta... Y el señor ya no sabía dónde metérsela.
0: Lo que yo decía, que no está pagado.
2: Yo lo que quería decir es que a lo mejor el señor iba en el viaje lo tenía.
0: Claro, es buen apunte el de Dani. ¿Cuántos vasitos llevaba el señor?
1: No, por Dios, no. Eran 3 o 4 matrimonios, no, habían tomado 1 o 2 rondas. No, iba bien. Pero no sé, quizás el ofuscamiento, el señor quería a toda costa que su tarjeta pasara. Y el datáfono, indudablemente, no se lo aceptaba.
0: Anda que sí pasa. Don Javier, ¿dónde les vamos a ver para despedir, para que la gente que quiera tomarse ese vinito dulce con su barquillo, pues, ¿dónde les vamos a ver a partir de ahora en Castilla-La Mancha?
1: En Albacete.
0: ¿En Albacete nada más? Me cachis.
1: Sí, nosotros nada más que tocamos mucho la zona de Andalucía. Ahora la próxima feria es Almería. Y de Almería para Albacete, que estamos deseando irnos ya para allá.
0: Pues,
1: y estar allí con los nuestros.
0: Javier Miguel, le dejamos que tiene que montar, nos consta, nos lo ha contado. Que tenga muy buen día, sí. Y que monten otros, que usted es el jefe.
1: Muchas gracias, amigo.
0: Que descanse, que tenga buen día. Gracias.
1: Gracias, adiós, adiós.
0: Los feriantes, los de los puestos, los de los dardos, el del tren de la bruja, no tienen vacaciones. Nosotros todavía tampoco. Dani no va a ir a la Feria de Almagro, esto está por ver. Pero es que en España 15 millones de personas o están de vacaciones ya o a puntito. Así que no nos queda otra que ponernos en modo vacaciones.

0: Sigue por aquí conmigo a mi vera mi escudero fiel Daniel Prado, y ya con él en modo, con el modo vacaciones activado, les vamos a echar una mano, o a intentarlo al menos, si quieren irse a algún lado y aún no se han decidido. Bueno, como está la costa muy llena, muy cara, les vamos a proponer planes, sobre todo de cercanía, de la región. Beatriz Oficialdegui, directora de marketing de Destinia, buenos días.
1: Hola, buenos días.
0: Beatriz, ¿dónde nos vamos ya a estas alturas? ¿Hay cabida todavía?
1: A ver, siendo realistas, cada vez está todo más lleno. Es cierto que el último minuto todavía se da, pero ya son a unos precios bastante elevados. Entonces, el que no lo tiene reservado puede seguir buscando, encontrará algo, pero los precios ya no serán muy buenos, la verdad.
0: Claro. ¿Y en Castilla-La Mancha, algún punto, más allá de lo típico, le podría decir de carrerilla, lagunas de Ruidera, Chorreras del Cabriel, el embalse de Cazalegas, el castillo de Consuegra, pero algún sitio más allá de los típicos que esté por descubrir, o eso ya no existe?
1: A ver, lo de que esté por descubrir efectivamente ya no existe. Desde hace un tiempo ya, desde que bueno lanzamos todo el, bueno, el tema de las redes sociales, cada vez los destinos menos conocidos y más, digamos, exóticos, ¿no? Que es lo que cada vez busca más la gente, ya se han popularizado todos, ya no queda el no conocido y es muy difícil. Es cierto que, bueno, pues al final hay provincias y destinos que están un poquito más económicos, pero toda la parte interior, en Castilla-La Mancha, la gran mayoría de los destinos son bastante más asequibles, como decías al principio, que la playa. Y bueno, pues al final cualquiera de los destinos que podamos encontrar es muy interesante a estas alturas del verano, desde luego.
0: No sé si podemos poner el foco en algún lugar, en alguna zona, o es más genérico lo que nos puede presentar.
1: No tengo unos sitios concretos, más allá de los que has dicho, que son los principales. Sí que te puedo decir pues que toda la zona de Cuenca ahora mismo está menos llena que otros años. Entonces, en ese sentido, los precios están más asequibles. Y bueno, pues si queremos un último minuto, la zona de Cuenca, que es espectacular, bueno, pues podemos aprovechar, a el que no lo conoce ir a conocerlo, y el que lo conoce a volver a disfrutar un poco de esa zona, que bueno, que en muchos casos suele estar muy concurrida. Y bueno, es cierto que para ahora lo que queda de verano, pues salir un poquito, estar un poquito más vacía que otros años, pues podemos disfrutarla un poco más que otros destinos que están mucho más masificados.
0: Beatriz, ¿existe el último minuto? Yo pensaba que era un mito eso, jamás he encontrado un último minuto. ¿Algún truco?
1: A ver, como decía ya, lo que es último minuto existe en el sentido de que hay algo hueco, pero realmente precios de último minuto, como veíamos antiguamente, esto ya no existe. Es decir, antiguamente había muchísima gente que esperaba, porque si los destinos no se llenaban, pues claro, los hoteleros tenían que bajar precios y pues para llenar los hoteles, ¿no? Entonces, pues sí que había ofertas de último minuto que se sacaban. Eso ya, desde pandemia a esta parte, ya no existe. Claro. Es decir, nos hemos dado todos cuenta que hay que disfrutar, que hay que salir. Y vamos, se siguen subiendo precios, pero es cierto que la gente sigue viajando, está cambiando mucho la manera de viajar. Es decir, ya no hacemos viajes tan largos, viajamos de otra manera, no hacemos como más destinos, y eso también ayuda mucho a los destinos de interior, como en Castilla-La Mancha, ¿no? Antes nos íbamos 15 días a la playa o 3 semanas a la playa y era lo único que hacíamos. Ahora, como los precios están subiendo tantos, pues empezamos a distribuir y hacemos pues una semana a la playa, otra semana al interior, otra semana igual me voy en octubre, etcétera, y esto pues ayuda bastante, ¿no? Pero en general, el último minuto como tal de precios súper baratos es muy complicado encontrarlos a día de hoy. Hay gente que reserva último minuto, pero porque no se puede planificar de otra manera. Claro. Pero eso no quiere decir que el último minuto sea más asequible o que existan ya ofertas de último minuto, porque esto ya no lo vemos, efectivamente.
2: Buenas, Beatriz, soy Daniel Prado. Yo, es cierto que acabas de comentar eso de que hay que hacer distribución de entre playa e interior, pero yo, es cierto que a mí me gusta darme un buen chapuzón y estar a remojo como los garbanzos, y te quería preguntar, aquí en Castilla-La Mancha, ¿cuál es ese punto que triunfa para darse un bañito?
0: Sí, sí, lo ha dicho, zonas de Cuenca, ¿verdad, Beatriz? Pero bueno, cuéntanos.
1: Sí, efectivamente. Efectivamente, yo te diría, o sea, al final en los destinos de interior, todo lo que son la parte de ríos, etcétera, es lo que más triunfa. No te puedo decir un sitio concreto, ¿vale? Pero sí que al final, de hecho, una de las cosas dentro de Castilla, bueno, de la gente de Castilla-La Mancha que no se queda dentro, la gente suele aprovechar mucho la zona del Mediterráneo, pero no, o sea, eso ya hablando de irse fuera a darse el chapuzón, ¿no? No tanto dentro. Dentro no te sé decir un sitio concreto específico.
3: Claro.
0: Vemos poquito a poco, a mí me da la sensación al menos, que empieza a bajar la demanda turística. Estuve hace unos días en la playa y quizá ya no veía ese jaleo, apartamentos algunos cerrados, las terrazas no estaban con esa masificación de años anteriores. ¿Lo notáis en Destinia desde el sector?
1: A ver, es cierto que sí que estamos viendo, hubo muchísima anticipación este año. Este año todo el mundo que se pensaba ir de viaje, nosotros notamos los primeros 5 o 6 meses del año, la gente planificó con muchísima antelación, entonces hubo muchísimas reservas. Las últimas semanas están siendo más comedidas, es decir, todo el que ya había reservado, lógicamente no vuelve a reservar, entonces está siendo un poco más comedida, los precios están altos, entonces sí que vemos pues que poco a poco, el año pasado ya pasó, que en agosto no se llenó todo lo que se esperaba. Este año lo que estamos viendo es que se está diversificando mucho, como decíamos el año, como decía al principio, ¿no? Al final, no es que la gente no esté viajando, sino que lo que se está buscando es un poco más no concentrar tanto en los meses de segunda quincena de julio y todo agosto. Entonces, claro, ni disfrutamos, los precios están altísimos, entonces todo aquel que puede, sí que vemos que cada vez se disfruta más de las vacaciones en junio, en septiembre, primera quincena de julio, que en todos estos casos tenemos el tiempo asegurado y el precio es mucho más asequible que el que se va a segunda quincena de julio o ya ni te cuento en agosto. A ver, hay gente que en agosto tiene que irse porque, bueno, es la manera en la que en España todo el mundo viaja en agosto por el trabajo. Bueno, en muchos casos si tienes niños, pues en agosto no hay campamento, o sea, cada uno tiene su propia casuística, ¿no? Y hay gente que tiene que viajar en agosto sí o sí, pero en general es cierto que todo el que puede cada vez lo está diversificando más, tanto en destinos como en fechas, y vemos que cada vez más en junio, en septiembre, incluso octubre, que cada vez el verano es más largo con todo el calentamiento que estamos viendo, cada vez más gente elige estos meses en vez de tanto julio y agosto.
0: Vemos que Toledo es el sitio con más reservas, un 42% de todo el total de la región, que Ciudad Real crece algo, no mucho, un 8%, bueno, no mucho, está bien, un 8% respecto al año pasado, y que Cuenca y Guadalajara bajan, Cuenca un 28%, Guadalajara baja un 20%, no sé qué interpretación hacéis de estos datos, ¿o no son más coyunturales que preocupantes?
1: A ver, yo creo que son, efectivamente son más coyunturales que preocupantes. Al final siempre hay subidas y bajadas, depende mucho. De hecho, cada verano varía bastante. O sea, estamos viendo unos datos muy específicos de Cuenca y Guadalajara, que es cierto que bajan. Y encima, Cuenca, como decía al principio, está bajando, pero además también ha bajado los precios y aún y todo, no vemos que se estén recuperando las reservas. Entonces, es muy probable. Igual el año pasado, a estas alturas, hubo algún tipo de acto especial que pudieses, porque esto es comparado con el año pasado, ¿no? Entonces, esto no quiere decir que de repente Cuenca no haya reservas, quiere decir que está por debajo del año pasado. Entonces, si en el año pasado hubo algún tipo de actividad específica, pues a veces hay eventos o conciertos
3: marca
1: específicos
3: pico,
1: o cosas
3: ¿no?
1: así.
3: Claro.
1: Marcan este pico que ahora se vea por debajo. Entonces, no quiere decir que ahora de repente Cuenca no tenga gente.
0: No, no, claro,
1: quiere
0: que yo tengo la sensación de que las distintas provincias y ubicaciones de la región gozan de muy, muy buena salud, aparte porque tenemos siempre unos precios más asequibles que la playa, que es una locura. Pero bueno, Dani Prado tiene una última pregunta para cerrar la entrevista, Dani.
2: Sí, Beatriz, he visto que el precio medio ha bajado este año un 9%, o sea que es mucho más barato que el año pasado viajar en Castilla-La Mancha.
0: Hay que quedarse.
1: Sí. Sí, efectivamente. Como decía, ahora mismo se está pagando una media de unos 45 euros por persona y noche. El año pasado estábamos alrededor de 50 euros por persona y noche a nivel de Castilla-La Mancha en general. Esto no tiene nada que ver con lo que se está pagando en algunos destinos de España. Estamos hablando de que hay gente que en algunos destinos se llega a pagar 120 euros por persona y noche. Es una locura. Otros estamos en 75, 80, pero desde luego si nos comparamos con otros destinos de España para este mes de agosto, es que quedarse es, vamos, ahorrar, disfrutar del interior, disfrutar de la provincia, de nuestras provincias y nuestros alrededores con destinos que son maravillosos y que no nos hace falta irnos fuera y que podemos irnos fuera cuando sea más asequible y menos masificado, como decíamos antes, ¿no? Entonces, efectivamente, el precio está muy, muy comedido para este año y creo que es el momento de disfrutar porque no sabemos cómo será el año que viene.
0: Pues, Beatriz, muchísimas gracias por estos consejos de Destinia para quedarnos por la región o si nos empeñamos, venga, vale, para irnos fuera. Un abrazo, buen día.
1: Muchas gracias a vosotros. Un saludo.
2: Un abrazo.
0: Acaban de escuchar las señales horarias, 10:30 de la mañana, y llegados a este punto, me viene a la cabeza, Dani, toda esa gente que se compra un libro solo en vacaciones. ¿Tú crees que es postureo? ¿Que es falta de tiempo durante el año? ¿Qué opinas? Mójate.
2: Como diría mi madre, es la primera vez que me siento en todo el año tengo que leer un libro.
0: Ha evolucionado la frase, ¿eh? Ya no es la primera vez que me siento en todo el día, sino en todo el año. Siempre el buenismo de nuestro Dani Prado. No sé qué opinan ustedes, si son ustedes de los que se suben al carro del librito en vacaciones. Pero esto es lo que opinaba nuestro colaborador Héctor, arroba la salchicha de Federico, en De Hoy No Pasa, hace unas semanas. Es que yo lo he tenido que recuperar.
3: Voy con mi mujer de vacaciones y lo primero que hace es pedir, comprar un libro o en el aeropuerto, lo que sea.
4: Claro, yo sí.
3: Si es que yo cogería toda la gente que está en la playa leyendo libros y se los tiraba al agua.
0: Santa paciencia tiene Blanca contigo, Héctor. Buenos días.
5: Buenos días, ¿qué tal?
0: ¿O tú con Blanca?
5: Pues 50-50, ahí vamos. Es un tándem, nos quejamos con gusto, pero jo, ¿eh? A ver, si es que al final las familias y las relaciones cambian mucho y los viajes también.
0: Escucha.
5: Y no solitos, de novios, joder.
0: Cuenta esa imagen, descríbenos esa imagen que yo he escuchado por ahí, de Blanca en su tumbona y los niños matándose, por favor, cuéntala.
5: Vamos a ver, al final la responsabilidad te la llevas a donde vayas. Entonces, si vas con tus hijos a la playa, que tiene peligro por las olas, porque no tienen el peligro y se van a lo hondo y tal, no te pongas a leer un libro, porque claro, ¿quién se encarga de los niños? Pues a mí me toca. A ver, de pie todo el rato, a mí me gusta echarme la siestecita, pues no se puede, porque se lía con el libro y se emboba. Y digo, pero bueno, vamos a ver, que quieren morir los niños, que están, que no ven el peligro, échame una mano, que te toca a ti o algo. No, es que voy a acabar el capítulo, espera un poquito. Pero bueno, ¿qué es esto?
0: Qué peligro, qué peligro. ¿Y tú tienes libro?
5: Yo libro.
0: Libra los martes y los jueves.
5: Es que perdona, no te he escuchado.
0: Que libras los martes y los jueves.
5: Joder, no, ni eso.
0: No, me refiero. Da igual, con la conexión no nos estamos entendiendo. Estaba haciendo un chascarrillo súper malo. Que si tienes libro, amigo mío.
5: Vaya tela. Y la cuestión es que como se lía con el libro, hasta que no la acaba, no para. Pero es que a lo mejor como en la segunda parte del libro se compra la segunda parte.
0: Héctor, yo no sé si me estás regateando, si no tenemos buena conexión. Te estoy preguntando que si tienes libro tú para ti.
5: Yo no. Yo hago una revista de coches o de motos o tal, pero no me...
0: Claro, por eso te decía que...
5: No me convence mucho.
0: Que tu libro librar los martes.
5: Yo en la playa soy más de irme a buscar una playa que haya un chiringuito cerca para coger las cervecitas fresquitas y por eso un platito paella o pues lo que toque ese día. Y eso, y me gusta disfrutar con los niños, pero llega un punto que, a ver, todos hemos sido jóvenes y nos hemos ido con la novia de vacaciones y estabas en tu camita balinesa, en tu tumbona, con tu mojito al lado.
0: Yo me iba al camping, Héctor.
2: ¡Qué nivel!
5: Es que se ha convertido en supervivencia esto, no me jorobes.
0: ¿Te vas a algún lado o te quedas en Layos Paradise?
5: Pues nada, de momento, mira, tengo trabajo a punta pala que me pillas subido en un tejado.
0: Cuidado.
5: Y luego tengo los cachorritos en casa que tampoco me puedo menear hasta que los regale y me quede yo el que me quede. Pero como tengo el circo montado que tengo en mi casa, hasta que no los entregue ya a finales de agosto no tengo intenciones de nada.
0: Bueno,
5: luego con la vuelta al cole está la cosa complica igual, así que no lo sé.
0: Yo invito a todo el mundo a que siga a Héctor en Instagram, a nuestro influ de confianza, como dice él, arroba la salchicha de Federico, porque tiene tres cachorritos, dos arlequinados de perrito salchicha, sí, que son una pasada, Dani.
2: Qué monos.
5: Sí, unos ojazos tiene. Y nada, así que está la cosa complicada, aquí pasando calor, sudando y sacando trabajo, que luego viene la lluvia, se acuerda de la gente de los tejados cuando tiene la gotera encima. Pero
0: Pues nada, te iba a decir que te quedases alguna recomendación de libros que nos van a dar, pero bueno, casi céntrate. Tienes la cuerda de vida esta, por supuesto, el casco todo puesto, que no queremos perder a nuestro influ de confianza.
5: Sí, que está la cosa complicada.
0: Pues nada, termina prontito, te vas a casa, te pegas un baño y te preparas uno de esos copazos con los que nos das envidia a todos.
5: Sí, un calimochete.
0: Héctor,
5: una
0: amigo, vecino, un abrazo muy grande.
2: Héctor. Adiós, Héctor.
5: Un beso, adiós.
0: ¿Tú, Dani, tienes libro preparado? ¿Lees todo el año? ¿Lees durante el verano?
2: Yo es que es cierto que cuando voy a la playa soy de hacer castillos de arena, de hacer... Bueno, más que castillo, de hacer el agujero, porque la arquitectura no es lo mío, de jugar a las palas...
0: Tienes espíritu de topo, ¿no?
2: Yo soy como un niño, o sea, yo disfruto más con los niños que haciendo cosas de mayores en la playa.
0: Tiene 23 añitos nuestro Dani Prado. Bueno, pues a ver si encuentro a alguien que lea. Si ustedes leen todo el año, solo en verano, o bueno, si se quieren comprar el libro para hacerse la fotito, me da igual, bueno, cada uno que haga lo que quiera. El caso es que hemos pensado que les pueden venir bien unas recomendaciones sobre libros, para por lo menos meterlos en la maleta. Luego, ya que salgan de la maleta o no, es otra historia. Recuperamos a una de nuestras colaboradoras más habituales del curso, a Ana López, Librería Popular. Buenos días. Te molestamos un momentito nada más, Albacete. Buenos días. Tenemos por ahí a Ana López. ¿Qué tal? Buenos días, Ana López. Queríamos recuperar a Ana para que nos recomendara libros. Yo te puedo decir muchos, muchos. Hay un autor, Dani, que para arrancar a leer es muy, pero que muy positivo. Lo tuvimos aquí en Castilla-La Mancha Hoy Magazine. Se llama Santiago Díaz, con una saga primero de Indira y luego del Inspector JD, policíaca, novela negra. Uy, Ana López, yo creo, buenos días, que tú estuviste aquí con nosotros cuando hablamos con Santiago Díaz. Buenos días.
4: Buenos días, sí, sí, estuve con vosotros y además tuvimos la suerte de tenerle por aquí presentando Los Siete Reinos, o sea que hay que leer mucho a Santiago.
0: Qué bien escribe y qué fácil.
4: Sí, sí, sí, sí, sí.
0: Quizás
4: está
0: Ana...
4: siendo uno de los thrillers más leídos de este verano.
0: Quizás, Ana, es un librito para quien le cuesta más leer, quien quiere tomar hábito, que se enganche, quizás está en esa línea, ¿no?
4: El thriller siempre es maravilloso y, bueno, la saga de JD, El Amo, que es la continuación, está, vamos, es uno de los más recomendados aquí en la librería y, oh, por supuesto, nuestro queridísimo Pedro Martí, que es de aquí de la tierra, pues también hay siempre una buena historia así que atrape y enganche para las vacaciones.
0: Pedro Perfecto. Martí, ¿qué libro? Para que me lo estoy apuntando aquí la hoja.
4: Es La Mala Hija.
0: La Mala
4: Hija.
0: Es
4: además un thriller ambientado en Almansa.
0: ¡Ay, qué guay!
4: De la tierra. Ambientado en Castilla-La Mancha, en la tierra.
0: Pues es muy buena recomendación. Es que, claro, la gente que no lee, o cuando se deja de leer una época, no sé si has tenido alguna vez esa sensación, Ana, que lees una línea, la vuelves a leer,
4: sí,
0: la avanzas de
4: sí,
0: párrafo y vuelves sí. a empezar. Entonces, claro, vamos poquito a poco, ¿no? Entonces tenemos Santiago Díaz, Pedro Martí, La Mala Hija, ambientado en Almansa. ¿Alguno más así, más light?
4: Bueno, cambiando de tercio, me ha maravillado Principio, Medio y Fin. Es una maravilla, es uno de los apuestas de la editorial Feltrinelli de este año. Y bueno, es la historia, además es una historia muy veraniega porque transcurre en las playas de Catania, en la historia de una madre y una hija, y es súper, súper bonito porque además se va entrelazando con la propia historia de estas generaciones de mujeres con historias mitológicas, con
0: Qué guay.
4: Que ahora está tan de moda, ¿no? Con el lanzamiento de la Odisea y todo esto, pues estamos leyendo mucha
0: sí, sí,
4: mitología
0: sí.
4: también. Pues de verdad que es una de las historias, además tiene una lectura tan como un paseo por el mar, ¿sabes? Es muy agradable, es muy bonita, muy bonita. Yo es una de las... Hace tiempo no me maravillaba tanto un libro y mira que leo mucho y es un libro para recrearse en las frases, en las reflexiones y, bueno, es precioso.
0: Principio de Medio y Fin, ¿me has dicho?
4: Principio, Medio y Fin está editado en Feltrinelli y la autora es Valeria Luiselli, es una autora mexicana.
0: Valeria... Que me lo estoy apuntando. Luiselli. Venga, algo saldrá en Google. Tenía una pregunta
4: seguro,
0: para ti.
4: Seguro.
0: Tenía una pregunta para ti, Dani.
2: Hola, Ana, ¿qué tal?
4: Yo Hola,
2: lo
4: ¿qué
2: primero
4: tal?
2: Que quería comentar es que este libro se lo vamos a tener que recomendar a nuestro Alejandro de Chisme Mitológico,
0: sí,
2: porque
0: sí,
2: si va de mitología.
0: Es que los
2: que
0: lunes
2: encanta.
0: Tenemos una sección chulísima
4: ¿Anda?
0: De salseo, de rumores, de chismes mitológicos, con lo cual también
4: sí.
0: aprovecho para invitarte a que la escuches los lunes porque es maravilloso. Se lo vamos a recomendar a Ale. Danos,
4: pues
0: dinos,
4: le va a
0: Dani.
4: Encantar, le va a encantar.
2: Ana, yo quería preguntarte ahora por un libro que sea potente, que sea para la gente que tiene mucha experiencia leyendo
0: para
2: y que ha leído mucho.
0: ¿No?
2: Café para muy cafeteros, sí.
4: Café para muy cafeteros. Bueno. A mí, otra de las lecturas así que me... Lo que pasa es que el tema es duro, pero bueno, Reliquia. Reliquia de Paul Watts es también una pasada, lo bien escrito que está. Y bueno, es una historia también muy literaria, aunque habla sobre el duelo, sobre superar la muerte de un padre. Es verdad que es una historia muy, muy literaria y muy potente. Y bien escrita. A nivel literario ya me parece una maravilla.
0: Pues la verdad es que tenemos lista ya 3-4. No sé, una última que te haya tocado el corazoncito, quizá más antigua para cerrar la entrevista. Un clásico de siempre.
4: Pues mira, te voy a llevar la contra.
0: Dale.
4: Porque resulta que yo quería tirar un poquito para la tierra.
0: Claro.
4: Y

0: Pues ya está.
1: Y hablaros de una autora que acaba de sacar un ensayo, que además es un formato bolsillo maravilloso, editado en Eolas Ediciones, que es de Ana Martínez Castillo, y se llama La belleza de invocar perfumes.
2: La belleza de invocar perfumes, bien, bien.
1: Sí, esta autora y poeta de Albacete, que es una genia, esa cabecica, yo de verdad que a veces digo, Ana, ¿cómo tienes estas ideas y estas locuras? Ha hecho un ensayico en el que habla sobre lo que son las fragancias en el inframundo. Habla de los perfumes y los fantasmas.
2: Ostras,
1: y
2: pues
1: todo en un libro, además, de formato mínimo, que para llevar de viajear a estas vacaciones, para llevártelo a la piscina, a la playa, o incluso a la mochila si te vas de excursión al monte. Es que es un formato muy pequeñico y de verdad que es una cosa tan original y tan bonita de leer y curiosa, porque pues... es eso, a que huele el más allá, ¿no? Pues eso es lo que nos plantea aquí esta autora.
2: Pues Ana López, Librería Popular de Albacete, has hecho muy requete bien en corregirme, nos lo apuntamos. Muchas gracias por atendernos
1: otro
2: en pleno...
1: Otro día hablamos de clásicos,
2: No, hace falta tampoco, si me quería poner yo ilustrado y tampoco lo soy. Muchas gracias y que tenga buen día.
0: Muchas gracias, Ana.
1: A vosotros y buen verano, disfrutad mucho.
2: Igual.
1: Y leed mucho. Un abrazo.
2: 10:41, atención ahora, cuidado con los mensajes que nos llegan para seguir un hipotético paquete que hemos pedido, cuidado con las llamadas del banco, que aunque... parezcan, no lo parezcan cada vez más, no son del banco ni tampoco de la agencia de mensajería. Y más ahora que nos pillan de vacaciones con la guardia baja. Vamos con nuestra sección de ciberseguridad. Hasta luego, Dani.
0: Adiós.
2: Seguro que en las últimas semanas han recibido un mensaje de texto con una empresa de reparto que dice que su paquete está retenido, nos lo sabemos ya de sobra eso, quizás una llamada sospechosa de su banco. Es que los ciberdelincuentes ya no necesitan saber de informática. Ahora les basta con la inteligencia artificial para, por ejemplo, clonar voces de familiares o escribir mensajes perfectos para robarnos al final sin levantar sospechas. Hoy nos acompaña Juan Jesús Morales, guardia civil del equipo @Toledo, para explicarnos ¿cuáles son las modalidades delictivas más peligrosas de este año? Y sobre todo, lo más importante, ¿cómo podemos protegernos en nuestra casa, donde nos pille realmente de vacaciones, con gestos, Jesús, Juan Jesús, muy sencillos?
3: Sí, buenos días.
2: Al final, buenos días, siempre se habla de ciberseguridad, pero ¿por qué las estafas de hoy son mucho más peligrosas que las de hace 2, 3, 4, 5 años?
3: Porque en primer lugar, la tecnología está humanizando el engaño. Antes se te traba el fraude por falta de ortografía o correos mal redactados, sobre todo a la hora de las traducciones. Hoy la inteligencia artificial escribe perfecto y simula ser tu banco de forma idéntica.
2: Se me ocurre así de bote pronto, ¿tenemos alguna fórmula de contragolpear con la IA? Si a lo mejor un texto que hayan podido preparar con IA le podemos decir a la IA, oye, ¿esto lo has preparado tú?
3: La inteligencia artificial utiliza frases o utiliza conversaciones que ya están estructuradas. Entonces, si la IA te está diciendo, te voy a dar un código y devuélvemelo, pues nosotros le contestamos, pues que ahora mismo tengo sed. Y a lo mejor ahí coge un poco y te vuelve a preguntar lo mismo, porque su intención es obtener ese código. Te voy a dar un código y vamos a intentar obtenerlo. Y segundo, al hilo de esta pregunta, nos encontramos con el peligro de las deepfakes. Esto es, sin duda, el salto más peligroso que ha dado la delincuencia en el último año. Cuando pensamos en un deepfake, solemos imaginarnos vídeos falsos de actores o políticos, en anuncios para...
2: Esa es la parte bonita,
3: esa
2: digamos.
3: Esa es la parte bonita, sí. Que normalmente ponen anuncios para invertir, que ese es el escalón de captación. Pero la realidad hoy es mucho más cercana y preocupante. La clonación de voz por inteligencia artificial es una estafa mucho más elaborada. No se ve tanto, pero que en un futuro vamos a empezar a verla. Vamos a poner un ejemplo en el que llaman por teléfono a una madre o a un abuelo o abuela. Al otro lado de la línea suena de forma idéntica la voz de su hijo o nieto diciendo: mamá, he tenido un accidente, se me ha roto el móvil, necesito que me hagas un bizum, una transferencia urgente a este número. El impacto emocional es tan grande que la víctima entra en pánico y paga de inmediato sin dudar, porque lo que está escuchando es la voz de su familiar. De todas formas, no es necesario que clonen la voz. Un simple mensaje desde un número desconocido en el que se identifican como tu hijo, con la frase: mamá, papá, se me ha roto el móvil, por favor, agrega este número WhatsApp, es suficiente para llevar a cabo este tipo de estafa.
0: Joder, pero es que al final es verdad que el mensaje todavía pues puede sospechar, estamos más resabiados, como se diría en terminología taurina, pero, jo, es que una voz, o sea, pueden coger ahora mismo mi voz y mandárselo a mi mujer, bueno, no quiero dar ideas, pero es que la realidad está ahí, con dos minutitos de mi voz ya pueden hacer un mensaje falso.
3: Sobre todo el problema lo vais a tener las personas,
0: claro,
3: que os dedicáis a,
0: claro.
3: a este tipo de empleo.
0: No sé si tenemos dos, tres ganchos que la gente cae más a menudo y que podamos alertar, porque no nos queda otra que alertar y estar con las orejas para arriba.
3: Sí, las tres estafas más comunes en el día a día, pues por ejemplo podemos hablar del SMS de la empresa de reparto. Todo el mundo, todos estamos esperando en algún momento un paquete que nos tiene que llegar. Pues el mensaje de tu paquete está retenido, pague 1,50 euros de tasas.
0: Claro, y dices 1,50, pues venga, tengo tantas ganas que venga, lo pago.
3: Ahí está, pinchamos en el enlace, se abre una página que es idéntica a la empresa de reparto, donde nos piden los datos de la tarjeta bancaria para realizar el pago. Claro, ese pago de 1,50 hay muchas veces que se produce o hay veces que incluso no se produce. Con lo cual lo que le estamos dando al delincuente son todos los datos de la tarjeta para que el delincuente pues se suscriba a ciertas aplicaciones, realice recargas de tarjetas prepago o lo que el ciberdelincuente quiera utilizar la tarjeta. Como segunda estafa más común podemos la estafa del falso gestor del banco. Llega un SMS en el cual indican que se va a producir unos cargos y que llamemos a ese número o bien nos llaman directamente a nuestro teléfono móvil y llaman desde un teléfono corporativo, ¿sabes?, con un tono corporativo impecable, muy educado, muy profesional.
0: Tal cual, te digo tal cual porque esto me pasó hace un par de años. Dio la casualidad o no que yo estuve en Cartagena esa semana, al sábado me llaman. Además me levanto así un poquito atontado, estaba echado la siesta, y me dicen, están intentando sacar dinero del banco en Murcia. Dije, ya está, me han clonado en algún cajero, no sé. Pero era la pantalla de mi móvil con mi banco y me decían que les diese un código para que pudiesen bloquear esa operación. Luego informándome, me lo confirmarás tú, lo que querían realmente es el código que se puede dar para sacar dinero sin tarjeta.
3: Correcto.
0: Pues siempre he sido de los listillos de, venga, ¿cómo no te han estafado con esto? Pues estuve a medio centímetro de ser estafado porque me saltó la bombilla en un momento dado, pero estaba tan currado.
3: Y además, como has dicho, aprovechan el que estabas la siesta o aprovechan cuando la mayoría de las personas estamos echando la siesta, estamos trabajando, estamos haciendo la comida, con lo cual utilizan esos momentos de tensión y de desconcierto que pueden ocasionar. Pues el ejemplo que has puesto es este que podemos poner, que pues nos llaman desde nuestro banco, en el móvil vemos banco
0: perfecto,
3: el que toque, y al descolgar nos habla un supuesto gestor con un tono corporativo impecable, educado, profesional y con mucha paciencia, sí, y mucho
0: sí,
3: tiempo.
0: Sí, sí, y mucha cremita todo el rato, estamos aquí por ti, para ayudarte, sí, me acuerdo perfectamente. Hay una que yo no me he visto venir, que la he escuchado los últimos días, que es algo así como que te envían un código, lo reenvías, ¿cómo es eso? Porque esa no me la sabía.
3: Es el robo de WhatsApp. El robo de WhatsApp. A nuestro WhatsApp nos llega un mensaje de una persona que tenemos en nuestra lista de contactos, en el cual pone, te envié un código por error, me lo reenvías, y efectivamente nos han mandado un código. Ahí lo que estamos realizando es facilitándole ese código para el delincuente acceder a nuestro WhatsApp. Se cierra la sesión en nuestro WhatsApp y lo abre en otro dispositivo móvil. Al darlo perdemos el contacto de nuestro WhatsApp, con lo cual utilizan nuestro WhatsApp para enviar y seguir sustrayendo más cuentas de WhatsApp o pedir dinero a nuestra lista de contactos.
0: Es que tengo la sensación de que estamos asediados, si me permite la expresión, por todas partes. Entonces, realmente algo tendremos que hacer, pero la frase que me sale es, no tenemos nada que hacer, nos van a pillar por un lado o por otro.
3: La frase es no me van a estafar, sino cuándo me van a estafar, ¿no?
0: Sí, total,
3: es la frase.
0: Entonces, no sé si nos puedes dar unos tips para que, así muy breve, para que lo reduzcamos ese riesgo en la mayor medida posible.
3: Pues podemos poner tres tips o tres claves, que utilizando las tres claves El 100% no lo tenemos asegurado, pero sí que podemos evitar en la medida de lo posible sufrir estafas. La regla de los 3 segundos. Le llaman la regla de los 3 segundos, pero yo pondría la regla de los 10 minutos. Vamos a esperar, vamos a parar. El gancho de los delincuentes es siempre la urgencia.
0: Es verdad, si que no lo hacemos,
3: dicen,
0: ¿eh?
3: Te dicen, hazlo ya o perderás tu dinero, perderás tu cuenta. El 99% de las veces es un fraude. Después tenemos la segunda clave, que es realizar la contrallamada. El banco nunca te pedirá que muevas el dinero a otra cuenta por teléfono, ni te pedirá las claves, porque el banco ya las tiene.
0: A mí me dijeron, siempre te va a llamar tu gestor, ni siquiera fulanito de tal de la Caixa, que puede ser, no. Si tú trabajas con Luisa o con Lola o con Juan, te va a llamar Luisa, Lola o Juan. El resto, no hagas
3: caso.
0: Sí,
3: son medidas que están utilizando las entidades bancarias para paliar todo este tipo de fraudes. Pues ante la duda, colgar y llamar nosotros al número de teléfono que tengamos de nuestro gestor, que deberíamos tenerlo todo grabado en nuestra agenda, sí. O el que viene detrás de la tarjeta de débito. Y tener activada la verificación en dos pasos. Con la verificación en dos pasos evitamos la sustracción de WhatsApp, por ejemplo. ¿Por qué? Porque al acceder es un sistema de seguridad en el que, si nuestras contraseñas se ven comprometidas, para acceder a esa aplicación o hacer la operación bancaria necesitamos un código. Ese código que solo nos llega a nuestro dispositivo móvil. Si alguien roba la contraseña de WhatsApp o del correo o de la entidad bancaria, no podrá entrar o claro. Hacer la operación. Porque el código no lo tiene, que es el que nos llega a nuestro móvil.
0: Juan Jesús Morales, Guardia Civil, una frasecita te voy a pedir para cerrar, para que la gente se quede con ella.
3: Pues que la ciberseguridad no es un problema de informático, es un problema de atención. Los delincuentes no hackean nuestros dispositivos, hackean nuestra prisa y nuestra buena fe. Ante cualquier duda, para, desconfía y verifica por otra vía. Ya está, no hay más...
0: Juan Jesús, experto en ciberseguridad de la Guardia Civil, muchas gracias y buen día. Ese consejo que nos daba el señor Morales, presta atención, párate un momento, desconfía y verifica, perfectamente se podría adaptar a una estafa que denuncia el propietario de un conocidísimo establecimiento de Toledo, del restaurante Abrasador. Julio Ramírez es su propietario. Julio, buenos días.
4: Hola, buenos días. ¿Qué tal? ¿Cómo estáis?
0: No tengo muchísimo tiempo, pero me gustaría saber qué es lo que ha pasado.
4: Bueno, pues muy rápido os lo cuento. Lo que nos ha pasado es que durante 3 días ha estado activo un anuncio en Mil Anuncios, en la plataforma de Mil Anuncios, que nosotros no habíamos puesto, lo había puesto un estafador, y con un número lógicamente suyo que nadie conoce, que no es de la empresa ni es nuestro. Y lo que han hecho es que, según llamaban al anuncio, les incitaban a que si hacían el pago de 50 euros en el número de cuenta que les mandaban, pues lo que hacía el gestor, digamos, en este caso de las entrevistas, les proponía a mandarles el curso de manipulador de alimentos, ya digamos completo, nada más que tenían que como que firmar en un sitio, uh-huh. Y con eso se podían presentar a la entrevista, incluso diciéndoles un poco, incitándoles a que casi seguro iba a ser suyo el puesto, ¿no?
0: Claro, porque es que me contabas que 20 personas al menos han caído en esta estafa, estabas en el punto de poner una denuncia, me decías que Mil Anuncios no borraba el anuncio, por mil historias burocráticas, ¿cómo está todo? Para cerrar ya, cuéntanos en qué punto está ahora mismo.
4: Pues ya se logró hacer todo, pues menos mal que lo hicimos muy ágil. Yo cuando vine de que yo estaba de vacaciones, me vine para Toledo, le ayudé a Rafa, que es el gerente, y lo que hicimos fue, a base de los compañeros del resto de la red, les mandé un mensajito para que pudieran denunciar el anuncio, y cuando ya teníamos 30 denuncias hechas, fue cuando el anuncio se cortó. Es decir, se ve que hay puesto un número. Yo desde aquí hago a que las plataformas, por favor, el número de denuncias lo limiten a menos, porque tengo la suerte de tener un grupo muy grande, pero que uh-huh. tengan que denunciar 30 personas ya es mucho, ¿no? Porque ya han tenido que estafar a mucha gente. Entonces, por un lado eso, por otro lado, logramos ahí cortar eso, fuimos a la Policía Nacional, denunciamos la suplantación de identidad, y sí que también, pues desde aquí llamo a que entiendo que eso lo estarán haciendo ya, por supuesto, pero que es importante porque yo ayer dos compañeros hicieron con el teléfono ese el intento por WhatsApp de poder decirle y siguió pidiéndole el currículum y mandando el enlace. O sea, sí que pido desde aquí a quien lo tenga que hacer, que me imagino que sea la policía o quien corresponda, que cuando haya casos de estos, pues que los sigan, porque si no siguen, seguramente que ahora se lo estén haciendo otro bar o otro restaurante, suplantando la identidad de otro, ¿no? Claro. Entonces, sobre todo que el cliente, o sea, que la gente joven, o que en este caso iba a un perfil dirigido más joven, que no
0: caigan, ¿no? Y Julio, tenemos que dejar aquí, sobre todo también mandar esa advertencia y limpiar el buen nombre del Abrasador de Toledo, que no tiene nada que ver con eso. Espero que no vuelva a ocurrir y que se solucione todo lo que comentabas.
4: Fenomenal, muchísimas gracias por darlo voz. Muchas gracias.
0: Quedan poquito más de 4 minutos para las 11 de la mañana. Vamos a empezar a despedir 4 horas intensas de radio en directo, de información, de entretenimiento. En Castilla-La Mancha Hoy, aquí, en su radio, en la emisora pública autonómica de Castilla-La Mancha. Claudia Blanco y Daniel Prado estuvieron en redacción. J. García en la producción y Lara Bautista al otro lado del cristal en la realización técnica. Ha sido un placer pasar este ratito de verano con ustedes.

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0: Son las 11.
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0: Conocemos las primeras reacciones a los datos del paro y afiliación a la Seguridad Social del mes de julio, publicados este martes por el Ministerio de Trabajo y Economía Social. Paro que ha aumentado

0: mientras las guerras se presentan como inevitables. Ambas son expresiones de una cultura que normaliza la violencia y desprecia la vida.
1: El manifiesto ha insistido también en la importancia de la prevención, la educación en igualdad y el acompañamiento a las mujeres que sufren violencia. La concentración, que se celebra mensualmente, ha contado con la participación de colectivos del Consejo Local de la Mujer y representantes institucionales.
2: Era nuestro compañero Juan Antonio Lorente en una manifestación contra la violencia de género. Y en unos minutos llegan a la provincia de Cuenca esa treintena de bomberos procedentes de Polonia para reforzar el dispositivo de cara a los incendios. Incendios como el de La Mierla, que se dio ayer lunes por controlado tras arrasar cerca de 32.000 hectáreas. De ello ha hablado Eusebio Robles, viceconsejero de Administración Local y Coordinación Administrativa, que se desplazó hasta la zona para mantener una reunión con el Grupo de Desarrollo Rural de la comarca afectada. Robles se ha referido también a las cancelaciones de reservas de las que alertaban desde el sector turístico y ha explicado que desde el Gobierno regional ya se está trabajando en un plan de recuperación para empresarios y profesionales del sector primario.
3: Todavía hay mucho territorio que merece ser visitado y que merece ser visto. Desde el Gobierno ya estamos trabajando también en un plan de recuperación que, desde luego, venga a aliviar un poco la situación, no solamente de esos empresarios turísticos, sino también de ganaderos, de otro tipo de empresarios que hay en la comarca.
2: Y ha abierto el plazo para solicitar las ayudas del plan Automas para la compra de coches eléctricos. Mercedes Martínez.
4: El Ministerio de Industria y Turismo ha abierto esta mañana el plazo para que los particulares pidan las ayudas de la primera línea del programa Automas, destinado a facilitar la adquisición de vehículos eléctricos y electrificados y acelerar así la renovación del parque móvil español, según recoge el Boletín Oficial del Estado. La convocatoria cuenta con una dotación de 350 millones de euros para personas físicas y permite solicitar las ayudas para todos los vehículos adquiridos desde el 1 de enero de 2026, ya que este programa tiene carácter retroactivo. Las solicitudes se pueden presentar desde ya de forma telemática y se tramitarán por orden de presentación hasta el agotamiento de los fondos disponibles.
2: Y más asuntos. Ceuta amanece sin intentos de entrada y con pocos retornos voluntarios. Pilar Valero.
5: La frontera del Tarajal que separa Ceuta de Marruecos ha amanecido hoy con tranquilidad, sin nuevos intentos de entrada por el espigón fronterizo. Eso sí, se reduce el retorno de personas de forma voluntaria a Marruecos. Según informa el gobierno de Ceuta, se estima que todavía permanecen en la ciudad entre 3 y 5.000 personas migrantes, mientras que la delegación del Gobierno reduce esa cifra a unas 2.500. Todos ellos están viviendo en zonas de monte y en asentamientos ilegales, principalmente en barriadas periféricas de la ciudad.
2: Sobre la crisis migratoria, la ministra de Defensa, Margarita Robles, mantendrá este martes una reunión por videoconferencia con el general de división, Luis Fernández Herrero, comandante general de Ceuta, y con el general de división, Luis Cortés, comandante general de Melilla. En estos momentos tenemos 25 grados de temperatura en Talavera de la Reina, 25 grados en Tarancón y 26 grados en Alcalá del Júcar.
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0: La Rotonda hasta las 2 de la tarde en esta mañana de martes, en este 4 de agosto, en donde después de la tregua climática de ayer, pues hoy se va a mantener un poco, pero bueno, esto va a ir escalando y el fin de semana volveremos a ver los 40, y no los principales, precisamente. ¿Qué tal? ¿Cómo estamos? ¿Bien? Bueno, y yo que me alegro. Pues aquí estamos para, mientras disfrutas de tus vacaciones, mientras sigues trabajando labores agrícolas en mitad del campo, te podamos ir alegrando con una canción o felicitar a alguien con una canción. Hoy los santos, no sé yo, hay un Rubén, San Rubén Estilita, no estilista, Estilita, y el principal es San Juan María Vianney. No sé yo si va a dar muchas vueltas tampoco el Día Internacional, pues no es un Día Internacional con mucha relevancia. Hoy es el Día del Leopardo Nublado. Estoy igual que tú, ni idea. El WhatsApp del programa, 689-649-805. Repetimos.
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0: estando en verano, las canciones de Eddie Grant, uno de los reyes del reggae, pues entran mejor, ¿verdad? Como los helados. Esto se llama I Don't Wanna Dance, pero podríamos haber puesto Gimme o Joanna, la muy conocida y poco pedida, abriendo esta rotonda de martes, este 4 de agosto. Vamos a dar una vuelta por Castilla-La Mancha. Ya está por aquí Paloma Moratilla.
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0: Buenos días, Paloma Moratilla.
2: Buenos días, Joaquín.
0: ¿Qué tal?
2: Buscando fresco. Yo sigo buscando el fresco.
0: Ay, a mí me desactiva muchísimo el calor. Bueno, aquí estando en el estudio con aire acondicionado,
2: lo
0: bien,
2: notas menos.
0: Pero en cuanto llego a casa es como estoy cansado, somnoliento todo el día.
2: Sí. A mí, ¿sabes lo que más rabia me da, Joaquín? Cuando abro la ventana y noto que en vez de entrar fresco entra, ¡buah, el calor!
0: Sí, ¡uy, por sí, Dios, por sí, Dios! Cierra, por cierra, Dios. Cierra.
2: Y son las 12 de la noche y dices, voy a abrir la ventana, si te entra el calor. Y sí, oh, a mí eso me desespera mucho.
0: Bueno, pues vamos a otro sitio fresco, de Castilla-La Mancha, ¿no?
2: De Castilla-La Mancha y de Guadalajara.
0: Ah, de Guadalajara.
2: Sí, hemos dicho que los sitios, los cuatro primeros de
0: Cuenca, Guadalajara.
2: Son todos de Guadalajara. Y como no nos podíamos comer Molina de Aragón, por Dios, que da las mínimas en
0: claro,
2: el invierno.
0: Claro.
2: Pues es otro de esos sitios frescos de que tenemos en la comunidad, capital y centro económico de la comarca del señorío de Molina. Está situado en el Alto Tajo. Este es más grande, cuenta con infraestructura turística y esas cosas, ¿no? En los otros también, porque los otros...
0: Bueno, dices, este tiene parador incluso.
2: Claro, y los otros dices, bueno, a lo mejor no tienen 20 hoteles para elegir cuál hotel quiero o no quiero, bueno, pero hay casas rurales en el entorno, o sea que de cualquier pueblo pequeño de Castilla-La Mancha. En el caso de Molina tiene 3.281 habitantes. Yo siempre que hablo de Molina me acuerdo de una amiga que tuve, voy a aprovechar, que ya que estoy hablando por la radio, porque la perdí el rastro y mira que la he buscado, pero yo llevo muchos años, bueno, llevo muchísimo años sin verla, Teresa Cerezo, que era de Molina. Por Dios, yo mi referencia con Molina es Teresa, que la conocí, yo qué sé, hace un siglo y medio. Teresa, si me estás escuchando, por Dios, ponte en contacto conmigo, claro, que hace mucho que no nos vemos.
0: Suena a esos avisos de Radio Nacional antiguos. Sí. Rogamos a la familia.
2: Sí, Teresa Cerezo se llamaba, yo es que hace que no la veo ya mucho tiempo, pero vamos, éramos las dos muy jóvenes cuando esto pasó. Bueno, pues en este caso, en Molina tenemos 3.281 habitantes y además Molina tiene el título de ciudad, no es pueblo, es ciudad. Molina de Aragón es ciudad, sí, tiene título de ciudad. Entre julio y agosto la temperatura durante el día oscila entre los 27 y los 29 grados, que también está muy bien.
0: Muy bien.
2: Por la noche, porque aquí sí que hay mucha diferencia de temperatura, por la noche puede estar entre los 9 y los 11, lo que te digo, de dormir con mantita.
0: Sí, sin duda.
2: No te vale la sábana, ¿no? Y
0: no.
2: Tienes que echarle algo más. Puede bajar incluso 8 grados la temperatura a los 8 grados de madrugada, o sea, en plena madrugada, que ya sabes que cuando más baja la temperatura, pues puede llegar a los 8 grados. En plena ola de calor, cuando aquí teníamos 42, ellos han tenido 34.
0: Fíjate.
2: Tan ricamente. ¿Qué quieres que te diga? Bueno, Molina de Aragón además es un sitio que merece la pena. Como ciudad, es una ciudad histórica maravillosa, preciosa, que durante el Califato de Córdoba se llamaba Molina de los Caballeros, que después de todo eso la taifa musulmana fue conquistada por Alfonso I de Aragón y lo heredó Ramiro II, que lo cedió. Y tú quédate con datos. Esto era, de repente era un castro romano, luego que si los árabes, lo coge el de Aragón lo hereda a su hijo de Aragón, pero entonces el hijo de Aragón le dice a Castilla, oye, mira, que os lo quedéis para que lo repobléis, que está ahí en medio de la Siberia, que vosotros repoblar el pueblo, y entonces se lo cedió a Castilla, y entonces aquí viene la parte que me gusta, porque sabes que a mí de la historia de Castilla, el tema de Pedro I y Enrique de Trastámara me apasiona, ¿no? Pedro I en Toledo, Enrique de Trastámara Cuenca, ahí enfrentados los dos hermanos que se pegaron por la corona. Y sabemos la historia y sabemos que Enrique de Trastámara utilizó a Dugues Clint, ¿no? Que fue el que engañó a Pedro I para quedar con él, que al final se lo cargaron. Bueno, pues Enrique de Trastámara cedió Molina de Aragón a Dugues Clint por los favores prestados. Sobre todo por la muerte del hermano, que era para quedarse el rey, ¿no? Pero entonces la gente de Molina dijo, pero ¿tú de qué vas? ¿Que nos vas a dejar a nosotros en manos de un francés? Pues no. Y se fueron con Aragón. Y en ese momento empezó a llamarse Molina de Aragón. Ah. Porque hasta ese momento era Molina de los Caballeros. Pero los vecinos se cabrearon muchísimo con Enrique de Trastámara y además hicieron bien, que es esto de regalarnos. Pues no. Entonces volvió otra vez a ser de Aragón. Molina de Aragón volvió a ser de Aragón. Hasta que una de las infantas de Aragón se casó con Juan I, el abuelo de Isabel la Católica. Y entonces al casarse en la dote volvió a ser otra vez Molina de Castilla. Para allá, para acá, para allá, para acá.
0: ¿De Castilla Guadalajara o...?
2: Claro, claro, volvió a pertenecer a Castilla.
0: Ah, vale, vale.
2: Ha estado jugando, fue de Castilla, fue de Aragón, luego fue de Castilla, luego otra vez de Aragón, luego otra vez de Castilla y así sucesivamente, ya sabes. Bueno, que para quien se acerque, lo más imponente de Molina es el castillo, que además si te das cuenta parece una cara, parece que las torres tienen caritas y se ríen. Es una monería. Bueno, pues el castillo de Molina, que además es un castillo de origen andalusí, pero que fue levantado sobre un castro romano, o sea que sí, que los árabes lo hicieron muy bien, pero antes ahí había ya otra cosa, o sea que no se lo inventaron ellos, que esto aquí es sobre tu tierra, sobre tu edificio hago yo el mío, entonces eso está ahí desde los romanos. Entre unas cosas y otras. Bueno, que Molina merece. Teresa Cerezo,
0: merece.
2: Si me estás escuchando, Teresa, ponte en contacto conmigo, por favor.
0: Gracias, Paloma.
2: Hasta luego.
0: Bueno, pues habrá que ir a Molina. Gracias, Paloma, y gracias, te quieren dar por aquí también. Buenos días, ¿cómo estás?
3: Joaquín, un saludo para Paloma Moratilla, que somos fan de Paloma Moratilla. De los Infantes, Villanueva de los Infantes, de parte de Juan y Jairo. Y póngmele una canción a esa mujer que se lo merece, hombre. Señora de las cuatro décadas, de Ricardo Arjona. Gracias.

0: Bueno, pues con esta canción de Ricardo Arjona, a las 11 y 21. Buenos días, ¿cómo estás?
1: Buenos días, Joaquín. Buenos días, ratonderos, ratonderas. Aquí Agustín de Carrión. Ya vamos con la ruta. Bueno, Joaquín, hoy me gustaría dedicar una canción a toda la gente de la Asociación de Adar. Le doy miel diciéndole que son unos valientes, que para adelante. Y nada, me gustaría si puede ser la canción de Miedo de Antonio Orozco. Y nada, y decirle a Francisco, que a la 1:15 por ahí voy a pasar por Alcázar. Si te sobra un poquito de chuletón de buey de ese que haces algunas veces, pues nada, que lo saques en un tupperware. Bueno, muchas gracias, Joaquín. Un abrazo a todos. Buen día.
0: Se te olvida alguien, ¿verdad?
1: Joaquín y abuela Angelita, que siempre os está escuchando y le hace mucha ilusión. Venga, un abrazo.

0: Buenos días, Floren.
1: Hola, Joaquín. Buenos días. Buenos días, amigos y amigas de la Rotonda. Soy Florentino de Malabón. Venga, que ya estamos a martes. Bueno, Joaquín, ya estamos a 4 de agosto. Ya va el verano a mitad lado. Bueno, Joaquín, a mí me gustaría escuchar a Héroes del Silencio, agosto. Venga, un saludo para todos y a pasar buen día. Venga, hasta mañana.

0: las 11:30.
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0: A propósito de la canción que hemos escuchado ante la mujer de las cuatro décadas. Buenos días.
2: ¡Hola, familia! ¡Hola, rotonderos! ¡Hola, Joaquín, que soy el Rola! Pues nada, que como siempre estoy aquí a la escucha. Si tú te acercas a una muchacha y le dices señora de las cuatro décadas, no te comes un torrado. Vaya letra que tiene la canción, pero bueno, para morirte de la risa.
0: Eso he pensado yo.
2: Es lo mismo que yo. La última vez que hice el amor lo grabé. Y me dice mi amigo, ¿lo puedo ver? Digo, si tienes VH, sí, sí lo vas a poder ver. Bueno, me voy a dejar de tontas. Y mira a ver si me puedes poner esta canción de Los Rebeldes, Made in Spain. Y se la dedicas a todos los rotonderos y a toda la gente que está en ruta. Pasar buen martes, buena ruta, compañeros, y hasta luego.

0: Made in Spain, hecho en España, la música de los Rebeldes. María, a los mandos de un autobús. Buenos días, ¿cómo estás?
1: ¿Qué tal estamos, Joaquín? Rotonderos, rotonderas. Pues nada, yo estoy aquí un día más por la carretera. Que los que nos dedicamos al transporte de viajeros, pues bueno, lo llevamos de otra forma. Y por supuesto siempre con una sonrisa. Al final, siempre pues vas viendo caras distintas, caras conocidas, hablas con ellos y todo súper bien. Quería proponer una canción, sobre todo también para mis compañeros de asfalto, los que vamos conduciendo, que por bajar un poquito la media de edad, con perdón de todos, y es que soy una chica joven, es un grupo de hermanas mexicanas, se llama The Warning, y la canción se llama Kerosene, Keroseno, y creo que viene al pelo, así que me encantaría escucharla en la radio. Muy buen día a todos y fuerte por la carretera.
0: Buena ruta, María. No parecen mexicanas, ¿eh? The Warning.

0: Pedro, ¿por dónde andas? Buenos días.
1: Buenos días, rotonderas, rotonderos. Joaquín Guzmán, Marte. Madre mía, el verde agosto, ¿cómo va? Va que vuela.
0: Bueno.
1: Oye, bueno, vamos a pedir una cancioncita al amigo Joaquín, si puede ser, Joaquín, del Mikel Izar, el paraíso. Y se la voy a dedicar expresamente a mi cuñado Fernando y su amigo Miguel. Miguelín, que son dos tíos fenómenos. Y estuvimos en la piscina hace unos fines de semana y ayer me dijeron que no les dedico nada. Miguelín el bonico, mi cuñado Fernán. Saluditos, soy Pedro y nos vamos para Almansa.
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soy Fran de Nayo de Almagro, Ciudad Real. Me gustaría que pusieras la canción de Besos, del Canto de Loco. Y me gustaría dedicárselo a mi madre y a mi padre, que hoy es el aniversario de ellos, que cumplen 30 años de aniversario, que diría un número redondo, 30 años, así que nada, felicidades para ellos. También quiero dedicárselo a toda mi familia, también quiero dedicárselo a todos mis compañeros de bachillerato, también quiero dedicárselo a todos los oyentes, locutores, presentadores y telespectadores de Radio Televisión Castilla-La Mancha, Castilla-La Mancha Media y CMM Media. Y bueno, a los rotonderos, a Tardes Sonoros, y a ti, Joaquín, y a Pedro Ángel. Así que nada, desearos un feliz día, 4 de agosto de 2026. Y nada, pues que continuamos con la programación de Radio Televisión Castilla-La Mancha. Así que nada, un saludo muy fuerte. Adiós.

0: rotonderos, rotonderas. Esto va dedicado a un grupo de amigos que nos vemos todos los viernes, nos llamamos los búhos, que tomamos siempre unas cervecitas y hoy especialmente al cumpleaños de una de ellas, Miriam. Y la canción es algo que siempre nos da mucho subidón, la noche entera.
1: ¡Felicidades, Miriam!

0: ochentera, la música de Vico, la canción que no fue Eurovisión, pero que el tiempo ha hecho que permanezca y las peticiones en nuestra memoria. Ha pedido una canción de Héroes, Héroes del Silencio han sonado.
1: Hola, rotonderos, rotonderas. Esto va dedicado a un grupo de amigos que nos vemos todos los viernes, nos llamamos los búhos.
0: A ver, no, esto es quien me pedía la noche entera. Buenos días.
2: Hola, buenos días, Joaquín.
0: Héroes, me pedías, ¿no?
2: Me gustaría que me pusieras una canción de Héroes del Silencio.
0: Ha sonado hace un rato.
2: Dedicársela a mi hija, Pamela, y a mi yerno, Antonio, que están en Madrid. Y bueno, y dedicársela también a todas las rotonderas y rotonderos. Llevo ya tiempo sin llamar, y de esto que lo escucho todos los días, y digo, voy a llamar, pero lo voy dejando.
0: Bueno, voy a tocarlo.
2: Felicidades por el programa.
0: Muchas gracias.
2: Que estamos mucha gente escuchando. Venga, nos entretiene la mañana. Bueno, venga.
0: Bueno, pues como te digo, no quería dejar de pasar el mensaje, pero ha sonado Héroes del Silencio, pues yo creo que la primera o la segunda desde las 11 de la mañana, o sea que otro día te ponemos una de Héroes del Silencio. Un tiempo también ha estado sin aparecer por la rotonda, vacaciones, cambio de puesto de trabajo, y ha vuelto, buenos días.
3: Joaquín, ¿cogiste ya vacaciones?
0: No he cogido vacaciones todavía, vámonos.
3: Venga. Vamos con nuestro programa de radio favorito y con el presentador número uno, nuestro querido amigo Joaquín Guzmán.
0: Ahí está Eduardo.
3: ¿Cómo está, machote?
0: Tiempo sin escuchar el saludo.
3: Soy Eduardo de Ciudad Real. Pues nada, maestro, que ya me incorporo a trabajar este lunes día 3. No está mal, Joaquín.
0: No.
3: Empecé a coger vacaciones el 29 de junio.
0: Caramba.
3: Me he ido 38 días.
0: Caramba.
3: Así que muy bien, Joaquín, muy bien. Me ha dado tiempo a hacer de todo este año. De todo, pero de todo. Así que pues nada, ya estamos aquí a pie de cañón. Y mira por dónde esta semanita, lo que me queda de semana, estoy con furgón.
0: Anda.
3: Repartiendo y recogiendo unos sueros. Pues, así que muy bien, muy bien. Hay que aprovechar estos momentos y mandar a la rotonda. Pues nada, Joaquín, hoy te voy a pedir una cancioncita de Rosette, la de Dangerous, ¿vale? Dedicada para ti, por supuesto, y para todos los rotonderos y rotonderas, ¿vale? Venga, Titán, nos escuchamos por aquí. ¡Hasta luego, amiguete!
0: ¡Hasta luego! ¡Bienvenido, Eduardo!

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1: Faltan 7 minutos para las 12 de la mañana. Seguimos compartiendo canciones en el 689-649-805. Vamos a Utiel Sole.
2: Hola, buenos días, Joaquín. Buenos días, rotonderos, rotonderas. Soy Sole de Utiel y hoy quisiera dedicar la canción de Sunday, Bloody Sunday, de U2, y dedicarlo para José Luis de Barcelona, para Nora y para Florentino, y también para ti, Joaquín, y nada, y también para todos los oyentes de La Rotonda. Y nada, desear que pasemos todos un buen día.

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0: Son las 12.
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0: Conocemos las primeras reacciones a los datos del paro publicados esta mañana por el Ministerio de Trabajo y Economía Social. Desde Comisiones Obreras Castilla-La Mancha, su secretaria de Mujeres, Juventud e Igualdad, Ana Villaseñor, ha hablado sobre ese incremento del desempleo en la región y lo hace con matices, apuntando que se sigue creando empleo. Villaseñor achaca parte de ese incremento del paro a jóvenes que acaban de finalizar sus estudios y se incorporan como nuevos demandantes de empleo y al impacto de la regularización de las personas migrantes, y hace un llamamiento a los empleadores para facilitar su contratación.
2: Esto lo que refleja en parte es el impacto de la regularización, que está permitiendo que personas que hasta ahora se encontraban

estaban en una situación irregular puedan incorporarse a la búsqueda activa de empleo. Sabemos que muchas están encontrando bastantes trabas para ser contratadas. Hacemos un llamamiento a los empleadores porque la admisión a trámite de la regularización ya

0: Líneas de ayudas. En total se han presentado 816 solicitudes hasta el 2 de junio, de las que se valorarán 791 proyectos. La viceconsejera de Servicios Sociales de Castilla-La Mancha, Guadalupe Martín, daba a conocer algunas de las entidades que realizarán los proyectos financieros.
1: Vamos a destinar más de 6,8 millones de euros a inclusión, voluntariado y participación. Superaremos ya los 5 millones en proyectos de discapacidad y accesibilidad. Cerca de 3 millones y medio a programas dirigidos a personas mayores. Y superaremos los 890.000 euros a proyectos de juventud.
0: El importe será entregado en 2027 a las diferentes entidades sociales de la región. Todo ello ha sido gracias a la recaudación conseguida con la X solidaria de la declaración de la renta.
2: Y este martes le han preguntado al delegado del Gobierno en la región, José Pablo Sabrido, sobre la posible llegada de menores migrantes de Ceuta a Castilla-La Mancha y señala que habrá que esperar a que se cumpla el protocolo establecido.
3: Hay un protocolo de las comunidades autónomas y del Estado que habrá que ser el que se cumpla. Vamos a dejar que se cumpla el protocolo por todas las comunidades autónomas. En este momento me consta que están siendo muy bien atendidos por la ciudad autónoma de Ceuta y que en su momento se resolverá conforme está previsto que se haga.
2: Y nos vamos hasta Albacete, donde se han presentado las nuevas ayudas a jóvenes para la equipación de viviendas. Agustín Vico.
4: El alcalde de Albacete, el popular Manuel Serrano, ha dado a conocer esta mañana una nueva ayuda dirigida a jóvenes compradores de vivienda de 18 a 36 años, a los que se les va a dar 1.500 euros para equipar su nuevo hogar. La iniciativa, ha explicado Serrano, tiene un doble objetivo: ayudar a quien ha dado el paso de adquirir una vivienda y apoyar el comercio local, ya que la subvención se tendrá que gastar en establecimientos adheridos de la capital albaceteña. Podrán recibir la ayuda quienes hayan comprado una vivienda entre el 1 de julio de 2025 y el 31 de diciembre de 2026.
2: En estos momentos tenemos 27 grados de temperatura en Tomelloso, 29 grados en Letur y 29 grados en Villarta.
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0: 12 y 4 minutos, seguimos compartiendo canciones en esta mañana de martes, en este 4 de agosto. Te recuerdo cuál es el WhatsApp del programa, 689-649-805. Buenos días.
1: Hola, buenos días, Joaquín. Soy Ana de Martes. Bueno, Joaquín, ¿me puedes poner hoy a Eric Carmen, la de Ojos Hundidos? ¿Vale? Mira, para Florentino y para mis nietas, ¿vale? Y para ti. Adiós.

la banda sonora de la película Dirty Dancing, película que huele a verano, a esos campamentos de verano. No sé si está en un campamento, pero el equipo de cocina La Cabaña, que está en Ladrada, nos quieren saludar. Y además, de paso, a todos los trabajadores, especialmente para Manolito, el cocinero, y para todos los rotonderos y rotonderas, queremos una canción de los Ronaldos. No puedo vivir sin ti, no hay manera.

0: hizo con los Ronaldos y luego en su carrera en solitario, en diferentes versiones y con el apoyo de alguna campaña de publicidad en televisión, tuvo una segunda hasta una tercera vida. Esta canción que se llama No puedo vivir sin ti. Vamos con el madrugador a las 5 y 16 de la mañana.
1: Buenos días, Joaquín. Buenos días, rotonderos, rotonderas. Soy que de Cuenca. Vamos, Joaquín, a ver si voy a poner una canción de Bruce Springsteen, de Brilliant Dickey, ¿vale?
0: Muy bien.
1: Le dedico a ti, Joaquín, a todos los rotonderos, rotonderas, a mi amigo Benito, a Don Kilómetro. Un saludo y buena ruta.
0: Por cierto, que este próximo fin de semana, para visitar una zona preciosa y pasar fresquito, es el festival de Bruce Springsteen en Peralejo, Peralejo de las Truchas, ese sitio en donde no cejan en su empeño de que Bruce les visite en algún momento. Y entre otras cosas, este fin de semana, homenaje, la música de Bruce muy presente en ese festival, en el Alto Tajo.

0: empezó con un guiño que hizo Bruce Springsteen en un concierto, que alguien le pedía una canción de Peralejo de las Truchas. Bueno, pues este fin de semana, el 6, 7, 8 y 9 de agosto, tienen una nueva edición del Greetings from Peralejos, Alto Tajo. Allí habrá conciertos, bandas tributo, mucha música rock, sobre todo de Bruce Springsteen. Y ya están en su 12ª edición de este Greetings from Peralejos de Bruce Springsteen. Seguimos compartiendo canciones. Hacía tiempo que no se pasaba por la rotonda este grupo que viene a continuación. Buenos días.
1: Buenos días, rotonderas, rotonderos.
0: ¿Cómo estás?
1: Joaquín, Toño de Cuerva. Joaquín, hablaba si es posible para que nos pusieras un tema de Extremoduro, que hace mucho tiempo que no escuchamos. Es Standby y bueno, pues nada, para que lo gocemos todos juntos. Un abrazo para todos. Hasta la vista.
0: Vamos a compartir esta canción con una visita. Tenemos visita en el estudio. Hoy está más lleno que nunca. Hay chicos y chicas de diferentes edades. Hemos sacado un campamento del Castillo de San Servando y lo hemos traído aquí a que conozcan las instalaciones de la radio y la televisión. Y les vamos a poner esta canción de Extremoduro. Buenos días, ¿cómo estáis?
2: Venga, tú puedes.
3: Hola, Joaquín. Somos del campamento del Castillo de San Servando y nos gustaría que nos dedicases una canción.
0: Pues os dedico esta canción de Extremoduro, gran grupo. Si no lo conocéis, es un buen día para conocerlo. Que disfrutéis de vuestra visita y del campamento. Ojo a los líos con la noche, ¿eh?

0: 12 y 22, buenos días.
1: Es Sigüenza. Llamaba para dedicar una canción.
0: ¿Quién ha dicho de Sigüenza?
1: Buenos días, Joaquín. Soy el chiquitín de Sigüenza.
0: Vale.
1: Llamaba para dedicar una canción al Alvarito, que está trabajando ahí en la España vaciada, en Cinco Villas, en el pueblo de los Balleneros.
0: ¿Balleneros?
1: Te quiere para dedicar una canción a la de Chiquilla. Venga, un saludo a todos los retonderos. Chiquilla. Hasta luego.

0: si los puedes ver en concierto. No te los pierdas. Buenos días, ¿cómo estás?
1: Buenos días, Joaquín. Rotonderos y rotonderas. Vamos a ver, hoy me gustaría escuchar una canción de Melendi, si puede ser.
0: Muy bien.
1: Y se la quiero dedicar
0: ¿a quién?
1: A mi amigo Juanillo.
0: Vale.
1: Que está repartiendo el hombre por las carreteras, por los pueblos de Castilla. Así que nada. Si puede ser, una de Melendi. Manolo de Miguel Turra. Muchas gracias y a pasar buen día.
0: Alberto también quería una canción de Melendi hoy.
2: Hola, buenos días, Joaquín, que soy Alberto de Madrid, aunque estoy yendo a Fuerte Excusa, que a ver si para hoy martes me puedes poner la canción de Melendi Barbie de Extra Radio. Se la quiero dedicar a todos los rotundos sonoros y rotundos sonoras y por supuesto a ti, y que tengáis un feliz martes. Nos escuchamos mañana miércoles, que ya te mandaré en Fuerte Excusa.

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1: ¡Hola!
2: Joaquín y gente rotondera, soy Jesús de Villapalacios.
1: ¿Qué tal, Jesús?
2: Mira, que estoy preparando y cargando el remolque, que nos vamos esta noche a dormir a Madrid.
1: ¿Onda?
2: Venga, ponte esa del barrio, que nos vamos para Madrid.

0: había bandera detrás, o aquí detrás. Podría ser una. Bueno, voy a poner detrás, o la digital. Mira, a ver si puedo poner la de Joaquín Sabina. Hola Joaquín, ¿qué tal? Pues mira, firma todo de Cuenca. Mira, a ver si puedo poner la de Joaquín Sabina. Tiene 10.500 noches. O sea, quiero dedicar especial a mi amigo Rulla, que cumple los años. Y nada, felicidades, que lo quiero mucho y que tenga un buen día de cumpleaños. Y bueno, pues para los donderos, donderas y para ti, Joaquín. Un saludo y un martes.
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0: Alcázar. Y la otra noticia que nos trae Pablo, buenos días.
1: Hola, Joaquín Otanderos, soy Pablo San Juan. A ver, Otanderos, cuando estamos en verano todos estamos más despreocupados, más tranquilos, más relajados, con el cerebro casi en stand-by o al relentín, para funcionar con el mínimo prescindible. Pero un poquito de actividad siempre viene bien, porque si no, pasa lo que pasa. Y si no, atentos a la otra noticia. La policía de Benidorm busca a la familia que olvidó una urna funeraria en la taquilla de un supermercado. Madre. Ahí está, casi nada. Por favor, que te has dejado a padre o madre en la taquilla de un supermercado. Ah, eso sí, las cervezas te las llevaste a tu casa. Bien fresquitas las tienes en el frigorífico. Y tu padre ahí esperando en el supermercado. Por favor, un poquito de atención. Y lo más preocupante es que ha pasado día y medio de esta noticia y nadie ha reclamado la urna.
0: Qué
1: vamos, un poquito de actividad cerebral. Venga, vamos, vamos, que si no... En fin, Joaquín, no quiero que me pongas a The Cranberries con Promises. ¡Chao!

0: Me ha mandado unas fotografías de unas cajas de tomates, ¿eh? Alguno pesa un kilo, ¿eh? Porque me lo ha mandado uno pesado, ¿no? Y sobre todo hay uno que me parece un tomate buenísimo, que es el llamado de Barbastro. Buenos días, ¿quién me manda esto?
1: Buenos días, Joaquín. Soy Adolfo de Benatae, de un pueblo de la Sierra de Segura, de Jaén. Mira qué tomatera tengo, de huevo de toro, de hacer el pan con tumaca y sobre todo el rosa de Barbastro.
0: Ese es bueno, ese es bueno.
1: Ya lo último.
0: Ese me encanta.
1: Y quisiera hacer una petición que le ponga una canción a todos los bomberos forestales de España. La que tú quieras. Muchas gracias.
0: Pues vamos a ponerles una de Loquillo, cuando fuimos, cuando son los mejores.
2: Buenos días, Joaquín y rotonderos y rotonderas. Aquí Manolo y Dolín de Minglanilla, con el servicio de RSU. Por aquí, por Almodóvar del Pinar y Campillo y Minglanilla y Villalpardo. ¿Puedes ponernos la de cuando fuimos los mejores de Loquillo? ¿Qué tiempos aquellos? Para ti y para todos los rotonderos. ¡Vamos!

0: Joaquín Rotondero, seguimos siendo los mejores. Un saludo desde Piedrabuena, desde Loquillo.
1: Especialmente a quien iba dedicado, al colectivo de bomberos forestales. Buenos días, ¿cómo estamos?
2: Buenos días, Joaquín, familia Rotondera. Bueno, vamos con el martes, que para mí es como si fuera un viernes.
1: Anda.
2: Mañana empiezan mis vacaciones.
1: Ay, qué bien, qué
2: rica.
1: Salgo
2: de guardia y nos vamos de vacaciones.
1: Qué bien.
2: Y mañana os escucharé desde algún sitio más fresco.
1: Seguro.
2: Pues nada, si puedes me pones hoy la de Hombre G, de voy a pasármelo bien. Que paséis un feliz martes, la gente que está de vacaciones que disfrute y los que empezamos como yo, pues nada, a descansar y a pasarlo bien.
1: Que disfrutes también.
2: Un saludo, Joaquín. Gracias y feliz martes.
1: Felices vacaciones.

0: Buenos días.
1: Buenos días, Joaquín. Soy Adán de Puebla Nueva. Vamos a por el martes con mucho arte. ¿Te parece si ponemos la canción Aquellas cosas que solíamos hacer, de las que ya no me acuerdo, de Benito Camela, para ver si me refresca un poco la memoria? Esto ya de trabajar y trabajar, yo te he olvidado de todo. Que tenga

Buenos días, Joaquín. Soy Roberto desde Burgohondo, en Ávila. A ver si pudiera sonar ahí la canción de Chuck Berry, su Johnny B. Goode, a lo que da, con todos los extras. Un saludo. Muchas gracias, hombre.

Joaquín, te llamo desde Piralaves, ya que han nombrado a los bomberos forestales. También un gran saludo y muchas gracias a todos los voluntarios y gente que colaboró en salvar nuestro pueblo y todo el valle, lo que pudieron los pobres, bastante hicieron. Muchas gracias y ánimo para todos.

0: Es la una.
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0: Accidente laboral en la provincia de Guadalajara, de nuevo en el sector logístico. Un trabajador ha resultado herido grave por una caída en una empresa de Torija. Esther Bogónez.
2: El trabajador de 36 años ha resultado herido grave tras caer en altura desde una máquina. De hecho, ha tenido que ser trasladado en una UbiMóvil al hospital madrileño Ramón y Cajal. El accidente se ha producido a las 9:30 de la mañana en una empresa logística del polígono industrial de Torija. Además de los sanitarios de esta UbiMóvil, también han intervenido un médico de urgencias y una dotación de Guardia Civil que investiga el caso.
0: Y seguimos escuchando reacciones a los datos del paro publicados este martes. El delegado del Gobierno en la región, José Pablo Sabrido, también ha hablado del efecto del proceso de regularización de personas migrantes en estas cifras. Señala que España avanza en creación de empleo y en parte gracias a la incorporación de estas personas al mercado laboral y al aumento de la mano de obra.
3: El hecho de que se regularice puede incrementar lo que es la mano de obra, pero seguro, y estos son los datos, España avanza más del doble de la Unión Europea. Y según dicen todas las mismas fuentes, esto entre otras cosas es a la regularización y al trabajo de la mano extranjera en España.
0: Y a Albandea, Cuenca, llegan más de 30 bomberos forestales procedentes desde Polonia para visitar su base del dispositivo Infocam y aprender sobre prevención de incendios forestales. Cristina Mora.
4: Buenas tardes. Durante este mes de agosto, grupos de 35 bomberos forestales procedentes de

0: conociendo de primera mano cómo se gestionan estas catástrofes.
1: Sobre incendios, Agroseguro ya ha recibido partes de siniestros de casi 1.000 hectáreas de uso agrícola quemadas por los incendios, la mayor parte de esta superficie correspondiente al fuego de la Mierla, en Guadalajara. Han sido 984 hectáreas, de las que se han dado parte por los incendios en Castellón, Guadalajara, Zamora, Ávila, Madrid y Zaragoza, lo que se ha traducido por el momento en la recepción por parte de Agroseguro de daños en 520 parcelas, en las que se incluyen 470 hectáreas aseguradas de herbáceos y siniestros en una explotación ganadera de vacuno. Y en clave nacional, en media hora está previsto que comience la reunión del ministro del Interior, Fernando Grande-Marlaska, con los ministros de Interior de la Unión Europea, convocada a raíz de la crisis migratoria en Ceuta. José Luis Martín.
2: Sí, así es, reunión en la que nuestro país reafirmará su compromiso con la seguridad en las fronteras de la Unión Europea tras la crisis migratoria en Ceuta. El gobierno insiste en que no disponía de informes que alertasen de la entrada de miles de personas en la ciudad autónoma y siguen agradeciendo la colaboración con Marruecos, lo decía Elma Saiz, es la ministra portavoz.
3: No había constancia, ningún informe que alertara de, bueno, pues de esta magnitud, de este hecho inédito que hemos vivido. Es un hecho sin precedentes al que, por cierto, se le ha dado una respuesta también inédita. Insisto, yo creo que es importante destacar las declaraciones de la presidenta de la Comisión Europea, de la señora von der Leyen, que ayer aplaudió la gestión realizada por España. Indudablemente, insisto, no hubiera sido posible sin la colaboración de Marruecos.
2: La responsable de Migraciones, que además ha anunciado una partida extraordinaria de 25 millones de euros destinados a la atención a los menores no acompañados que actualmente se encuentran en Ceuta.
1: Gracias, José Luis. En estos momentos tenemos 26 grados de temperatura en Atienza, 29 grados en Bogarra y 27 grados en Ruidera.
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26: A 1:06 entramos en esa hora en donde nos apetece comer algo, tomar algo, picar algo. ¿A qué huele tu cocina? Y seguimos compartiendo canciones en el 689-649-805. Buenos días.
27: Pues buenos días, soy Montse de Almansa y ha venido otra vez el verano.
26: Sí.
27: Además, sin aire ninguno, está en calma.
26: Ha durado poco la alegría.
27: Y mucho calor.
26: Mucho.
27: ¿Qué te parece esta de... tiene un poquito de años, pero... esta de... Mi querida España, esta España mía, esta España nuestra... No me acuerdo quién la canta.
26: Cecilia.
27: Pero... no sé por qué me apetece a mí escuchar esta canción. Venga. Pues nuestra querida España, que la tenemos que cuidar con tanto fuego y tanta madre mía del Señor bendito.

días, a mí me encantaría hoy oír alguna canción de Maritrini. Creo que después de Cecilia es una buena opción para animar la mañana de este martes caluroso que todos empezamos a notar. Chicos, los que os vais de vacaciones, felicidades, y los que os quedáis también. De parte de María Luisa.

0: Joaquín. Soy Javi de Villarrobledo.
1: Y has descolgado.
0: Ponme esta versión que hizo Celine Dion del tema de Roy Orbison, el I Drove All Night. Muchas gracias.

0: Buenos días, Joaquín.
1: Buenos días.
0: Bueno, para decirte que voy a comer.
1: Venga, vamos.
0: Hoy hace mejor día. Hoy está, vamos, hace sol, pero el airecito viene fresquito.
1: Fresquito, ¿en
0: qué
1: mundo?
0: Se nota en la casa que hace calor de estos días. Bueno, pues yo voy a comer puré de verdura con pescado que he hecho.
1: ¿Qué sano?
0: Con mi pancito frito, mis tostones, como digo yo.

0: currusco de pan y pollo a la plancha, unos filetes de pollo a la plancha.
1: Mira qué sano.
0: Al ajillo, con ajito y perejil y ensalada. Y hoy sandía, hoy toca sandía. Bueno, que paséis todos un buen día y adiós, gente linda de Castilla-La Mancha, que sois estupendos todos.
1: Gracias, Carmen. Ajillos tiene también, pero no es tan, tan sano. Por lo menos tiene más calorías.
2: Buenos días, rotonderos, amiguetes. Soy Francisco de Alcázar de San Juan. Aquí con bastante calor. Y aquí Joaquín también, mucho calor. Mirad, chicos, mi menú hoy consta de lo siguiente. Primer plato, mollejas de cordero a la plancha con ajillos. A continuación, plato de oreja a la plancha con ajillos también. A continuación, huevos rellenos con atún y tomate. Y para terminar, salpicón de pulpo con gambas. De postre, amiguetes, cuajada con miel. Y de canción, ahí me puede poner el Isla de Josefín. Vamos con la

0: Francisco, la oreja lleva mucho colágeno, eso es bueno. Yo tengo espinacas, una buena sartenada, filete de pescado a la plancha, una buena ensalada con de todo y sandía o naranja o fresa también.
1: O lo que haya, con el salpicón, me dicen por aquí. Y las mollejas de Francisco ya tengo. ¿Qué me dice otro? Dice, yo tengo para toda la semana con lo que va a comer hoy Francisco. 689-649-805.
2: Francisco seguro que ha dejado las pedroñeras sin ajos. Con la cantidad de comida que hace...

0: No, hombre, Riquete, no, las perineras hay muchos ajos y muy buenos.
1: Francisco, ¿me mandas el tupper por Amazon o por dónde mandas un tupper? Porque quiero probar todo eso que comes, porque yo no nunca como tanto.

0: buenos días.
1: Vera.
0: ¿Cómo estás?
1: ¿Que me puedes pedir la canción de Bruno Mars?
0: ¿Cuál?
1: La de... ¿A qué dice?
2: Orfán.
3: ¿Pero tú quién eres?
1: Yo soy Mateo.
0: ¿Mateo?
1: De Junco.
3: Bueno, Joaquín, pues nada, ahí la tienes. Buenos días, ante todo. Venga, pues nada, a ver si nos le puedes poner al niño este la cancioncita esta, que está la como una ha cambiado de Michael Jackson a Bruno Mars. Ah, bueno.
0: No tiene mal gusto.
3: Michael Jackson también. Venga, pues nada, Joaquín. Un saludo para todos y hasta mañana. Venga, Mateo, hasta mañana.
1: Hasta mañana.

0: Música de Billy Joel nos hace alcanzar las horarias. La 1 y 31 ya. Óscar Castellanos, ¿qué tal? Buenas tardes, ¿cómo estás?
1: Hola, Joaquín, ¿qué tal? Buenas tardes.
0: ¿Cómo tenéis el Castilla-La Mancha a las 2?
1: Bueno, pues analizando los datos del paro del mes de julio que se han conocido hoy, es verdad que han crecido con respecto al mes de junio. Hay 843 personas más en paro, pero si miramos la cifra con respecto al interanual, mejoran. También se sigue batiendo el récord de afiliación a la Seguridad Social. Hay más de 832.598 personas trabajando en la región. En el último año es un incremento importante de más de 20.700 personas. Luego escucharemos el análisis de los agentes sociales, pero bueno, los sindicatos sobre todo vienen a corroborar que detrás también está esta regularización que se ha hecho de personas extranjeras, muchas ya dadas de alta. Precisamente en la Seguridad Social lo que viene, dicen, viene a reivindicar que era necesario dar este paso, el paso que dio el gobierno de España. También vamos a hablar de la preparación que se está haciendo ya, bueno, quedan nada, estamos a las puertas de ese eclipse solar del 12 de agosto. Esta mañana en el programa Castilla-La Mancha Hoy hemos tenido al viceconsejero de Administraciones Públicas, Eusebio Robles.

0: Le hemos preguntado un poco por cómo se está preparando Castilla-La Mancha para este evento, ¿no? Nos ha admitido que están algo preocupados, ¿no? Porque esperan una avalancha de gente, sobre todo desde Madrid a puntos de Guadalajara y Cuenca. Es lo más probable es que ese día la región esté en un riesgo o extremo o alto de incendios forestales, y la recomendación ahora mismo es que, bueno, pues que la gente no haga largos desplazamientos para poder disputar del eclipse, que lo haga si puede cerquita de casa, porque lo que puede correr el riesgo es de que incluso alguna carretera tenga un atasco importante y al final tenga que verlo pues casi casi que desde el coche, ¿no? Entonces mucha precaución y sobre todo estar muy bien informados ese día a la hora de intentar desplazarse por Cuenca y Guadalajara. Hablando de incendios forestales, ya sabemos que Agroseguro está recibiendo las primeras los primeros partes de daños. En la parte del incendio de la Merla en Guadalajara ha sido la más amplia del país por incendios. Estamos hablando de cerca de 500 expedientes lo que está regulando, la mayoría de herbáceos, pero también hay de algún ganado, luego lo vamos a detallar. Y hablando de incendios forestales, ha llegado a Castilla-La Mancha el primer destacamento de bomberos forestales de Polonia, que van a reforzar la vigilancia en Castilla-La Mancha y el trabajo. Van a ser más de 100 en total. Esto es un programa de la Unión Europea y eligen Castilla-La Mancha precisamente porque consideran que aquí, bueno, pues además de ayudar a esa vigilancia, reciben una buena formación, ¿no? Y los primeros han llegado al Vendée, a Cuenca, han llegado los primeros 35 de unos 100. Y hablaremos también de cine porque empieza el Festival de Cortos de Villamayor de Santiago en Cuenca.
1: Pues hay bastante que contar. Gracias, Óscar. A las dos te esperamos.
0: Adiós, gracias.
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3: Buenos días, JG. ¿Cómo estás? Hoy llego un poquito tarde, no sé si me dará tiempo. Aquí desde la puerta de la comunidad, a ver si nos puedes poner el tema de Miguel Ríos, Retrato Robot. Venga, muchas gracias, si no lo intentaré.

0: música de Miguel Ríos, las 2:24. ¿Qué canción ponemos hoy para terminar la rotonda, para cerrar la rotonda? ¿Cuál es la última vuelta? Sugerencias al WhatsApp del programa.
1: WhatsApp del programa, 689-649-805.
0: 689-649-805, bueno.
2: Buenos días, Joaquín, rotondero, rotondera, soy José de las Peroñeras. A ver, Joaquín, a ver si me podías poner a Nino Bravo, que también falleció en un accidente de tráfico, como Cecilia. La canción de América. Venga, gracias.

0: momento karaoke en la rotonda con Nino Bravo. Libre o América, creo que me habían pedido, en fin. Me confundí de canción. Buenos días.
1: Buenos días, Joaquín, soy Ángela. Joaquín, me gustaría escuchar hoy la canción de Vanessa Martín, Arráncame. Se la quiero dedicar a todos los rotonderos y rotonderas y todos los que escuchan la rotonda, porque hay un montón de gente que nos llama, pero que sé que la escucha. Así que para todos ellos, y que se animen también a llamar. Venga, que tengamos buen día, hasta mañana.
0: ¿Con qué canción cerramos hoy el programa? 689-649-805.

0: Heart, así se llamaban, se llaman ellas, porque en ocasiones nos pedís una canción, una versión del Stairway to Heaven de Led Zeppelin que está interpretada por ellas. 11 minutos para las 2 de la tarde.
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1: Vamos a por la última vuelta de la rotonda sugerencias. Hola, Joaquín, a ver si puedes poner Quiéreme de Nuria Fergó y Manu Tenorio. Hola, Joaquín, a ver si puedes poner para cerrar Spirit in the Sky desde Oropesa. Monse, exactamente no sé de quién es. Bueno, más sugerencias. Hola, Joaquín, a ver si puedes poner Gabinete, Al calor del amor. Y la última vuelta a la rotonda va a ser para...
2: Joaquín, a ver si puedes cerrar con algo de marcha, que soy Alberto y ya llegué a Fuerte Excusa, con algo de marcha, Girasoles Rosalén, por favor.
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1: Mañana, mismo sitio, misma hora. Se

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0: Son las 2 de la tarde.
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0: Buenas tardes, martes 4 de agosto, día que nos lleva a repasar, por ejemplo, algunas cifras, las del paro del mes de julio. Si hacemos la analogía de utilizar los faros de un coche, con las cortas puestas sube con respecto al mes de junio, poco en porcentaje, pero son cerca de 800 personas más buscando un empleo. Si ponemos las largas, el dato con respecto al año pasado es mejor porque desciende, son 2.450 personas menos, un 2%, pero el gobierno de Castilla-La Mancha pone el foco en otro dato del que muchas veces no hablamos. Elena García Zalbe, directora general de empleo.
2: Con 832.598 personas afiliadas, el dato más alto de toda la historia en la región. Nunca antes en Castilla-La Mancha había habido tantas personas trabajando de alta en la seguridad social.
0: Desde los sindicatos atribuyen la subida del paro al incremento de jóvenes en búsqueda de su primer empleo y la de la afiliación a una regularización de extranjeros que se ha demostrado, dicen, era muy pero que muy necesaria. Isabel Carrascosa, UGT, Ana Villaseñor, Comisiones Obreras.
3: No solamente muestra la fortaleza de nuestro mercado de trabajo, sino también algo que era necesario y era sacar a la luz a aquellas personas que convivían y que trabajaban en Castilla-La Mancha y que, sin embargo, no se encontraban en una situación administrativa regular.
4: De las 11.381 personas de este colectivo paradas en julio, casi la mitad tienen menos de 30 años.
0: Otra cifra a tener en cuenta la ha ofrecido el viceconsejero de Medio Ambiente hoy. Ya hemos sufrido 929 incendios, repito, 929 en Castilla-La Mancha este año. Incendios forestales, 39.400 hectáreas afectadas. La mayor parte, se lo pueden imaginar, en La Mierla, en Guadalajara. Y queda todo el mes de agosto y parte de septiembre por delante. Así que toda ayuda es poca, aunque incluso vengan para formarse. Y es el caso de 105 bomberos forestales de Polonia. Van a llegar en grupos de 35. José Almodóvar.
5: Es un equipo de...

0: mucho en Castilla-La Mancha. Ya saben, ese día es en el que se va a producir el eclipse solar y se esperan desplazamientos masivos desde Madrid a zonas de Cuenca y Guadalajara. Ojo a la advertencia que esta mañana ha hecho en el programa Castilla-La Mancha Hoy de esta casa el viceconsejero de Administraciones Públicas, Eusebio Robles.
1: Que hay que evitar los desplazamientos, sobre todo de mediodía hacia adelante. Creo que hay que evitar lo más posible los desplazamientos para evitar encontrarnos en una situación de colapso en una carretera y que el eclipse lo tengamos que ver desde una cuneta.
0: Pues lo dicho, si se puede, mejor verlo en casa o en un parque o en un jardín cercano, mejor. Luego entramos con más detalle. Hay más noticias en titulares. Los analizamos con Andrea González. Andrea, buenas tardes.
2: Buenas tardes.
0: Medicamentos sin recorrer farmacias.
2: Las farmacias de Albacete utilizan el sistema PharmaHelp, que permite localizar en qué establecimiento está disponible un medicamento cuando no se encuentra en la farmacia habitual. El objetivo es garantizar la continuidad de los tratamientos. Pablo Silvestre, presidente del Colegio de Farmacéuticos de Albacete.
3: Entonces, a través de PharmaHelp, lo que debemos saber qué compañeros tienen en la oficina de farmacia esa medicación y pueden suministrarla al paciente.
0: Ayuda para los gastos en fertilizantes en Castilla-La Mancha.
2: Casi 43.000 agricultores y ganaderos cobrarán en septiembre las nuevas ayudas para fertilizantes. La región recibirá cerca de 99 millones de euros para compensar el aumento de los costes de producción. Lo valora Pilar Gómez, directora de trazabilidad y expansión de Grupo Candelo.
4: Justamente al hacerlo en septiembre permite al agricultor tener alivio económico a la hora de planificar la compra de sus fertilizantes y de semillas. Está justo en el momento de la siembra. Entonces, por ejemplo, para los abonados de fondo, que son los abonados que se realizan previos a la siembra, es muy importante que el ingreso se realice ahora.
2: Seguro ya ha recibido las primeras partes por los incendios de este verano. El mayor número de parcelas afectadas corresponde al incendio de La Mierla, en Guadalajara, con daños en más de 470 hectáreas aseguradas de cultivos herbáceos.
0: El Alto Tajo ante la UNESCO.
2: Dos evaluadores visitan estos días el Geoparco Molina Alto Tajo para comprobar las mejores realizadas en los últimos 4 años, lo explica Arancha Pérez, directora general de Turismo.
5: Que esto es un territorio internacional, es un geoparque mundial y por tanto pues han agradecido ese esfuerzo que se ha hecho para que los visitantes puedan disfrutar del geoparque y de todo el entorno.
0: Y el cine invade Villamayor de Santiago.
2: El Festival Europeo de Cortometrajes de Villamayor de Santiago arranca este miércoles con una sección de 23 obras. Esta edición será además la primera calificadora para los premios Goya en ficción y documental. Javier Alonso, director del festival.
6: Este reconocimiento pertenece a todas las personas que forman parte del festival durante estos 19 años, voluntarios, colaboradores, instituciones, patrocinadores, cineastas y sobre todo nuestro público.
0: A estas horas comparece el ministro de Interior, Fernando Grande Marlaska, actualizando todo lo que tiene que ver con la crisis migratoria en Ceuta. Beatriz Toboso, buenas tardes.
7: Buenas tardes, sí, Grande Marlaska, que está compareciendo tras esa reunión extraordinaria mantenida por los ministros de Interior de la Unión Europea y la que ha pedido a los estados solidaridad. El ministro de Interior español ha asegurado que las intervenciones de todos los estados han seguido esa línea de respeto y apoyo y ha hablado sobre el compromiso de España y el resto de Europa de frenar las mafias que trafican con seres humanos.
8: En la reunión de hoy también hemos pedido y se ha materializado la solidaridad. No solo la solidaridad en medios, la solidaridad operativa, también la solidaridad política. Y creo que en esos términos podemos sentirnos absolutamente satisfechos. Llevamos una política de lucha contra la migración irregular en el marco de la Unión Europea importante y relevante.
7: Desde el Gobierno de España se ha anunciado una partida extraordinaria de 25 millones de euros dirigida a la atención de menores migrantes no acompañados en Ceuta. Lo ha anunciado la portavoz del Ejecutivo Nacional, Elma Saiz, que ha insistido en que no había ningún informe de los servicios de inteligencia advirtiendo de ese cruce masivo en la frontera y ha eximido de culpa a Marruecos, asegurando que sin su colaboración no hubiera sido posible ejecutar una respuesta como la actual.
9: El Gobierno de España va a habilitar una partida extraordinaria de 25 millones de euros dirigidos a Ceuta para la atención de los menores no acompañados que se encuentran en la ciudad. Esa es buena prueba del compromiso de que el Gobierno de España está acompañando a Ceuta y, por supuesto, también, indudablemente, poniendo especial énfasis en los más vulnerables.
7: Declaraciones que no convencen al Partido Popular. Su secretario general, Miguel Tellado, ha asegurado que los servicios de inteligencia sí tenían esa información y que la responsabilidad de no haber actuado a tiempo es del Gobierno de España y, en concreto, del ministro de Interior, de Grande Marlaska, y de la ministra de Defensa, Margarita Robles, para los que pide su cese.
10: Sánchez debe asumir las responsabilidades, debe depurar

0: responsabilidades dentro de su gobierno, y es evidente que el ministro Marlaska y la señora Margarita Robles no deben seguir en sus puestos. Son responsables de todo lo que ha sucedido.
1: Desde el gobierno de Ceuta cifran en 1 millar los menores migrantes que acoge la ciudad tras esa entrada masiva. Lo ha explicado el portavoz del Ejecutivo local, Alejandro Ramírez, durante la rueda de prensa posterior al Consejo de Gobierno, en la que ha señalado que no es posible ofrecer una cifra exacta debido a que el proceso de localización e incorporación de los menores al sistema de protección sigue en marcha.
2: Ahora mismo se están habilitando 2 naves en diferentes sitios, están haciendo su habilitación, creo que en Loma Margarita y algún entorno del puerto, portuario. Se están habilitando, pues hay que hacer actuaciones para poder acondicionarlas, ¿no? Para la atención de los menores. Se está trabajando en ella al objeto de, bueno, de poder ir trasladando a los menores que están acogidos. Como digo, son esas cifras, en torno al millar aproximadamente.
1: Y fuera de la crisis migratoria, un hombre de 52 años ha sido detenido en Monteagudo de las Vicarías, en Soria, como presunto autor de un incendio forestal. Ha sido por una imprudencia grave cometida mientras realizaba tareas con una radial en una fecha en la que estaba prohibido desarrollar actividades con riesgo de provocar fuegos.
3: En deporte seguimos con mucha atención la puesta en marcha de nuestros equipos. Hoy arrancan, de hecho, en fútbol sala el Manzanares, en balonmano el Caserío Ciudad Real. Armando Clavero, buenas tardes.
4: Buenas tardes, Óscar. Yo lo decía al Viñalbal y Valdepeña. Hoy el queso sería algo Manzanares con Juanlu Alonso al frente una temporada más. Y en el balonmano Caserío Ciudad Real, un año muy ilusionante para el conjunto ciudadraleño, que no hay que olvidar, en el próximo mes de junio para organizar la fase final de la Copa del Rey, y que este año ha hecho fichajes de relumbrón como Nacho Plaza o Jorge Maqueda. Y además, atento al fútbol, en este caso Albacete, porque Cristo Lozano, nuestro compañero, ha visto cómo Toché, el director deportivo, charlaba con Marcos Moreno, el delantero, que el año pasado estuvo cedido en el Club de Fútbol Talavera y que tiene pinta que este año va a volver a salir cedido este verano. A partir de las 3 en Castilla-La Mancha, en juego todo esto y mucho más.
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3: Calor, pero menos. Salva Lancha, buenas tardes.
6: Exactamente, calor, pero algo más llevadero. Hoy de nuevo, pues más o menos como ayer, quizá algún grado más, en torno a los 35 en buena parte de la comunidad, un poquito más altas en el sureste, en la provincia de Albacete. De hecho, en la comarca de Llina Almansa tenemos esta tarde activado el aviso amarillo por altas temperaturas. Y a partir de hoy para mañana, pues poco a poco iremos sumando algún grado más. Nos vamos a quedar en torno a los 37, 38, 39 en algunos puntos. Es cierto que no son los 40, pero 37, 38 grados es calor también. Por otra parte, es lo que nos toca, estamos en plena canícula. Y mañana también, ya con la probabilidad, hoy vamos a tener el cielo muy despejado, de hecho no se ven nubes, es muy difícil encontrar nubes en el cielo. Mañana por la tarde sí que crecerán esas nubes de evolución que en el sureste y en el este con alta probabilidad nos pueden dejar alguna tormenta.
3: ¿Sabes lo que me estoy dando cuenta también este verano, Alba? Que veo más gente por la calle con paraguas y con sombrillas, es verdad, y se protegen así.
6: Nos estamos acostumbrando,
3: sí, sí,
6: ¿no? Claro.
3: Se protegen así del sol. Lo ha podido comprobar también en las calles de Guadalajara Francisco Roa.
7: Cada vez se ve a más gente paseando en las ciudades en los días más calurosos de verano con una sombrilla o higasa, un elemento que, si preguntamos qué es, aún lo desconocen.
8: ¿Higasa?
9: Ni idea.
10: No tengo ni idea.
11: Pues un reflejo o algún aparato de esos pequeñitos de que da frío, vamos.
7: La higasa proviene de la cultura asiática, concretamente de Japón, y es una sombrilla con un tejido diferente al del paraguas que nos protege de los rayos ultravioleta que desprende el sol. Un producto que el comercio local ha anotado en sus ventas, como Miguel Ángel, responsable de la tienda de regalos Ferman, situado en Guadalajara.
12: Antes nadie pedía una sombrilla, y a partir de este verano, extraño es el día que alguien lo pregunta por las sombrillas.
7: Aunque para los ciudadanos es raro ver a gente pasear en paraguas en pleno verano y con un sol radiante, este método de protección poco a poco es más frecuente y viene para quedarse.
3: Vamos a saber cómo se circula por las carreteras de Castilla-La Mancha. DGT, Darío Carnicero, buenas tardes.
13: Buenas tardes. En estos momentos, situación tranquila en la red de carreteras de Castilla-La Mancha. Tan solo encontrarán complicaciones en Guadalajara, en la A2 a la altura de Torija, ya en dirección a Zaragoza, y en Cuenca por la A3 a la altura de Minglanilla, todo ello en sentido Valencia.
3: 2:12, con Lara Bautista en control técnico y J. García en producción. Llegaremos, ya lo saben, hasta las 3 contando noticias.
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3: El dato del día es sin duda el del paro del mes de julio. En Castilla-La Mancha suben 843 personas por el impacto del proceso de regularización de migrantes. Desde el gobierno de Castilla-La Mancha destacan sobre todo el crecimiento de afiliados a la Seguridad Social, Javier Benito.
15: Sí, de esas 843 personas, la mayoría, 707, son de procedencia extranjera no comunitaria. Estos datos de la regularización de migrantes ha hecho que el paro al

0: alcanza en Castilla-La Mancha la cifra de los 114.696, aún así es la cifra más baja de un mes de julio desde 2008. El Ejecutivo Regional remarca los datos de afiliación que ha supuesto este proceso en el último mes, a la espera de conocer datos definitivos de su impacto. Elena García Zalvé, directora general de Empleo en Castilla-La Mancha.
1: Con 832.598 personas afiliadas, el dato más alto de toda la historia en la región. Nunca antes en Castilla-La Mancha había habido tantas personas trabajando de alta en la seguridad social.
0: El paro ha aumentado en todos los sectores, especialmente entre las personas sin empleo anterior, donde ha crecido más de un 5%. Además, en julio se firmaron en torno a un 48% de contratos indefinidos y ha aumentado el número de autónomos, alcanzando la mayor cifra en 17 años.
2: ¿Qué dicen los agentes sociales? Bueno, pues los sindicatos destacan que los datos de afiliación demuestran la necesidad que había de regularizar personas migrantes. Isabel Carrascosa, secretaria de Empleo de UGT en la región.
3: Tenemos que hacer o atender a la afiliación a la seguridad social. Y es que a pesar de ese repunte del paro, la cifra de seguridad social nos muestra algo muy importante y es la salud y la fortaleza del mercado de trabajo de Castilla-La Mancha.
2: Desde Comisiones Obreras añaden que este incremento se debe al mayor número de jóvenes en búsqueda de su primer empleo. Ana Villaseñor, secretaria de Igualdad del sindicato.
4: Nuevos demandantes de empleo, especialmente jóvenes, que o bien terminan sus estudios o bien buscan su primera oportunidad laboral. Y es que, de hecho, de las 11.381 personas de este colectivo paradas en julio, casi la mitad tienen menos de 30 años.
2: A nivel nacional, el paro sube en España en más de 19.000 personas, se sitúan 2,3 millones de parados, es la cifra más baja desde 2007. A pesar de ese aumento, el gobierno celebra cifras de afiliación gracias también a la regularización de personas migrantes. Elma Saiz, ministra de Inclusión.
5: 262.000 a 30 de julio son las personas procedentes directamente del proceso de regularización que se encuentran afiliadas y en alta. Así que, bueno, esto no deja de ser más que un éxito de país, indudablemente, un éxito colectivo, pero fruto de unas políticas públicas que van en la buena dirección.
2: Fundamentales para mantener la buena salud del mercado laboral son los convenios colectivos. En Albacete se ha conseguido ya el acuerdo en torno al metal en toda la provincia. Va a afectar a 6.500 trabajadores. Tendrán subidas para los próximos 3 años superiores al 10%. Paco Gómez es el secretario provincial de Comisiones Obreras en Albacete.
6: 10,5% equivale a un incremento salarial en el periodo de 3 años de 200 euros al mes.
2: No se puede escuchar bien este sonido, luego intentaremos escucharlo. Otro convenio mejora los salarios, es el vinícola de Ciudad Real, David Centellas.
7: Comisiones Obreras y UGT han firmado un preacuerdo con la patronal de vinícolas que beneficiará a más de 6.000 trabajadores de la principal provincia productora y exportadora de España. Una negociación que permite que mantengan la antigüedad y los complementos e introduce avances salariales. Víctor Manuel Arias es el secretario general de Industrias de Comisiones.
8: Para el año 2026 los salarios podrían llegar hasta el 4,5% y para el año 2027 los salarios podrían llegar hasta el 4%.
7: En 2027 la jornada anual para los trabajadores del sector del vino se reducirá en 8 horas.
2: Situación difícil la que vive el sector del transporte. Denuncian la falta de examinadores para camión. Las esperas para obtener el carné pueden llegar hasta los 18 meses. Y a esto hay que sumar, Javier, la falta de mano de obra.
0: Sí, además en nuestra comunidad el 60% tiene más de 50 años. Para hacer frente a esta situación piden el aumento de los examinadores para que más personas se puedan incorporar lo antes posible. Solo en Toledo hay unos 100 alumnos esperando para camión. Lourdes Santiago es profesora y gerente de la Autoescuela Alba 2000 de Toledo.
9: Hay una lista de espera tremenda, o sea, tremenda, cosa que no ha pasado nunca. Yo sé, el primer año que estamos teniendo esta lista de espera tan enorme y que la gente tenga que esperar tantos tiempos.
0: Algunos alumnos como Víctor ya han obtenido su carnet, pero la espera fue larga, sumando todas las pruebas necesarias.
10: Pues alrededor de un año entre que hace los teóricos, el pista y el examen práctico. Más luego el CAP también, que es aparte.
0: Desde la Federación de Empresas de Transporte de Castilla-La Mancha piden medidas para hacer frente a la falta de trabajadores. Carlos Marín es su presidente.
11: Ahora mismo en Castilla-La Mancha perfectamente te podría decir que nos pueden hacer falta del orden de 80-90.000 personas.
0: Desde la DGT niegan el colapso y proponen habilitar a las autoescuelas para agilizar los exámenes.
2: Pues por si fuera poco, ya saben, con el mes de agosto, subida del precio de los carburantes. A día de hoy el litro de diésel y gasolina está de media entre el 1,70 y el 1,80 euros. Supone en torno a unos 20 céntimos más caros que hace solo un mes. Y ahora en plenas vacaciones no queda otra que pasar por las gasolineras y resignarse, como hacen muchos conductores hasta ahora en Alcázar de San Juan. Marina Moreno.
12: Buenas tardes. La subida coincide con las vacaciones y el aumento de los desplazamientos, y eso los consumidores lo notan. En la mayor parte de las estaciones de servicio hoy hemos visto sobre todo resignación y sorpresa ante el aumento tan rápido del precio. Y es que en tan solo un mes la subida se ha incrementado en torno a 20 céntimos, más de 6 desde el 1 de agosto.
13: Una barbaridad ha subido, o sea, de estar pagando, vamos, yo porque he hecho gasolina, estar pagando a 1,60... a unos 75, o sea, sale intratable ahora llenar el coche. Por moverse por el pueblo, al consumir más, pues no sale rentable hacer viajes porque son cortos.
14: He hecho 20 euros para la semana para callejear, tengo. Lo que antes echaba 10, ahora tengo que echar 20.
12: El precio en la mayor parte de estaciones supera el 1,80 si hablamos de diésel, y en gasolina en torno a 1,70. Una subida que se atribuye principalmente al conflicto en Oriente Medio y a la progresiva retirada de las ayudas del gobierno.
2: Los que sí van a tener, gracias Marina, un pequeño respiro son los casi 43.000 agricultores y ganaderos de Castilla-La Mancha que van a cobrar en septiembre las ayudas por los gastos de los fertilizantes, Andrea.
15: El Ministerio de Agricultura abonará estos pagos durante la primera semana de septiembre. La ayuda alcanzará una superficie de más de 2 millones de hectáreas. En total, Castilla-La Mancha recibirá cerca de 99 millones de euros. La cuantía sería de unos 92 euros por hectárea en los cultivos de regadío y unos 38 euros en los de secano. Pilar Gómez, directora de trazabilidad y expansión de Grupo Candelo, reconoce que estas ayudas son un apoyo, aunque insuficiente.
16: Pues vienen bien. Es cierto que no es suficiente para el sobrecoste real que ha supuesto el incremento del precio de los fertilizantes. Compensa parte del gasto, pero podemos decir que puede compensar entre un 25 y un 30% del coste real que van a tener por hectárea estos agricultores.
15: Las ayudas forman parte del plan del gobierno para aliviar el aumento de los costes de producción. El objetivo es que las explotaciones puedan mantener su actividad sin que el encarecimiento de los fertilizantes repercuta en el precio final de los alimentos.
2: Agroseguro ya ha recibido partes de siniestros por los incendios en toda España. La mayor superficie corresponde, se lo pueden imaginar, al incendio de La Mierla en Guadalajara, con daños en 520 parcelas, incluyen aquí 470 hectáreas aseguradas de herbáceos, y siniestros también en una explotación ganadera de vacuno.
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2: 2:21, accidente laboral en Guadalajara, de nuevo en el sector logístico. Un trabajador ha resultado herido grave por una caída en una empresa de Torija. Esther Bogónez.
20: El trabajador de 36 años ha resultado herido grave tras caer en altura desde una máquina. De hecho, ha tenido que ser trasladado en una UVI móvil al Hospital Madrileño Ramón y Cajal. El accidente se ha producido a las 9:30 de la mañana en una empresa logística del polígono industrial de Torija. Además de los sanitarios de la UVI móvil, también ha intervenido un médico de urgencias y una dotación de la Guardia Civil.
2: Según el último barómetro sanitario del Gobierno de España, Castilla-La Mancha se sitúa a la cabeza en gestión de emergencias como este accidente laboral y lo hace gracias a servicios como el de transfusiones de sangre las 24 horas del día a través de medios aéreos como el helicóptero Gigante 4. A partir de septiembre es un servicio que se va a ampliar a las UBI móviles. Miguel Ángel Fuentes.
1: Se trata de un proyecto sanitario donde este medio aéreo realiza misiones de emergencia sanitaria atendiendo a todas las personas que tengan pérdidas significativas de sangre y que se le pueda realizar una transfusión en el menor tiempo posible. Jesús Fernández es el consejero de Sanidad.
21: Cada minuto que ganamos es un 5% más de vida que damos al posible paciente que está por cualquiera de las circunstancias herido. Traumatismo, politraumatizado, accidente, una simple hemorragia digestiva, una hemorragia de cualquier otro tipo, es decir, una pérdida de sangre.
1: Este sistema, repartido en 4 helicópteros hasta el momento, permitirá transportar sangre para realizar transfusiones a las personas que se encuentren en un momento de urgencia. Hasta la fecha, el SESCAM ha realizado 134 transfusiones sanguíneas, la mayor cifra en España. Además, a partir de septiembre incorporarán a su sistema la transfusión sanguínea en unidades móviles terrestres de emergencia.
2: Comer fuera de casa, siendo celíaco, ya no es la odisea de hace unos años. Cada vez son más los bares y restaurantes que adaptan sus cocinas para ofrecer platos sin gluten. Una adaptación que, según algunos profesionales, no siempre implica un mayor coste para el negocio. Raquel Miguel.
22: Hay restaurantes donde no hay diferencias y el 95% de los productos son sin gluten, explica Raúl Rivera, jefe de cocina del restaurante Amaranto de Talavera.
23: Decidimos apostar por otro público más, además que a nadie le sienta bien el gluten.
22: Una evolución que también perciben quienes conviven con la celiaquía.
24: Hay más restaurantes que se han adaptado. El tener unas cartas más variadas para ellos, pues les da tranquilidad.
22: Mucha más demanda y menos inversión cuando la producción es mayor.
23: No es tan elevado el coste como pueda creerse o pueda pensar la gente, ¿no? Realmente no considero una inversión brutal de dinero.
22: Pero fuera de los restaurantes la realidad cambia. Los productos específicos sin gluten continúan teniendo un precio más elevado, lo que incrementa el gasto de muchas familias.
24: ¿Qué te sale más caro? Pues lo que te he dicho, la bollería que pone sin gluten, eso es más caro siempre, o la pasta.
22: La adaptación ha ido mucho más allá de incorporar nuevos productos. En los restaurantes también ha supuesto formar al personal y revisar la manera de manipular los alimentos para disfrutar de una comida con total seguridad.
2: En Castilla-La Mancha se impulsa la salud comunitaria promoviendo modelos más participativos. Para ello ofrece a profesionales y ciudadanos las agendas comunitarias con más de 300 actividades para mejorar el bienestar de la población. Maite Viedma.
25: Eva Palomo acaba de mudarse a nuestra región y tiene cita con su enfermera para actualizar su historial y conocer todos los recursos, no solo los estrictamente sanitarios con los que cuenta Castilla-La Mancha.
26: Una cantidad de cosas impresionantes que yo no sabía que se hacían en los centros de salud.
25: María Gascón es su enfermera y le habla de las agendas de salud, más de 300 actividades dirigidas al bienestar emocional, alimentación saludable y actividad física.
27: Tan importante es recetar una pastilla como prescribir paseos saludables, talleres de alimentación.
25: Con un clic, el buscador de salud comunitaria permite desde cualquier punto de la región conocer todas las actividades y cuáles se desarrollan en cada centro de salud, todos dotados con su propia oferta. Carmen Encinas es la directora de Planificación Sanitaria.
28: Trabajar antes de que el sistema sanitario nos atienda, que lo hace magníficamente y con muchos recursos y con excelentes profesionales, pero necesitamos la dimensión previa, la proactividad, que las personas se impliquen también en el mantenimiento de su propia salud con su comunidad, con sus recursos.
25: Actividades que son grupales porque la salud comunitaria es participativa y preventiva.
2: En verano se puede agravar también el problema de los medicamentos no disponibles, sobre todo en aquellos tratamientos que no se pueden interrumpir. Para solucionar las farmacias de Albacete han puesto en marcha un programa llamado PharmaHelp, que localiza qué establecimiento tiene disponible el medicamento. Agustín Vico.
29: Desde hace algún tiempo, las farmacias disponen de un sistema que ayuda a los pacientes a encontrar el medicamento que buscan, evitando que el usuario peregrine de farmacia en farmacia.
30: Intentar encontrar ese medicamento que por alguna causa se puede encontrar en falta, que no tiene los almacenes, que la farmacia no va a poder conseguirlo en la prontitud requerida para la continuidad asistencial y poder ayudar al paciente.
29: Se trata de PharmaHelp y es una plataforma que conecta farmacias del entorno donde los propios farmacéuticos plantean solicitudes de medicamentos que no tienen en ese momento.
30: Entonces, a través de PharmaGel lo que vemos es a ver qué compañeros tienen en la oficina de farmacia esa medicación y pueden suministrarla al paciente.
29: El sistema mantiene la privacidad del paciente y garantiza la continuidad de los tratamientos.
0: Pues me parece genial, porque muchas veces que no encuentras y tienes que estar de un lado a otro, y yo aquí cuando vengo, Pablo, me lo localiza.
29: Así, el farmacéutico puede enviar al usuario a recoger su medicamento a la farmacia, en la que sí está disponible.
2: Más de 300 entidades sociales se han presentado la convocatoria de ayudas de la declaración de la renta para este 2026 en la región. Contará con 23,8 millones de euros para proyectos de lucha contra la soledad no deseada, el voluntariado y otras materias. Jesús Rodenas.
3: Estarán repartidos en 8 líneas de ayudas. En total, se han presentado un total de 816 solicitudes hasta el 2 de junio, de las que se valorarán 791 proyectos. La viceconsejera de Servicios Sociales, Guadalupe Martín, daba a conocer algunas de las atenciones que se realizarán con los proyectos financiados.
4: Vamos a destinar más de 6,8 millones de euros a inclusión, voluntariado y participación. Superaremos ya los 5 millones en proyectos de discapacidad y accesibilidad. Cerca de 3 millones y medio a programas dirigidos a personas mayores. Y superaremos los 890.000 euros a proyectos de juventud.
3: El importe será entregado en 2027 a las diferentes entidades sociales de la región. Todo ello ha sido gracias a la recaudación conseguida con las personas castellano-manchegas que marcaron la X solidaria en su declaración de la renta.
5: No a la violencia machista.
2: La delegación del Gobierno en Castilla-La Mancha ha guardado esta mañana un minuto de silencio en Toledo por los dos últimos asesinatos machistas confirmados en Barcelona y Cantabria, concentraciones que se repiten en toda España. El delegado del Gobierno, José Pablo Sabrido, ha pedido mantener la concienciación frente a una violencia que deja ya 33 mujeres asesinadas en este año.
6: Porque tenemos que seguir entre todos concienciando a la sociedad de que estos asesinatos, que ya son 33 en lo que va de año, 1.374 del 2003, es una lacra que no se debe soportar.
2: Y como suele ser habitual en el primer martes de cada mes, hoy el Consejo Local de la Mujer en Toledo ha celebrado en el Parque de la Vega su concentración contra la violencia machista. El manifiesto ha vinculado la violencia con otras formas de violencia normalizada socialmente. Juan Antonio Lorente.
7: La encargada de leer el texto ha sido Kika del Rey, integrante de Mujeres de Negro contra la Guerra. El manifiesto ha defendido que la violencia machista no puede quedar reducida al ámbito privado y ha reclamado una respuesta colectiva frente a una cultura que, según el colectivo, acepta la violencia como una herramienta habitual.
8: No aceptamos que la violencia machista se considere un problema privado, mientras las guerras se presentan como inevitables. Ambas son expresiones de una cultura que normaliza la violencia y desprecia la vida.
7: Durante la concentración se ha pedido avanzar en la prevención, la educación en igualdad y la protección de las víctimas. La convocatoria se celebra cada mes en Toledo para mantener visible la denuncia de la violencia machista y recordar la responsabilidad del conjunto de la sociedad para combatirla.
5: Recuerda los números de atención a las víctimas de la violencia de género: 016 y 910-114.
2: Como suele ser habitual, Vox no ha participado en esta concentración en Toledo contra la violencia machista porque la niega, lo que no es inconveniente para que el PP lo tenga como socio de gobierno en varias diputaciones y ayuntamientos. Es una coalición que el presidente popular, Paco Núñez, no ve en un hipotético gobierno regional después de las autonómicas. Eso sí, ha dicho, tendría que darse una condición, lo decía en una entrevista en Europa Press.
9: Nuestro estatuto dice que si no hay un pacto de coalición, gobierna la lista más votada. Por lo tanto, si el Partido Popular saca un voto más, no necesita a ningún socio para poder gobernar.
2: El PSOE cree que esta hipotética victoria del PP en Castilla-La Mancha no estaría en consonancia con los últimos resultados de los populares en autonómicas. Ángel Tomás Godoy, presidente del Grupo Parlamentario Socialista.
10: Debe ser que el señor Núñez es el más listo de todo el Partido Popular en toda España. Porque a pesar de que en las elecciones autonómicas todos sus compañeros han ido bajando en votos, él dice que va a recuperar más de 10 puntos con respecto a 2023.
2: Y se lo hemos contado aquí desde primera hora de la mañana. Dos personas heridas tras una pelea con arma blanca ocurrida en Villarejo de Fuentes, en Cuenca. La Guardia Civil sigue investigando los hechos. Julio Urbán.
11: El suceso se produjo a las 11 de la noche en una vivienda en la Cuesta Gallego del municipio conquense, donde una discusión entre varias personas derivó en un enfrentamiento mutuo con armas blancas. Entre los heridos, un varón de 63 años que fue trasladado en una UBI móvil al Hospital Universitario de Cuenca. El segundo implicado resultó también herido y fue evacuado en una ambulancia de soporte vital básico al mismo lugar. Tras recibir el aviso, hasta allí se desplazaron varias patrullas de la Guardia Civil y los servicios de emergencias del 112 de Castilla-La Mancha. A esta hora, la Guardia Civil investiga las consecuencias de la reyerta para esclarecer los hechos que desencadenaron la pelea.
2: Otra investigación abierta, la de la Policía Nacional, aquí en Toledo, por una agresión, la ha denunciado un joven de 18 años. Ocurrió a las puertas de una discoteca.
12: Daniel asegura que fue agredido la noche del sábado por el portero del local y afirma que no era la primera vez que lo veía trabajando allí. Por su parte, los responsables de la discoteca lo niegan y sostienen que esa persona nunca ha trabajado para el establecimiento. La denuncia ya está en manos de la Policía Nacional, que trata de esclarecer lo ocurrido. Así relata Daniel lo que ocurrió aquella noche.
13: Me apoyó en un coche dándole un golpecito y otro portero vino muy violentamente hacia mí, me dio un bofetón, yo me quedé diciendo como que qué pasaba y después me metió un codazo y un cabezazo en el ojo.
12: La investigación continúa abierta para determinar las circunstancias de los hechos y la identidad del presunto agresor. Por el momento no se han producido detenciones.
2: Llegan refuerzos para luchar contra los incendios forestales en Castilla-La Mancha. Al municipio conquense de Albendé han llegado los primeros 30 bomberos procedentes de Polonia, de los 105 que van a llegar. Han visitado su base y van a aprender acerca de cómo prevenir incendios forestales. Rebeca Gómez.
14: Durante este mes llegan a Castilla-La Mancha un total de 105 bomberos procedentes de Polonia y hoy Albendea ha llegado el primer grupo de 35. El objetivo es aprender cómo trabajan los equipos españoles en la prevención y gestión de incendios. José Almodóvar es el viceconsejero de Medio Ambiente.
15: Es un equipo de 35 personas que van a estar durante un mes. Ellos hacen turnos de 10 días, es decir, cada 10 días se renueva la cuadrilla. En total, 105 personas van a estar aquí desplegadas en Castilla-La Mancha en equipos de 35 durante todo el mes de agosto.
14: Estos grupos se irán rotando y la misión está enmarcada en el Mecanismo Europeo de Protección Civil de la Unión Europea.
15: Para nosotros es una gran oportunidad y el hecho de que la Comisión Europea nos haya elegido a nosotros como región hospedante habla de la capacidad técnica que tiene Infocam.
14: Su presencia en la región es un refuerzo para afrontar esta campaña que está siendo tan complicada.
2: Complicada incluso en otros países de la Unión Europea. Grecia enfrenta su segunda semana consecutiva de incendios. El país heleno ha sufrido 220 y ha calcinado ya más de 10.000 hectáreas. Preocupan los de la región de la Ática, ya que las llamas se encuentran a tan solo 30 kilómetros de Atenas. Precisamente el riesgo de incendios es una de las cuestiones que más preocupan de cara al eclipse solar que va a tener lugar el 12 de agosto. Esto unido a la alta afluencia que se espera en zonas de Guadalajara y Cuenca lleva al gobierno regional a realizar algunas recomendaciones.
1: En las provincias de Cuenca y Guadalajara se verá el eclipse solar más que en otros puntos de la región y por ello se esperan muchos desplazamientos a estos lugares. Es por ello que desde el gobierno regional se lleva trabajando desde hace meses en un dispositivo para garantizar la seguridad de las personas y el entorno. Eusebio Robles es el viceconsejero de Administración Local.
16: Nos preocupa mucho los desplazamientos que puedan surgir desde Madrid con una gran población y lo que os decía, a territorios donde estamos hablando que es 12 de agosto, donde hay muchas fiestas patronales en todos nuestros municipios. Además estamos hablando de riesgo extremo o riesgo alto de incendios.
1: Algunas recomendaciones que mandan desde el gobierno regional son evitar, en la medida de lo posible, desplazamientos masivos y que deriven problemas como la posible formación de incendios. También se recomienda verlo desde casa sin tener que desplazarse hasta el lugar.
2: Lo cierto es que la expectación es máxima en Ciudad Real. En Ciudad Real, por ejemplo, se han agotado en solo 3 horas las 2.500 invitaciones para seguir el eclipse desde el yacimiento arqueológico de Alarcos. Manuel Gómez Rico.
17: En Ciudad Real se podrá vivir el eclipse solar del día 12 de agosto. Desde primera hora de la mañana, decenas de personas han formado largas colas para recoger una de las 2.500 invitaciones que reparte el ayuntamiento. En el Cerro de Alarcos podremos encontrar food trucks y animación con DJ desde las 7 de la tarde hasta las 11 de la noche. Según trasladan los vecinos, la organización en general ha sido bastante buena.
18: Sí, no esperé tanta gente a las 9, yo llegué 9 y 10 y la venta de entradas era a las 9. Pero bien, sí, sí, está bien organizado, uno va avanzando, no me pareció que esperé tanto.
17: Aunque para muchos no será la primera vez que ven algo así, poder observar un fenómeno de estas características es siempre algo muy interesante. Este evento, que es para todos los públicos, ayuda a los vecinos a poder pasar un buen día en familia.
19: Sí, aquí con mi hijo y mi mujer que está ahí también, pues ese día lo aprovecharemos para hacer una actividad en familia.
17: En la previa, la Sociedad Astronómica y Geográfica de Ciudad Real ofrecerá charla de divulgación científica para dar a conocer los detalles de este fenómeno.
2: Uno de los mejores lugares para ver el eclipse es la comarca de Molina de Aragón, que estos días vive momentos intensos porque dos evaluadores de la UNESCO visitan el entorno del Alto Tajo, estudian las mejoras que se han realizado en los últimos 4 años en su geoparque, Mario Vizcaíno.
20: Los 4.200 kilómetros cuadrados que forman el Geoparque de Molina de Aragón Alto Tajo son un lujo para los sentidos. Son 70 pueblos rodeados de rincones insospechados que desde 2015 están estrictamente auditados por la UNESCO. Cada 4 años vuelven a pasar un examen para seguir siendo catalogados como geoparque. Arancha Pérez es la directora general de Turismo de la Junta.
21: Esto es un territorio internacional, es un geoparque mundial y por tanto pues han agradecido ese esfuerzo que se ha hecho para que los visitantes puedan disfrutar del geoparque y de todo el entorno.
20: 4 días en que 2 evaluadores visitarán todos los espacios paisajísticos y culturales, además de rincones necesarios para conocer el desarrollo de la comarca. Como dice María Biorreta, responsable de turismo del geoparque de Molina de Aragón Alto Tajo, este espacio se ha convertido en pocos años en un polo de atracción para el visitante nacional y extranjero.
22: Es un revulsivo para todo el territorio, turísticamente hablando, en la creación de empleos, que la población local se enriquezca también de todo esto y sobre todo para el visitante, ¿no? Que es una experiencia única.
20: Castilla-La Mancha cuenta con 2 geoparques, Volcanes de Calatrava en Ciudad Real y este del Alto Tajo, que ahora tiene que revalidar su sello de calidad para permanecer en la red mundial de geoparques de la UNESCO.
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2: Pues cerca de 1.200 jóvenes deben estar viviendo un verano idílico gracias al programa Joven de Castilla-La Mancha, porque todas las plazas ofertadas en los campamentos de Castilla-La Mancha se han agotado, Jesús.
3: Sí, de hecho son datos que daba a conocer el director general de Juventud y Deportes de Castilla-La Mancha, Carlos Yuste.
26: Que este año de nuevo hemos completado la totalidad de las plazas ofertadas, un año en el que hemos subido en la línea de ocio y tiempo libre la oferta de plazas, ahí, superando las 1.216.
3: A estas se han sumado las 95 plazas de voluntariado juvenil, cuyos participantes podrán inscribirse en más de 400 actividades internacionales en países de África o Asia promovidas por el Instituto de la Juventud de España. En nuestra región se han realizado 5 campus de voluntariado juvenil, 2 de ellos en el yacimiento en Guarrazar, en Toledo, cuyos participantes están alojados en el castillo del albergue del castillo toledano de San Servando.
2: Aquellos otros jóvenes que estén en busca de una vivienda en Albacete van a tener una nueva línea de ayudas por parte del ayuntamiento. Están dirigidas a jóvenes de entre 18 a 37 años.
29: El Ayuntamiento de Albacete ha anunciado una nueva línea de ayudas para compradores de vivienda de 18 a 37 años, a los que se les dará 1.500 euros para equipar su nuevo hogar. La iniciativa tiene un doble objetivo: ayudar a quien ha dado el paso de adquirir una vivienda y apoyar el comercio local. Podrán recibir esta ayuda quienes hayan comprado su vivienda de julio de 2025 a finales de 2026, con un precio máximo de hasta 280.000 euros y lleven empadronados en la capital desde 2021. Se trata de apoyar a quienes dan el paso de adquirir una vivienda, ha dicho el alcalde de Albacete, Manuel Serrano.
27: Con esta medida queremos acompañar a nuestros jóvenes en uno de los momentos más importantes de su vida, contribuyendo a reducir la carga económica que supone poner en marcha un nuevo hogar después de hacer el esfuerzo económico de comprar una vivienda.
29: La iniciativa cuenta con 1 millón de euros de presupuesto, estará vigente durante 3 meses y se podrá solicitar desde septiembre.
2: Y respuesta del delegado de la Junta en Talavera al ayuntamiento de la ciudad, a José Julián Gregorio, que ha dicho intenta confundir acerca de esa posible instalación de plantas de biometano en la ciudad. Desmiente al portavoz Jesús García Barroso, aclarando que no existe ningún expediente abierto de proyecto prioritario ni autorización ambiental integrada. David Gómez.
0: Y ellos lo que tendrán que hacer es explicar por qué no quieren utilizar esa vía. Desde luego, para la Junta de Comunidades, estos no son proyectos prioritarios para Talavera, y lo que debe hacer todo el equipo de gobierno de José Julián Gregorio, tanto los que hablan como sus socios que están callados, es si para ellos es prioritaria la instalación de estas centrales de biomasa en la ciudad que donde ellos gobiernan.
2: En Cuenca, la Diputación va a destinar 1 millón de euros para conservar y mejorar los cementerios de los municipios más pequeños.
14: Se trata del primer plan provincial de inversión en cementerios, una iniciativa sin precedentes que dotará a los pequeños ayuntamientos de financiación para mantener en condiciones óptimas una infraestructura esencial. La ayuda económica es de 1 millón de euros y estará destinada a los cementerios de las localidades de menos de 250 habitantes. Álvaro Martínez Chana es el presidente de la Diputación de Cuenca.
4: Ayudas específicas para la mejora de nuestros cementerios, para su reforma, para su adecuación. En definitiva, para tener una infraestructura que es usada por la práctica totalidad de los vecinos en las mejores condiciones posibles.
14: La convocatoria cuenta con un amplio abanico de actuaciones como la construcción y reparación de nichos y fosas, la mejora de accesos y muros perimetrales o la instalación de sistemas de drenaje. El plazo de presentación de solicitudes está abierto hasta el 21 de agosto.
2: Y aviso para navegantes, Consumo ha multado por primera vez a una empresa organizadora de festivales por prácticas abusivas. Cobrar gastos de gestión o no permitir entrar con comida o bebida son algunas de ellas, que además son muy habituales en este tipo de eventos, Blanca Delgado.
5: Prohibir entrar a un festival con comida o bebida es abusivo si después dentro se permite su compra. Así lo señala el Ministerio de Consumo, que ha impuesto una sanción de 320.000 euros a una promotora de festivales por esta y otras prácticas, como cobrar gastos de gestión con las entradas. Escuchamos a Rubén Sánchez, de la Organización de Consumidores Facua.
6: Cuando yo hago clic en la página y compro la entrada, ¿por qué me cobran 1 euro, 5 euros o 50 euros más por gastos de gestión? No lo aclaran porque no existe. No existe ningún servicio al que se pueda llamar gastos de gestión.
5: Facua, que puso la denuncia, anima a reclamar y señala a ayuntamientos y a comunidades como cómplices de fraude.
6: Han estado tolerando fraudes masivos a consumidores, fraudes de millones de euros por parte de esta empresa, y lo siguen haciendo por parte de muchas, sencillamente con la excusa de es que esto trae negocio a nuestra tierra.
5: Tampoco es legal, según Consumo, cobrar un coste adicional por salir y entrar de nuevo al evento y no devolver el dinero sobrante de las pulseras cashless, el medio de pago obligatorio en este tipo de festivales.
2: Y mantener las piscinas se convierte este verano en una nueva fuente de presión, un quebradero de cabeza para las comunidades de vecinos. Que estén abiertas les cuesta un 9% más que hace un año. Detrás está el coste de suministros, pero también que queremos bañarnos cada vez más semanas. David Centellas.
7: Los chapuzones son cada vez más caros y las piscinas comienzan a ahogar las cuentas de sus vecinos. El mantenimiento en una comunidad de 30 viviendas puede costar 500 euros por mes de verano, un 9% más. Detrás del desajuste hay varios factores, como apunta el administrador Guillermo de la Morena.
8: Los incrementos de los costes de los trabajadores, la subida de la luz, y un factor muy importante es que las comunidades de vecinos donde antes había 3 meses de piscina, ahora hay prácticamente 4 meses completos.
7: El sobrecoste llega en un momento delicado para algunas comunidades de vecinos que afrontan derramas por las nuevas normativas del ascensor o del seguro. El calor tampoco ayuda, como explica Francisco Morales, de una empresa de mantenimiento.
9: Uno de los problemas es mayor consumo de productos. Al haber más calor, quieras que no, el cloro se evapora mucho antes que el agua.
7: La única solución para estar abierta es, otra vez, una cuota extra.
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0: 14 minutos para las 3 de la tarde. Ceuta sigue centrando buena parte de la atención política en nuestro país. Al menos 44 personas continúan desaparecidas tras la entrada masiva de migrantes el pasado jueves. El balance oficial de fallecidos se eleva ya a 75. Hoy se ha celebrado una reunión extraordinaria de los ministros de Interior europeos. Fernando Grande-Marlaska ha vuelto a insistir en que no hubo ningún aviso de CNI sobre esa entrada masiva. Nos vamos hasta Madrid. José Luis Martín, buenas tardes.
1: ¿Qué tal? Buenas tardes. Sí, según Marlaska, la reunión vía telemática se ha celebrado en un tono constructivo y todos los países de la Unión han mostrado su solidaridad con España, además de destacar la labor realizada por nuestro país para acabar con una crisis migratoria, dicho sin precedentes, y que le ha costado la vida de momento a 75 personas. Un encuentro en el que nuestro país ha reiterado su compromiso con la lucha contra la inmigración ilegal y contra las mafias. Marlaska, que ha insistido en que nuestro país no tuvo informes previos de lo que iba a suceder en Ceuta. Le escuchamos.
2: El Gobierno de España va a habilitar una partida extraordinaria de 25 millones.
3: No hubo ningún informe, y tendré que utilizar también la palabra, ni aviso que nada parecido a lo que ha acontecido pudiera pasar, pero no nada parecido a lo que ha acontecido, nada parecido a lo que sucedió en 2021 cuando entraron de una forma irregular 10.000 personas y sabéis el impacto social evidente que aquella situación causó.
1: En cuanto a la situación actual en Ceuta, el ministro del Interior asegura que las entradas se han detenido. Ha cifrado en 72.000 las personas que consiguieron llegar a Ceuta, de los que ha dicho 70.000 ya han abandonado territorio español. Gracias.

0: Gracias, José Luis. Bueno, lo cierto es que el Partido Popular asegura que los servicios de inteligencia sí tenían esa información, que la responsabilidad de no haber actuado a tiempo es del Gobierno de España y en concreto del ministro Grande Marlaska y de la ministra de Defensa Margarita Robles. Escuchamos a su número dos, Miguel Tellado.
1: Sánchez debe asumir las responsabilidades, debe depurar responsabilidades dentro de su gobierno y es evidente que el ministro Marlaska y la señora Margarita Robles no deben seguir en sus puestos. Son responsables de todo lo que ha sucedido.
0: El gobierno, por su parte, ha anunciado también una partida extraordinaria de 25 millones de euros dirigida a la atención de menores migrantes no acompañados en Ceuta. Lo ha anunciado la portavoz del Ejecutivo Nacional, Elma Saiz, que ha insistido en que no había ningún informe de los servicios de inteligencia y culpa, eso sí, a Marruecos.
2: El Gobierno de España va a habilitar una partida extraordinaria de 25 millones de euros dirigidos a Ceuta para la atención de los menores no acompañados que se encuentran en la ciudad. Esa es buena prueba del compromiso de que el Gobierno de España está acompañando a Ceuta y, por supuesto, también, indudablemente, poniendo especial énfasis en los más vulnerables.
0: Y por desgracia, esta es una noticia recurrente cada verano. Un bebé de 20 meses ha muerto tras sufrir un golpe de calor en Fuerteventura.
3: Los hechos ocurrieron durante la madrugada del sábado al domingo 2 de agosto en el municipio de Tetir, según han confirmado desde la Consejería Canaria de Sanidad. El menor fue atendido en el hospital de Fuerteventura, pero fue trasladado hasta el hospital materno-infantil de Gran Canaria, donde finalmente falleció. Esta muerte por golpe de calor ha sido trasladada al Ministerio de Sanidad, coincidiendo con las altas temperaturas que están afectando al archipiélago canario, donde los termómetros han alcanzado e incluso superado los 40 grados en muchos puntos.
0: Las hipótesis en la investigación sobre este caso apuntan a que el bebé habría quedado abandonado en el coche por uno de sus padres. En Palma de Mallorca se ha intervenido más de 100.000 joyas de lujo falsificadas en una nave comercial. Se ha abierto una investigación contra cuatro personas como presuntos responsables de un delito contra la propiedad industrial. Las distribuían tanto al por mayor como al por menor, reproduciendo diseños y signos de reconocidas marcas de joyería de lujo. La operación continúa abierta.

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1: Nueve minutos para las 3, Villamayor de Santiago en Cuenca se va a convertir a partir de este miércoles en un gran escenario de cine con la 19ª edición del Festival Europeo de Cortometrajes.
2: Se han presentado 800 cortometrajes y se han seleccionado 12 de ficción, 5 documentales y además se proyectarán otros 6 fuera de concurso. Es un festival que se celebra en la pequeña localidad conquense de Villamayor de Santiago y que vuelve a apostar por la unión del cine con el patrimonio y la gastronomía. Javier Alonso es el director del festival.
3: Este reconocimiento pertenece a todas las personas que han formado parte del festival durante estos 19 años, voluntarios, colaboradores, instituciones, patrocinadores, cineastas y sobre todo nuestro público.
2: Este año, además, el festival marcará un hito en su historia y es que se estrena como festival calificador para los premios Goya en las categorías de ficción y documental.
1: Los jardines del Chale Fontecha en Albacete vuelven a ser el escenario del ciclo de cine de verano. Comienza mañana y se va a repetir cada miércoles con diferentes sesiones. Elena Moratalla.
4: Títulos como Rondallas, Empieza el baile, Altas capacidades y Calle Málaga serán las encargadas de amenizar las noches de verano de los albaceteños y albaceteñas. Santiago Cabañero es el presidente de la Diputación de Albacete.
5: Un ciclo que va a tener 4 sesiones en los siguientes miércoles, empezando mañana, los días 5, 12, 19 y 26 de agosto a las 10 de la noche. Vamos a poner por cada sesión a disposición de los ciudadanos 200 entradas, por supuesto, como siempre, gratuitas, pero que habrá que recogerlas previamente.
4: Las entradas se podrán adquirir una semana antes de la proyección, hasta un máximo de 4 por persona, en la web www.globalentradas.com.
1: De Albacete a Ciudad Real, porque allí el próximo lunes se abre el plazo de inscripción para el curso de pintura Manuel López Villaseñor. Para esta nueva edición, que es ya la número 35, el Ayuntamiento va a ofertar 160 plazas. Laura González Moino.
6: Se trata de una iniciativa cultural municipal muy consolidada en la ciudad que sigue obteniendo una gran respuesta. Las 160 plazas se van a distribuir en 8 grupos de 20 personas, 5 en horario matinal y 3 por la tarde. Serán 8 meses de formación desde octubre de 2026 hasta mayo de 2027 con una cuota única de 150 euros. Pedro Lozano es el concejal de Cultura.
7: Es una de las condiciones que puso Manuel López Villaseñor cuando se abrió este museo, que fuera un espacio dinámico donde diera cabida a todo, la actividad. Yo creo que se ha convertido en uno de los centros emblemáticos de nuestra ciudad en cuanto a actividad cultural, y pensamos que el Ayuntamiento, pues que la formación artística es algo fundamental, la promoción de la creatividad, del acercamiento a las artes plásticas.
6: El plazo de inscripción estará abierto desde el 10 de agosto hasta el 6 de septiembre de forma presencial y online desde la sede electrónica municipal. El 17 de septiembre se sortearán las plazas.

0: Pues no sabemos si de color de rosa, pero el Ayuntamiento de Guadalajara ha incorporado a su patrimonio el Panteón de Francisco Cuesta, que es una de las obras escultóricas más destacadas del cementerio de la ciudad. Tras extinguirse el derecho funerario, el consistorio obtiene la titularidad del monumento y asume su conservación para proteger este elemento del patrimonio histórico. Juan Pedro Palomo.
1: El conjunto funerario presenta la silueta de tres personas en mármol blanco, data de 1913 y es atribuido al escultor José Garnelo y Alda. El panteón rinde homenaje a Francisco Cuesta, uno de los principales maestros de obras de Guadalajara, cuya labor fue decisiva en la expansión de la ciudad. Destinó parte de su patrimonio a la beneficencia de Guadalajara tras su fallecimiento, motivo por el que la ciudad le dedicó una calle. Jesús David García, concejal de los servicios municipales del ayuntamiento, pone en valor el patrimonio del Camposanto de Guadalajara.
2: Son joyas que están escondidas. Como os comentaba, pues hay muchas visitas, las visitas que se tramitan a través de Cultura. En el mes de octubre y noviembre se gastan en una hora, o sea, nos quedamos sin visitas en una hora y hay muchísimas. Aquí tenemos a espaldas también el Panteón de los Marqueses de Villamejor.
1: Con esta incorporación, el Ayuntamiento de Guadalajara garantiza la conservación y protección de uno de los monumentos funerarios más relevantes del cementerio de Guadalajara.
0: Vamos a terminar con buen sabor de boca con lo que es la última apuesta de las cooperativas de vino en Castilla-La Mancha. Un espumoso 100% Airén, pero eso sí, en formato tercio y que ya ha llegado al mercado. Inmaculada Pérez.
3: Las cooperativas buscan nuevos formatos y bebidas con los que conquistar a los consumidores más jóvenes. Alejandro Bravo es el enólogo de La Paz de Bodegas Altobela.
4: Partimos de un vino parcialmente desalcoholizado, que es Airén, y obtenemos el gas mediante una segunda fermentación.
3: Se llama Vimbeza y es un tercio de vino que se ha diseñado en base a los criterios de jóvenes de entre 18 y 20 años. Luis Aurelio Bravo Sánchez es el director de IOC Enotecnia.
5: La gente joven fue la que nos dijo más acidez, menos acidez, me gusta esto, me gusta lo otro, y al final los que llegaron al final del producto.
3: Esta bebida también pretende conquistar el paladar de los consumidores de mayor edad, gracias a su versatilidad de la forma de tomarla. Julia Mercedes es la presidenta de Vinícola del Carmen.
6: El Aperol, por ejemplo, y después dos partes de Virujito.
3: De esta forma, Vinbeza busca abrir las puertas del vino a los nuevos consumidores, siendo fiel a nuestro Airén.
0: Y hoy conocemos el origen de una de las canciones más reconocidas de los Sinatra. Es el cierre musical que ha elegido Chema Cervantes para este informativo.
7: Se cumplen hoy 19 años de la muerte del compositor, productor y cantante estadounidense de country rock Lee Hazlewood, conocido principalmente por sus colaboraciones con Nancy Sinatra. Para ella compuso varios éxitos: Summer Wine, la un tanto incestuosa Something Stupid, a dúo con Papá Sinatra, y sobre todo esta monumental pieza del 66, con Nancy en el papel de dominatrix, dispuesta a machacar con sus botas al amante infiel. La estrella pop siguió su consejo: canta como si fueras una quinceañera que se acuesta con camioneros. Maestro del pop orquestal Lee Hazlewood, trabajó antes con Dean Martin y el guitarrista Duane Eddy. Llegó a tener hasta sello discográfico propio y fue pionero de técnicas de grabación que más tarde copió Phil Spector. A inicios de los 70 se mudó a Suecia. Allí grabó varios discos en solitario y después se retiró de la industria. Aunque volvió en los 90, aclamado por músicos indies como Nick Cave o Calexico, que hacían versiones de sus canciones, ya convertido en artista de culto. 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

La última hora pasa por un incendio forestal activo en Castilla-La Mancha, es el único. Se ha detectado en Cazalegas, en Toledo. Ya trabajan en la zona 4 medios, 2 de ellos aéreos y 19 personas. Cualquier actualización, ya saben, aquí en los servicios informativos de Radio Castilla-La Mancha. Pero ahora es tiempo para el deporte. Castilla-La Mancha juega con Armando Clavero. Feliz tarde.

0: Son las 3 de la tarde.
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0: Aquí estamos, los del deporte, 30 minutitos, edición de bolsillo para contar todo lo que está dando de sí esta jornada de 4 de agosto, donde lo más destacado, por ejemplo, en Albacete es que Toché ha mantenido una conversación con Marcos Moreno, con el delantero que la temporada pasada estuvo cedido en el Club de Fútbol Talavera, y tiene toda la pinta de que de nuevo el delantero manchego va a salir del Albacete cedido. Veremos a ver a dónde. Ahora Cristo Lozano nos cuenta la última hora. Además, ayer noche, de manera oficial, conocíamos a través de un comunicado que Prime Play es el propietario a todos los efectos del Club de Fútbol Talavera. Esta tarde arranca la pretemporada en Fútbol Sala. Ayer lo hacía el Viñalbal y Valdepeñas. Hoy lo hace el Queso Solidario Algo Manzanares. Hemos quedado con su entrenador, con Juan Alonso. Y en balonmano arranca el Caserío Ciudad Real. Una temporada que se presenta, la verdad, que muy, pero que muy interesante, con fichajes de renombrón y que con ese colofón final, como la organización de la fase final de la Copa del Rey. Luego vamos a charlar con su presidente, con Julián Amores. Y nombres propios, por ejemplo, el de Espinosa, el talaverano, que está entrenando desde hace unos días con el Club de Fútbol Talavera, o el de Rabadán, el conquense, que está entrenando con la Unión Balompédica Conquense. Ambos ahora mismo están entrenando, no es oficial, pero podrían recalar tanto en el Club de Fútbol Talavera como en el Conquense. Así que hasta las 3:30, Castilla-La Mancha en juego, edición verano, un Castilla-La Mancha en juego que pueden escuchar en el podcast de Castilla-La Mancha en juego en @deportescmm, en CMM Play y en el canal de YouTube de Radio Castilla-La Mancha.
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0: Pero como solemos hacer habitualmente, arrancamos con las noticias a nivel nacional más destacadas. Por ejemplo, Itziar Orgaz, buenas tardes.
2: Buenas tardes.
0: Hoy hemos conocido varias reglas del fútbol que van a cambiar de cara a esta nueva temporada. ¿Cuáles son, digamos, las más destacadas?
2: Pues las más llamativas son las siguientes. Habrá 10 segundos para abandonar el campo en una sustitución. Si paran el juego por lesión del portero, un jugador deberá salir un minuto. Si hay doble toque involuntario en un penalti con gol, se repite. Si se pierde tiempo en un saque de banda, sacará el rival. Retrasar un saque de puerta supondrá que sea córner para el contrario y el VAR podrá revisar segundas amarillas y córners mal concedidos.
0: Algunas de ellas ya las hemos visto en el Mundial de Estados Unidos, Canadá y México de este verano. Además, hablando de uno de los grandes del fútbol, del Barça, uno de los asuntos importantes es la confección de la plantilla del conjunto blaugrana. Vamos a ver si continúa o no Ferran Torres. Al goleador de la final del Mundial de España le resta una temporada de contrato y está pendiente de renovar o de marcharse. ¿Cuál es la última hora de este asunto? Buenas tardes, Rafa Gil.
3: Buenas tardes, pues hay muchas variables en el caso Ferran Torres. Por un lado, el jugador se ha revalorizado con su actuación

0: que el futuro es muy incierto y mientras tanto el jugador no se moja. Son declaraciones al diario Sport.
1: Siempre que te quieran estos equipos es bueno. Yo estoy, tengo contrato al final con el Barcelona. Es verdad que en el fútbol nunca sabes qué puede pasar, pero lo bueno es que me, como tengo contrato, puedo esperar y decidir por mi cuenta.
2: No dejamos al Barça porque esta mañana el Ajax ha hecho oficial la llegada de Ter Stegen al club holandés. David García, buenas tardes.
3: Buenas tardes. Lo hace nuevamente en calidad de cedido, como ya estuviera la segunda mitad de la temporada pasada en Girona. El guardameta alemán, de 34 años, con muchos problemas de lesiones en los últimos tiempos, encuentra así acomodo en un grande de Europa, donde podrá disfrutar de los minutos que no iba a tener con Hansi Flick. El Barcelona, a su vez, se quita de encima el problema de tener en el vestuario a un jugador con mucho peso histórico y ascendencia a la plantilla, pero a disgusto por su situación deportiva. Eso sí, el alivio económico es poco significativo porque el Ajax solo se hace cargo del 10% de la ficha de Ter Stegen, ya que es totalmente inasumible para el conjunto neerlandés, al rondar nada menos que los 15 millones de euros brutos. Pero es el peaje económico que ha tenido que pagar el Barça para resolver una situación que no quería que se enquistara por más tiempo. Recordemos que tras esta cesión al alemán aún le quedaría un año más de contrato con el Barça.
2: Y además en el europeo de natación oficial, España ha conseguido hoy su primer oro.
4: Iris Tió hizo sonar por primera vez el himno español en los europeos de París, tras imponerse este martes en la final del solo técnico. La catalana logró una puntuación de 263,6250, superando por dos décimas a la bielorrusa Vasilina Kandoska. Completó el podio la alemana Clara Breyer, que logró la tercera posición. Con el oro ganado este martes por Iris Tió, que ya contaba con dos platas y un bronce en estos campeonatos, el equipo español de natación artística contabiliza seis metales en los europeos de París.
2: Y un apunte también de fútbol, porque Rafa, esta mañana por fin los técnicos de la Comunidad de Madrid han podido entrar en el Estadio de Vallecas para supervisar el estado de las instalaciones.
0: Efectivamente, después del tira y afloja entre el propio club del Rayo Vallecano, con manifestaciones de por medio de los aficionados, porque no se quieren marchar a Burgos a ver a su equipo, finalmente técnicos de la Comunidad de Madrid han podido acceder a la instalación una vez que el club ha perdido la concesión del estadio. Hay que recordar que el Carlos Belmonte de Albacete fue uno de los estadios que buscó el conjunto de la franja para disputar los partidos, mientras que el estadio de Vallecas fuese sometido a reformas.
2: Venga, pues hablando del Albacete, nos vamos para allá.
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2: Venga, nos vamos a Albacete porque hay noticia, bueno, que veo por aquí, Cristo Lozano. Cristo Lozano, buenas tardes.
6: Ya estamos todos, bueno, alguno le queda.
2: Tenía apuntado 1 de junio, marcha de Cristo Lozano, estamos a 4 de agosto, pues bueno, no han ido mal las vacaciones de Cristo Lozano.
6: No me quieras tanto, no me quieras tanto, buenas tardes.
2: Bueno, que la imagen del día lo has contado en la tele, lo vamos a ver en redes en breve, y yo creo que es la imagen del día, sin duda, ha sido la charla que ha mantenido Toché con Marcos Moreno para comunicarle su intención de que no vuelva, que no va a seguir, vamos, y que va a tener que volver a salir cedido.
6: Sí, es la noticia que adelanta esta casa y que, como tú bien dices, ¿no? Yo creo que supone claramente la imagen del día y que todos los aficionados del Albacete han podido comprobar ya en la cancha y lo pueden seguir haciendo en las redes sociales de esta casa. Hablamos del canterano, de Marcos Moreno, que al igual que ya ocurrió en la pasada temporada, pues va a tener que volver a salir cedido con la intención, pues entiendo y supongo, de que continúe su formación y su progresión y que al final no se quede estancado, ¿no? Y que pueda seguir contando con esos minutos que, sinceramente, pues aquí tiene bastante complicado poder disfrutar con el primer equipo. Esas imágenes han sucedido de la siguiente manera, ¿no? Hemos ido tempranito, como siempre, a trabajar, 9:30 a.m, Ciudad Deportiva. Estaba ahí Marcos Moreno realizando carrera continua. Por otro lado, hemos visto que aparecía Toché y, bueno, pues ha aprovechado el director deportivo del Albacete esa situación para acercarse con él o a él y mantener una conversación que imagino que ya estaría algo avanzada en cuanto al fondo, ¿no? Y que a partir de ahora, pues una vez que se confirma ya, pues irá orientada a su próximo destino y que todavía no sabemos cuál es después de su paso la pasada temporada, hay que recordar, por el Talavera, con el que anotaba 5 goles. Así que, bueno, pues hablamos de, probablemente sin miedo a equivocarme, uno de los claros referentes de la cantera del Albacete todavía a día de hoy, que va a tener que volver a salir en esta noticia que adelanta Castilla-La Mancha Media en busca de minutos, de seguir su formación y su progresión, para la siguiente.

0: siguiente campaña, pues estar ya a las órdenes de Alberto González, esperemos, o a las órdenes del míster que en ese momento dirija el Alba.
1: Jugó 36 partidos, está con Rafa esta mañana mirando los datos, 36 de los 38 partidos de Liga con el Talavera, 10 partidos completos, 5 goles como decía Cristo, 2 asistencias y en Copa 3 partidos, 2 de ellos desde el banquillo y un golito, marcaba Marcos Moreno. Tema lesionados, por cierto, ¿qué le ha pasado Cristo a Pacheco?
0: Pues que tiene molestias que le van a impedir estar este fin de semana en esos dos amistosos que tiene el Albacete, viernes y sábado, frente al Eldense y al Real Murcia. Está totalmente descartado, esperemos que pueda llegar al inicio del campeonato, algo que no va a ocurrir con Javi Villar, que bueno, parece que va lenta también su mejoría y su evolución. Está descartado para el partido de Canarias frente a Las Palmas. Y la buena noticia es que una vez que ya Mario Soberón, comentábamos ayer que se había incorporado al grupo, la intención y la ilusión es que el siguiente que pueda hacerlo es Agus Medina, que también está mejorando y está en el tramo final de esa recuperación. Así que bueno, unos caen, otros llegan, como siempre. Al margen de todos ellos, pues ya sabes que hay gente importante en el Albacete que sigue cao, como el tema de Valverde, Puertas y en principio suponemos que también el de Higinio Marín, que tampoco sabemos demasiado.
1: Perfecto, gracias Cristo, hasta mañana.
0: Hasta mañana.
1: Venga, bajamos un peldaño. Hablamos de la segunda red porque ayer noche, Luis González, buenas tardes.
2: ¿Qué tal, Armando? Buenas tardes.
1: Ultimísima hora, eso de las 10 de la noche, conocíamos ya de manera oficial la venta del Club de Fútbol Talavera a la empresa Prime Play.
2: Pues sí, ayer se confirmó algo que veníamos contando en esta casa desde hace ya varias semanas. La propiedad del Club de Fútbol Talavera ha cambiado de manos y ha pasado de José Jiménez a Prime Play. La empresa estadounidense comenzó, recordamos, haciéndose con la cantera del club, con esa unión con el Club Deportivo Cazalegar, después con la gestión del primer equipo y finalmente ha comprado la totalidad de la propiedad. El club lo hizo ayer oficial con un comunicado en el que confirmó las buenas relaciones que han tenido ambas partes durante el proceso y que el Club de Fútbol Talavera se ha convertido en el punto más importante de Prime Play en su expansión por Europa. Además, también aseguró en ese comunicado que Prime Play va a desarrollar su metodología para formar a jóvenes futbolistas con un proyecto sostenible a medio y largo plazo, en el que también se le dará mucha importancia al primer equipo para el que están construyendo, según dicen en este comunicado, una plantilla ambiciosa e ilusionante. Por lo que ya es oficial, se ha producido el cambio de manos en el Club de Fútbol Talavera y Prime Play es la nueva propiedad del conjunto cerámico.
1: Uh-huh. Por cierto, que también hemos podido saber que un talaverano, Javi Espinosa, que pasó por la cantera del Barça en su momento, está entrenando con el equipo desde hace unos días.
2: Sí, hemos podido ver otra cara nueva, como bien decías, en los últimos entrenamientos, aunque de momento no hay nada oficial. Se trata, como dices, de Javi Espinosa, un jugador que es natural de Talavera, que en los últimos años ha estado compitiendo en la Kings League y podría ser una opción real para el conjunto cerámico, aunque la última palabra la tendrá Rubén Pulido. Por el momento cuenta con 14 jugadores con ficha en el primer equipo y tal y como nos contó su entrenador Rubén Pulido, necesita reforzar algunas posiciones y también es importante recordar que esta semana el Club de Fútbol Talavera tiene doble cita. El jueves a las 8 y media de la tarde se enfrentará al Villacañas en las Pirámides en la primera eliminatoria de la fase regional de la Copa Federación y el sábado a las 10 de la mañana disputará un amistoso frente a Las Rozas en el Estadio Municipal El Prado.
1: Perfecto, gracias Luis, hasta mañana.
2: Un abrazo, hasta mañana.
1: Mientras en el Conquense y Ciar, hablamos de Javi Espinosa, un ilustre, entrenando en el Club de Fútbol Talavera. Y ojo, porque el mediocentro conquense, David Rabadán, está a prueba en la Unión Balompédica Conquense. De hecho, ya ha entrenado con el grupo.
3: Así es, 26 años, formado en su momento en la cantera del Atlético de Madrid, en la del Albacete, donde estuvo 3 temporadas, o en la del Osasuna. Hace 2 temporadas estuvo en el Unionista de Salamanca y la pasada campaña estuvo en el Urense de Primera Ref, donde jugó 17 partidos y marcó un gol. Un jugador nacido en Cuenca que ha tenido mala suerte con las lesiones. Se operó de la rodilla en su momento y esa es la gran duda que deja su posible fichaje por el Conquense, pero por ahora está entrenando con los de Robert Gutiérrez.
1: Por cierto, hablando de Robert Gutiérrez, decía que ya está al frente del equipo, ya está entrenando.
3: Así es, el almeriense ya se ha reincorporado a la pretemporada de la balompédica tras su luna de miel. Durante estos días ha sido el segundo entrenador, Alexander Kovalchik, quien ha estado al mando del equipo. Pero ya es Robert Gutiérrez quien está dirigiendo los entrenamientos en esta segunda semana, en la que se preparan su segundo duelo de pretemporada que les enfrentará el sábado al Real Jaén en la Fuensanta a partir de las 8.
1: Y hablando de segunda red, nos vamos a Guadalajara. Ahí está Manuel Ramiro. Manuel, buenas tardes.
4: Hola, buenas tardes.
1: Porque el que no ha entrenado es su último fichaje, Isaac González.
4: Sí, no ha llegado todavía ese último fichaje, Isaac González, efectivamente, que todavía no se ha entrenado con sus compañeros, no los conoce, de hecho, todavía por motivos personales, como decíamos, no ha llegado a Guadalajara, se le espera ya a partir del jueves, por lo tanto no va a ser tampoco de la partida mañana en ese primer enfrentamiento de pretemporada frente al Club Polideportivo Cacereño, que se va a disputar en el Príncipe Felipe a partir de las 8 de la tarde. Y como esto de los jugadores a prueba, pues parece que está de moda este verano aquí en Castilla-La Mancha, sigue siendo también en el Deportivo Guadalajara Luis Acosta, que sigue estando entrenando en esa dinámica de entrenamientos. Esta mañana el propio míster Miguel Flaño, quien nos confirmaba que además va a viajar mañana con el equipo y que es previsible o posible que tenga minutos. El futbolista, el ex del Club de Fútbol Talavera, sigue a prueba con los morados, mientras estos valoran también otras opciones abiertas que tienen de mercado, pero no descartan que Luis Acosta pueda terminar convirtiéndose en un nuevo fichaje, en un nuevo jugador del Deportivo Guadalajara.
1: Mañana veremos esas primeras pinceladas del conjunto alcarreño de cara a la próxima temporada. Y hablando de segunda ref, el Calvo Sotelo puertollano, Paco López, buenas tardes.
5: Hola Armando, buenas tardes.
1: Tiene un buen partido, 8:30 es un... Sí. Partido interesante para abrir bloque esta pretemporada. Estamos hablando del Socuellamos Calvo Sotelo Portoñano, ya un casicazo.
5: Ambos equipos arrancan con fuerza la pretemporada con la disputa del partido de semifinales del 32 Trofeo Diputación Provincial de Fútbol. Es una eliminatoria muy atractiva, como decías, para ver de un lado a un aspirante al ascenso para regresar a Segunda Federación, el Socuellamos, y de otro al puertollano de superior categoría. Los puertollanenses defienden título conquistado el año pasado y buscarán, al igual que el Socuellamos, un puesto en la final. Ambos entrenadores, Augusto Teruel, que va a ejercer de local, y Javi Sánchez, disponen de toda su plantilla. Incluso Javi Sánchez ha llamado al delantero canterano Kiko que para formar parte de la convocatoria del conjunto puertollanense. Por la otra vía, la más larga, la Solana espera rival de semifinales de la eliminatoria previa que deben de jugar el próximo sábado Viña Setar, Villarrubia y Manchego.
1: Por cierto, Paco, que hoy esta mañana has estado en el desayuno informativo, hablamos de tercera red que ha dado el Manchego. ¿Qué puedes destacar de lo que has podido hablar con los dirigentes del club?
5: Bueno, noticias positivas, tranquilizadoras, que traslado a la afición mancheguista que ha vivido con incertidumbre este verano. El Manchego ha pagado el dinero exigido por la FIFA por derechos de formación de 3 exjugadores y espera que entre hoy o mañana ya llegue el documento para poder tramitar las fichas. Además, ha presentado un aval de 57.000 euros que solicitaba la federación a clubes que en los últimos 3 años han tenido problemas económicos y poder competir en tercera. Esta mañana, como decías, hemos tenido un desayuno informativo con el máximo mandatario del club mancheguista, quien no ha querido hacer declaraciones, pero sí explicar la situación de la entidad. Por ejemplo, mantiene el firme propósito, compromiso de estar al frente del equipo hasta 2029, teórico centenario del Manchego, buscando dar estabilidad también en lo económico. Se ha mostrado optimista en que las deudas de la pasada campaña, entre las que está, por ejemplo, Cristian Paulucci, las va a solventar en las próximas semanas. El equipo, que se mantiene por Bedoya y la familia Miranda, va a sufrir un recorte en su presupuesto, pero no debe suponer merma para el equipo confeccionado y el objetivo del ascenso. Por cierto, se descarta el proyecto del campo de fútbol. Tendrá el mes que viene una asamblea con los socios, aunque ya adelanto que no va a ofrecer cifras. Y hablando de campo de fútbol, el resembrado en el Polideportivo Rey Juan Carlos va a obligar a disputar sus amistosos de pretemporada en la Ciudad Sur. Jesús Tobarra, el nuevo entrenador, ya ha entrenado esta mañana con su nuevo equipo y recalca el trabajo en el club y las fichas listas para ser tramitadas en la de cara a la temporada 26-27.
6: Creo que la sinergia que tenemos con el club en general, con el presi, con Mati, con la dirección deportiva, con todos, creo que es muy buena. Creo que se ha visto también la confianza que nos han dado, no solo por traernos, sino por también, es muy complicado traer un cuerpo técnico como el que yo he traído entero aquí para poder trabajar, y confío plenamente en el club, igual que creo que ellos confían en nosotros, y como te decía, creo que seremos los primeros. Las fichas están tramitadas y los chicos están todos bien, todos están, o sea que no hay problema.
1: Venga, hablamos de fútbol sala. Let's go.
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1: Sigo contigo, Paco, porque ayer arrancaba la pretemporada el Viñalbal y Valdepeña y esta tarde lo hace el Manzanares, que va a cumplir su sexta temporada consecutiva en la élite de este deporte.
5: Y tengo la sensación, Armando, de que este año puede pelear por cotas mayores a la de las pasadas campañas. Va a ser difícil ya superar lo logrado por el Quesos, el Hidalgo Manzanares Fútbol Sala la pasada campaña, pero ese va a ser el objetivo. Yo creo que al igual que todo deportista, siempre superando o intentando superar esos hitos. Ha habido muchas bajas este año, continuaron 11 jugadores de la pasada campaña. Se ha reforzado la plantilla con Povil, Unai, Riverao, Leandriño, Schut, Pablo Moreno. Bueno, son jugadores importantes que van a aportar a este equipo que, como decías, arranca esta tarde a las 6 de la tarde ya los tienen llamados para iniciar esa pretemporada. El día 14, 7 y media, en el pabellón Diputación de Granada van a jugar su primer amistoso frente al Sima Granada, y al frente de este equipo, de este conjunto que espera dar muchas alegrías a su afición, sigue repitiendo el gran Juanlu Alonso.
1: Que ya nos está escuchando. Juanlu, buenas tardes.
8: Hola, buenas tardes.
1: Bueno, ¿qué sensaciones tenemos en este inicio de temporada? Supongo que con el gusanillo, ¿no?, de comenzar ya.
8: Sí, con mucha ilusión. Mucha ilusión porque hemos podido mantener el bloque. Ha habido algunos cambios, evidentemente, normal. Raúl Campos de Ibao, la edad. Bueno, Juan Emilio, un cambio de ciclo. Quizá Tony Escribano es el jugador que nos hubiera gustado contar con él, pero cuando se hacen las cosas bien, pues es lógico que los grandes vengan a pescar, ¿no? Pero creo que nos hemos reforzado bien y que tenemos un proyecto ilusionante.
1: Que repitan 11 jugadores de la pasada temporada hoy en día no es muy normal, y más un equipo como el Manzanares.
8: Sí, bueno, en nosotros sí es habitual, porque siempre hemos intentado mantener, digamos, esa línea, ¿no? De dar continuidad al proyecto, de ir tocando pocas piezas. Seguramente este año es el que, dentro de las últimas 4 temporadas, en el que más cambios ha habido, ya tengo por diversas circunstancias, ¿no? Porque, bueno, ya llevábamos varios años con un mismo proyecto y pensábamos que había que retocar ciertas posiciones en la plantilla. Pero ya te digo, dando esa continuidad que nos permite no empezar de cero y poder ir creciendo poco a poco.
1: ¿Y con qué aspiraciones? Que sé que es muy sencillo, ya se lo preguntaba también a Marlon, con este cambio de formato siempre se le pide más a nuestros equipos, pero llega un momento en el que nos topamos con la cruda realidad, ¿no?
8: Es muy fácil, yo lo digo siempre. En estos últimos 3 años, en 2, nos hemos codeado con los más grandes, pero nosotros, mientras la estructura y los recursos, la estructura del club y los recursos que disponemos son los que son, tenemos que ser realistas. Y lo primero es asegurar la continuidad del proyecto en Primera División, y luego, pues, oye, uno es ambicioso, ya lo hemos demostrado, y si acompaña un poco la suerte, el trabajo, el acierto, pues si podemos pelear por algo más, vamos a hacerlo. Pero está claro que nosotros, si nos comparamos a nivel estructura con un Palma, un Jimbi, un Jaén, que estas temporadas hemos podido competir a su altura, pero evidentemente los recursos no son los mismos.
1: Está claro. El año pasado veíamos la clasificación final, veíamos a lo que aspiraba y lo que logró el equipo. Ser el equipo sorpresa, entre comillas, una segunda temporada consecutiva, parece casi una misión complicada, porque ahora sí que ya todos te están esperando.
8: Sí, no es fácil. Está claro que ya estamos asentados en Primera División y ya el factor sorpresa se perdió. Entonces, no miramos más allá del día a día. O sea, intentar sacar el 100% de los recursos que disponemos, intentar que los jugadores se sientan cómodos, que puedan sacar su mejor versión cada uno. Creo que tenemos una plantilla muy competitiva y a partir de ahí, como te he dicho, con los pies en el suelo, pero eso no está reñido con la ambición.
1: Y el apoyo de la afición, Juanlu, que siempre es fundamental, ese Manzanares Arena espectacular, lleno, animando al equipo.
8: Sí, a ver, ese es nuestro mayor patrimonio. Lógicamente ahí sí que somos un equipo grande y nos apoyamos en eso y nos sirve y nos ayuda, pues, a reducir, ¿no?, a reducir esas diferencias que pueda haber con otros clubes mucho más poderosos y mucho más asentados.
1: Uh-huh. Me piden que te pregunte por Mario y por Aarón, dos perlas que tienes de la cantera. ¿Qué papel van a tener? Hay aquí y por aquí alguno al lado mío que está muy interesado en ello.
8: Bueno, a ver, Mario, Aarón y la incorporación de Santi Valladares, por el apellido, de Carlos Valladares, se me fue. Son 3 chicos muy jóvenes que van a tener dinámica de primer equipo, que el objetivo es que aprendan, que crezcan, van a alternar nuestro equipo con Moral, el que tenemos ese acuerdo de filialidad en Segunda B, y son un proyecto a medio-largo plazo, en el que los 3 tengo mucha fe, mucha confianza en ellos, pero vamos a ir poquito a poco.
1: Son jugadores de la cantera que siempre es importante mantenerlos y que estén prestos y dispuestos para aportar si es que tienen la oportunidad de aportar su granito de arena en esta liga tan complicada. Ya por último, tema del sistema. Le he ido preguntando a todos aquellos, ya tú te has podido empapar un poquito de este nuevo sistema que va a haber en la Primera División. ¿A ti qué te parece después de ya estar presto y dispuesto para arrancar esta tarde?
8: pues mira, esperemos que sea para bien. Hay que dejar que pase el tiempo y ver cómo transcurre esta temporada y ver si tiene éxito y si nos permite como deporte crecer a nivel repercusión y a nivel difusión. Desde el punto de vista estrictamente deportivo, yo te digo que sobre todo el formato en lo referente a la primera vuelta beneficia a los grandes. Punto.
1: Pues más palabras, yo creo que... O más claro agua, como diría aquel. Eso sí, también es verdad que da la sensación que todos desde el primer partido van a tener que buscar lo máximo, porque esto va a cada punto, va a costar sangre, sudor y lágrimas, como decía aquel. Así que estaremos muy atentos. Juanlu, muchísimas gracias. Un saludo.
8: Gracias, igualmente.
1: Y además, Rafa, arranca también la pretemporada del Caserío Ciudad Real esta misma tarde.
9: Así es, los jugadores pasaron los reconocimientos médicos en el día de ayer, todo ello antes de dar paso a una exigente pretemporada. Y está programada con una concentración antes en la localidad de Saceruela para conocerse todos ellos el próximo fin de semana. Además, hay cuatro partidos fijados durante este mes de agosto, entre ellos el trofeo de la Junta de Comunidades, en una plantilla donde ha habido seis fichajes, con Maqueda y Nacho Plaza como contrataciones destacadas, y la continuidad un año más de Santi Urdiales al frente del equipo.
1: Julián Amores es su presidente. Julián, buenas tardes.
10: Buenas, ¿qué tal? Buenas tardes.
1: Bueno, supongo que tú también, aunque sea de ese cargo de presidencia, con la ilusión renovada, con esta segunda temporada en la Liga Asobal y con la plantilla más potente que se ha podido confeccionar en la historia del club.
10: Bueno, yo creo que sí, cualquier inicio de temporada, desde luego, ya sabes lo que una de las cosas pues, que más se significa es esa ilusión. Siempre en principio de temporada pues tienes ahí sueños planteados, objetivos que uno internamente también se plantea, pero bueno, es verdad que esa continuación del trabajo y de que ya es nuestra segunda temporada en Asobal y vas asentando también esas ilusiones, pero desde luego sí, el inicio de temporada siempre son ilusionantes. Yo creo que satisfechos también con la plantilla que hay, y que yo creo que como ya también se viene viendo, oye, íbamos hablando también con compañeros tuyos, con la ciudad también, con muchos aficionados, que yo creo que hay una ilusión importante, y bueno, vamos a ver qué tal, si se va cumpliendo.
1: Son seis fichajes, Julián, gran parte de la renovación de la plantilla, y sobre todo dos nombres que destacan, ¿no? Como el de Jorge Maqueda o el de Nacho Plaza.
10: Sí, sí, está claro que son protagonistas, pues yo creo que también porque vienen a aportar, está claro que una calidad contrastada, un currículum, joder, la verdad es que bueno, yo creo que envidiable por ambas partes, por Jorge, pero también que son de la tierra, Nacho de Ciudad Real, Nacho Plaza, Jorge que es de Quero, de Castilla-La Mancha, y esa idea que nosotros tenemos, sobre todo ese orgullo que siempre intentamos, que tenemos y que llevamos por toda España, siempre lo hablamos de llevar nuestra tierra, La Mancha, Ciudad Real, Castilla-La Mancha, pues yo creo que vienen también a reforzar ese mente, porque son gente muy importante, que han estado por Europa, que han llevado también con mucho orgullo lo que es nuestra marca, y ahora que vienen a reforzar, y por supuesto la parte deportiva, que sea también parte de Ciudad Real, yo creo que es esa unión entre lo que queremos es ir viniendo desde abajo, con escuela, con el de otro filial, que vengan a reforzar ese protagonismo, dos fichajes como, bueno, como las incorporaciones de Nacho y de Jorge, también a reforzar esa identidad que siempre perseguimos, ¿no? Esa identidad del equipo, con la ciudad, con la tierra, y yo creo que se van a reforzar. Por supuesto, lo deportivo, pues qué decir, yo creo que con su currículum está más que hablado, y por supuesto, yo no voy a ser protagonista, pero bueno, yo creo que también el resto de incorporaciones, y sobre todo la clave que tiene que estar en esa continuidad del bloque del año pasado, que continúa y que, bueno, esperemos que nos dé muchos éxitos.
1: Y la continuidad de Santi Urdiales, 12 temporadas al frente del equipo, que las ha visto de todos los colores, y eso también es importante.
10: Sí, bueno, yo creo que es fundamental. Yo, o sea, creo que una de las claves del club siempre tiene que saber y ser conscientes de, pues, de lo que es lo bueno, lo malo, que se pasan también dificultades, que se viene de abajo, que tiene que ser una familia, y muchas veces es un poco tópico lo de familia, pero luego hay que llevarlo a traerlo a la tierra, y que tiene que ser una familia, y que acercarlo. Esa humildad de conocer club desde que, pues casi desde regional, yo creo que es vital, ¿no? Esa figura, tanto, bueno, desde Santi, los que luego ya la Junta Directiva, que mucha gente que llevamos casi desde el inicio, si no igual al mismo tiempo, más o menos, que que Santi, el que podamos transmitir a los que vienen de fuera, que es la verdadera idiosincrasia del club, la verdadera esa involucración y de ser cercanos, creo que es vital que, bueno, que la persona de Santi para poder trasladar lo que es el club en sí y qué significa y que se asuma los que nuevas incorporaciones lo asuman desde el principio, porque para mí el club es eso, es esas pueden ser sus definiciones y nunca se puede perder.
1: El día a día, ya para finalizar, Julián, absorbe a cualquiera, y más en tu caso como presidente, pero al llegar una fase final de Copa del Rey 26 años después en Ciudad Real, esa fase final que se va a jugar en el Quijote Arena, hablábamos antes de objetivos, pero posiblemente sea la gran ilusión, ¿no?, del club, que todo salga redondo.
10: Bueno, sí, como bien dices, la verdad, no nos hemos puesto a planteárnoslo, sí que desde que el momento que se anunció y ahora cuando salió el calendario, que son las fechas hasta el 15 de mayo, yo creo que va a ser un ambiente espectacular, pues por supuesto, que te ilusiona y que te da esos sueños. Más allá de esos momentos, pues bueno, siempre vuelve la vista a la pretemporada, a los trofeos que hay ahora, a la primera jornada afuera, en el Quijote Arena, ese 19 de septiembre contra Alicante, y te hace más estar en el día a día. Pero es verdad que hay momentos y que se comentan algunos momentos que yo creo que va a ser una fecha, es una fase muy, muy, muy bonita para Ciudad Real, para Castilla-La Mancha, para Quijote Arena, y que seguro que lo vamos a disfrutar, y de luego pondremos todo de nuestra parte para que sea, yo creo que, histórico.
1: Pues estaremos muy pendientes. Julián, muchísimas gracias, un saludo.
10: Nada, muchas gracias a vosotros, un saludo.
1: Y hablando de balonmano, esta tarde arranca en División de Plata el balonmano Guadalajara con el objetivo de volver a Liga Asobal. Siguen en la mejor compañía, la de la radio pública, se quedan con Pedro Ángel Sánchez y la tarde suena bien. Feliz tarde y hasta mañana.
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0: Buenas tardes, bienvenido, bienvenida a 3:30 de la tarde. Ya estamos por aquí, después del deporte. Llega la música hasta las 7 de la tarde, acompañándote, ya sabes, este veranito, con 30 minutos más de buena banda sonora veraniega. Eso sí, tú puedes también colaborar en ella simplemente mandando tu audio, tu nota de voz y diciéndonos qué canción quieres compartir con nosotros. ¿Dónde? Al 680-325-343. 680-325-343. Canciones que comenzaremos a compartir a partir de las 5 de la tarde. Hasta entonces, la música más actual y los clásicos veraniegos se convierten en protagonista de nuestra tarde del martes.
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0: lo han puesto de moda y se ha convertido ya oficialmente en una de las canciones del verano de este 2026. Patito A, la música de Ana Mena y de Lola Índigo. ¿Tú qué canción nos pides para hoy? Cuéntanos. Veraniega, algo menos, lo que te apetezca, ¿eh? 680-325-343. Ahí te esperamos.
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es la canción que da título a una de las últimas sorpresas musicales que nos ha dado Elton John en colaboración con Brandi Carlile, un álbum colaborativo que se compone de grandes canciones como esta que nos presentaban ya hace algunos meses. El 4 de abril de 2025 precisamente salía a la venta este trabajo. I Feel So Free es el tema con el que se abre Confessions 2 de Madonna. Esta es la remezcla que ha hecho de uno de los temas que nos llevan directos a la pista de baile con la reina del pop.

0: Madonna, que no deja de hacernos bailar este verano. El próximo viernes se publica esa versión tan especial de Love Obsession que presentaba el pasado fin de semana junto a Kylie Minogue, una de las grandes sorpresas también de la temporada. Esto es I Feel So Free.
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0: Viajamos unos años atrás para recuperar uno de los mayores éxitos de Lady Gaga.

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0: Reivindicando una de las sintonías más legendarias de la historia de la televisión y que tenía mucho que ver con el verano y con el barco de Chanquete, ¿no? Verano Azul, la música de Juan Magán, Verano de 2009.
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Malú, su álbum 15, su gira recorriendo buena parte de la geografía de nuestro país y territorios de nuestra Castilla-La Mancha, como Almodóvar del Campo, donde llegará el próximo mes de septiembre. Y de Malú a Pinao y Medusa con este Rolling, alcanzamos, nos acercamos a las 4 de la tarde.

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0: Son las 4 de la tarde.
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0: Buenas tardes. Crece el desempleo en Castilla-La Mancha durante el mes de julio. Lo hace en 843 personas concretamente a causa, según el Ejecutivo Autonómico, del impacto del proceso de regularización de migrantes. 7 de cada 10 nuevos parados son de procedencia extranjera no comunitaria. Elena García Zalbe, directora general de empleo en Castilla-La Mancha.
2: Con 832.598 personas afiliadas, el dato más alto de toda la historia en la región. Nunca antes en Castilla-La Mancha había habido tantas personas trabajando de alta en la seguridad social.
0: Reacciones también de los sindicatos destacan que los datos de afiliación demuestran la necesidad de la regularización de personas migrantes. Isabel Carrascosa, secretaria de Empleo de UGT Castilla-La Mancha.
3: Tenemos que hacer o atender a la afiliación a la seguridad social. Y es que a pesar de ese repunte del paro, la cifra de seguridad social nos muestra algo muy importante y es la salud y la fortaleza del mercado de trabajo de Castilla-La Mancha.
0: Desde Comisiones Obreras añaden que este incremento se debe al mayor número de jóvenes en búsqueda de empleo. Ana Villaseñor, secretaria de Igualdad del sindicato en Castilla-La Mancha.
4: Nuevos demandantes de empleo, especialmente jóvenes, que o bien terminan sus estudios o bien buscan su primera oportunidad laboral. Y es que, de hecho, de las 11.381 personas de este colectivo paradas en julio, casi la mitad tienen menos de 30 años.
0: A nivel nacional, el paro sube en más de 19.000 personas y se sitúa en 2,3 millones, la cifra más baja desde 2007. A pesar de ese aumento, el Gobierno de España celebra estas cifras de afiliación gracias a la regularización de personas migrantes. Elma Saiz, ministra de Inclusión.
5: 262.000 a 30 de julio son las personas procedentes directamente del proceso de regularización que se encuentran afiliadas y en alta. Así que, bueno, esto no deja de ser más que un éxito de país, indudablemente, un éxito colectivo, pero fruto de unas políticas públicas que van en la buena dirección.
0: Los ministros de Interior de la Unión Europea y de los países asociados al espacio Schengen han mantenido una reunión con motivo de la crisis humanitaria de Ceuta. Fernando Grande-Marlaska se ha mostrado confiado este martes en que Italia levante a la mayor brevedad los controles en las fronteras aéreas y marítimas internas con España. Antonio Juan.
6: En esta reunión, Marlaska ha dejado claro que el espacio Schengen no ha estado nunca ni en mínimo peligro por la crisis en Ceuta. También ha expuesto que los controles italianos le parecen absolutamente carentes de necesidad y proporcionalidad y que España ha recibido movimientos secundarios de inmigración que vienen del este y no por eso ha decidido poner controles en sus fronteras. Además, ha asegurado que ha recibido el reconocimiento de sus homólogos europeos por la respuesta inmediata y satisfactoria a la crisis migratoria de Ceuta.
7: Ha sido en un tono absolutamente constructivo, en un tono donde se ha reconocido igualmente el trabajo extraordinario, la respuesta eficaz e inmediata de las autoridades españolas ante una crisis de tal entidad.
6: Preguntado por la intervención del ministro italiano en esta reunión, Marlaska ha dicho que este le ha trasladado el reconocimiento al trabajo, pero que no le ha dicho explícitamente que estos controles se van a levantar, pero que espera que lo haga con la mayor brevedad posible.
0: Cambiamos de asunto. El Ministerio de Agricultura, Pesca y Alimentación ha autorizado el pago de 85 millones de euros adicionales de las ayudas directas

0: invertir. Hasta el momento, los agricultores y ganaderos españoles han percibido 4.712 millones de euros en concepto de ayudas directas de la campaña de la PAC de 2025, lo que supone el 96% del presupuesto.
1: Temperaturas ahora mismo en la región: 28 grados en Taravilla, 32 en Miguel Turra y Belmonte, 33 en Dos Barrios, 34 en Barrax. Más información a las 5, se quedan en la mejor compañía, la de Pedro Ángel Sánchez, y La Tarde Suena Bien.
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0: Música de cada día. 680-325-343. Ahí te esperamos con tu audio para que te presentes y nos digas qué canción escuchamos en esta tarde del martes. 680-325-343.
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10 minutos, Efecto Mariposa, Susana Frasco, visitaron nuestro programa para hablarnos precisamente de este disco, repleto de éxitos y de colaboraciones como esta, junto a Coti, su álbum 25 aniversario, que también presentaron en directo en Madrid y en otras ciudades importantes de nuestra geografía. Karol G nos presenta nueva canción este verano.

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Un tema de 1983 de Daniela Romo, que ellas también llevaron a su terreno. Daniela Romo con Gloria Trevi. Juntas.

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0: David Tabaré, al que conocimos por Summer Rock, también se unió a Tú Ibiza para reunir también juntos el sonido, la melodía de su Oh La La La Hot Summer Night, verano de 2009.
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0: reimaginando la tragedia de Ofelia de Hamlet, convirtiéndola en un rescate emocional dentro de la vida de una showgirl. El último álbum de Taylor Swift, The Life of a Showgirl, The Fate of Ophelia. Bong Joon, Park Dong, Merci, Celine Dion llega con nueva canción, ya preparándose para su residencia en París los meses de septiembre y octubre.
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0: 4:30 de la tarde, seguimos juntos en Radio Castilla-La Mancha. Ya sabes que a partir de nuestra próxima hora, tú también eliges la música. ¿Dónde? En el 680-325-343. Mándanos tu audio, tu petición, y a partir de esa hora y hasta las 7, la escuchamos.
1: Un día como hoy, de 1966, los Beatles publicaron Revolver, su séptimo y revolucionario álbum. Según muchos, el mejor disco de la historia, aunque no esté entre los más populares, ni haya arrasado en ventas, ni tuviera un single potencial, salvo esta broma infantil, Yellow Submarine, interpretada por un Ringo Starr sobresaliente a la batería en todas las canciones. Con una innovadora portada en blanco y negro, diseñada por el pintor alemán Klaus Voormann, Revolver fue pionero en las técnicas de grabación en el estudio, con una gran gama de sonidos y un rico contenido musical y lírico. Había rock, música clásica, india, electrónica, y todo aderezado por una fuerte influencia de las drogas, especialmente el LSD. Revolver recogía también esta monumental y melancólica Eleanor Rigby, firmada por Paul McCartney. 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

0: Por entonces Chayanne ya nos había conquistado con temas tan románticos como Lo dejaría todo, o nos había hecho bailar con temas tan veraniegos como Chayanne. Era el año 2000 y aquel verano también quiso explotar aquel verano, aquella época estival, de la mano de este Boom Boom, que por supuesto convirtió en éxito.
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1: Es el sonido de Estado 03, así es como se llamará el nuevo álbum de Swarma y los suyos, Elefantes, que llega con nueva formación. Además, la banda prepara una gira por teatros para presentar sus nuevas canciones en directo. Entre las primeras ciudades confirmadas, la de Toledo. Esto se llama No me arrepiento. Alex Gorman, Fever Dream, así se llama su último éxito a nivel mundial.

0: El buen rollo siempre garantizado en esta tarde de verano. Gracias a artistas como él, Alex Gorren, Fever Dream.
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0: Vamos a echar la vista atrás con Guaraná. Ellos, Juanra Arnaiz y los suyos, versionaron este clásico que seguro recuerdas. Échame a mí la culpa dentro del que fue su primer trabajo.

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0: Medicina y con este Mueve Mueve, que también aparecía dentro de su álbum debut, una de esas canciones que se bailaron y mucho en el verano de 2002.
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Tú eliges bailar o morir. Soraya, dentro de su Ilumina, uno de esos temas que también nos hacen bailar el verano y la tarde en Radio Castilla-La Mancha. A partir de las 5 y 5, tú también eliges la música. ¿Dónde? En el 680-325-343 WhatsApp, donde estamos esperándote con tu audio, con tu nota de voz. 680-325-343. Nos acercamos a las horarias con una de las últimas colaboraciones de Sia con David Guetta.

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0: Son las 5 de la tarde.
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0: El gobierno de Ceuta va a enviar al Ejecutivo Central, concretamente al ministro de Hacienda, Arcadi España, un informe con los gastos causados por la llegada de unas 50.000 personas procedentes de Marruecos en el pasado jueves a la ciudad autónoma. Antonio Juan, buenas tardes.
2: Buenas tardes. El gobierno de Ceuta ha señalado que su presidente Juan Jesús Vivas ha recibido una llamada telefónica del ministro para informarle que el Ministerio de Juventud e Infancia va a realizar una transferencia de 25 millones de euros para la atención de urgencia a menores migrantes no acompañados. Recordamos que desde el gobierno de Ceuta cifran en 1 millar los menores migrantes que acoge la ciudad. Así también lo ha comunicado la portavoz del Ejecutivo Nacional, Elma Saiz.
3: El Gobierno de España va a habilitar una partida extraordinaria de 25 millones de euros dirigidos a Ceuta para la atención de los menores no acompañados que se encuentran en la ciudad. Esa es buena prueba del compromiso de que el Gobierno de España está acompañando a Ceuta y, por supuesto, también, indudablemente, poniendo especial énfasis en los más vulnerables.
2: En concreto, el Ministerio de Juventud e Infancia va a realizar esta transferencia de crédito extraordinario que también ha coordinado junto al Ministerio de Educación, la habilitación de 2 centros educativos como lugar de atención a los menores no acompañados que la semana pasada llegaron a la ciudad autónoma.
0: La delegación del Gobierno ha confirmado hoy el hallazgo de otros 3 cadáveres desde ayer allí en el contexto de esta crisis humanitaria. Entre los desaparecidos, que serían unas 44 personas, habría principalmente jóvenes y menores, según los testimonios trasladados por sus familias a la policía. El gobierno de Ceuta mantiene un recuento algo superior de 88 fallecidos, algo superior al del gobierno de España, que son 75 personas, mientras continúan las labores de identificación y de búsqueda. Ya de vuelta a la región, el Ejecutivo de Castilla-La Mancha habría invertido más de 57 millones de euros en actuaciones para mejorar la accesibilidad y rehabilitar cerca de unas 16.000 viviendas. Lucía Sánchez, buenas tardes.
4: Buenas tardes, Irene. Unas actuaciones que han beneficiado a más de 47.000 personas. Entre ellas destaca una intervención en Ocaña, donde se han invertido 104.000 euros para mejorar la accesibilidad de un edificio. Salud García Alfaro, directora general de Vivienda de la Región.
5: Que hablamos precisamente de que una persona mayor pueda moverse con autonomía y pueda permanecer en el edificio durante el tiempo que considere, o en su hogar durante el tiempo que considere, que una persona con discapacidad lo haga con autonomía también y que cualquier vecino pueda salir o entrar del edificio sin ningún tipo de impedimento y con total seguridad y sin ningún obstáculo.
4: El objetivo principal de este proyecto es eliminar barreras y favorecer que las personas mayores y con discapacidad puedan desenvolverse con mayor autonomía.
0: Por otra parte, el SEPRON ha registrado un total de 26 delitos en la provincia de Ciudad Real en el primer semestre de este año, de 2026. Fernando González.
6: 26 delitos que corresponden a 22 autores. Son datos revelados este martes por la Guardia Civil a través de una nota de prensa en los que se puede apreciar que algunos autores se han visto involucrados en varios casos. Los delitos con mayor representación han sido aquellos contra la fauna, ya sea furtivismo o caza ilegal, con un total de 8, lo que supone casi el 31% del total. Seguidamente aparecen 2 modalidades como el abandono y la falsificación documental. También hay un total de 2 delitos por incendio forestal y por robo que representan un 8% del total. Los delitos de robo tienen cifras similares con un total de 2 en cada modalidad. La Guardia Civil también ha pedido que no se mantengan animales salvajes en cautividad sin la correspondiente autorización y ha recordado que la captura ilegal de especies protegidas, las talas, el arranque de vegetación o las molestias causadas a la fauna pueden ser objeto de sanciones.
0: Y antes de irnos, miramos a las temperaturas. En este momento hay 31 grados en Saelices y en Robledo del Mazo, 35 en Ontur, 30 en Argecilla y 32 grados en Villamayor de Calatrava. Toda la información por el momento, volvemos en una hora.

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0: por aquí seguimos, por aquí continuamos desde las 3:30 acompañándote este verano de lunes a viernes contigo a través de Radio Castilla-La Mancha y esos temas que forman parte de los recuerdos musicales de nuestros veranos, pero también con la actualidad musical siempre presente en nuestro programa desde esta hora, además contando con esos temas, con esas composiciones que tú también nos puedes sugerir en el 680-325-343, 680-325-343.
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0: Sonidos muy ochenteros para el que se ha convertido en el último hit de Araski y Nacho Canut, Fangoria, dentro de La Verdad o La Imaginación. Me voy.
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3: Pedro Ángel, amigas y amigos de La Tarde Suena Bien, soy María de Madrid y hoy me gustaría que se pasara por las ondas radiofónicas de La Tarde Suena Bien Michael Jackson con su canción Rock With You, que fue lanzada en noviembre de 1979, pero bueno, pues igual fue canción del verano en países en los que en esas fechas pues hace bastante calorcito o empieza a hacerlo, como por ejemplo por Australia o por Argentina o Sudáfrica, entre otros, y la verdad es que es una canción que se puede escuchar a cualquier hora del día y en cualquier estación del año. Os la dedico a todos los que estáis escuchando y a ti, Pedro Ángel. Feliz

0: sí tenemos clarísimo es que este es uno de los temas eternos del rey del pop, Michael Jackson, Rock With You, el que fue uno de los primeros números uno del artista. Un tema grabado cuando tenía tan solo 21 años y que sigue sonando igual de bien que el primer día.
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2: Hola Pedro, buenas tardes. Buenas tardes, tardes sonoros. Buenas tardes, tardes sonoras. Soy Florentino de Malagón. Bueno Pedro, hoy martes me gustaría escuchar a Pretender, Calderilla en los bolsillos. Venga, un saludo para todos y a pasar buena tarde. Venga, hasta mañana.

Brass in Focus, Calderilla en los bolsillos, Pretenders, una canción conocidísima por los fans de la banda, aunque curiosamente no era de las favoritas de su vocalista, de Chrissy Hynde, que no quería grabar la canción, pero insistió tanto el productor Chris Thomas, que dijo: esta canción la tenéis que grabar porque tiene muchísimo potencial. Y la verdad es que en este caso tenía razón, ¿eh? Bruno Mars interpretando en castellano uno de los temas de su último disco, de Romantic. Lo arriesgo todo, con mariachi.

0: Así de romántico, nos ha sorprendido en su último disco y cantando en nuestro idioma, un trabajo que ya ha presentado también aquí en nuestro país el pasado mes de julio, Bruno Mars, dentro de The Romantic.
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0: Juan Rivas, principios de los 2000, y reivindicando un clásico que convirtió también en canción del verano, Tengo una debilidad.
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Buenas tardes, Pedro. Buenas tardes, familia Tarde Sonora. Soy Andrés desde Landete. Nada, Pedro, vamos a por el martes, ¿vale? Hoy nos sopla un poquillo de aire por aquí. Hace un día, claro, que he llevado estos días de tanto calor, ahora que hace buena temperatura, nos parece fresquito. Así que nada, vamos a por la tarde, Pedro. Y para hoy mi sugerencia va por una banda colombiana que se hace llamar Puerto Candelaria, ¿vale? Y que han hecho ahí una versión del Que Pasará Mañana, del maestro Perales, vamos, magistral. Así que, siendo colombianos, toca cumbia, así que una versión muy cumbiera. Si te parece bien, la escuchamos o queda hueco, Pedro, va para toda esta gran familia, para ti, un abrazo y sonreír siempre.

0: Por algo Perales es uno de los músicos más versionados de la industria latina. Esta vez sumamos un nuevo cover a esa larga lista. La versión de este ¿Qué pasará mañana?, tema de José Luis Perales del 82, ahora con Puerto Candelaria. Otra de las propuestas para esta tarde del martes.
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0: 5:30 de la tarde y hasta las 7 seguimos juntos. Juntos literalmente, porque tú también pones tu grano de arena pidiendo también tu canción en este martes. ¿Cuál escuchamos? Cuéntanoslo. Dinos cómo te llamas y qué canción en el 680-325-343.
1: 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Revolver recogía también esta monumental y melancólica Eleanor Rigby, firmada por Paul McCartney. 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

0: Symphonic Revolution, es como se llamará el nuevo disco de Anastasia, que verá la luz el próximo otoño. Este es el primero de los adelantos, este Left Outside Alone.
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Hola, Pedro Ángel. Soy Fran de Mayo, de Almagro, Ciudad Real. Me gustaría que pusieras la canción de Have You Ever Really Loved a Woman. Y este es un dato curioso que no ha salido nunca. Y es que salió en el vídeo de boda de mis padres. Mis padres cumplen hoy 30 años de casados. En 1996, un 4 de agosto de 2026, se casaron en San Bartolomé, en la iglesia de San Bartolomé, en Almagro. Pues quiero dedicárselo a mis padres, sobre todo. Continuamos con la programación de Radio Castilla-La Mancha.

0: celebrando la vida, el amor también en este verano con esta canción, Bryan Adams, banda sonora, por cierto, de la película Don Juan de Marco, protagonizada por Johnny Depp, que llegó al número uno en los Estados Unidos y que incluso estuvo nominada al Oscar. Por cierto, esa guitarra no es ni más ni menos que la de Paco de Lucía.
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2: Soy Ana. Bueno, Pedro, ¿me puedes poner esta tarde a Bravo? La de Lady Lady, ¿vale? La tarde va a sonar genial. Besitos. Adiós.

0: viajando hasta 1984, hasta el Festival de Eurovisión celebrado en Luxemburgo. Una edición en la que nos representó Bravo con este Lady, Lady, que seguro recuerdas.
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0: Esto es lo último de María Peláez, No estoy católica.

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0: una de las canciones que más sonaron en el verano de 1990, Veneno en la piel, Radio Futura. Un tema que además contenía un videoclip de lo más noventero y que iba idóneo y perfectamente representando aquella época en la que vivimos, una de las épocas, uno de los tiempos dorados del pop español.
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2: Hola, Pedro Ángel, encanto. Violeta desde Madrid. Bueno, yo había pensado para hoy un tema de George Michael, al que he hecho muchísimo de menos, y bueno, a mí me parecía un hombre maravilloso y una voz. Ahora tenemos la de Teddy Swing, pero yo he hecho mucho, mucho también de menos la de... Mira que me gusta la de Teddy Swing, pero he hecho mucho de menos la voz de George Michael. Y bueno, pues en este tema pues pienso muchas cosas de las que dice y digo, pues es verdad que seamos siempre nosotros mismos, que no hagamos nada para... llamar la atención, sino pues eso, ser como eres, respetar a todo el mundo, sobre todo eso, respeto a todo el mundo, principalmente a ti mismo, íntegros y elegantes. Y George en sus últimos años era elegantísimo, daba gusto verle. Bueno, y el tema es An Asher Effer. Si te parece bien, pues genial, yo estaría aquí escuchándote. Un

Música de George Michael, un artista, sí, con una voz única, pero además con canciones que cuentan con una producción excepcional y que todavía a día de hoy nos siguen envolviendo. Nos vamos acercando a las 6 de la tarde con uno de los últimos éxitos de Maroon 5, uno de sus temas más recientes, con los que alcanzamos las 6 de la tarde, las horarias, y después, ya sabes, llega la información. A la vuelta continuamos con más de tus canciones. 680-325-343. Esto es Heroin.

0: Son las 6 de la tarde.
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0: Buenas tardes, noticia de última hora. La localidad de Retuerta del Buyaque, en Ciudad Real, vuelve a estar en alerta dos semanas después por un nuevo incendio forestal declarado esta misma tarde, Lucía Sánchez.
2: El incendio se ha declarado en torno a las 4 y cuarto de la tarde en la misma zona donde se originó el pasado 23 de julio. La situación operativa se ha elevado a nivel 1 y se ha cerrado el paso de la carretera comarcal CM407 por la posible afección de humo. En estos momentos trabajan en la zona 15 medios y 68 personas, entre ellos 4 medios aéreos y 10 terrestres, para tratar de frenar el avance de las llamas. Desde el Infocam piden que se respeten las indicaciones de los servicios de emergencia y seguridad.
0: Gracias. Casi 43.000 agricultores y ganaderos de Castilla-La Mancha van a cobrar en septiembre las nuevas ayudas para fertilizantes. En total, la región va a recibir cerca de 99 millones de euros. La cuantía será de unos 92 euros por hectárea en los cultivos de regadío y de 38 en los de secano. Pilar Gómez es directora de trazabilidad y expansión del Grupo Candelo. Reconoce que estas ayudas son un apoyo, aunque insuficiente.
3: Pues vienen bien. Es cierto que no es suficiente para el sobrecoste real que ha supuesto el incremento del precio de los fertilizantes. Compensa parte del gasto, pero podemos decir que puede compensar entre un 25 y un 30% del coste real que van a tener por hectárea estos agricultores.
0: Dos evaluadores de la UNESCO visitan estos días el Geoparque Molina Alto Tajo para comprobar las mejoras realizadas en los últimos 4 años. Arancha Pérez, directora general de Turismo, explica en qué consiste su labor.
4: Que esto es un territorio internacional, es un geoparque mundial y por tanto pues han agradecido ese esfuerzo que se ha hecho para que los visitantes puedan disfrutar del geoparque y de todo el entorno.
0: Más de 6.000 personas trabajadoras del sector vinícolas de Ciudad Real van a poder disfrutar de importantes avances en su convenio colectivo tras finalizar con acuerdo la última reunión entre los sindicatos UGT FICA y Comisiones Obreras Industria y la patronal. Antonio Juan.
5: La subida salarial será del 3,5% en 2026 y del 3% en 2027, con cláusula de revisión de hasta un 1% adicional de cada uno de los años de vigencia. Es decir, que los salarios podrán llegar al 4,5% y al 4% con efecto retroactivo desde el 1 de enero. Escuchamos a Víctor Manuel Arias, secretario general de Industria de Comisiones.
6: Para el año 2026 los salarios podrían llegar hasta el 4,5% y para el año 2027 los salarios podrían llegar hasta el 4%.
5: En 2027 la jornada anual se reducirá en 8 horas, quedando fijada a la máxima anual de 1.792 horas, por lo que las personas trabajadoras tendrán un día más de descanso. Gracias a la negociación se mantiene la antigüedad y los complementos de incapacidad temporal en las mismas condiciones, evitando que la patronal incluyera modificaciones sobre las mismas.
0: Gracias. Castilla-La Mancha vive su año más cálido, al menos desde 1961, cuando se iniciaron los registros. Irene Sanz.
7: Sí, así se desprende del avance climatológico correspondiente al mes de julio, que ha sido publicado hoy por la EMET. Recoge un periodo de enero a julio de meses mayoritariamente muy cálidos o extremadamente cálidos. Siendo, de hecho, este julio el tercero más cálido de los registrados en la serie histórica, por detrás del de 2015 y del de 2022, con una temperatura media de máxima de 36,2 grados. Y se registraron además récords de temperatura media en este mes en varias estaciones de la EMET, como la de Viso del Marqués en la provincia de Ciudad Real y la de Albacete Capital.
0: Gracias, esos datos para no tomarse las temperaturas a broma. Así al menos lo demuestran con gestos en Guadalajara, donde se ha extendido un utensilio japonés para protegerse del sol. Se trata de la higasa, una sombrilla con un tejido diferente al del paraguas que nos protege de los rayos ultravioleta que desprende el sol. Un producto que el comercio local apunta ya en el crecimiento de sus ventas, como señala Miguel Ángel, responsable de la tienda de regalos Fermán.
8: Antes nadie pedía una sombrilla y a partir de este verano extraño es el día que alguien nos pregunta por las sombrillas.
0: Y los termómetros señalan en estos momentos 28 grados en Maranchón, 33 en Villamayor de Santiago, 37 en Lietor, 33 en Ruidera y 34 en Quintanar de la Orden. Sigan en la compañía de Pedro Ángel Sánchez y la tarde suena bien. Las noticias regresan a la radio pública dentro de una hora.
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hasta las 7 en punto, inaugurando esta última hora en la que seguimos contando contigo y con esas canciones que siguen aterrizando en el 680-325-343. Ya sabes que este verano hemos decidido no descansar para que tú también nos ayudes a poner banda sonora a estos días de tantísimo calor, también a estos días de este recién estrenado mes de agosto. 680-325-343. 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

0: El Baifo es como se llama el último trabajo de Quevedo. Después de 13 semanas desde que saliera a la venta, sigue siendo el disco más vendido en nuestro país en formato digital. Un trabajo que contiene colaboraciones como esta con Elvis Crespo y en el que rinde homenaje a su tierra, a lugares como La Graciosa, que este verano no para de recibir visitas gracias a esta canción.
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11: Buenas tardes, Pedro Ángel y familia Tarde Sonora. Soy Mercedes de Guadalajara. Bueno, pues si puede ser para hoy, me gustaría escuchar Algo de mí, de Pablo Alborán. Para ti, Pedro, para toda la familia Tarde Sonora, y a pasar una tarde súper bonita. Un beso, Mercedes.
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2: Hola, ¿qué tal amigos de la tarde suena bien? ¿Qué tal Pedro Ángel? ¿Cómo estamos? Un saludo de Jorge desde Madrid. Si te parece, vamos a escuchar uno de los éxitos de U2, de los muchísimos que tienen. Dentro del disco Vértigo nos encontramos con una cuenta numérica que no cuadra, pero qué más da si suena a temazo. Nos quedamos con el single de presentación, que se titula igual que el disco, Vértigo. Y recuerden, después del 1, 2, 3 llega el 4, o lo que diga. Bueno, un fuerte abrazo de este forastero. Cuídense.

Pues lo de contar no sabemos si se le está un poquito mejor que entonces. Un 2, 3, 14 decían U2, pero el castellano con él más o menos se defendían cuando decían eso de hola, hola, ¿cómo estás? La música de U2 hoy en la tarde suena bien. Swedish House Mafia vuelven con Licky Lee. Este happiness is so sad.

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0: Un álbum debut que cambió la vida a Raúl, en el que también aparecían temas como Sueños o Vaca, ese tema del verano que llevó también a que canciones como esta las bailáramos muchísimo en aquel verano del año 2000 con Raúl.
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2: Muy buenas tardes, querido Pedro Ángel y familia Tarde Sonora. Soy Nora y quisiera que sonara Vuela, Vuela de los mexicanos Magneto. Esta canción sabemos que fue un hit del verano de 1991. No importa tu edad ni tu generación, todos las conocemos. Bueno, un abrazo enorme para todos y a seguir con La Tarde Suena Bien.

0: Sonando el clásico de The Shirelles, que fue también banda sonora de la Vuelta Ciclista a España a mediados de los 80. La versión en castellano de este grupo mexicano, de esta boy band mexicana, Magneto. Comienza nuestro camino hacia las 7 de la tarde en esta última parte de nuestro programa, recta final, en la que, por supuesto, tú sigues siendo el protagonista, la protagonista, con tus canciones en el 680-325-343. Seguimos esperándote.
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0: Dos triunfadores italianos, Angelina Mango, Marco Mengoni, ambos ganadores del Festival de San Remo y representantes de Italia en Eurovisión en varias ocasiones. Canto d'amore.
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3: Buenas tardes, Pedro Ángel. Me gustaría escuchar una canción de Ricardo Azcona y Gaby Moreno, Usted Tú. Y si te da tiempo, no la puedes poner desde aquí, desde Villarrobledo. Y muchas gracias por el programa.

0: Es toda una institución en toda América Latina. Ricardo Arjona, desde Guatemala, con Gaby Moreno, fuiste tú uno de esos artistas que ha escrito incluso para artistas, para otros nombres, para otros intérpretes de la categoría de Ricky Martin, entre otros muchos.
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0: Vamos a seguir románticos.
2: Buenas tardes, Pedro Ángel. Buenas tardes, tardes sonoros y tardes sonoras. Soy Victoria, desde Agudo. Bueno, Pedro Ángel, pues a ver si esta tarde puede ser que escuchemos la canción de Luz Casal, No Eres Todo. Pues me gustaría regalársela a mi marido, porque hoy es nuestro aniversario. Bueno, pues espero que os guste. Un saludito para todos, para ti también. Y la tarde está sonando muy bien. Adiós.

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0: y de veraniegos nos ponemos, poniendo la mirada en el verano de 1997 con esta Samba de Janeiro.
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¿Cómo se nota que ya hay ganas de vacaciones y ganas de chiringuito, eh? Bueno, muchos disfrutando ya de sus vacaciones, otros que están a puntito de comenzar a degustarlas y nosotros que vamos a seguir contigo, sea como sea, todo este verano, todo este mes de agosto, a tu lado para hacer que juntos la tarde suene muy, pero que muy bien, haciendo que el verano sea una bomba. Mañana te espero a partir de las 3:30 aquí en Radio Castilla-La Mancha. Saludos de Pedro Ángel Sánchez. Cuídate.

0: Son las 7 de la tarde.
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0: Buenas tardes. Un menor de 14 años ha tenido que ser hospitalizado este martes tras colisionar contra un coche mientras iba en patinete por la calle Juan de Ávila de Ciudad Real. El suceso ocurría alrededor de las 4 y 20 de la tarde. El pequeño ha sido trasladado en UBI móvil al hospital de la ciudad. Y a estas horas seguimos muy pendientes de la evolución del fuego en Retuerta del Buyac, en Ciudad Real. Última hora, Fernando González.
2: Ha sido declarado sobre las 4 de la tarde y en este momento alcanza el nivel 1 por afección de humo en la carretera CM4017. Recordemos, este municipio ya sufrió otro incendio forestal el pasado 23 de julio que arrasó alrededor de 1.000 hectáreas. En este momento trabajan sobre el terreno 12 medios, de los cuales 2 son aéreos y 55 personas en un dispositivo que está tratando de controlarlo.
0: Gracias. La economía de Castilla-La Mancha mantiene el ritmo de crecimiento del resto del país, según las estimaciones de la Autoridad Independiente de Responsabilidad Fiscal, Lucía Sánchez.
3: Castilla-La Mancha creció un 0,7% en el segundo trimestre del 2026, el mismo porcentaje que la media nacional, según la AIREF. En términos interanuales, la economía regional avanzó un 2,7%, también en línea con el conjunto de España. Baleares lideró el crecimiento trimestral con un 0,9%, seguida de la Comunidad Valenciana y de la región de Murcia, con un 0,8%.
0: Gracias. Situación difícil la que vive el sector del transporte. A la subida de los precios del combustible se suma la falta de examinadores para camión. Las esperas para obtener el carné en la región pueden llegar hasta los 18 meses. La consecuencia, falta mano de obra. Además, en Castilla-La Mancha el 60% tiene más de 50 años. Solo en Toledo hay unos 100 alumnos esperando para camión. Lourdes Santiago es profesora y gerente de la Escuela Alba 2000 de Toledo.
4: Hay una lista de espera tremenda. O sea, tremenda, cosa que no ha pasado nunca. Yo es el primer año que estamos teniendo esta lista de espera tan enorme y que la gente tenga que esperar tantos tiempos.
0: Crisis migratoria. Ceuta está acogiendo los distintos centros habilitados a un entorno de millar de menores migrantes no acompañados procedentes de Marruecos. Son aparte sobre 2.500 adultos los que permanecen en la ciudad. Irene Sanz.
5: Sí, es la situación allí 5 días después de la entrada ilegal de más de 72.000 personas desde Marruecos, según la última cifra del gobierno central. El de Ceuta, por su parte, ha manifestado que la cifra de menores superaría ese millar y habla de una sobreocupación del 2.000% de su capacidad para ocuparse debidamente de esta población especialmente vulnerable. El delegado del gobierno en Ceuta, Miguel Ángel Pérez Triano, ha comparecido ante los medios para aclarar que, según las cifras que maneja, sí que serían sobre 2.500 personas en total las que están adultas allí en la ciudad autónoma.
6: El último dato que nosotros tenemos habla desde interior y habla de 2.500, pero también os digo, eso es un dato muy aproximado, es muy difícil de contar y bueno, hay que entenderlo pues de esa manera, como que es un dato muy aproximado.
5: Estas personas, los mayores de edad que están en la ciudad, están siendo atendidos a través del recurso del CETI, que estipulará en los siguientes días la debida gestión para que salgan progresivamente de Ceuta. Por otra parte, en Melilla entraban, recordemos, 1.323 personas irregularmente a la ciudad el jueves y el viernes, de las cuales, en cifras actualizadas, 1.063 habrían sido retornadas a Marruecos.
0: Gracias. Abrimos página cultural. Villamayor de Santiago en Cuenca se va a convertir a partir de mañana en un gran escenario de la Escuela de Cinema novena edición de su Festival Europeo de Cortometrajes. Se han presentado 800 trabajos y se han seleccionado 12 de ficción, 5 documentales y además se van a proyectar otros 6 fuera de concurso. Javier Alonso es el director del festival.
7: Este reconocimiento pertenece a todas las personas que forman parte del festival durante estos 19 años, voluntarios, colaboradores, instituciones, patrocinadores, cineastas y sobre todo nuestro público.
0: Ronda de temperaturas, 32 grados en Gatienza, 34 en Mota del Cuervo, 34 en Villarrobledo, 33 en Solana del Pino y 34 en Mora. Les invitamos a quedarse en la compañía de Javier Mateo y Gloria Santoro y la edición de verano de Hoy No Pasa. Las noticias regresan en Castilla-La Mancha a las 8 con nuestra compañera Vega Hernández.
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1: ¿Qué tal? Muy buenas tardes. De hoy no pasa que vamos a ir a ver qué sucedía en época anterior a la que estamos viviendo, Javi.
2: Lo dices como si nos fuéramos a ir, no sé, al Pleistoceno. Que no pasa nada. Todo preparado, lo tienes todo tal. Te abro, nos abrochamos los cinturones y arrancamos.
1: Venga, vamos a ello.
3: Karen, estoy contigo porque he elegido estar contigo. No quiero vivir como los demás piensan que hay que vivir. No me pides que lo haga. No me gustaría descubrir un día que estoy al final de la vida de otra persona. Yo quiero pagar por la mía. Sentirme solo, morir solo si es preciso. Creo que es justo.
4: No lo es. Tú quieres que yo también pague por eso.
3: No, tú puedes elegir. No,
1: bueno, pues ahí estábamos escuchando parte del diálogo, esa gran película, esas memorias de África. Y si en nuestro país recordamos a Redford con especial cariño, es también gracias precisamente a la voz que lo acompañó durante tantos años. Es la voz de Manolo García, actor de doblaje con una trayectoria inmensa y que hoy vamos a tener en este De Hoy No Pasa. Va a ser muy especial porque, claro, para los que somos audio, somos radio, escuchar esa voz inmortal que quedará para siempre como si nunca se hubiera ido, pero en este día que su cuerpo lo despedimos, se quedará siempre la voz de este gran actor que ha hecho un huequito para estar con nosotros. Así que agilizo un poquito y no me enredo, y presentando a quien está ya sentado en nuestra mesa, para aquellos que nos ven, sí que saben que no estoy sola, aunque no está Javier Mateo. Antonio Barragán, buenas tardes y bienvenido.
5: ¿Qué tal? Buenas tardes, con voz de actor de doblaje.
1: Ah, mira, yo no sabía.
5: ¿Cómo lo hago?
1: Bien. Bueno. tendría que darte un personaje, Antonio, para que tu voz encajara, como imaginarme a alguien, y ahora mismo no te ubico. Pero bueno, lo voy a pensar.
5: Okay.
1: Lo voy a pensar. Y tenemos a Héctor, la salchicha de Federico de los martes, que viene también. Tú también
6: Buenas
1: tienes
6: tardes.
1: Buena voz, ¿eh?
6: Yo tengo una voz
1: potente.
6: Vale para todo.
1: Este morenito trae sorpresas, ¿eh?
6: Sí, muchas.
1: ¿Alguna película que os guste del señor Robert Redford? Que os haya gustado, porque yo, son grandes clásicos, claro, ha hecho muchísimas películas. Yo he puesto el trocito de Memorias de África, no sé, claro, si tiráramos
6: para
1: atrás.
6: Es que son películas que no envejecen. Memoria de África es que las puedes ver y es preciosa.
1: Es preciosa
6: y no envejece.
1: Ese momento de la lavada del pelo. ¿Tú, Antonio?
5: Hablando de pelo, a mí es que me da un poco como de envidia cada vez que veía una película de Robert Redford por el pelo.
1: El buen pelo que tenía.
5: Qué buen pelo, qué noble, siempre sin puntas abiertas. Con el flequillo caído que le tapaba la frente, como a mí me gusta. Esta noche ponen aquí una en Castilla Mancha Media en homenaje a Robert Redford, así que nadie se lo pierda, que 10:30.
1: Muy bien.
5: La tenemos en Castilla la Mancha Media, una peliculita de Robert Redford fantástica en honor y homenaje a él.
1: Y 16 de septiembre, Antonio, creo que no es el único actor que se fue un día como hoy.
5: Eso es, porque mira, hoy habría cumplido años Peter, yo lo digo como se escribe, Peter Falk, que es el actor que dio vida a Colombo, el detective Colombo. Habría cumplido hoy 98 años.
1: Colombo tenía buen pelo, ¿no?
6: Sí, era muy chiquitín, ¿no?
5: Collas no tenía.
1: Collas no, pero Colombo sí.
5: Colombo, pero siempre llevaba su gabardina también.
1: Y el puro, tenía buen pelo.
6: Y chiquitina, sí.
1: Sí, yo creo que sí tenía buen pelo Colombo.
5: Falleció con 83 años, pero bueno, he pensado que quizás por la edad que tenemos todos los que estamos en la mesa, el detective Colombo fue una de las series que vimos en la infancia. Y quería saber, un tema que siempre se habla cuando queda la gente en estas noches de camping o de casa rural. Esa serie que alguien dice siempre, yo conozco esa, ¿os acordáis de esa serie que pasaba y nadie se acuerda y eres el único que la viste?
1: Yo sí.
5: Joder, ¿tenéis alguna de ese tipo que esté en vuestra memoria?
6: Yo no, pero me choca que ahora mismo le pones El coche fantástico, que más o menos es de esa época, a mi hijo, que a mí me encantaba. Y mi hijo se queda embobado viéndolo.
1: Y le encanta.
6: Le encanta.
1: Fíjate.
6: Y es que yo no sé, la de Colombo, ¿era realmente para niños pequeños? ¿Para verla a niños pequeños?
1: Yo creo que no la veo.
5: Es
1: que
5: jóvenes, como...
6: Ya, pero yo, por ejemplo, tendría 8 o 9 años.
1: Las verían los padres y entonces nos quedábamos a verlas. Yo tengo una que no sé, que estoy convencida de que no habéis visto ninguno. Y yo sí la he intentado explicar 20.000 veces. La tía de Frankenstein.
5: La tía de Frankenstein.
1: La tía de Frankenstein.
5: Un spin-off.
1: Es una producción, creo que es suizo-francesa, creo que es. Es una serie que veíamos los niños, nos la ponían por la tarde en Televisión Española, y tenía una intro súper particular que a mí me daba muchísimo miedo, mucho miedo. Y lo he intentado explicar muchas veces y encontré a una persona en redes sociales que me dijo, porque yo no me acordaba el título, me dijo que

0: Se llamaba así porque él la había visto como yo.
1: La tía de Frankenstein.
0: La tía de la voy a buscar para que la veáis. ¿Y tú, Antonio?
1: Pues la verdad es que lo más recóndito de mi memoria está una serie de un autobús volador. ¿Os acordáis del autobús volador?
0: Hombre, claro, no. Chipi chiqui pam pam, ¿no?
1: Todos ese creían que no volarían con el chicle chung, chipi pim pam chung.
2: ¿Qué años tenéis? Que me estáis asustando.
1: Atención, yo cumplí 40.
3: Ya tengo 37, no me suena 37, de nada.
0: Es que somos, yo soy la más mayor de aquí.
1: ¿Veis que
0: yo
1: estamos
0: tengo
1: ahí? Yo, claro, los 40.
3: Es que falta respeto, pregúntale edades.
1: El
0: no,
1: profesor,
0: no, ninguna. Yo tengo, yo voy a yo cumplo, para que lo sepáis todos, sí, el próximo 29 de septiembre, lunes, 46 años.
1: Que no se libra.
3: Muy bien llevado,
1: no se libra.
0: Muchas gracias. Que no,
1: bueno,
0: se libra.
1: Es un chiste.
0: Dime.
1: El profesor se llamaba el autobús volador en la serie, si alguien que nos está escuchando la tenía también en la memoria. El profesor Popnagel y el autobús volador se llamaba. La echaron en Canal Plus y la 2.
0: Voy a incluir a... creo que sí, todavía no, vale. Pues no lo incluyo. No lo incluyo, no pasa nada. Sigo. Es que yo quería incluir a Julia Rubio a la tertulia porque es de mi quinta. Pues a ver si ella se acuerda de la tía de Frankenstein. Pero espero, no hay problema, no hay problema.
1: Tengo otra, que lo llevaba casi en el nombre. ¿Os acordáis de una serie que estaban unos chicos en un campamento de verano en Australia? ¿No os acordáis de ella? Se llama El Valle Secreto. El Valle Secreto. Unos chavales que se lo pasaban estupendamente bien. También la echaron en la 2 por el año 96. Es que estábamos en edad, Héctor.
0: Yo he encontrado la tía de Frankenstein. No, yo de esa no me acuerdo.
1: Un grupo de niños ayudaban a un anciano que se llama Dan McCormack a convertir un parque viejo en un campamento de verano. O sea, como que le ayudaban a convertir un parque viejo en un campamento de verano que se llamaba Valle Secreto. Pues hablaban por él, tenían como unos teléfonos de esos que hacían con los vasos de yogur que se hacen. Pues así que se comunicaban entre unos y otros. Buenísimo. Mucha gente que nos esté escuchando seguramente la tenga en la memoria. Y si no, como nos contó un profesor el otro día de la memoria, un catedrático, hay veces que creemos que recordamos algo y en realidad lo ha construido nuestra propia mente.
0: Es verdad.
1: No son recuerdos auténticos. Pasa con series, pasa con encuentros con personas, con casas, pasa con todo este tipo. Pero vamos, El Valle Secreto y el profesor Popnagel existen.
0: Tengo otra, Superhéroe Americano.
1: ¿Superhéroe?
0: ¿Alguien se acuerda del superhéroe americano? ¿Tampoco? Bueno, seguro que los oyentes sí, los que son más veteranos, este muchacho. Que...
3: No me suena nada.
0: Te voy a dar...
3: A mí me traumatizó un programa, no tiene que
0: ver.
3: A ver, Humor Amarillo. Soy el pequeño de cuatro hermanos. Los monstruos, yo pensaba que se me metían por debajo de la cuna cuando era pequeño.
0: Los que estaban en el zigzag.
3: En los callejones estos.
0: En el laberinto. Ostras, esa.
3: Que abría la puerta y estaba él y tiraba el agua. Pues yo tenía pesadillas con esos muñecos.
0: La historia
1: de Humor Amarillo es que esas cintas las compraron al peso. Las compraron al peso y las tenían totalmente desfenestradas en un almacén. Las trajeron y a un par de guionistas españoles. Uno de ellos sale en El Hormiguero, este señor mayor que hace muchas veces los vídeos también con niños. Bueno,
0: sé quién
1: podéis
0: es.
1: Buscar referencias. Y lo locutaron inventándose las tramas y encima no iban en orden de cómo era la serie. O sea, salía un día y tal. Y así lo hicieron en un alarde de genialidad y de creatividad tremendo.
0: Me encanta.
3: Y vaya si le funcionó.
0: A ver si... Te voy a pedir, Jorge, a ver si puedes encontrarme, porque la tía de Frankenstein, esa intro, sí que existe como tal, la tengo yo aquí, que la he sacado del YouTube, no por ponértela, por hacer bien las cosas, ya que tengo un técnico maravilloso de sonido, para ver si me la puede poner, porque si no, la lanzaría desde aquí. Tú no te preocupes, que mientras hablamos, porque esas series que han marcado y que muchas veces nos asomábamos a los televisores cuando apenas había un par de canales a bichear, porque yo recuerdo perfectamente el impacto que supuso para mí ver V y los lagartos.
3: Me estoy matando. Yo no me suena
1: yo
3: nada.
1: Yo nunca la vi, pero no había una escena que lagartos. Se comía un... Pero
3: yo me acuerdo de los que eran dinosaurios también, sí. O los cabezaconos, la serie es esa. Pero yo me estoy perdido.
1: Esos son los dinosaurios.
0: Dime, por favor, que no sabes qué es V.
1: Que no. No conoces V.
0: Me estoy quedando. Pero es muy grande porque ya tenemos en la mesa una persona que viene de otra generación.
1: Luego lo
0: claro,
1: busco.
0: Y no sabe qué es.
1: Hay gente que nos hemos creado recuerdos de que hemos visto series que no existen. Otros que hemos visto series que pocos hemos visto. Y después estás tú que no has visto ninguna.
3: Bueno, yo dibujos animados, creo, no sé, de la época.
1: En V se comía una rata.
0: Se comían las ratas.
1: Que parecía un peluche, la verdad. Y daba un poquito de miedo y se la veía. No se te olvidaba.
0: Era la primera invasión extraterrestre televisiva que llegó. Y además, bueno, fue toda una revolución porque yo creo que no hubo nadie. Y lo has tenido que ver en
3: Disfraces. ¿Cómo se llama
0: V? V, tal cual. Los extraterrestres.
1: Hicieron cromo.
0: Y además es que lo has tenido que ver en Disfraces. En las cabalgatas de los pueblos es un disfraz muy recurrente.
1: Y ahora que dicen que vienen
0: esos.
1: Ahora dicen que viene como un asteroide, que algunos dicen que es una nave. no sé qué, tres, no sé qué Atlas que se llama. Como la veas ahora, sí. Te va a dar un montón de.
3: Yo
1: de
3: me acuerdo
1: miedo.
3: De Star Trek y cosas así. Pero es de
0: Atlas. Mirad, escuchad, mira. Porque así empezaba la tía de Frankenstein. No me digáis que no es para morirse de miedo, ¿eh?
1: Así, así sonaba mi modem.
0: Esto era...
1: Pues casi.
3: Dice mi madre,
1: el router. ¡Ya me vas a conectar eso y no voy a poder hablar con tu tía!
0: Mira, era una serie de televisión producida entre Austria, Alemania, Francia, España, Checoslovaquia y Suecia, año 1987, que en aquel entonces yo tenía 7 años. Estaba basada en la novela homónima y llegó a nuestro país. Apenas tenía pues 7 capítulos, constaban de 50 minutos. Y esto entraba por las tardes y la imagen que se veía era el castillo de Frankenstein, cómo giraba una sombra y algo ocurría. Y a partir de ahí, los capítulos creo que están disponibles en YouTube, por si alguno quiere bichearlo, porque tiene una estética que, pasados tantísimos años, a mí me sigue encantando. Y es, me has desbloqueado un recuerdo, Antonio, gracias por traerme esas series. Y a Héctor se las pasamos todas para que pueda verlo. Pero bueno, no solo Colombo nos trae series, a Antonio hoy se celebra otra cosa diferente.
1: Hoy, mira, no me la quería jugar y digo, seguro que este tema nos une a todos, porque ¿a quién no le gusta el aguacate? Hoy, día 16 de septiembre, se celebra el Día del Guacamole, en concreto, que es una de las preparaciones más famosas que se hace con el aguacate.
0: Espera, que tú eres muy cocinita.
3: Sí, sí, me gusta. Escucha, ¿no os cabreáis cuando el aguacate o está pasado o está duro y no se puede comer? Ya. A mí me hierve, sí. Que no están para tirar el dinero.
0: Es que son caros, ¿eh? Joder. Para hacer
3: Y si no los que están sacando ahora, que es que son... Es que enanos. No sé qué decirte, como un huevo... Tamaño huevo, ¿sí? Un cacahuete, que lo vi el otro día. Y digo, ¿pero qué es esto?
1: ¿Y habéis intentado alguna vez plantar el hueso del aguacate en un vaso?
3: Hay que meterlo en agua con los palillos.
1: Con los palillos, así, a mí no me ha salido nunca.
3: La mitad,
1: a mí
3: lo mal que huele el agua.
0: Me sale un pelín de a esto, pero no consigo que fluya.
1: Bueno, pues el caso es que os he traído...
0: ¿Nos vas a hacer un juego, Héctor y a mí? Vamos, dale.
1: Un juego para los dos, es como un trivial sobre el aguacate y el guacamole, ¿vale? Para conocer un poquito más de este fruto y bueno, dar algunas curiosidades. A ver, atención, os doy tres opciones muy fáciles. ¿De qué país es originario el aguacate? Sin opciones.
0: ¿Sin opciones?
1: Esta olvida de sin opciones porque es muy sencilla.
0: Es Latinoamérica, pero yo qué sé, de Colombia.
1: Colombia, dice Gloria.
3: Paraguay, Héctor. No sé. México. Paraguay.
1: México, efectivamente, parece ser que el aguacate es originario de México. Persea americana es su nombre científico. Es originario de Mesoamérica. Su origen tuvo lugar en las zonas altas del centro y el este de México y también en las partes altas de Guatemala. También le llaman avocado.
3: Sí.
1: Aunque se lo coman con el tenedor. No se lo coman avocado.
3: Ahora vas a un mexicano y en lugar de ponerte guacamole te ponen avocado. Y tienes que preguntar qué es porque no sabe lo que es.
1: O alguien en la cárcel imagina que dice, ¿cuál es tu última voluntad? Dice, avocado. Y quiere guacamole. Bueno, son líos que pasan, pero vamos, que nosotros ojalá que nos coja esa situación. Ahora, atención. Esto hay controversia aquí, ¿eh? Porque algunos lingüistas dicen una cosa y otros dicen otra.
0: Verás.
1: ¿Qué significa la palabra aguacate? En el idioma, en la lengua de los aztecas, ¿qué podría significar? Voy a decirlo. A, fruto verde. B, testículo. Y C, semilla sagrada.
0: Testículo.
3: Sí, claro, es que si venimos a jugar en la B, el testículo.
1: Es cierto, a jugar, ¿no? Mira, muchos dicen que no, que es como deriva de fruto del aguacate, sería el... Y se parece a la palabra que dio origen a testículo en ese idioma. Pero otro... Sí que lo compran y dicen que por la forma que tenía el fruto colgado en el árbol, podría ser que de ahí viniera su nombre, que es testículo en el idioma azteca antiguo.
0: Para pasar a cierta edad, que haces una revisión de aguacates.
1: Sí, ¿eh? El aguacate. Dicen que son...
0: Eso es una recomendación médica que lanzamos de hoy, no pasa.
1: Después, ¿cuál es el principal ingrediente, además del aguacate, del guacamole tradicional? Sin opciones.
3: Limón y cebolla.
1: ¿El limón o cebolla? ¿Cuál dirías que es más principal? Según cada casa, ¿no?
3: Limón.
0: Yo hubiera dicho el limón también.
3: O lima, sí.
1: Efectivamente, es el limón. La receta tradicional mexicana de guacamole, se machaca la pulpa, el aguacate y se añade jugo de limón verde o lima. Os voy a decir una cosa. ¿Os han preparado alguna vez guacamole en la mesa?
3: No, en la mesa no. Yo hacerlo en casa, sí. Que termino discutiendo con mi mujer, porque es que ella es de mucho de cebolla. Y es que como le eches mucha cebolla, eso es un dragón. Parece un dragón luego.
1: Claro, pero de esto que vienen a... Yo hablo
3: en un restaurante y tal.
1: Que viene y te lo hacen delante. No, no, que qué necesidad.

0: Que encima, si imagínate que si no te lo hacen delante te cobran 10 euros y si te lo hacen delante te cobran 25.
1: Para hacerse los
0: snob. Y digo, ¿y qué necesidad tengo yo de que este hombre me está aquí? Incluso sí. A mí me han llegado a terminar una torrija con un soplete.
1: Sí, el soplete.
0: Para
1: caramelizarla.
0: En la mesa. Sí, sí. Pero ¿quién ha pedido que yo quiero ver cómo se hacen esas preparaciones?
2: No, pero es postureo, eso es bonito. Al final se lo cobran.
3: Y una última curiosidad, Antonio.
0: Una última curiosidad. ¿Qué utensilio tradicional se usa en México para preparar el guacamole? Os doy tres opciones: el metate, el mojaquete o el comal.
2: Yo qué sé, el mojaquete.
0: Efectivamente, así es como se llama.
3: Muy bien.
0: El machacao, con lo que se le da en el mortero de el mocajete. Así que
3: mocajete.
0: Con ese apunte cultural con el que nos quedamos sobre el guacamole y el aguacate, que une al mundo. A nadie le amarga un aguacate.
3: Pues una buena cena de hoy no pasa. Recomendamos en este día del guacamole acompañado de cualquier guarnición que se les ocurra, siempre saludable. 7:22 minutos, continuamos en De Hoy No Pasa.

0: Y hoy el cine está de luto. Ha fallecido Robert Redford, uno de esos actores que marcó época y que para muchos fue mucho más que un galán de Hollywood. Fue el chico rebelde de Dos hombres y un destino, un romántico en Memorias de África, el periodista valiente de Todos los hombres del presidente. Y en nuestro país a Redford también lo recordamos con un timbre muy particular, el de la voz que le acompañó durante años en nuestras salas y televisores. Es la voz de Manolo García, actor de doblaje con una trayectoria inmensa y al que hemos invitado en De Hoy No Pasa, pues para recordarle. Manolo, muchísimas gracias en un día muy especial por dedicarnos un huequito aquí en la radio de Castilla-La Mancha. Bienvenido.
1: Hola, bien hallados, como siempre. Ya veis que estamos improvisando todos, estoy atendiendo, estoy oyendo el timbre del teléfono. Hoy está el mundo del cine y el mundo de la información revolucionado, lógicamente, porque ha sido un mazazo. O sea, no ha muerto cualquiera, ha muerto Robert Redford, claro.
0: Totalmente. Manolo, ¿recuerdas esa primera vez que doblaste a Redford?
1: Sí, debió de ser, yo estaba en Madrid, y debió ser el año 71, 72, y fue en una película que era Las aventuras de Jeremías Johnson. Posiblemente, me parece, fue la primera en la que trabajaron juntos, bueno, como director, sin Paul Akiel. Me parece que fue la primera, lo han hecho un montón juntos. El año 72. Lo que pasa es que entonces, claro, no me podía imaginar lo que iba a ser la trayectoria de este hombre. Hombre, era un galán. Además, era una película no muy de galán, porque era un trampero que se iba a la montaña. Y creo que no era una película de galán romántico, de galán, no. Y bueno, la doble efectivamente fue la primera. Y luego ya a partir de ahí, pues ha sido el boom y lo que ha sido Robert Redford, claro.
0: Sería muy difícil.
1: Una estrella sin duda.
0: Sin lugar a dudas. Bueno, preguntarle a un actor como tú que me diga un momento mágico, pero yo creo que siempre hay incluso en algún trozo, no solo la película en sí, que hayas dicho, se ha creado esa simbiosis, esa magia total entre tu voz y el actor en sí. ¿Tienes algún recuerdo que quieras compartir?
1: Bueno, posiblemente, claro, la película que para mí además es una de mis películas preferidas, que es Memorias de África. Uh-huh. Lógicamente, hay una secuencia que sí, la secuencia que da la vuelta al mundo, además la gente la recuerda. Aquel diálogo entre Meryl Streep y él cuando le está lavando la cabeza.
0: Uh-huh. Es, ¿cómo olvidarlo?
1: Es una secuencia de un erotismo blanco tan maravilloso, y yo te diría que es una de mis secuencias preferidas de todo lo que he hecho de Robert Redford.
0: Desde luego. Para nosotros, claro, estar hablando contigo en un día tan especial. ¿Cómo te has enterado? ¿Dónde estabas cuando te ha llegado la noticia?
1: No, yo he estado trabajando toda la mañana porque estaba doblando la de Solo asesinatos en el edificio que dobló Steve Martin. Y hemos estado toda la mañana

0: con uno de los capítulos de Solo Asesinatos. Y cuando he llegado a casa, a las 2:30, a las 10, pero mi mujer, Manolo, que se ha muerto Robert Redford, pero ¿qué dices? Y sí, y a partir de ese momento se ha desencadenado la tormenta de todos vosotros, de emisoras de radio y tal, oye, llamándome, que digo, bueno, que se ha muerto Robert, no yo, pero bueno, claro, intentando pues atenderos a todos, improvisando y de la mejor manera posible, porque claro, o sea, sin duda ha sido un notición, un terrible notición, pero un notición, o sea, para todos vosotros, yo creo que hoy es uno de los temas importantes del día.
1: Por supuesto, Manolo, no se habla de otra cosa, por eso agradecidos que alguien como claro. Tú, a mí me encanta escucharte, estamos todos boquiabiertos, se crea el silencio y la magia en este estudio de radio, porque para todos nosotros tu voz es inconfundible, no solo de Robert Redford, Michael Keaton, Kevin Costner, Jeremy Irons, encima me dices que estabas trabajando, que estás en activo, porque, Manolo, son muchos años como actor.
0: Yo mañana cumplo 83.
1: Que se dice pronto.
0: que se dice pronto.
1: Eso para y quien piense en la jubilación, desde luego tú no.
0: Sí. Y yo empecé siendo un niño. O sea, no, prácticamente yo creo que no sabía leer, debía tener 7 años todavía, cuando doblé, me parece, fue El halcón y la flecha, una película con Burt Lancaster, que salía un niño y empecé a doblarlo. Te quiero decir que llevo en este momento, pues si voy a hacer 83, supongo que llevo unos 75 años trabajando. Claro, de niño menos, luego ya más, pero como 75 años trabajando. Lo digo porque si tenéis algo de influencia en lo de la medalla del trabajo, a ver si consigo que me la den, porque 75 años trabajando son muchos. ¿Eh?
1: Pero bueno, pues
0: pienso seguir.
1: Claro que sí, pues desde aquí.
0: Salud.
1: Claro que sí, Manolo, desde aquí ese llamamiento a quien corresponda, por favor, en poner en valor el trabajo y la carrera de una de las voces y del talento más importante. Yo, para quien no lo sepa, Manolo, bueno, es que es inconfundible la voz de Superman, Manolo, por favor, para una generación como la mía, en la que todos nos quedábamos prendados de ese Christopher Reeve, y te escucho ahora y es que me emociono.
0: 47 o 48 años hace de Superman. Este año estuve en el Festival de Úbeda, y era un festival dedicado un poco al cine fantástico y un poco homenaje precisamente a Superman. Y tuve la oportunidad de conocer, porque estuvo, a Jeff East, que es el actor que hacía el Superman adolescente. ¿Sabes? Cuando llega a la Tierra, primero está el Superman niño, pero luego está el Superman adolescente hasta que muere el padre, que era Jeff East. Y tuve ocasión de estar con él y me estaba contando lo mismo, que también empezó de niño. Ha sido toda una vida dedicada a lo mismo. Ahora, bueno, parece ser que un poco aburrido de todo lo que pasa y cómo está la historia en Estados Unidos, se ha venido a vivir a Niza. Y bueno, que además hemos conseguido tener una muy buena amistad y tenemos relación. Pero te decía lo mismo, o sea, somos gente que hemos empezado de niños, no conoces otra cosa. Yo siempre pienso, Dios mío, si no me hubiese podido, si no hubiese servido para hacer esto, no sé hacer otra cosa.
1: Pues se ha dado muy bien, Manolo, y lo has hecho muy bien. Bueno, tenemos aquí en la radio de Castilla-La Mancha a nuestro compañero Roberto Lancha, es el director y presentador del programa Estamos de Cine, y me ha hecho un encargo, y ya que tienes la oportunidad, Gloria, de hablar con Manolo García, hazle una pregunta que él siempre hace a sus invitados, y es, ¿cuál es tu película favorita?
0: Sin duda, Memorias de África.
1: Ahí está.
0: Sin duda.
1: Creo que no podría ser de otra manera el escuchar de tu voz y además decirlo con ese aplomo.
0: Claro, porque además hay muchas cosas. O sea, la partener, Meryl Streep, era Rosa Guiñón, otra gran actriz que desapareció hace ahora 2 o 3 años. Y en aquella época trabajábamos y éramos familia. O sea, trabajábamos juntos, nos queríamos todos. Entonces, recuerdo perfectamente lo que fueron aquellas jornadas de doblaje al lado de Rosa como una de las jornadas más bonitas de trabajo que yo he vivido. Y todo hace, ¿sabes? Eso y la película en sí, por supuesto.
1: Por supuesto. Bueno, Manolo, sabemos que es un día muy intenso para ti. Hoy despedimos al gran Robert Redford. Estás atendiendo a diferentes medios en un día muy significativo por tantísimas cosas. Así que agradecemos que hayas estado con nosotros. Y Manolo, que prestar tu voz a una leyenda es algo único. Y tú has tenido ese privilegio y nos has regalado a nosotros historias maravillosas. Siempre nos quedará el gran talento como actor y tu voz sonando, acompañando esas imágenes, y siempre será recordado. Y encima, si podemos hablar contigo y saber que nosotros tenemos a nuestra propia leyenda, como es Manolo García, pues es un verdadero placer. Así que mil gracias por haber entrado a De Hoy No Pasa.
0: Muchísimas gracias. Y sabéis que podéis contar conmigo siempre, siempre que queráis.
1: Pues mandándote un abrazo enorme y despidiéndonos con
0: una gran
1: banda sonora. Gracias, Manolo García. Un abrazo enorme.
0: Adiós.

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1: Claro, es que decíamos lo de la importancia que tienen determinadas cosas y determinadas investigaciones. Y hay algunas que se tienen que hacer donde se tienen que hacer, que no es precisamente aquí al lado.
2: Pues sí, fíjate que nos íbamos a ir lejos, nos vamos al punto más extremo del planeta, pero con raíces muy cerca de casa. Y es que les contamos que la Universidad de Cádiz participa estos días en la campaña Antártica Española con dos proyectos científicos que son clave para seguir la actividad de la Tierra en el extremo sur del planeta. Parece mentira, pero esto es lo maravilloso de las comunicaciones. Entre el equipo y un investigador de La Roda, que está llevando ciencia hecha aquí hasta la Antártida, así que Amos de Gil, buenas tardes y bienvenido.
3: Hola, muy buenas tardes desde la Antártida.
1: Ahí te vemos, que sabíamos que te podíamos ver. Solo por curiosidad, Amos, ¿a qué temperatura estáis ahora mismo en la Antártida?
3: Bueno, pues realmente tened en cuenta que aquí en el hemisferio sur estamos ahora en verano. Y además estamos en la parte más septentrional de la Antártida. Todas las temperaturas no son demasiado bajas. De hecho, aquí en verano estamos siempre alrededor de los 0 grados. Pero hoy, concretamente, que tenemos una ventisca con vientos de 90 kilómetros por hora, pues tenemos una temperatura nominal de 1 o 2 grados bajo cero y una sensación térmica que está rondando los 25 bajo cero.
1: Ay, escúchame, cualquier invierno en la Roda, dime que no.
3: Claro, ese es el problema, que hablando con gente de La Mancha, yo no puedo decir las temperaturas que tenemos aquí, porque se ríen de mí, claro.
1: Claro, te mandan a sarmentar cagando leches.
2: Bueno, vamos a aprovechar este ratito abriendo esta ventana. Cuéntanos exactamente qué es lo que estáis investigando allí.
3: Bueno, la verdad es que España es uno de los países que en relación sobre todo a su presupuesto, de los más activos que investigan en la Antártida. Concretamente este año van a participar españoles 28 proyectos distintos de investigación, pues muy variados. Además, en nuestras plataformas van a participar también 2 proyectos europeos y 6 proyectos extranjeros que van a venir a nuestras bases a trabajar. Y además hay algunos proyectos españoles también que trabajan en otras bases antárticas. Entonces, comentaros que España cuenta con 2 bases en la Antártida, la base Juan Carlos I, cuya dotación es del Consejo Superior de Investigaciones Científicas de la Unidad de Tecnología Marina, y luego la base donde me encuentro yo, que es la base Gabriel de Castilla, que se encuentra en una isla que es un volcán activo, es la isla de Decepción, es un volcán activo, y aquí la dotación es del Ejército de Tierra Español. Aparte, pues también tiene otras plataformas de investigación, que son los buques. Este año solo ha venido el Hesperides, que lo opera la Armada Española. Pero hay otros 2 buques que tienen también capacidad polar y que otras campañas también vienen, que son el Sarmiento de Gamboa y el Odón de Buen, que es un buque nuevo, pero este año pues no han venido por otros compromisos. Entonces este año solo estamos con el Hesperides.
1: Vale, y en un momento en el que hay tantos, porque claro, nos ha mencionado

0: los 28 proyectos españoles, 2 europeos, los 6, por decirlo así, que son además añadidos. ¿Cómo se logran coordinar a todos los equipos en esas dos bases?
1: Sí, pues en contra de lo que pudiera parecer, la verdad es que es relativamente fácil, porque las dotaciones tanto de las bases como de los buques tienen totalmente asumido que están para servir a la ciencia. Entonces nosotros aquí nos encontramos con que, al revés que en otros sitios, que lo tenemos que hacer todo, ¿no? Tenemos que preocuparnos de la comida, del alojamiento, del transporte, etcétera, etcétera. Y en cambio en la Antártida, en contra de lo que pudiera parecer, es todo mucho más sencillo, porque nos dedicamos únicamente a investigar y todas las demás necesidades nos las dan resueltas. Aquí, por ejemplo, pues los militares nos llevan a los sitios con Zodiac o con guías de montaña, nos dan de comer y llegan, bueno, incluso a mí me ha ocurrido de algunas piezas que no hay repuesto, evidentemente, porque lo que no se trae aquí y se estropea no lo puedes comprar en la ferretería de la esquina. Y llegan incluso a fabricar o a hacer algunas chapucillas españolas para conseguir que determinados equipos que se han estropeado pues funcionen. O sea que en ese aspecto la verdad es que muy bien, muy bien.
2: Amos, ¿era la primera vez que tú estabas en la Antártida o habías hecho alguna expedición anterior?
1: Pues la verdad es que soy de los más veteranos que hay aquí, porque esta concretamente es mi 20ª campaña antártica.
2: O sea, que a ti ya no te impresiona
1: una determinada experiencia.
2: Claro, tú eres de los veteranos que irás explicando, porque la Antártida es clave para la investigación cuando hablamos del cambio climático. Todo lo que se haga allí es para encajar bien el puzzle que luego aquí tenemos que entender y formar.
1: Sí, sí, sin duda. Vamos, no solo el cambio climático, pero también hay muchos más aspectos. Pero sí que es cierto que aquí hay muchos proyectos que se dedican a estudiar el cambio climático. Además, estamos en una zona que es excepcional para ese estudio, porque uno de los parámetros que se han demostrado más útiles para el estudio de este aspecto del cambio climático, por ejemplo, es el estudio de permafrost. Ah, el permafrost es el suelo que permanece congelado al menos 2 años. Entonces aquí tenemos la suerte, bueno, vamos a ver, por poner un poco en antecedentes, claro, lo que es el continente antártico tiene unas temperaturas muy frías. Hay una temperatura media que ronda los 50 grados bajo cero en el interior del continente. Entonces ahí que aumente un grado la temperatura, pues no se nota prácticamente nada. Pero en la zona donde nos encontramos, que en el verano austral la temperatura está en torno a los 0 grados, claro, que haya un aumento pequeño de la temperatura, de medio, de un grado, eso se nota muchísimo en el estudio del permafrost. Entonces, por eso esta zona es importantísima, por ejemplo, para ese tema. Hay otros muchos. Yo, por ejemplo, en el proyecto en el que trabajo yo, pues uno de los factores que estudiamos es el nivel del mar. Tenemos mareógrafos instalados que, bueno, nosotros los tenemos para estudio volcánico. Pero aún así los datos que se obtienen son de muchísimo valor para estudiar también el nivel del mar, la evolución del nivel del mar. Además, en una zona donde hay muy pocos mareógrafos y España tiene, por ejemplo, pues instalados 2, tanto en Decepción, en la isla donde nos encontramos, como en la isla donde está la otra base española. Y esos datos son muy importantes, porque hay muy pocos instrumentos de ese tipo en la Antártida y además menos aún que logren tomar datos durante todo el año, todo el invierno. Y nosotros sí que los obtenemos.
0: Amos, decías lo de que es importante tomarlos o esos datos que decíamos que, por ejemplo, llegan en verano, pero me da la sensación de que es importante el que haya allí equipos de forma continua para medir también los datos en invierno. Que a lo mejor puede parecer a la gente, bueno, total, ¿qué más da? No, es importante, me da la sensación de que en muchos casos los equipos se mantengan allí y que la investigación continúe para continuar con esos datos que sean, por decirlo así, seguidos, que sean correlativos y que se puedan establecer las comparaciones.
1: Sí, sí, en efecto, por supuesto que es importantísimo y así sucede. Concretamente nosotros tenemos instrumentos que funcionan durante todo el año. Pero sí que hay que decir que las bases españolas solo están abiertas durante el verano austral. En la Antártida hay aproximadamente, estamos hablando de un continente que es mayor que Europa, hay que tener eso, 14 millones de kilómetros cuadrados. Pero hay unas 72 bases, aproximadamente, más o menos. Y aproximadamente la mitad funcionan durante todo el año y la otra mitad solo funcionan durante el verano.

0: España, las bases que tiene solo funcionan durante el verano. Pero eso no quiere decir que no haya instrumentos, y de hecho los hay, que registran datos durante todo el año.
1: Claro, y ahí estáis vigilando todo lo que ocurra. Amos, ¿cuánto tiempo os queda o vais a estar ahí en la Antártida?
0: Sí, pues las bases abren en el verano austral, y entonces este año pues cerraremos alrededor del 15 de marzo, mediados de marzo aproximadamente. Las dos bases cerrarán entonces. Oye, o sea que todavía nos queda más de un mes.
2: Y dado que tú eres el más veterano y que lo has hecho ya durante 20 años, ¿cómo es el viaje de ida y cómo es el viaje de vuelta? Porque claro, no es aquello de llego, cojo un Ryanair, me voy y me planto donde sea. No, esto no funciona así.
0: No, esto efectivamente es un poco complejo. Bueno, nosotros lo que hacemos es tomamos un avión poco antes de que se vaya a abrir la base y, bueno, hacemos el trayecto España, Buenos Aires o Santiago de Chile, y luego de Buenos Aires a Ushuaia, que es la ciudad más austral del mundo, o si vamos por Chile, Santiago de Chile, Punta Arenas. Entonces allí, en esos puertos, en Punta Arenas o en Chile, según la campaña o según en el momento en que se venga, nos recoge el buque de apoyo, en este caso el Hespérides, y todavía nos quedan 3 días más para surcar el mar de Oces. El mar de Oces, que es la franja de mar que separa América del Sur de la península Antártica. Son 3 días de navegación, unas 500 millas, y que tiene la merecida fama, lo digo por experiencia, de que son las aguas más movidas del mundo. Entonces, realmente es una aventura venir. Este año, concretamente, pues llegó el Hespérides a una escora, una inclinación de 45 grados, no. que es mucho.
2: O sea, es que para que los oyentes... Se hagan una idea. No voy a decir que es poner casi vertical, pero es que imagínense si el ángulo es de 90 grados, justo a la mitad. O sea, es que o vais todo para arriba o todo para abajo.
0: Para que los oyentes se hagan una idea, en una pendiente en tierra de 45 grados es necesario ya ayudarse de las manos para subir. Entonces, realmente, pues ahí, claro, los que no somos marinos, pues prácticamente todos caemos de un mareo horroroso, nos queremos morir, nos parece que no va a terminar nunca.
2: Vas avisando, bueno, de que la biodramina es necesaria.
0: Pero los marinos lo tienen peor, porque el Hespérides sale un mes antes que nosotros desde Cartagena y tiene que cruzar todo el océano para llegar a Ushuaia o Punta Arenas. O sea, bueno. Y ellos... al terminar la campaña, todavía les queda un mes más para llegar a España.
1: Y por ser y seguir con cosas curiosas, claro, cruzan todos los meridianos. ¿Qué hora es, Amos? ¿La misma que nosotros? ¿Otra diferente ahora mismo?
0: Sí, aquí tenemos 4 horas menos. Ahora mismo son las 4:15 aproximadamente. Y pues eso, pues hemos acabado de comer hace un ratito.
1: ¿Y que, ahora, no, hoy es que te estás moviendo y queríamos ver, digo, porque claro, solo vemos así un poquito el... Que vamos, podías estar en una caseta de obra en La Roda preparando el carnaval, pero no, estás en la Antártida.
0: Sí, aquí tenemos los ordenadores con...
1: Con todo, mira,
0: si lo podéis ver.
1: Sí, tú cuéntanos.
0: Y estamos en el módulo científico. Y bueno, y esto está pues lleno de trastos, porque hoy además, como no hemos podido salir a instalar cosas, pues está aquí todo lleno de trastos.
2: Estoy por sentado además, pero de que todo lo que sale luego tiene que volver. Es decir, que podréis dejarlo fuera, pero que luego tendréis que recogerlo cuando toque para volver a España.
0: Claro, efectivamente, así es. Todo el material hay que recogerlo, cargarlo de nuevo en el Hespérides y volver a España. O voy a enfocar el teléfono ventana para que veáis si se ve algo, porque va a ser difícil.
2: Sí. Sí se ve. A ver. Habla tú, Amos, que si no te perdemos.
0: Sí, lo que no se nota es la ventisca desde esta ventana. Pero vamos, ya os digo que tenemos hoy unos vientos de 80-90 kilómetros por hora, y bueno, y evidentemente en estas circunstancias, pues el jefe de la base, pues evidentemente prohíbe salir. Oye, no se pueden efectuar operaciones fuera. Entonces estamos todos aquí en el módulo de vida o el módulo científico, que bueno, que viene bien también un día de estos, porque la verdad es que, aparte del trabajo de campo, pues hay que hacer mucho trabajo de gabinete, documentar bien todo lo que se hace, y estos días pues vienen bien para todo eso.
2: Oye, y ya para ir terminando, la logística de un día a día, porque claro, nos habías dicho, nosotros ahora hemos terminado de comer, pero claro, doy por sentado que vosotros os tendréis que tener, o tendréis que tener un horario muy claro, todos tendréis que despertaros en una hora, tiene que haber el desayuno de una hora, no voy a decir como si fuese un hotel porque no es igual, pero sí es verdad que al final estaríamos hablando de un régimen de investigación, en este caso además, coordinado por el ejército. Me imagino que hay unas horas determinadas en las que tenéis que trabajar. Todo irá más o menos reglado.
0: Sí, efectivamente así es. Hay un horario general que procuramos cumplir lo máximo posible. Pero siempre está todo supeditado a la actividad científica. Entonces, si por ejemplo, si estamos por supuesto en la base, pues hay que cumplir el horario. Claro. Pero si alguien tiene que salir para lo que sea y le pilla afuera, pues se lleva la comida, o si llega más tarde, pero siempre se supedita, por supuesto, a las actividades científicas.
1: Amor.
0: O sea que, aunque hay un horario estricto, pero es bastante, vamos, que se puede cambiar sin ningún problema.
1: ¿Y qué habéis comido? Me imagino que unas migas no.
0: Bueno, pues no, pero la verdad, bueno, hay dos cocineros del Ejército de Tierra que son excelentes los dos. Dos cabos primeros, un chico y una chica, que no sabría decir cuál es mejor cocinero de los dos.
1: O sea, que
0: y hoy concretamente hemos tenido un estofado de lentejas que estaba exquisito.
1: Toma ya.
0: Y luego unas pechugas del pollo a limón que estaban también para chuparse los dedos.
2: Además, hay una cosa que me parece maravillosa, y es que si os sobra, con sacarlo a la puerta de la calle se os queda congelado. Que es algo que nosotros tenemos mucho problema y se puede reaprovechar otro día.
0: Aquí la bebida, los refrescos los tenemos fuera, en lo que le llamamos la fresquera, que es una estantería que está fuera.
1: Estupendo.
0: Y por supuesto, está siempre a la temperatura ideal.
1: Claro que sí. Hoy, Amos, último minuto. Yo no sé, a pesar de estar en la expedición ahora, trabajando desde la universidad, en la Roda, ¿te queda familia? ¿Hay familia allí que te pueda estar escuchando ahora a través de los micrófonos de Radio Castilla-La Mancha?
0: Sí, sí, claro, están mis hermanos allí, que viven allí, y luego pues muchísimos amigos, en que yo cada vez que puedo y me escapo, pues voy a la Roda, por supuesto. Y quiero decir también que aquí en la base, pues hay una costumbre, en todas las bases hay, que hay una especie de tótem donde colocamos un cartelito con la distancia a nuestra patria chica. Entonces aquí, evidentemente, pues hay un cartel con la distancia que nos separa la base Gabriel de Castilla de la Roda.
2: Venga, dinos. Oh, qué bonito. Dino, ¿cuánto hay?
0: Pues algo más de 14.000 kilómetros. Luego, si queréis, os envío una fotito del tótem.
1: Qué bueno.
2: Estaremos encantados para poder verla, incluso mañana para poder ponerla en redes sociales, que la gente la vea. Pues, Amos, hablar con vosotros, con los que estáis investigando en ese día a día, siempre es una auténtica maravilla, y que nos contéis además cómo se vive allí, es una absoluta aventura. Así que muchísimas gracias por haber estado con nosotros. Esperemos que sean muchos los de la Roda que te hayan visto. Y qué decirte, que se haga cortito todo el tiempo que tenéis todavía allí.
0: Pues os lo agradezco muchísimo. Os mando un saludo muy grande a todos los paisanos de Castilla-La Mancha, con especial cariño, por supuesto, a mis paisanos de La Roda, y que sepáis que, aunque estemos a más de 14.000 kilómetros de vosotros, que nos acordamos.
1: Pues
0: un abrazo muy grande.
1: Claro.
0: Y muchas gracias.
2: Espera, que ahora voy yo otra vez, Gloria. Hola, Alejandro de Miguel, buenas tardes.
3: Buenas tardes, chicos, ¿qué tal?
2: Nosotros muy bien, y me imagino que tú un poquito orgulloso por cómo viste ayer a Gloria.
3: Ay, sí, yo quiero dar la enhorabuena a Gloria, a Ramón, a todos, por el premio, unos premios tan importantes como son los premios Iris. Y que bueno, que ahí estaba Gloria brillando con el vestido espectacular. Muchísimas gracias.
1: Bueno, y muchas gracias, Ale. Nosotros ya hemos hablado esta mañana y estábamos el uno al otro pues muy orgullosos. Yo de tener un amigo y compañero que bueno, pues me ha salvado realmente, porque el premio nos llegó en apenas hace unos días y era complicado, pero yo sabía que Alejandro no iba a defraudar. Y ahí hemos estado pisando alfombra y disfrutando, y yo muy orgullosa de llevar, que además, Alejandro, no sé si, imagino que sí, porque me has visto visto en redes sociales y hemos ido tan deprisa que no me ha dado tiempo a hablar contigo, que luego en los pendientes hemos que la confianza ha recaído en unos buenos amigos tuyos y en ese taller en las Pedroñeras de Vanagloria, que es maravilloso.
3: Sí, sí, la verdad es que estabas guapísima, yo orgulloso y feliz siempre de poder vestirte.
1: Claro que sí. Bueno, pero no era la única que pisó alfombra.
2: No, porque recordemos que al final este fin de semana se ha celebrado lo que en su momento fue el Festival de la Canción de Benidorm, que hemos cambiado de rile y que se ha convertido en el Benidorm Fest, que al final siempre ha sido de donde ha salido en estos últimos 5 años el representante español en Eurovisión. Este año no, pero no deja de ser una de esas citas musicales de primer orden. Y Alejandro, allí hubo alfombra roja.
3: Hubo alfombra roja. Bueno, yo he de decir que me lo he pasado pipa, ¿eh? Que llegamos el viernes, fuimos con mi coche. Bueno, he de decir que cuando íbamos por Albacete nos saltó una alarma a los móviles. ¿Sí? Que decía alerta por viento.
1: Sí.
3: Y quiero dar la enhorabuena a la organización y sobre todo al currazo que se ha pegado mi amiga querida María Izaguirre, directora de comunicación de Radio Televisión Española, porque tuvo que cambiar todo el escenario que estaba previsto hacerse en la gala del viernes, la gala previa a la final, estaba previsto hacerse en el recinto Julio Iglesias, y tuvo que cambiar todos los escenarios, toda la gente, toda la convocatoria, todas las entradas, toda la seguridad, la iluminación, todo, por la alerta de viento, a la plaza del ayuntamiento. Y he de decir que salió todo espectacular. Al final no fue tanto como decían esta alerta, así que hacía un poquito de aire, un par de horas, pero luego, bueno, es que Benidorm, ahí hay un microclima que estuvimos súper a gusto. He de decir que ha estado todo organizado de maravilla, que esta es un Benidorm Fest, no sé si es la tercera o la cuarta edición.
2: La quinta.
3: La quinta. Pues es que ha habido una evolución bestial. Es que no sé si es lo mismo verlo por televisión que respirarlo allí, la puesta en escena, el sonido, la iluminación, el vestuario. Bueno, yo creo que al nivel ya de cosas como internacionales, sí, de festivales internacionales.
2: Sí, no, ahí es verdad. Es verdad, además, que te diré que este año ha habido comparaciones al alza en el caso del Benidorm Fest con el Melody Festival, por ejemplo, de Suecia, que es uno de los grandes clásicos que sigue todo el mundo, que sigue las elecciones de Eurovisión, ¿eh?
3: Sí, qué escenarios, qué iluminación, qué realización. Estaba todo espectacular, el sonido, todo. Y estaba presentado por Jesús Vázquez, Javier Ambrosi, Inés Hernand y Lala Chus. Es que había como varios escenarios, iban cambiando las cámaras, estaba todo como muy muy bien organizado. Allí estaba a reventar de gente y bueno, la verdad es que lo pasamos genial. Luego fuimos al Benidorm Palace, tuvo una fiesta posterior y bueno, pues extraordinariamente. Tengo que ir más a Benidorm.
1: Ahí voy. Ahí esa frase te la voy a coger, porque mira que yo, teniendo ahí el piso, mis padres, y todos los años digo lo mismo, digo, ¿y por qué no voy yo al Benidorm Fest? Bueno, este año no me había venido bien, pero es, yo que lo viven ellos desde allí, lo viven de cerca, es impresionante cómo la ciudad se transforma para coger el Benidorm Fest. Y algo que es especial y diferente este año, y es que la no participación en Eurovisión no ha desmerecido ni deslucido lo que es el festival, incluso yo creo que le ha dado identidad, porque lo hemos hecho como nuestro, sin necesidad de esa competencia, porque el producto que se envía a Eurovisión resta un poco de lo que podría ser la calidad de los concursantes, de los participantes. Entonces, sin ir más lejos de lo que podría encajar en el Festival Europeo, nosotros nos quedamos analizando la presencia. Como siempre, levanta muchas críticas también, ¿eh? Porque yo he leído un poco de todo, ya no solo de los artistas, sino de si merece la pena, si no. Yo te voy a decir una cosa, en unos tiempos donde hay tan mal rollo, tanta noticia desoladora que te pone el estómago al revés, tener un punto en España donde brilla el buen rollismo, la alegría, el colorido y la música, ole, y que muchos larga vida para el Benidorm Fest.
3: Eso es, además la ciudad se vuelca, estaba allí el alcalde, y bueno, pues debe ser un presupuesto enorme el que destinan a esto, porque luego es importante, mueven mucho, están todos los hoteles llenos, el turismo, para todo esto es importante.
1: ¿Era tu favorita, Ale, quién ganó?
3: Pues mira, yo estaba, he de decir que el casting, el elenco de artistas era maravilloso, aunque no son gente conocida, pero realmente prometedor. Yo estaba un poco, me gustaba la canción esta de Turista, que es de Asa, que quedó buenísima. En segundo lugar.
2: Sí. Yo era muy de Asa,
4: muy elegante ella también.
1: ¿Cuál, perdón?
2: La de Turista, Asa, que quedó segunda. Turista.
3: Turista. Yo era muy de Turista. Muy bien, pero luego salió en última salió en la última actuación, fue la de Toni Brox y Lucy Callis, que sí, se llama unos nombres difíciles.

0: Y todo el mundo pues ya coreando la canción de Te Amaré, que se ha convertido, ya está en las listas de Spotify como de las primeras. O sea que va a ser un temazo que se va a escuchar mucho, pero no solo ella, la canción de Turista también está pegando muy fuerte.
1: Que además se llevó
0: Y
1: uno de
0: en
1: los
0: tercer
1: premios,
0: lugar
1: no lo
0: quedó,
1: olvidemos. Sí,
0: sí,
1: sí.
0: se llevó el segundo premio, el tercero fue Rosalinda Galán, que la canción Matadora, que era como flamenco, pero ahí sí con electrónica, muy chulo, estaba muy bien. Además, unos premios importantes, el premio Spotify
1: Sí.
0: y un premio
1: Y el premio
0: Univision, que es un...
1: Univisión, que además ellos se lo
0: Sí.
1: llevaron también ellos, los grandes ganadores, por decirlo así. Este año había tres premios. Mira, tenemos por aquí ya la canción del Te Amaré, que lo
2: Bueno,
1: sepas,
2: suena de
1: ¿vale?
2: fondo mientras hablamos.
1: No, no, es decir, había
0: Y
1: tres
0: además
1: premios.
0: lleva un vestido blanco, la chica estuvo allí con nosotros y es una chica jovencita, fresca, y yo creo que
1: Natural.
0: va a triunfar. Lleva un vestido blanco así como muy para bailar y maravillosa.
1: Yo fíjate que creo que va a ser una de las grandes canciones de lo que nos queda de año, ¿eh?
2: Sí,
1: O sea, va a
0: está
1: pegar. Ha
0: bien.
1: habido canciones que han pegado mucho, ha habido canciones que han pegado menos, pero esta me da la sensación de que va a pegar mucho.
2: Ojo, y desafinó muchísimo, ¿eh? Quiero decir, vamos a
0: Bueno, yo
2: ver.
0: le hice el vestido a María Izaguirre, que allí es la jefa, es la que se ha inventado el producto, la que está. Vamos, todo el mundo coreaba el nombre de María Izaguirre, porque a ese ha volcado, a esa mataba a trabajar y lo ha sacado redondo. Yo creo que además han firmado el contrato para el año que viene, o sea que larga vida al Benidorm Fest.
1: Sí, no, no, no, es que al final se trata de eso. Tú decías antes lo de que al final han recuperado una marca que a Benidorm le viene muy bien, que es la que decía yo al principio del Festival de la Canción de Benidorm, que al final cayó muy en desuso y al final esto ha sido una reinvención absoluta. Y lo que decía Gloria, que al final no se trata solamente de lo que vemos en las tres galas que se emiten, las dos semis y la final, es en este caso todo el movimiento que conlleva alrededor y que termina revitalizando en un momento como es febrero, que no es una parte alta, no es un momento en el que van muchos turistas, sin embargo termina revitalizando durante casi 2 semanas una ciudad como Benidorm, ciudad importante.
0: Pues sí. Además, el Hotel Don Pancho, que es donde se hospedaban todos los artistas, también se ha volcado mucho. Y bueno, pues he de decir que una organización impecable. De logística, de coches, de todo.
2: Ay, bueno, es que se pone impresionante. La verdad es que yo tengo que deciros que paso muchísima envidia. No porque yo quiera cantar. Es que creo que se conjugan las dos cosas
0: Oye,
2: que
0: el
2: más
0: año
2: me
0: que viene
2: gustan.
0: nos vamos.
2: Totalmente,
0: El equipo de hoy
2: totalmente.
0: no pasa.
1: Yo digo sí,
0: Vi unas caras de Castilla-La Mancha, ¿eh? Vi algunos chicos de Castilla-La Mancha que
2: Además,
0: estaban
2: tenemos
0: ahí
2: a
0: en el
2: Pinilla.
0: Benidorm Palace.
3: Nuestro compañero de acompañados Pinilla tiene un grupo que se llama Eurocharla y estaba allí cubriendo también y como representante de aquí de
2: Total.
3: Castilla-La Mancha.
2: Yo decía que se conjugaban las dos cosas que más me gustan, que es televisión y música. Así que bueno, ahí lo dejo por si te llega el mensaje a través de Alejandro de Miguel a María Izaguirre. Bueno, señores, que nos marchamos y lo hacemos con la canción ganadora del festival, canción que va a sonar mucho este verano. Ale, mil gracias y hasta la semana que viene.
0: Gracias a vosotros, chicos. Hasta la semana que viene. Un beso.
1: Un besazo y enhorabuena por todo. Sobre todo en este caso también por el vestido de Gloria.
2: Ay.
1: Repito y quiero incidir en ello, porque al final hay que sacar en valor y poner en valor los trabajos que están bien hechos. Un besazo.
0: Un beso. Hasta
2: Adiós,
0: luego.
2: Bonito. Nada mejor en este verano caluroso que refrescante y hacer cositas bonitas aquí en el de hoy no pasa, Javi.
1: Así que nosotros de momento lo vamos a dejar porque, como siempre, a esta hora toca que llegue la información.
2: Volvemos mañana. Adiós.

0: Son las 8 de la tarde.
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0: ¿Qué tal? Buenas tardes. De nuevo, un incendio nos obliga a abrir este informativo. Un fuego declarado esta tarde en Retuerta del Buyaque ha alcanzado la situación operativa nivel 1, porque el humo podía afectar a la carretera CM4017. Ya ha bajado a nivel 0 y además la última hora es que acaba de ser controlado. En este pueblo de Ciudad Real ya se declaraba otro incendio el pasado 23 de julio. En este momento están trabajando 55 personas para extinguir las llamas. Nuestra primera conexión en directo estará allí. Precisamente el riesgo de incendios forestales es una de las cuestiones que más preocupan de cara al eclipse solar que tendrá lugar el 12 de agosto. Faltan 8 días y está planteando grandes desafíos medioambientales. Y es que este fenómeno coincide con un periodo de elevado riesgo de incendios, lo estamos comprobando, pero también se advierte de las grandes concentraciones de personas que en un momento dado pueden dificultar el trabajo de los servicios de emergencia. En las provincias de Cuenca y Guadalajara se va a ver el eclipse solar más que en otros puntos de la región, por eso se lleva trabajando desde hace meses en un dispositivo para garantizar la seguridad de las personas y del entorno. Eusebio Robles es el viceconsejero de Administración Local.
2: Nos preocupa mucho los desplazamientos que puedan surgir desde Madrid con una gran población y lo que os decía, a territorios donde estamos hablando que es 12 de agosto, donde hay muchas fiestas patronales en todos nuestros municipios. Además estamos hablando de riesgo extremo o riesgo alto de incendios.
0: Es una campaña de incendios que está siendo muy complicada. Para ello es fundamental los dispositivos de seguridad y la coordinación. Durante este mes llegan a Castilla-La Mancha un total de 105 bomberos procedentes de Polonia y hoy a Albendea ha llegado el primer grupo. La misión está enmarcada en el Mecanismo Europeo de Protección Civil de la Unión Europea. José Almodóvar es el viceconsejero de Medio Ambiente en Castilla-La Mancha.
3: Para nosotros es una gran oportunidad y el hecho de que la Comisión Europea nos haya elegido a nosotros como región hospedante habla de la capacidad técnica que tiene Infocam.
0: Otro sector laboral, el del transporte, está viviendo una situación muy complicada. Por un lado, denuncian la falta de examinadores para el camión. Las esperas para obtener el carné pueden llegar hasta los 18 meses. Pero a esto se suma la falta de mano de obra y otro dato que daba Carlos Marín, el presidente de la Federación de Empresas de Transporte de Castilla-La Mancha. Los camioneros tienen una edad media de 55 años.
4: El 60-70% de los empleados que tenemos en las empresas están ya por encima de los 55 años. Pero es que cada año va a ir aumentando, es una progresión geométrica. Porque si yo no cubro los 15.000 de este año y el año que viene se va jubilando más gente, necesito los que yo no cubra este año más los que me faltan del año que viene.
0: Marina, haciendo cuentas de los trabajadores que le pueden hacer falta a su sector cuando hoy la economía viene marcada por los datos del paro del mes de julio. Ya nos lo habían dicho que iban a reflejar ese impacto de la regularización de inmigrantes, así ha sido. Hay casi 20.000 parados más a nivel nacional, también en la región ha subido en más de 800 personas. Irene Sanz, buenas tardes.
5: Buenas tardes, Vega. A pesar de esas 843 personas más paradas en la región, se trata aún así de la cifra más baja registrada en un mes de julio desde 2008. La mayoría de esas personas, 707, son de procedencia extranjera no comunitaria. El gobierno regional y los sindicatos atribuyen esto en parte sustancial a ese proceso de regularización por el que en general a nivel nacional ha aumentado la afiliación a la Seguridad Social. Escuchamos a Ana Villaseñor del Sindicato Comisiones Obreras y a Isabel Carrascosa de UGT.
6: No solamente muestra la fortaleza de nuestro mercado de trabajo, sino también algo que era necesario y era sacar a la luz aquellas personas que convivían y que trabajaban en Castilla-La Mancha y que sin embargo no se encontraban en una situación administrativa regular.
7: De las 11.381 personas de este colectivo paradas en julio, casi la mitad tienen menos de 30 años.
5: Por otra parte, el último barómetro del Ministerio de Sanidad sitúa a nuestra región a la cabeza en gestión de emergencias gracias a servicios tan importantes como el de transfusiones de sangre las 24 horas del día, que es posible a través de medios aéreos como el helicóptero Gigante 4. Transporta muy eficazmente sangre para hacer transfusiones a las personas que se encuentren en un momento de urgencia. El consejero de Sanidad, Jesús Fernández Sanz, ha visitado la base de ese servicio esta mañana.
8: Cada minuto que ganamos es un 5% más de vida que damos al posible paciente que está por cualquiera de las circunstancias herido, traumatismo, politraumatizado, accidente, una simple hemorragia digestiva, una hemorragia de cualquier otro tipo, es decir, una pérdida de sangre.
5: Por otra parte, en Toledo, un joven de 18 años ha denunciado a un portero de seguridad de una discoteca de la ciudad por haberle agredido. Relata en la entrada de ese establecimiento en la noche de este pasado sábado. La Policía Nacional está investigando esta supuesta agresión que los responsables de la discoteca niegan. Es el relato de Daniel, este joven supuestamente víctima de la agresión.
9: Me apoyé en un coche dándole un golpecito y otro portero vino muy violentamente hacia mí. Me dio un bofetón, yo me quedé diciendo como que qué pasaba y después me metió un codazo y un cabezazo en el ojo.
5: En Ceuta, al menos 44 personas continúan desaparecidas tras la entrada de algo más de 70.000 procedentes de Marruecos entre el pasado jueves y viernes. El balance oficial de fallecidos se eleva a 75, aunque el gobierno de Ceuta mantiene un recuento algo superior de 88 personas. En la ciudad hay ahora unos 1.000 menores acogidos en los centros habilitados y otros 2.500 adultos en las calles que están recibiendo la ayuda humanitaria básica a través de diferentes recursos, como explica el delegado del gobierno en Ceuta, Miguel Ángel Pérez, en atención a medios esta misma tarde.
10: En cuanto

0: Y cerramos con algo que tenemos muy presente en esta época, en el verano, las piscinas, que tanto se agradecen, pero también pueden suponer algún quebradero de cabeza en las cuentas de las comunidades vecinales, porque que estén abiertas cuesta este año un 9% más que el pasado. En ello tiene que ver el precio de los suministros, pero también que ahora queremos bañarnos cada vez más semanas porque el calor se está prolongando. Así lo apunta el administrador de comunidades, Guillermo de la Morena.
1: Los incrementos de los costes de los trabajadores, la subida de la luz y un factor muy importante es que las comunidades de vecinos donde antes había 3 meses de piscina, ahora hay prácticamente 4 meses completos.
2: Gracias, Irene. Y en los deportes, el Albacete le ha comunicado a Marcos Moreno que tiene intención de volver a cederlo. Alejandro Molero, buenas tardes.
3: ¿Qué tal, Vega? Buenas tardes. Como ya informamos en Castilla-La Mancha en Juego, era Toche, el director deportivo de la entidad, el que le comunicaba al jugador durante el entrenamiento que la intención del club es que vuelva a ser cedido esta temporada. Por otra parte, algo menos de media hora para que arranque la primera semifinal de la Copa Diputación entre Socuéllamos y Puerto Llano. Todo en un día en el que Guadalajara ha hecho una nueva incorporación, la de Juancho, procedente del Numancia, y el que han arrancado la pretemporada al Manzanares de Fútbol Sala y el Caserío Ciudad Real en balonmano.
2: Castilla-La Mancha vive su año más cálido, al menos desde 1961, cuando se comenzaban los registros. Hoy las temperaturas todavía nos están dando un respiro.
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2: La información del tiempo con Alba Lancha. Buenas tardes, Alba.
5: Hola, muy buenas tardes. Después de un martes de total estabilidad en la región, con el cielo azul, ha sido difícil encontrar nubes y acaso algunas despistadas que quedaba del frente que nos cruzaba ayer, y de temperaturas que de nuevo han sido bastante soportables, con un calor que firmaríamos de aquí a finales de verano. Eso en buena parte de la región. En el sureste, en la provincia de Albacete, Nellín, Almansa, en Tobarra, han llegado a superar los 37 grados. Ha sido un día de más calor. Esta próxima noche el respiro se extiende con valores que nos dejarán descansar de nuevo por debajo de los 20 grados en casi toda la región, a excepción de esas zonas del sureste donde las máximas han estado un poquito más altas. En Nellín podrían quedarse las mínimas en 23 grados. La jornada de mañana de bastante estabilidad, pero al este tendremos más nubes y en la segunda mitad del día la probabilidad de tormentas será muy alta en la provincia de Guadalajara, en el entorno de Parameras, en el sur de Cuenca, norte de Albacete.
2: Del tráfico en Ciudad Real, la colisión esta tarde entre un turismo y un patinete ha terminado con un menor herido que ha sido trasladado al hospital. Vamos a ver cómo se circula a esta hora por las carreteras de Castilla-La Mancha. DGT, Dirección General de Tráfico, José Antonio Pedrosa, buenas tardes.
6: ¿Qué tal? Muy buenas tardes. Pues hasta ahora ya situación normalizada en las carreteras de Castilla-La Mancha, con tráfico bastante fluido y cómodo por el momento y sin grandes complicaciones. Tan solo les pedimos precaución ya en ese punto de Cuenca, de la A3 en Minglanilla, que complica el tráfico ya por obras en dirección a Valencia. Al margen de ello, en el resto de carreteras prima la tranquilidad.
2: Con Encarnación Gómez en la producción y Juan Rodríguez en la realización técnica, comenzamos.
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2: Pendientes de ese incendio originado en Retuerta del Buyaque, ha estado en nivel 1 porque el humo podía afectar a la carretera, pero la última hora y la buena noticia es que este fuego acaba de ser controlado. Nos vamos en directo hasta allí. Paula Castillo, buenas tardes.
8: Buenas tardes, Vega. Así es, segundo incendio que se declara aquí en Retuerta del Buyaque en lo que va de verano. Estamos en las inmediaciones del Parque Nacional de Cabañeros. En las labores de extinción están trabajando 59 efectivos con el apoyo de 5 medios aéreos y 11 medios terrestres. Por el momento no se han producido daños personales ni evacuaciones y ahora mismo el incendio se puede dar ya por controlado.
2: Esa es la última hora, gracias Paula, de este Retuerta del Buyaque. Y es que los incendios en la región no solo están dejando hectáreas quemadas, también un duro golpe para el sector primario. Agroseguro ya ha comenzado a recibir los primeros partes de siniestro. Antonio Juan, buenas tardes.
9: Buenas tardes. En toda España son casi 1.000 hectáreas afectadas y la peor parte se la ha llevado Castilla-La Mancha. Por ejemplo, el fuego de la Mierla concentra más de la mitad de los daños de todo el país y es el más devastador para el sector agrario en esta nueva oleada. Ya se han contabilizado 520 parcelas en las que se incluyen 470 hectáreas aseguradas de herbáceos y siniestros en explotación ganadera de vacuno. Una situación de emergencia que comparte el sector primario de nuestra comunidad con provincias vecinas como Madrid, Castilla y León, Aragón y Valencia. Ante este escenario, la prioridad es que los afectados agilicen los trámites para cobrar sus seguros.
2: En lo que llevamos de año, en la región ya ha tenido 929 incendios forestales, se han calcinado 39.400 hectáreas. El papel de los bomberos forestales es crucial para detener este avance de las llamas y el personal del Infocan es una referencia internacional en la lucha contra el fuego. Por ello, a Albendea, a Cuenca, acaban de llegar bomberos de Polonia para

0: entender cada detalle del dispositivo regional, Rodrigo Muñoz.
1: Durante este mes de agosto, 105 bomberos forestales procedentes de Polonia realizarán un intercambio de formación en nuestra región para aprender sobre la gestión y prevención de incendios forestales. Llegaron el pasado fin de semana y ya pudieron colaborar junto a miembros del Infocam en la extinción del incendio forestal de Burgohondo, en Ávila. Este martes han llegado 35 a la base helitransportada de Albendea, en Cuenca. José Almodóvar es el viceconsejero de Medio Ambiente.
2: Con nuestros expertos en ejercicios, en entrenamientos, en misiones internacionales y seguir dándole la relevancia internacional que queremos que Infocam debe tener.
1: Según afirman los propios bomberos polacos, esta es una gran oportunidad para aprender a gestionar graves incendios forestales, porque es una realidad cada vez más cercana en su país debido al cambio climático y también en toda Europa Central. Una iniciativa que destaca el papel de Infocam en su gestión forestal, que se enmarca dentro del mecanismo de protección civil europeo.
0: Precisamente, el riesgo de incendios forestales es una de las cuestiones que más preocupan de cara al eclipse solar que tendrá lugar el 12 de agosto. Esto unido a la alta afluencia que se espera en zonas como Guadalajara y Cuenca, lleva al gobierno regional a realizar algunas recomendaciones. Miguel Ángel Fuentes.
3: En las provincias de Cuenca y Guadalajara se verá el eclipse solar más que en otros puntos de la región y se esperan muchos desplazamientos hasta estos lugares. Es por ello que desde el gobierno regional se lleva trabajando desde hace meses en un dispositivo para garantizar la seguridad de las personas y el entorno. Eusebio Robles es el viceconsejero de Administración Local.
4: Nos preocupa mucho los desplazamientos que puedan surgir desde Madrid con una gran población y lo que os decía, a territorios donde estamos hablando que es 12 de agosto, donde hay muchas fiestas patronales en todos nuestros municipios. Además estamos hablando de riesgo extremo o riesgo alto de incendios.
3: Algunas recomendaciones que mandan desde el gobierno regional son evitar en la medida de lo posible desplazamientos masivos y que deriven problemas como la posible formación de incendios. También se recomienda verlo desde casa sin tener que desplazarse hasta el lugar.
0: Pero no solo en Castilla-La Mancha, y es que la llegada prevista de 500.000 de visitantes a esas zonas de nuestro país en las que se puede observar el eclipse, pues está suponiendo un desafío para la gestión ambiental, Antonio.
5: En Ciudad Real se podrá vivir el eclipse solar del día 12 de agosto. Desde primera hora de la mañana, decenas de personas han formado largas colas para...
6: Pues sí, Vega, que en Greenpeace y la Asociación Profesional de Agentes de Medioambientales de Castilla-La Mancha han recordado que el fenómeno astronómico tendrá una especial visibilidad en comunidades que han sido afectadas por los incendios y que continúan en alerta. Por ello, recomiendan a la población que extreme precauciones. El eclipse solar del 12 de agosto ha disparado el volumen de búsquedas de alojamiento en las provincias del norte y del interior de España, con incrementos que superan el 500% en el caso de la demanda internacional para la noche del evento, según datos facilitados por la plataforma Booking.com, por lo que insta a planificar adecuadamente los accesos y estacionamientos para no dificultar el trabajo de los servicios de emergencia. Está prohibido la acampada libre, hacer fuego y cualquier tipo de actividad que pueda generar chispas o llamas.
0: Estábamos hablando de esos datos de Booking y es que, por ejemplo, en Ciudad Real ya están agotadas las 2.500 invitaciones para ver el eclipse en el yacimiento arqueológico de Alarcos. Se ha generado mucha expectación en la oficina de turismo y en 3 horas se completaba el aforo. Manu Gómez Rico.
5: En Ciudad Real se podrá vivir el eclipse solar del día 12 de agosto. Desde primera hora de la mañana, decenas de personas han formado largas colas para recoger una de las 2.500 invitaciones que reparte el ayuntamiento. En el Cerro de Alarcos podremos encontrar food trucks y animación con DJs desde las 7 de la tarde hasta las 11 de la noche. Según trasladan los vecinos, la organización en general ha sido bastante buena.
7: Sí, no esperé tanta gente a las 9, yo llegué 9 y 10 y la venta de entradas era a las 9. Pero bien, sí, está bien organizado, uno va avanzando, no me pareció que esperé tanto.
5: Aunque para muchos no será la primera vez que ven algo así, poder observar un fenómeno de estas características es siempre algo muy interesante. Este evento, que es para todos los públicos, ayuda a los vecinos a poder pasar un buen día en familia.
8: Sí, aquí con mi hijo y mi mujer que está ahí también, pues ese día lo aprovecharemos para hacer una actividad en familia.
5: En la previa, la Sociedad Astronómica y Geográfica de Ciudad Real ofrecerá charlas de divulgación científica para dar a conocer los detalles de este fenómeno.
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0: 8 de la tarde y 16 minutos. El dato del día está siendo el del paro. En Castilla-La Mancha ha subido en 843 personas por el impacto del proceso de regularización de migrantes. Desde el Gobierno Autonómico destacan el crecimiento de afiliados a la Seguridad Social, Javier Benito.
3: De esas 843 personas, la mayoría, 707, son de procedencia extranjera no comunitaria. Los datos de la regularización de migrantes han hecho que el paro alcance en Castilla-La Mancha la cifra de los 114.696. Aún así, es la cifra más baja en un mes de julio desde 2008. Además, el Ejecutivo Regional insiste en que estamos ante las mejores cifras de afiliación, en parte a causa de ese proceso de regularización. Elena García Zalve, directora general de Empleo en Castilla-La Mancha.
10: De la misma manera que el proceso de regularización ha afectado de forma negativa en las cifras de desempleo, lo ha podido hacer de manera positiva en las cifras de la afiliación, aunque tendremos que esperar a mitad de este mes, como decía, para conocer la evolución de la afiliación extranjera.
3: El paro ha aumentado en todos los sectores, especialmente entre las personas sin empleo anterior, donde ha crecido más de un 5%. Asimismo, en julio se firmaron en torno a un 48% de contratos indefinidos y ha aumentado el número de autónomos, alcanzando la mayor cifra en 17 años.
0: Reacciones también desde los sindicatos destacan que los datos de afiliación demuestran la necesidad de la regularización de personas migrantes. Isabel Carrascosa, secretaria de Empleo de UGT en Castilla-La Mancha.
11: Tenemos que hacer o atender a la afiliación a la seguridad social. Y es que a pesar de ese repunte del paro, la cifra de seguridad social nos muestra algo muy importante y es la salud y la fortaleza del mercado de trabajo de Castilla-La Mancha.
0: Desde Comisiones Obreras añaden que este incremento se debe al mayor número de jóvenes en búsqueda de empleo. Ana Villaseñores, la secretaria de Igualdad del sindicato.
12: Nuevos demandantes de empleo, especialmente jóvenes, que o bien terminan sus estudios o bien buscan su primera oportunidad laboral. Y es que, de hecho, de las 11.381 personas de este colectivo paradas en julio, casi la mitad tienen menos de 30 años.
0: A nivel nacional, el paro sube en más de 19.000 personas, se sitúa en 2,3 millones, es la cifra más baja desde 2007. A pesar de ese aumento, el Gobierno de España celebra las cifras de afiliación gracias a la regularización de personas migrantes. Elma Sainz, ministra de Inclusión.
13: 262.000 a 30 de julio son las personas procedentes directamente del proceso de regularización que se encuentran afiliadas y en alta. Así que, bueno, esto no deja de ser más que un éxito de país, indudablemente, un éxito colectivo, pero fruto de unas políticas públicas que van en la buena dirección.
0: Valoración muy positiva del acuerdo alcanzado para firmar el convenio del metal en la provincia de Albacete. Va a afectar a casi 6.500 trabajadores que tendrán subidas para los próximos 3 años superiores al 10%. Paco Gómez es el secretario de Comisiones Obreras en Albacete.
14: 10,5% equivale a un incremento salarial en el periodo de 3 años de 200 euros al mes. Algunos un poquito menos, que tengan un poquito más de media, 200 euros casi no van a salir las cuentas de rentas. Esto equivale a 1.300.000 euros todos los meses que van a estar en Albacete, en la ciudad de Albacete.
0: El convenio de vinícolas de Ciudad Real va a mejorar los salarios, David Centellas.
15: Comisiones Obreras y UGT han firmado un preacuerdo con la patronal de vinícolas que beneficiará a más de 6.000 trabajadores de la principal provincia productora y exportadora de España. Una negociación que permite que mantengan la antigüedad y los complementos e introduce avances salariales. Víctor Manuel Arias es el secretario general de Industrias de Comisiones.
16: Para el año 2026 los salarios podrían llegar hasta el 4,5% y para el año 2027 los salarios podrían llegar hasta el 4%.
15: En 2027 la jornada anual para los trabajadores del sector del vino se reducirá en 8 horas.
0: El Ministerio de Agricultura, Pesca y Alimentación ha autorizado el pago de 85 millones de euros adicionales a las ayudas directas de la campaña 2025 de la PAC, Irene.
17: Esta partida está calculada a partir de los datos proporcionados por las comunidades autónomas, que son las autoridades responsables de pago en sus correspondientes territorios. Con ello, todos los beneficiarios de la ayuda básica a la renta van a recibir antes del 15 de octubre un pago, como decimos, adicional, a partir de esos 85 millones a repartir. Hasta el momento, los agricultores y ganaderos españoles han percibido 4.712 millones de euros en concepto de ayudas directas de la campaña de la PAC de 2025, lo que supone el 96% del presupuesto total.
0: Situación muy difícil la que está viviendo el sector del transporte. Denuncian la falta de examinadores para camión, las esperas para obtener el carné. Está llegando hasta 18 meses y a esto se suma la falta de mano de obra. El 60% tienen más de 50 años, Javier.
3: Para hacer frente a esta situación, piden el aumento de los examinadores para que más personas se puedan incorporar lo antes posible. Solo en Toledo hay unos 100 alumnos esperando para camión. Lourdes Santiago es profesora y gerente de la Autoescuela Alba 2000 de Toledo.
18: Hay una lista de espera tremenda, o sea, tremenda, cosa que no ha pasado nunca. Yo es el primer año que estamos teniendo esta lista de espera tan enorme y que la gente tenga que esperar tantos tiempos.
3: Alumnos como Víctor ya han obtenido su carnet, pero la espera fue larga, sumando todas las pruebas necesarias.
19: Pues alrededor de un año entre que hace

0: Los teóricos, el pista y el examen práctico. Más luego el CAP también, que es aparte.
1: Desde la Federación de Empresas de Transporte de Castilla-La Mancha piden medidas para hacer frente a la falta de trabajadores. Carlos Marín es su presidente.
2: Ahora mismo en Castilla-La Mancha perfectamente te podría decir que nos pueden hacer falta del orden de 80-90.000 personas.
1: Desde la DGT niegan el colapso y proponen habilitar a las autoescuelas para agilizar los exámenes.
3: En crónica laboral, accidente en la provincia de Guadalajara, de nuevo en el sector logístico, un trabajador ha resultado herido grave por una caída en una empresa de Torija, Esther Bogónez.
4: El trabajador de 36 años ha resultado herido grave tras caer en altura desde una máquina. De hecho, ha tenido que ser trasladado en una UVI móvil al hospital madrileño Ramón y Cajal. El accidente se ha producido a las 9:30 de la mañana en una empresa logística del polígono industrial de Torija. Además de los sanitarios de la UVI móvil, también ha intervenido un médico de urgencias y una dotación de la Guardia Civil.
3: Según el último barómetro sanitario del Ministerio que dirige Mónica García, Castilla-La Mancha se sitúa a la cabeza en gestión de emergencias. Lo hace gracias a los servicios como el de las transfusiones de sangre las 24 horas del día, a través de medios aéreos como el helicóptero gigante 4. A partir de septiembre, este servicio se va a ampliar a las UVIs móviles.
5: Se trata de un proyecto sanitario donde este medio aéreo realiza misiones de emergencia sanitaria atendiendo a todas las personas que tenga pérdida significativa de sangre y que se le pueda realizar una transfusión en el menor tiempo posible. Jesús Fernández es el consejero de Sanidad.
6: Cada minuto que ganamos es un 5% más de vida que damos al posible paciente que está por cualquiera de las circunstancias herido. Traumatismo, politraumatizado, accidente, una simple hemorragia digestiva, una hemorragia de cualquier otro tipo, es decir, una pérdida de sangre.
5: Este sistema, repartido en 4 helicópteros hasta el momento, permitirá transportar sangre para realizar transfusiones a las personas que se encuentren en un momento de urgencia. Hasta la fecha, el SESCAM ha realizado 134 transfusiones sanguíneas, la mayor cifra en España. Además, a partir de septiembre, incorporarán a su sistema la transfusión sanguínea en unidades móviles terrestres de emergencia.
3: Castilla-La Mancha impulsa la salud comunitaria promoviendo modelos de salud más participativos. Para ello, ofrece a profesionales y ciudadanos las agendas comunitarias con más de 300 actividades grupales para mejorar el bienestar de toda la población. Maite Viezma.
7: Eva Palomo acaba de mudarse a nuestra región y tiene cita con su enfermera para actualizar su historial y conocer todos los recursos, no solo los estrictamente sanitarios con los que cuenta Castilla-La Mancha.
8: Una cantidad de cosas impresionantes que yo no sabía, que se hacían en los centros de salud.
7: María Gascón es su enfermera y le habla de las agendas de salud, más de 300 actividades dirigidas al bienestar emocional, alimentación saludable y actividad física.
9: Tan importante es recetar una pastilla como prescribir paseos saludables, talleres de alimentación.
7: Con un clic, el buscador de salud comunitaria permite desde cualquier punto de la región conocer todas las actividades y cuáles se desarrollan en cada centro de salud, todos dotados con su propia oferta. Carmen Encinas es la directora de Planificación Sanitaria.
10: Trabajar antes de que el sistema sanitario nos atienda, que lo hace magníficamente y con muchos recursos y con excelentes profesionales, pero necesitamos la dimensión previa, la proactividad, que las personas se impliquen también en el mantenimiento de su propia salud con su comunidad, con sus recursos.
7: Actividades que son grupales porque la salud comunitaria es participativa y preventiva.
11: No a la violencia machista.
3: La delegación del Gobierno en Castilla-La Mancha ha guardado hoy un minuto de silencio en Toledo por los dos últimos asesinatos machistas confirmados en Barcelona y Cantabria. El delegado del Gobierno, José Pablo Sabrido, ha pedido mantener la concienciación social frente a una violencia que ya deja 33 mujeres asesinadas este año.
12: Porque tenemos que seguir entre todos concienciando a la sociedad de que estos asesinatos, que ya son 33 en lo que va de año, 1.374 desde el 2003, es una lacra que no se debe soportar.
3: El Consejo Local de la Mujer de Toledo ha celebrado también en el Parque de la Vega su concentración mensual contra la violencia machista. El manifiesto ha vinculado la violencia contra las mujeres con otras formas de violencia normalizadas socialmente. Juan Antonio Lorente.
13: La encargada de leer el texto ha sido Kika del Rey, integrante de Mujeres de Negro contra la Guerra. El manifiesto ha defendido que la violencia machista no puede quedar reducida al ámbito privado y ha reclamado una respuesta colectiva frente a una cultura que, según el colectivo, acepta la violencia como una herramienta habitual.
14: No aceptamos que la violencia machista se considere un problema privado, mientras las guerras se presentan como inevitables. Ambas son expresiones de una cultura que normaliza la violencia y desprecia la vida.
13: Durante la concentración se ha pedido avanzar en la prevención, la educación en igualdad y la protección de las víctimas. La convocatoria se celebra cada mes en Toledo para mantener visible la denuncia de la violencia machista y recordar la responsabilidad del conjunto de la sociedad para combatirla.
11: Recuerda los números de atención a las víctimas de la violencia de género: 016 y 900-100-114.
3: Vox, como suele ser habitual, no ha participado en esta concentración en Toledo porque en contra de la violencia machista, porque la niega. Lo que no es inconveniente para que el Partido Popular lo tenga como socio de gobierno en varias diputaciones y ayuntamientos. Una coalición que el presidente popular, Paco Núñez, no ve en un hipotético gobierno regional. Eso sí, se tendría que dar una condición. Lo detallaba en una entrevista en Europa Press.
15: Nuestro estatuto dice que si no hay un pacto de coalición, gobierna la lista más votada. Por lo tanto, si el Partido Popular saca un voto más, no necesita a ningún socio para poder gobernar.
3: El Partido Socialista cree que esa hipotética victoria del PP en Castilla-La Mancha no está en consonancia con los últimos resultados de los populares en las autonómicas. Ángel Tomás Godoy es el presidente del Grupo Parlamentario Socialista.
16: Debe ser que el señor Núñez es el más listo de todo el Partido Popular en toda España. Porque a pesar de que en las elecciones autonómicas todos sus compañeros han ido bajando en votos, él dice que va a recuperar más de 10 puntos con respecto a 2023.
3: Dos personas han resultado heridas tras una pelea con arma blanca ocurrida esta madrugada en Villarejo de Fuentes, en Cuenca. La Guardia Civil se encuentra investigando ahora mismo los hechos. Julio Urbán.
17: El suceso se produjo a las 11 de la noche en una vivienda en la Cuesta Gallego del municipio conquense, donde una discusión entre varias personas derivó en un enfrentamiento mutuo con armas blancas. Entre los heridos, un varón de 63 años que fue trasladado en una UBI móvil al Hospital Universitario de Cuenca. El segundo implicado resultó también herido y fue evacuado en una ambulancia de soporte vital básico al mismo lugar. Tras recibir el aviso, hasta allí se desplazaron varias patrullas de la Guardia Civil y los servicios de emergencias del 112 de Castilla-La Mancha. A esta hora, la Guardia Civil investiga las consecuencias de la reyerta para esclarecer los hechos que desencadenaron la pelea.
3: Y la Policía Nacional también está investigando la agresión denunciada por un joven de 18 años a las puertas de una discoteca en Toledo, Andrea González.
18: Daniel asegura que fue agredido la noche del sábado por el portero del local y afirma que no era la primera vez que lo veía trabajando allí. Por su parte, los responsables de la discoteca lo niegan y sostienen que esa persona nunca ha trabajado para el establecimiento. La denuncia ya está en manos de la Policía Nacional, que trata de esclarecer lo ocurrido. Así relata Daniel lo ocurrido aquella noche.
19: Me apoyé en un coche dándole un golpecito y otro portero vino muy violentamente hacia mí, me dio un bofetón, yo me quedé diciendo como que qué pasaba. Y después me metió un codazo y un cabezazo en el ojo.
18: La investigación continúa abierta para determinar las circunstancias de los hechos y la identidad del presunto agresor. Por el momento no se han producido detenciones.
3: Y ahora vamos con otro tipo de información.

0: En clave local, Lucía Sánchez, buenas tardes.
1: Muy buenas tardes, Vega. En Albacete, el ayuntamiento destinará 1 millón de euros a una nueva línea de ayudas de 1.500 euros para la compra de vivienda por parte de los jóvenes de entre 18 y 37 años. Un plan que estará vigente durante 3 meses y las solicitudes se podrán solicitar desde el próximo mes de septiembre. Seguimos con vivienda porque el gobierno regional ha invertido más de 57 millones de euros en actuaciones para mejorar la accesibilidad y rehabilitar 16.000 viviendas. Unas actuaciones que han beneficiado a 47.000 personas. Salud García Alfaro es directora general de Vivienda en Castilla-La Mancha.
2: Que hablamos precisamente de que una persona mayor pueda moverse con autonomía y pueda permanecer en el edificio durante el tiempo que considere o en su hogar durante el tiempo que considere, que una persona con discapacidad lo haga con autonomía también y que cualquier vecino pueda salir o entrar del edificio sin ningún tipo de impedimento y con total seguridad y sin ningún obstáculo.
1: En Talavera de la Reina, el delegado de la Junta, David Gómez, cree que el gobierno de la ciudad está intentando confundir acerca de la posible instalación de plantas de biometano en la ciudad. Así lo ha expresado.
3: Y ellos lo que tendrán que hacer es explicar por qué no quieren utilizar esa vía. Desde luego, para la Junta de Comunidades, estos no son proyectos prioritarios para Talavera y lo que debe hacer todo el equipo de gobierno de José Julián Gregorio, tanto los que hablan como sus socios que están callados, es si para ellos es prioritaria la instalación de estas centrales de biomasa.
1: Pasamos ahora a un sector clave para nuestra tierra. Ante el descenso de consumo de vino, las cooperativas apuestan por innovar con nuevos formatos. Su última propuesta es Vivenza, un espumoso de uva Airén en botella de tercio pensado para atraer a los más jóvenes. Luis Aurelio Bravo Sánchez es el director.
4: La gente joven fue la que nos dijo más acidez, menos acidez, me gusta esto, me gusta lo otro, y al final los que llegaron al final del producto.
1: Y seguimos con los jóvenes porque más de 1.200 jóvenes participan este verano en los campamentos del programa Verano Joven de Castilla-La Mancha, que ha cubierto todas sus plazas. Así lo daba a conocer Carlos Juste, director general de Juventud y Deportes.
5: Que este año de nuevo hemos completado la totalidad de las plazas ofertadas, un año en el que hemos subido en la línea de ocio y tiempo libre la oferta de plazas, ahí, superando las 1.216.
1: Consumo sanciona por primera vez a una promotora de festivales por prácticas abusivas. La empresa deberá pagar 32.000 euros por medidas como cobrar gastos de gestión, prohibir la entrada con comida o bebida o no devolver el dinero de las pulseras de pago.
6: Han estado tolerando fraudes masivos a consumidores, fraudes de millones de euros por parte de esta empresa, sencillamente con la excusa de es que esto trae negocio a nuestra tierra.
1: Y en Guadalajara ya empieza a verse una imagen poco habitual, personas caminando con sombrillas para protegerse del sol. Hablamos de la hijasa, una tendencia que llega desde Japón. Miguel Ángel es responsable de la tienda de regalos Ferman, situada en la ciudad.
7: Antes nadie pedía una sombrilla y a partir de este verano, extraño es el día que alguien lo pregunta por las sombrillas.
1: Y el calor también se nota en los bolsillos. Mantener abiertas las piscinas comunitarias este verano es mucho más caro que nunca y obliga a muchas comunidades a hacer cuentas. Así nos lo han contado desde una empresa de mantenimiento.
8: Uno de los problemas es mayor consumo de productos. Al haber más calor, quieras que no, el cloro se evapora mucho antes que el agua.
0: Y abrimos también página nacional con la mirada puesta todavía en Ceuta en la crisis humanitaria de la pasada semana, en la que han fallecido 75 personas según cifras oficiales. Fernando González, buenas tardes.
9: Buenas tardes, Vega. Una vez han regresado ya la inmensa mayoría de las 72.000 personas que atravesaron la frontera, toca preguntarse qué ocurrirá con aquellos menores que permanecen en Ceuta. El gobierno de la ciudad asume que la cifra de menores supera el millar y habla de una sobreocupación del 2.872% de su capacidad. Por ello, el gobierno trata de dar respuesta a esta situación con una partida de 25 millones de euros. Elma Saiz, portavoz del gobierno y ministra de Inclusión, Seguridad Social y Migraciones.
10: El gobierno de España va a habilitar una partida extraordinaria de 25 millones de euros dirigidos a Ceuta para la atención de los menores no acompañados que se encuentran en la ciudad.
9: Por el momento, Ceuta se está haciendo cargo de ellos y ha pedido un colegio para tratar de acoger a estos menores que se encuentran, muchos de ellos durmiendo en las calles. Miguel Ángel Pérez, delegado del gobierno en la ciudad.
11: La ciudad autónoma ha pedido un recurso, ha pedido un colegio concretamente y bueno, se pidió ayer y aunque consideramos que no sabemos muy bien si puede ser el recurso más adecuado y ya saben que los colegios tienen que estar preparados para el 1 de septiembre, pero bueno, si es una cuestión de emergencia, han puesto a disposición de la ciudad el colegio inmediatamente.
9: Transcurrido un tiempo y tras la reforma de hace unos meses de la ley de extranjería llevada a cabo por el gobierno central, esos menores sin amparo familiar serán redistribuidos y acogidos por parte del resto de comunidades en un ratio que se fija en 32,6 plazas por cada 100.000 habitantes. Las comunidades del Partido Popular se resisten a afirmar que acogerán a estos menores. Su portavoz, Miguel Tellado, al ser preguntado por esta cuestión, se limitaba a negar que esto fuera una crisis migratoria y centraba la responsabilidad en el gobierno central.
12: Es que lo que le estoy diciendo es que esto no tiene nada que ver con una crisis migratoria. Esto es un problema de seguridad nacional. Han entrado una avalancha de entre 60.000, 70.000, 80.000 personas a la ciudad autónoma de Ceuta y que el gobierno es el que es responsable de que por donde han entrado vuelvan a salir.
0: Mientras tanto, en mitad de este análisis sobre qué pudo fallar, Interior señala de forma directa al Centro Nacional de Inteligencia.
9: Insisten en que no hubo ningún aviso sobre la entrada de 72.000 personas de manera irregular en Ceuta. Hoy se ha celebrado un Consejo de Ministros Extraordinarios de la Unión Europea en el que todos los países han mostrado su solidaridad a España mientras acuerdan reforzar fronteras y el sistema de alertas, aunque ha quedado demostrado que el espacio Schengen no estuvo en peligro. Madrid, Eva Soteras.
13: Confianza absoluta en el CNI y en todos los servicios de información. Su papel es fundamental. Fernando Grande Marlaska, ministro del Interior.
14: No hubo ningún informe, y tendré que utilizar también la palabra, ni aviso.
13: Ni siquiera de una entrada masiva como la que hubo en 2021. Tampoco recibieron aviso de Rabat.
14: No sé a quién avisó el gobierno marroquí.
13: Había repuntes propios del verano, pero nada que indicase que iban a entrar de manera irregular 72.000 personas. A día de hoy ya han vuelto a Marruecos 70.000.
14: Nosotros no jugamos en términos de testosterona. Jugamos en términos de ser eficaces, de derechos humanos, libertades fundamentales, de respeto y evidentemente de cumplimiento de la ley.
13: Marlaska señala a las mafias como responsables de esta crisis migratoria y Europa la da por superada y muestra la solidaridad unánime con España. Coincide en que es necesario fortalecer las fronteras externas.
0: Y fuera de la actualidad de política, tenemos que lamentar un suceso en Fuerteventura.
9: Y es que un bebé de 20 meses ha fallecido este pasado fin de semana tras sufrir un golpe de calor en la isla de Fuerteventura. El menor fue trasladado al Hospital Materno Infantil de Gran Canaria, donde finalmente falleció. Esta muerte coincide con las altas temperaturas que están afectando al archipiélago canario, donde los termómetros han alcanzado los 40 grados en muchos puntos.
0: Y un último apunte, este en Mallorca.
9: Un total de 100.000 joyas de lujo falsificadas han sido intervenidas por la Guardia Civil. Se ha abierto una investigación contra cuatro personas como presuntos responsables de un delito contra la propiedad industrial. Las distribuían tanto al por mayor como al por menor, reproduciendo diseños y signos de reconocidas marcas de joyería de lujo. La operación continúa aún abierta.
0: 8 de la tarde y 37 minutos, es tiempo de la información deportiva.
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0: Porque acaba de arrancar el partido entre Socuéllamos y Portollano, aunque la noticia del día sigue siendo esa conversación entre Toché y Marcos Moreno en el Albacete. Alejandro Molero, buenas tardes.
16: Buenas tardes de nuevo, Vega. Como ya adelantábamos en Castilla-La Mancha en Juego, la imagen del día es la de Toché hablando con Marcos Moreno para comunicarle que va a salir cedido una temporada más. El canterano del Alba ya jugó la temporada pasada en el Talavera y el club tiene la intención de buscarle otro destino para esta. Primeros compases del partido en el Paquito Jiménez, en lo que de momento se mantiene 0-0 en esas semifinales de la Copa Diputación. Cabe recordar que el portollano es el vigente campeón del título y busca revalidarlo en esta 33ª edición. En clave nacional, la Real Federación Española de Fútbol ha informado de los cambios en el reglamento para la próxima temporada, entre los que destacan, por ejemplo, los 10 segundos que tendrán los jugadores para abandonar el campo tras una sustitución. El Barça también hace oficial la cesión de Ter Stegen al Ajax. Además, ya hemos escuchado las primeras palabras de Kang In Lee como colchonero.
17: Soy un jugador y soy una persona con la mentalidad ganadora, siempre con la ambición, siempre con muchas ganas de conseguir, de mejorar y con muchas ganas de cumplir esos objetivos que tengo y que tenemos todo el equipo.
16: En segunda ref, el Guadalajara ha hecho oficial la incorporación de Juancho, un atacante colombiano procedente del Numancia con el que marcó 8 goles la pasada campaña en 34 apariciones. En el Talavera, el club prepara ya ese amistoso del jueves ante el Villacañas. Será el primer encuentro de este nuevo Talavera, que ya es propiedad íntegra de Prime Play, como se anunció anoche. Además, en el club cerámico se está aprobando Javi Espinosa, el que fuera canterano del Barça y exjugador de la Kings League. En tercera, el manchego ha pagado el dinero exigido por la FIFA y entre hoy y mañana espera que le llegue el documento por el que se pueden tramitar las fichas de los jugadores. Por su parte, Jesús Tobarra, nuevo entrenador del equipo, ha hablado de la confianza por parte del club y la tramitación de esas fichas.
18: Creo que se ha visto también la confianza que nos han dado y confío plenamente en el club, igual que creo que ellos confían en nosotros y como te decía, creo que seremos los primeros. Las fichas están tramitadas y los chicos están todos bien, todos están... O sea que no hay problema.
16: En fútbol sala, hoy ha comenzado la pretemporada el Valdepeñas. En Castilla-La Mancha en Juego entrevistamos a su entrenadora, Juanlu Alonso, y nos decía que su objetivo principal sigue siendo la permanencia del equipo.
19: Tenemos que ser realistas y lo primero es asegurar la continuidad del proyecto en Primera División y luego, pues oye, uno es ambicioso, ya lo hemos demostrado, y si acompaña un poco la suerte, el trabajo, el acierto, pues si podemos pelear por algo más, vamos a hacerlo.
16: En balonmano también volvía a los entrenamientos el Caserío Ciudad Real y su presidente, Julián Amores, también se pasaba por Castilla-La Mancha en Juego. Este calificaba este curso que viene como ilusionante.
20: Ya es nuestra segunda temporada en Asobal y vas asentando también esas ilusiones, pero desde luego sí, el inicio de temporada siempre es un ilusionante. Yo creo que satisfechos también con la plantilla que hay y que yo creo que como ya también se viene viendo, oye, íbamos hablando también con compañeros tuyos, con la ciudad también, con muchos aficionados, que yo creo que hay una ilusión importante y bueno, vamos a ver qué tal, si se va cumpliendo.
16: Y en natación, España ha conseguido su primer oro en el europeo, lo ha hecho gracias a Iris Tió, que se ha impuesto en la final del solo técnico.
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0: Hasta las 9 de la noche aquí seguimos en directo, nos vamos hasta Villamayor de Santiago porque se va a convertir a partir de este miércoles en un gran escenario con la 19ª edición del Festival Europeo de Cortometrajes Villamayor de Cine. Rebeca Gómez.
21: Se han presentado 800 cortometrajes y se han seleccionado 12 de ficción, 5 documentales y además se proyectarán otros 6 fuera de concurso. Es un festival que se celebra en la pequeña localidad conquense de Villamayor de Santiago y que vuelve a apostar por la unión del cine con el patrimonio y la gastronomía. Javier Alonso es el director del festival.
22: Este reconocimiento pertenece a todas las personas que forman parte del festival durante estos 19 años, voluntarios, colaboradores, instituciones, patrocinadores, cineastas y sobre todo nuestro público.
21: Este año, además, el festival marcará un hito en su historia y es que se estrena como festival calificador para los premios Goya en las categorías de ficción y documental.
0: Los jardines del Chalet Fontecha en Albacete vuelven a ser escenario del ciclo de cine de verano. Comienza mañana, se va a repetir cada miércoles de agosto en diferentes sesiones. Elena Moratalla.
23: Títulos como Rondallas, Empieza el baile, Altas capacidades y Calle Málaga serán las encargadas de amenizar las noches de verano de los albaceteños y albaceteñas. Santiago Cabañero es el presidente de la Diputación de Albacete.
24: Un ciclo que va a tener 4 sesiones en los siguientes miércoles, empezando mañana, los días 5, 12, 19 y 26 de agosto a las 10 de la noche. Vamos a poner por cada sesión a disposición de los ciudadanos 200 entradas, por supuesto, como siempre, gratuitas, pero que habrá que recogerlas previamente.
23: Las entradas se podrán adquirir una semana antes de la proyección, hasta un máximo de 4 por persona, en la web www.globalentradas.com.
0: En Ciudad Real, el próximo lunes, día 10, se abre el plazo de inscripción para el curso de pintura Manuel López Villaseñor. Para esta nueva edición, el número 35, el Ayuntamiento va a ofertar 160 plazas. Laura González Moino.
25: Se trata de una iniciativa cultural municipal muy consolidada en la ciudad que sigue obteniendo una gran respuesta. Las 160 plazas se van a distribuir en 8 grupos de 20 personas, 5 en horario matinal y 3 por la tarde. Serán 8 meses de formación desde octubre de 2026 hasta mayo de 2027 con una cuota única de 150 euros. Pedro Lozano es el concejal de Cultura.
2: Es una de las condiciones que puso Manuel López Villaseñor cuando se abrió este museo, que fuera un espacio dinámico donde diera cabida a todo, la actividad. Yo creo que se ha convertido en uno de los centros emblemáticos de nuestra ciudad en cuanto a actividad cultural. Y pensamos que, evidentemente, pues que la formación artística es algo fundamental, la promoción de la creatividad, del acercamiento a las artes plásticas.
25: El plazo de inscripción estará abierto desde el 10 de agosto hasta el 6 de septiembre de forma presencial y online desde la sede electrónica municipal. El 17 de septiembre se sortearán las plazas.
0: Terminamos en Guadalajara porque el Ayuntamiento allí ha incorporado a su patrimonio el Panteón de Francisco Cuesta. Es una de las obras escultóricas más destacadas del cementerio municipal. Tras extinguirse el derecho funerario, el consistorio obtiene así la titularidad del monumento y asume su conservación para proteger este elemento del patrimonio histórico de la ciudad, Juan Pedro Palomo.
3: El conjunto funerario presenta la silueta de tres personas en mármol blanco, data de 1913 y es atribuido al escultor José Garnelo y Alda. El panteón rinde homenaje a Francisco Cuesta, uno de los principales maestros de obras de Guadalajara, cuya labor fue decisiva en la expansión de la ciudad. Destinó parte de su patrimonio a la beneficencia de Guadalajara tras su fallecimiento, motivo por el que la ciudad le dedicó una calle. Jesús David García, concejal de los servicios municipales del ayuntamiento, pone en valor el patrimonio de Camposanto de Guadalajara.
4: Son joyas que están escondidas, como os comentaba, pues hay muchas visitas, las visitas que se tramitan a través de Cultura en el mes de octubre y noviembre se gastan en una hora, o sea, nos quedamos sin visitas en una hora y hay muchísimas. Aquí tenemos a espaldas también el Panteón de los Marqueses de Villamejor.
3: Con esta incorporación, el Ayuntamiento de Guadalajara garantiza la conservación y protección de uno de los monumentos funerarios más relevantes del cementerio de Guadalajara.

Un día como hoy, de 1966, los Beatles publicaron Revolver, su séptimo y revolucionario álbum. 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

0: Revolver fue pionero en las técnicas de grabación en el estudio, con una gran gama de sonidos y un rico contenido musical y lírico. Había rock, música clásica, india, electrónica, y todo aderezado por una fuerte influencia de las drogas, especialmente el LSD. Revolver recogía también esta monumental y melancólica Eleanor Rigby, firmada por Paul McCartney. 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

0: Y aquí seguimos en directo en Radio Castilla-La Mancha en este martes 4 de agosto hasta las 9 con Castilla-La Mancha a las 8 y con Leo Cortijo desde Cuenca. ¿Qué tal, Leo? Buenas tardes.
1: Hola, Vega. ¿Cómo estás, querida amiga?
0: Pues aquí estamos. Muy bien. Belén Lario desde Albacete. Buenas tardes.
2: Hola, muy buenas tardes, Vega. Buenas tardes, Leo.
0: Bueno, os iba a preguntar cómo lleváis este verano tan intenso, porque, Belén, hemos hablado muchísimo de incendios, pero ahora, en los últimos días, cómo no, tenemos que centrar los minutos de debate en Ceuta, esta crisis humanitaria de la pasada semana, en la que cifras oficiales, de momento, dejan 75 personas fallecidas.
2: Sí, ahí deberíamos un poco también poner el foco y subrayar que al margen de todo el ruido y de todo lo que está generando y el análisis que está generando esta crisis, lo que hay detrás es una tragedia humanitaria realmente muy importante. 78, 80 personas muertas en este momento, los forenses están identificando cadáveres, pero lo más trágico es que todavía quedan personas y cadáveres que probablemente en las próximas horas y los próximos días aparezcan en el mar. Y eso es la parte más dura, pero bueno, luego, lógicamente, allí hay miles de personas. Es difícil cuantificar cuántas, sobre todo muchos menores, que eso sí que es un drama, que hasta que ayer vimos las imágenes de televisión cómo la Cruz Roja llegó a darles agua y comida, llevaban varios días sin absolutamente tomar nada. Entonces, bueno, pues esta es la fotografía de la tragedia y eso evidentemente tiene que tener una respuesta unitaria, debería tener una respuesta unitaria, porque evidentemente esto es un asalto inaceptable a la soberanía española, pero no nos olvidemos que esto no va de España, que esto es un asalto a Europa a través de España. Por mucho que bueno, pues aquí queramos centrarlo en las luchas partidistas, ¿no?, a nivel interno que hay en el país, entre los diferentes partidos o ideologías, o por mucho que lo queramos también enmarcar en esas luchas intestinas que se tienen en el seno de la Unión Europea, porque aquí los países tienen políticas diferentes, lo cierto es que es un problema general que la Unión Europea debería dar una respuesta única y firme. Es cierto que de la reunión de hoy que Marlaska ha tenido con los ministros, bueno, pues de alguna manera se ha refrendado el papel de España, ¿no? Ayer von der Leyen y hoy el ministro de Interior ha querido marcar esa misma posición que España, en el sentido de que el asalto es general, de que Marruecos sigue siendo un socio fiable, es decir, de ahí ha funcionado la diplomacia mucho, y bueno, y ojalá, lo digo porque esto va a volver a ocurrir, quiero decir, que nadie se engañe, mientras haya marroquíes jóvenes que quieren un futuro mejor, o haya gente luchando para salir del hambre o de la guerra, lo digo porque no solo hay personas de Marruecos, uh-huh, allí hay gente de ahora mismo de Sudán, de Mali, del África subsahariana, ¿no? Bueno, pues esto va a volver a pasar. Entonces, bueno, pues ojalá y esto sirva pues para efectivamente a lo que se han comprometido los ministros, ¿no? A reforzar las fronteras, a establecer sistemas de cooperación y a que la capacidad de anticipación ante futuras crisis sea más alta que la que hemos tenido en Ceuta, que desde luego no ha funcionado, ¿no? No sé si hubo avisos, pero desde luego si los hubo, no se tuvieron en cuenta, y si no se tuvieron en cuenta, pues eso también es una dejación de funciones.
0: Es que, Leo, qué complejo todo lo que hemos vivido desde el fin de semana pasado, la crisis humanitaria, pero hacía Belén un análisis de tiene tantísimos planos este problema.
1: Hay muchísimas aristas desde que afrontar este apartado. Yo creo que la crisis migratoria, fundamentalmente, lo que ha dejado Vega al descubierto, una vez más, y me apena decirlo, es las debilidades de España y sobre todo de la Unión Europea para responder a un fenómeno que combina, como bien ha dicho mi compañera Belén, drama humano, presión política muchísima y desafío geoestratégico en esta geopolítica tan convulsa que vivimos. Las imágenes de cientos de miles o decenas de miles, mejor dicho, de personas lanzándose al mar, el aumento del balance de fallecidos, como hemos conocido hoy, y la saturación de los recursos de acogida, yo creo que son el fiel reflejo de un fracaso colectivo que trasciende cualquier color político, sinceramente. Pero el debate no puede quedarse únicamente en la respuesta humanitaria, que también. Yo creo que hay que preguntarse por qué se llegó hasta aquí. ¿Existían avisos previos sobre la posibilidad de una entrada masiva? Como mínimo resulta legítimo exigir explicaciones sobre si se actuó con la suficiente previsión y coordinación. Yo creo que la gestión de una frontera exterior de la Unión Europea no puede improvisarse de la noche a la mañana, porque si no la crisis ya está desatada. Al mismo tiempo, creo que conviene evitar la simplificación. Es que reducir esta crisis a un enfrentamiento político interno entre España y Marruecos, o por la presión que Marruecos tiene de socios estratégicos para ella, como Estados Unidos o Israel, creo que es quedarse en la visión más reduccionista. Yo creo que la inmigración irregular se ha convertido en una herramienta de presión diplomática hoy en día, y España en ese sentido tiene mucho que perder por los socios o por los compañeros de baile que tiene fronterizos. Y Ceuta vuelve a demostrar que la estabilidad de la frontera sur depende tanto de las decisiones que se adopten en Madrid y Bruselas como la relación, como digo, con Marruecos. Yo creo que cuando esa cooperación falla o se debilita, Vega, las consecuencias se producen en cuestión de horas, como hemos visto. Más las últimas decisiones que se han conocido tampoco ayudan a despejar dudas. La polémica por el cese de la responsable del Departamento de Seguridad Nacional tras difundirse datos oficiales sobre la magnitud de entrada masiva, yo creo que alimenta esa sensación de que se ha intentado controlar el relato en lugar de cerrar todos los esfuerzos en explicar lo sucedido. Y es que yo creo que volvemos a lo de siempre. Cuando exigimos transparencia, cuando exigimos que nos cuenten de verdad qué es lo que ha pasado. A mí me llama mucho la atención las palabras del ministro Marlaska diciendo que la inteligencia no avisó, no ha habido mensajes de ninguna agencia avisado de nada. Bueno, pues puede ser verdad. Voy a comprar ese relato. No se ha avisado y la inteligencia no ha funcionado. Pero entonces es que la inteligencia, valga la redundancia y permíteme el juego de palabras, es poco inteligente. Yo creo que es imposible, no, si realmente se hace inteligencia, no prever la entrada de decenas de miles de personas de la noche a la mañana. Yo creo que eso no se orquesta por arte de birloque ni surge por generación espontánea. Yo creo que eso lleva días o al menos semanas de preparación, y en eso deberíamos haber estado y habernos ocupado. Por supuesto quiero mirar a Marruecos, que no señalo con ellos solo a España, y a la falta de efectivos y de personas y de medios humanos para controlar tal avalancha. Porque una vez que se ha producido ya, con ese nivel de gente pasando, es prácticamente imposible de controlar. Yo creo que en la prevención está la clave. Pero insisto, también miro a Marruecos y cómo utiliza a estas pobres personas en comandita con las mafias que hacen negocio de las crisis migratorias para hacer presión contra España. Yo creo que la verdadera lección que sacamos de estos días, y más al calor hoy de esta reunión de los ministros de asuntos, de ministros del interior de los principales países europeos, es que Europa necesita una política migratoria que sea común, que sea eficaz y que sea realista, pasando por ahí. No basta con reaccionar cuando ya estalla una crisis, ni repartir responsabilidades después, ni firmo una carta, 22 de ellos, firmo una carta criticando a España y ahora me desdigo porque hemos quedado como desunidos totalmente. Yo creo que hace falta prevención, cooperación y un control efectivo de las fronteras, evidentemente, y una estrategia diplomática sólida y bien establecida. De lo contrario, Ceuta, yo creo, Vega, que dejará de ser una excepción para convertirse en el aviso de un problema que seguirá repitiéndose, como decía Belén, porque esto parece no tener fin. Y si siguen los derroteros por aquí, habrá más ejemplos como este que hemos vivido.
0: Belén, en tres minutos, lo que apuntaba Leo, señala mucho, ¿no? Interior, que señalaba de forma directa al Centro Nacional de Inteligencia. Ayer Margarita Robles defendía el trabajo del CNI. No sé cómo valoras todo esto.
2: Bueno, pues que efectivamente ahí hay una lucha, ¿no? Y no es la primera, digamos, crisis que tienen Marlaska y Margarita Robles. Ha habido ya más temas en los que de alguna forma se han desdecido, se han enfrentado, ¿no? De alguna manera. Realmente la que más claro ha hablado en este sentido ha sido Margarita Robles para dos cosas. Para, por un lado, señalar la responsabilidad de Marruecos, que evidentemente la tiene, porque es que no es creíble, ¿no? Que esto ocurriera. sin que el gobierno de Marruecos no supiera nada, y porque además no es la primera vez que usa la inmigración para presionar o obtener beneficios políticos a pesar de sacrificar a su pueblo. Eso por un lado. Y por otro lado, es que en cualquier caso, si no hubo aviso de los sistemas de inteligencia, ¿para qué están? Es decir, que ahí la respuesta de Marlaska también queda un poco en el aire. No sería de recibo, ¿no?, que nosotros tengamos un servicio de inteligencia. Además, no, los sistemas de información no solo están en el CNI, ¿no?, es que están en defensa, están en la Guardia Civil, están en la policía, y los sindicatos de estas fuerzas de seguridad están diciendo que habían advertido, que ellos ya sabían que esto podía ocurrir. Quizá no en 72.000 personas, ¿no?, porque eso yo creo que pilló por sorpresa a todo el mundo, ¿no?, pero que podía pasar, sí.
0: Bueno, es un tema del que sin duda vamos a seguir hablando, porque, por ejemplo, luego se abre otro escenario, que ya también está la crisis política, de qué va a pasar con ese reparto de migrantes. Así que nos vamos a quedar sin tiempo, lo vamos a seguir analizando en próximas ediciones. Leo Cortijo, no sé si estás de vacaciones, esta es tu semana de vacaciones o no.
1: Me pillas aquí parado a 40 kilómetros de Santiago de Compostela.
0: Pero qué maravilla, y la temperatura de...
2: Qué envidia.
1: Marca el termómetro ahora mismo, Belén Vega, 23 grados y medio.
0: Muy bien.
2: Pues disfrútalo.
0: Estamos sonriendo porque nos alegramos por ti, ¿eh?, y estamos disfrutando de esa temperatura.
1: Pero estaba diciendo a mi señora compañera de este viaje, y en la parada que hemos hecho, cuando hemos a punto de conectar con la radio, digo, vamos a conectar un poco con nuestra tierra, porque es verdad que mira que es un viaje largo, son 800 kilómetros desde esta mañana, y escuchar un poco las noticias de la tierra también nos reconecta. Bueno, Castilla-La Mancha.
0: Pues que terminéis muy bien el viaje y que lo disfrutéis muchísimo. Leo Cortijo, Belén Lario, aquí seguimos nosotras trabajando. Buenas noches, gracias.
2: Adiós, un abrazo, adiós. Hasta luego.
0: Saludos de Juan Rodríguez en el control técnico que ha realizado esta edición. Buenas noches.

0: Son las 9 de la noche.
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0: Buenas noches. La Asociación Profesional de Agentes Medioambientales de Castilla-La Mancha ha pedido a la población que extreme las precauciones y planifique sus desplazamientos para evitar la propagación de incendios forestales el próximo 12 de agosto, día del eclipse solar. Greenpeace, por su parte, ha puesto el acento en la llegada de 1 millón de turistas a la zona donde se podrá ver el eclipse, lo que supone, a juicio de la ONG ecologista, todo un reto medioambiental. Precisamente en las provincias de Cuenca y Guadalajara se va a ver el eclipse solar más que en otros puntos de la región. Y por eso se lleva trabajando desde hace meses en un dispositivo para garantizar la seguridad de las personas y el entorno. Eusebio Robles es viceconsejero de Administración Local.
2: Nos preocupa mucho los desplazamientos que puedan surgir desde Madrid, con una gran población, y lo que os decía, a territorios donde estamos hablando que es 12 de agosto, donde hay muchas fiestas patronales en todos nuestros municipios. Además, estamos hablando de riesgo extremo o riesgo alto de incendios.
0: Preocupan los incendios y mucho, ya lo han oído, y hoy el declarado de nuevo en Retuerta del Buyaque, que pasaba a nivel 1 por la afectación de una carretera, ya ha pasado a nivel 0. Son datos que confirman que las administraciones competentes deben estar muy pendientes también en agosto. Durante este mes está previsto que lleguen a Castilla-La Mancha un total de 105 bomberos procedentes de Polonia, y hoy en Albendea, Cuenca, ha llegado el primer grupo. La forma de trabajar que van a tener los equipos la detallaba para Radio Castilla-La Mancha José Almodóvar, viceconsejero de Medio Ambiente.
3: Es un equipo de 35 personas que van a estar durante un mes. Ellos hacen turnos de 10 días, es decir, cada 10 días se renueva la cuadrilla. En total, 105 personas van a estar aquí desplegadas en Castilla-La Mancha en equipos de 35 durante todo el mes de agosto.
0: Accidente laboral en la provincia de Guadalajara, de nuevo en el sector logístico. Un trabajador ha resultado herido grave por una caída en una empresa de Torija. Esther Bogónez.
4: El trabajador de 36 años ha resultado herido grave tras caer en altura desde una máquina. De hecho, ha tenido que ser trasladado en una UVI móvil al hospital madrileño Ramón y Cajal. El accidente se ha producido a las 9:30 de la mañana en una empresa logística del polígono industrial de Torija. Además de los sanitarios de la UVI móvil, también ha intervenido un médico de urgencias y una dotación de la Guardia Civil.
0: Y el 112 de Castilla-La Mancha coordinó las actuaciones en 128 accidentes de tráfico durante el primer semestre del año. Antonio Juan.
5: En los primeros 6 meses fallecieron 45 personas y otras 238 sufrieron heridas de diversa consideración. Una cifra ligeramente superior de accidentes de tráfico a los 118 que se registraron el año pasado en el mismo periodo, aunque aumentó el número de muertes en los siniestros, ya que en 2025, el primer semestre, se contabilizaron 33 fallecimientos. Desde enero hasta junio se coordinaron una media mensual de unos 21 accidentes de tráfico graves, de los que una parte importante tuvieron su origen en salidas de vía sin otros vehículos implicados en los siniestros, como ha venido ocurriendo en años anteriores.
0: Gracias. A partir de estos momentos les invitamos a quedarse en la mejor compañía, la de Eva Carrasco, y Aquí hay Duende. Las noticias regresan a las 10 de la noche.
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4: Pues qué tal, muy buenas noches. Arranca aquí Hay Duende, una noche de verano más en la que arrancamos el programa, empezamos el programa una horita antes de lo habitual. 9-5 minutos tras las noticias, tras la información, ya hasta las 12 con lo último de Niña Pastori.

Así sonaba este clásico absoluto del repertorio latino con raíces venezolanas y caribeñas que encaja perfecto en este homenaje al catálogo Fania. Se mezcla la rumba, la salsa y esa raíz flamenca en ese terreno natural para la artista Niña Pastori, al igual que hace con este temita que te pongo a continuación. Se titula Plástico. Es una sátira sobre la superficialidad, la obsesión por las apariencias y la deshumanización en las grandes ciudades. Desde luego, una canción revolucionaria.

Y para cerrar este tándem que te presento hoy, ya tendremos mucho más tiempo en distintos programas, te voy a poner el O que será, una de las joyas más profundas y misteriosas del repertorio latinoamericano. Una canción que parece sencilla, pero es un universo entero. Así suena este O que será en la voz de La Paz Dori.

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1: Y ahora la sorprendente colaboración que han hecho Nai Ponce, que aporta esa raíz más cruda, más terrenal, y ni más ni menos que la gran Estrella Morente. Entra con esa luz suya más aérea, más mística, y juntas crean este contraste precioso. Una canta desde la herida y la otra desde la esperanza. Escuchamos lo último de estas dos artistas. Y ahora...

Ellos llevaban más de una década sin publicar un disco de estudio completo. Tonino Baliardo, guitarrista, fundador y alma musical de los Gypsy Kings, decidió volver al estudio para actualizar el sonido de la rumba flamenca sin perder su esencia. Así suena.

Seguimos como cada noche pintando flamenca, la radio de Castilla-La Mancha, el flamenco y todas sus orillas como el flamenco pop.

Una rumbita mestiza con un trasfondo muy concreto, dar visibilidad a las personas que conviven con el trastorno obsesivo compulsivo. Una canción dentro del proyecto Sábanas Tendidas, en esta ocasión interpretada por Miguel Campello junto a Aldara. Una canción que se lanzaba con motivo del Día Mundial de la Salud Mental y que recuperamos hoy para romper estigmas. Con esa producción de Miguel Campello, es del bicho.

Tras este efecto de rebobinado, llega ahora una de las voces más importantes del flamenco, con una versión de un clásico, hecha rumba, incluida en el álbum La Cucharita, publicado en 2004 para Manzanita, una canción que mantenía ese sello tan reconocible de Manzanita, esa voz rota, esas melodías cálidas y esa mezcla natural entre flamenco pop y sentimiento callejero. Vamos a recordar a Manzanita.

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0: Son las 10 de la noche.
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0: Buenas noches. En Castilla-La Mancha sube el paro en 843 personas por el impacto del proceso de regularización de migrantes, según explicaciones del Gobierno regional y los agentes sociales. Desde el Ejecutivo Autonómico se pone el acento en el crecimiento de afiliados a la Seguridad Social. De esas 843 personas, la mayoría, 707, son de procedencia extranjera no comunitaria. Los datos de la regularización de migrantes han hecho que el paro alcance en Castilla-La Mancha la cifra de 114.696. Además, el Ejecutivo Regional insiste en que estamos ante las mejores cifras de afiliación, en parte a causa del proceso de regularización. Elena García Zalves, directora general de empleo en Castilla-La Mancha.
2: Este año, además, el de julio es el primer dato en el que encontramos ya una primera afectación del proceso de regularización de personas migrantes en nuestro mercado de trabajo y en el del conjunto del país, con una subida generalizada del desempleo que ha afectado prácticamente a todas las comunidades autónomas.
0: Por su parte, Isabel Carrascosa, UGT, subraya los datos de afiliación.
3: Tenemos que hacer o atender a la afiliación a la Seguridad Social. Y es que a pesar de ese repunte del paro, la cifra de Seguridad Social nos muestra algo muy importante y es la salud y la fortaleza del mercado de trabajo de Castilla-La Mancha.
0: Y Ana Villaseñor, Comisiones Obreras, los interpretadores de la óptica de la búsqueda de empleo de los jóvenes.
4: Nuevos demandantes de empleo, especialmente jóvenes, que o bien terminan sus estudios o bien buscan su primera oportunidad laboral. Y es que, de hecho, de las 11.381 personas de este colectivo paradas en julio, casi la mitad tienen menos de 30 años.
0: Según el último barómetro del Ministerio de Sanidad, Castilla-La Mancha se sitúa a la cabeza en gestión de emergencias y lo hace gracias a servicios como el de transfusiones de

0: sangre las 24 horas del día a través de medios aéreos como el helicóptero Gigante 4. A partir de septiembre este servicio se va a ampliar a las UBI móviles. Jesús Fernández es el consejero de Sanidad.
1: Cada minuto que ganamos es un 5% más de vida que damos al posible paciente que está por cualquiera de las circunstancias herido. Traumatismo, politraumatizado, accidente, una simple hemorragia digestiva, una hemorragia de cualquier otro tipo, es decir, una pérdida de sangre.
0: Castilla-La Mancha impulsa la salud comunitaria promoviendo modelos de salud más participativos. Para ello ofrece a profesionales y ciudadanos las agendas comunitarias, con más de 300 actividades grupales para mejorar el bienestar de toda la población. María Gascón es enfermera y cuenta que estas agendas están llenas de actividades dirigidas al bienestar emocional, alimentación saludable y actividad física.
2: Tan importante es recetar una pastilla como prescribir paseos saludables, talleres de alimentación.
0: PharmaHelp es un programa que localiza qué establecimiento tiene un medicamento en Albacete que no se encuentra en la farmacia a la que va el consumidor en ese momento. Pablo Silvestre, presidente del Colegio de Farmacéuticos de Albacete, indica la utilidad clara que tiene la aplicación, sobre todo en tratamientos de enfermedades crónicas.
3: Intentar encontrar ese medicamento que por alguna causa se puede encontrar en falta, que no tiene los almacenes, que la farmacia no va a poder conseguirlo en la prontitud requerida para la continuidad asistencial y poder ayudar al paciente.
0: Y en deportes, estamos en el segundo tiempo del Socuéllamos Puertollano. Alejandro Molero.
4: ¿Qué tal, Manolo? Buenas noches. Hemos llegado más concretamente a esa segunda pausa de hidratación. Minuto 71 de partido. Está ganando el Socuéllamos 1-0, aunque eso sí, con uno menos, ya que Checa ha visto la cartulina roja. Estreno en encuentro de pretemporada para ambos conjuntos. Ahora mismo el Puertollano estaría eliminado del trofeo de Diputación, por lo que no podría revalidar el título el Yugo Socuéllamos en la final. Restan unos 20 minutos más el añadido.
0: Gracias, sigan en compañía de Eva Carrasco y aquí hay Duende. Las noticias regresan a las 11 de la noche.
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8: Un día como hoy, de 1966, los Beatles publicaron Revolver, su séptimo y revolucionario álbum. Según muchos, el mejor disco de la historia, aunque no esté entre los más populares, ni haya arrasado en ventas, ni tuviera un single potencial, salvo esta broma infantil, Yellow Submarine, interpretada por un Ringo Starr sobresaliente a la batería en todas las canciones. Con una innovadora portada en blanco y negro, diseñada por el pintor alemán Klaus Voormann, Revolver fue pionero en las técnicas de grabación en el estudio, con una gran gama de sonidos y un rico contenido musical y lírico. Había rock, música clásica, india, electrónica, y todo aderezado por una fuerte influencia de las drogas, especialmente el LSD. Revolver recogía también esta monumental y melancólica Eleanor Rigby, firmada por Paul McCartney. 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
9: Bueno, pues regresamos. Tras las noticias, refrescamos esta noche ahora con el Duende Callejero. Arranca nueva hora en Aquí Duende.

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rumbita mestiza con un trasfondo muy concreto, dar visibilidad a las personas que conviven con el trastorno obsesivo compulsivo. Una canción dentro del proyecto Sábanas Tendidas, en esta ocasión interpretada por Miguel Campello junto a Aldara. Una canción que se lanzaba con motivo del Día Mundial de la Salud Mental y que recuperamos hoy para romper estigmas. Esa producción de Miguel Campello es del bicho.

Tras este efecto del rebobinado, llega ahora una de las voces más importantes del flamenco, con una versión de un clásico, hecha rumba, incluida en el álbum La Cucharita, publicado en 2004 para Manzanita, una canción que mantenía ese sello tan reconocible de Manzanita, esa voz rota, esas melodías cálidas y esa mezcla natural entre flamenco pop y sentimiento callejero. Vamos a recordar a Manzanita.

Este es el viaje inesperado, el último trabajo del Arrebato, el 14º disco, y llega después de una tarde cualquiera, con canciones como este Ya no tengo miedo y El sentir, que también inspiradora.

se ha convertido en uno de mis preferidos. Sí, Miguelichi López se desmarca del flamenco tradicional para crear esta obra, digamos, un poco híbrida, visceral, luminosa, con 13 letras que hablan de amor, dolor, fiesta, transformación. Colaboraciones con artistas como El Canijo de Jerez, Ebuto Largo, José Mi Carmona, Diego Villegas, Miguelichi López, con su segundo trabajo discográfico, Independientemente Salvaje, que es como se titula. Venga, vamos a escuchar cómo suena esta canción con la colaboración del Canijo de Jerez, Miguelichi López. Oye. Oh, yeah.

Siempre es emocionante recordar al maestro Camarón. Esta es una versión de una de las obras maestras de Camarón que recogió India Martínez, una jovencísima India Martínez, en un disco que se llamó Otras Verdades. Era ya el cuarto álbum de estudio de India, pero se publicaba en el 2012. Ya ha llovido y ya ha crecido muchísimo, además, como artista. Un disco de versiones donde reinterpretaba grandes éxitos de artistas latinos y españoles con ese estilo flamenco pop que siempre la ha caracterizado. La música y el recuerdo de Camarón, ese guiño a Camarón en el disco de India Martínez.

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1: Bueno, esto es una maravilla. Esto es uno de los trabajos discográficos de Diego Villegas. Él es multiinstrumentista, nació en Sanlúcar de Barrameda y fusiona el saxofón, la armónica, la flauta, el clarinete, con flamenco, con jazz, con clásica y con sonidos del mundo. Diego Villegas, con este homenaje titulado A los Pescailla por Bulerías, con Juan de Bel en la voz. El sonido de Diego Villegas.

llega el momento de aproximarnos también a las noticias. Como cada noche, disfrutamos de la música, pero también estamos informados. Con el piano de Chano Domínguez, Antonio Lizana y Manel Fortia, nos acercamos a ese momento, pero regreso enseguida.

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0: Son las 11 de la noche.
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0: Buenas noches. Más de 300 entidades sociales se han presentado a la convocatoria de ayudas del IRPF para este 2026 en Castilla-La Mancha. Va a contar con 23,8 millones de euros dirigidos a proyectos de lucha contra la soledad no deseada, voluntariado, entre otras materias. Estarán repartidos en 8 líneas de ayudas. En total se han presentado 816 solicitudes hasta el 2 de junio, de las que se van a valorar 791 proyectos. La viceconsejera de Servicios Sociales, Guadalupe Martín, daba a conocer algunas de las atenciones que van a realizar los proyectos financiados.
2: Vamos a destinar más de 6,8 millones de euros a inclusión, voluntariado y participación. Superaremos ya los 5 millones en proyectos de discapacidad y accesibilidad. Cerca de 3 millones y medio a programas dirigidos a personas mayores y superaremos los 890.000 euros a proyectos de juventud.
0: Cambiamos de asunto. Dos personas han resultado heridas tras una pelea con arma blanca ocurrida esta madrugada en Villarejo de Fuentes de Cuenca. La Guardia Civil se encuentra investigando los hechos. Julio Urbán.
3: El suceso se produjo a las 11 de la noche en una vivienda en la Cuesta Gallego del municipio conquense, donde una discusión entre varias personas derivó en un enfrentamiento mutuo con armas blancas. Entre los heridos, un varón de 63 años que fue trasladado en una UBI móvil al Hospital Universitario de Cuenca. El segundo implicado resultó también herido y fue evacuado en una ambulancia de soporte vital básico al mismo lugar.
0: La Policía Nacional investiga la agresión denunciada por un joven de 18 años a las puertas de una discoteca de Toledo. Daniel asegura que fue agredido por el portero del local y afirma que no era la primera vez que lo veía trabajando allí. Por su parte, los responsables de la discoteca lo niegan y sostienen que esa persona nunca ha trabajado para el establecimiento. La denuncia ya está en manos de la Policía Nacional, que trata de esclarecer lo ocurrido. Así relata Daniel lo ocurrido aquella noche.
4: Me apoyé en un coche dándole un golpecito y otro portero vino muy violentamente hacia mí, me dio un bofetón, yo me quedé diciendo como que qué pasaba y después me metió un codazo y un cabezazo en el ojo.
0: Sepamos el tiempo que va a hacer en las próximas horas. Alba Lancha, buenas noches.
5: Hola, muy buenas noches. Otro día de calor soportable. Hace calor y tiene que seguir haciéndolo porque estamos en plena canícula, que son los días del año que más calor tenemos, pero estamos con valores que se quedan incluso por debajo de lo que podría ser habitual.

0: Así que vamos a disfrutar de este respiro mientras dure. Hoy de nuevo rondando los 35 en buena parte de la comunidad, a excepción del sureste, en la provincia de Albacete, donde han llegado a superar los 37, en Tobarra, por ejemplo, según los registros de la Agencia Estatal de Meteorología. Esta próxima noche vamos a mantener ese respiro. Nos quedaremos con mínimas de unos 20 grados en toda la región, por debajo de los 15 en zonas altas y por encima de esos 20 en el sureste, donde hoy hemos tenido valores más altos. Mañana será un día de estabilidad, con nubes en el este de la comunidad y probabilidad muy alta de tener tormentas en la segunda mitad del día en el entorno de Parameras y en la zona de La Manchuela.
1: Y en deportes, el Socuéllamos ha derrotado al Puertollano por 1-0 en esas semifinales del Trofeo Diputación, por lo que accede a la final. A partir de estos momentos, les aconsejamos que sigan en la mejor compañía, la de la radio pública, Eva Carrasco y Aquí hay Duende. Las noticias regresan a la medianoche.
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1: Escuchábamos la voz de uno de los referentes del flamenco actual. Escuchábamos la voz de uno de los referentes, sin duda, del flamenco, como es Enrique Heredia Negri. Y nos quedamos ahora con una colaboración que hizo esta mujer llamada María Mezcle, acompañándose en esta ocasión de Miguel Poveda, esta zambra maravillosa. Cuando te recuerdo, se titula dentro del álbum Desnuda, de María Mezcle.

Bueno, pues si te lo estás preguntando, sí son ellas. Son Marina Heredia y Mala Rodríguez. Uno de los temas incluidos en ese álbum llamado Capricho. Una mezcla muy poderosa entre tanguillos flamencos, chacarera argentina y la Mala Rodríguez, que aporta ese filo urbano y afilado al cante.

Esto se convirtió en una joya desde el minuto uno. Camarón de la Isla. Y ni más ni menos que una joven Ana Belén. Bueno, una pieza de museo, ¿eh? Una pieza que no hay que perder de vista y de vez en cuando rescatar, desempolvar y volver a disfrutar.

Bueno, y si te estás haciendo preguntas sobre esta canción, te contaré que este Año de Amor es una versión en español de un tema original de Nino Ferrer, un tema francés, aunque la versión italiana fue popularizada por ella, por la artista que canta ahora mismo con Diego El Cigala, se llama Mina, la gran Mina, en el 64. Pero es que en el 2007 Mina volvió a grabarla junto a Diego El Cigala para su trabajo discográfico que se llamó Todavía. Y la verdad es que salió esta interpretación intensa y melancólica, una canción que habla de dolor tras una ruptura con la promesa de que el otro entenderá tarde lo que significó ese año compartido. Bueno, sorpresas que nos da el flamenco, artistas que unen, pues su arte, que no sean del mismo palo ni género, y crean un ambiente como este. Mina y Diego El Cigala, un año de amor. Quien unieron su talento también fueron Alex Cuba con nuestro Carmona, Antonio Carmona, para este Corazón Gitano.

Y en este programa siempre tienen huecos temazos como este que acabamos de escuchar. Era una canción que cantaba Chonchi Heredia y en la que contó con la colaboración ni más ni menos que de Paco de Lucía, fusionando ese flamenco con los elementos pop y esa producción tan elegante y poderosa de Glamurosa, de Chonchi Heredia.

voz de Shakira, conviven y hacen ese mano a mano, el flamenco y el soul, y lo transmiten cada nota. Es la música, es lo último de Shakira Martínez, talento con nombre y apellido.

es uno de los exponentes actuales del flamenco en Navarra. Sí, en Navarra, y se presenta con un disco debajo del brazo repleto de colaboraciones de lujo, como Parrita, David de Jacoba, Lin Cortés, El Potito, y una producción musical, la de Enrique Heredia Negri. Nos vamos a quedar ahora con la voz flamenca de esta mujer llamada Manuela Cordero. Suena así.

Bueno, pues llega el momento de la despedida por esta noche. Y lo vamos a hacer con la guitarra flamenca de Yeray Cortés, Remedios Amaya y Farruquito. Como siempre, ha sido un lujo compartir estos minutos de radio a tu lado. Y como siempre, protegiendo nuestro flamenco. Mañana más, misma hora, mismo lugar. Saludos de Eva Carrasco. Adiós.

0: Son las 12 de la noche.
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0: Buenas noches. El Gobierno regional ha invertido más de 57 millones de euros en actuaciones para mejorar la accesibilidad y rehabilitar 16.000 viviendas. Unas actuaciones que han beneficiado a 47.000 personas. Salud García Alfaro es directora general de vivienda en Castilla-La Mancha.
2: Que hablamos precisamente de que una persona mayor pueda moverse con autonomía y pueda permanecer en el edificio durante el tiempo que considere, o en su hogar durante el tiempo que considere, que una persona con discapacidad lo haga con autonomía también y que cualquier vecino pueda salir o entrar del edificio sin ningún tipo de impedimento y con total seguridad y sin ningún obstáculo.
0: En Talavera de la Reina, el delegado de la Junta, David Gómez, cree que el ayuntamiento está intentando confundir acerca de la posible instalación de plantas de biometano en la ciudad.
3: Y ellos lo que tendrán que hacer es explicar por qué no quieren utilizar esa vía. Desde luego, para la Junta de Comunidades, estos no son proyectos prioritarios para Talavera, y lo que debe hacer todo el equipo de gobierno de José Julián Gregorio, tanto los que hablan como sus socios que están callados, es si para ellos es prioritaria la instalación de estas centrales de biomasa.
0: Ante el descenso de consumo de vino, las cooperativas apuestan por innovar con nuevos formatos. Su última propuesta es Vimbeza, un espumoso de uva Airén en botella de tercio, pensado para atraer a los más jóvenes, pero sin descuidar al público de mayor edad. Julia Mercedes es presidenta de Vinícola del Carmen.
4: El Aperol, por ejemplo, y después dos partes de Virujito.
0: Más de 1.200 jóvenes participan este verano en los campamentos del programa Verano Joven de Castilla-La Mancha, que ha cubierto todas sus plazas. Así lo daba a conocer Carlos Yuste, director general de Juventud y Deportes.
5: Que este año de nuevo hemos completado la totalidad de las plazas ofertadas, un año en el que hemos subido en la línea de ocio y tiempo libre la oferta de plazas, ahí superando las 1.216.
0: El calor también se nota en los presupuestos que tienen que pasar algunas empresas. Por ejemplo, mantener abierta la piscina comunitaria este verano es más caro que nunca y obliga a muchas comunidades a hacer cuentas. Así nos lo ha contado desde una empresa de mantenimiento su responsable, Fran Morales.
6: Uno de los problemas es mayor consumo de productos. Al haber más calor, quieras que no, el cloro se evapora mucho antes que el agua.
0: En Página Cultural les contamos que los jardines del Chalet Fontecha en Albacete vuelven a ser escenario del ciclo de verano, del ciclo de cine de verano. Comienza hoy miércoles y se va a repetir cada miércoles de agosto con diferentes sesiones. Títulos como Rondallas, Empieza el baile, Altas capacidades y Calle Málaga serán las encargadas de amenizar las noches de verano de los albaceteños. Santiago Cabañero es el presidente de la Diputación de Albacete.
7: Un ciclo que va a tener cuatro sesiones en los siguientes miércoles, empezando mañana, los días 5, 12, 19 y 26 de agosto a las 10 de la noche, ya cuando se eche el calor y cuando se empiece a estar aquí muy a gusto. Vamos a poner por cada sesión a disposición de los ciudadanos 200 entradas, por supuesto, como siempre, gratuitas, pero que habrá que recogerlas previamente para poder controlar el aforo.
0: A partir de estos momentos les animamos a seguir en la mejor compañía, la de Chema Cervantes, y La Noche Suena Bien. Las noticias regresan a las 7 de la mañana en el matinal conducido por Rubén García.
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No quiero más canciones tristes. De momento la última canción inédita del dúo zaragozano Amaral. Canción que forma parte de una serie de televisión, se titula Se tiene que morir mucha gente. Incluso en los coros participan las tres actrices de esta serie, Macarena García, Ana Castillo y Laura Beismar. La canción viene a ser un grito de guerra contra la melancolía y también para superar el dolor, pues que pueda provocarte una relación pasada, ¿no? Va por los 54 años de Eva Amaral, que yo imagino que hoy lo habrá celebrado por todo lo alto, ¿no? Vamos a reivindicar la figura de Eva Amaral, claro que sí, como cantante y compositora de un dúo que ha llegado a lo más alto y ha sabido mantenerse fiel a su propuesta fuera de los dictados que marca la

triunfando en el ámbito del pop. Tiene presencia sobre el escenario, es una estupenda cantante y, ojo, también compositora y productora, ¿eh? Siempre carismática Eva Amaral. Y hace unos años el dúo afrontó con éxito, la verdad, un momento de crisis, cuando abandonaron una multinacional y se pasaron a otra independiente. Y ahí siguen en esa misma línea, un tanto indie, ¿no? Y hasta con sello discográfico propio. Hombre, pocos atreven a dar ese paso y a ellos la jugada les salió bastante bien. Y el público, que no les ha fallado en ningún momento. Tampoco en Latinoamérica, que ahí son también muy queridos, como aquí en España. La siguiente canción que te pongo de ellos forma parte de su último álbum, que es el noveno, y que se publicó en febrero de 2025. Se titula Dolce Vita. Y además tiene un porrón de canciones, 15 en total. Y ahí combinaban ritmos pop y temas sociales. Y además recuerda, para entusiasmo de generalizado de sus fans, pues el sonido clásico de Amaral, digo, el de finales de los años 90 y principios de 2000. Voy a ponerte la canción que acumula más escuchas en las plataformas. Se titula Ahí estás. Y que, por cierto, la gira de presentación de ese último disco del Chevita tuvo dos paradas en Castilla-La Mancha, en Albacete y Toledo, el pasado año, septiembre y octubre. Y el final de esta actual gira, Dolce Vita, va a tener lugar, te aviso, el próximo 28 de diciembre en el Movistar Arena de Madrid. Y ahí tienes la canción, ahí estás, Amaral. Un abrazo fuerte de José María Cervantes, hoy especial Amaral.

Voy a darte ya los primeros datos de la biografía de ambos, tanto de Juan Aguirre como de Eva Amaral. Eva María Amaral La Llana nació en Zaragoza el 4 de agosto del 72, en el barrio de Casablanca. Y su única hermana, 12 años,

años mayor la introdujo en el gusto por la buena música, porque en casa había discos de los Beatles, de Simon y Garfunkel, de Bob Dylan, y así, la cosa así folclórica y tal americana. Y Eva empezó tocando la batería en un grupo zaragozano que se llamaba Bandera Blanca, y al mismo tiempo era la vocalista de otro grupo que se llamaba Lluvia Ácida. No grabaron nada. Y su sueño entonces era ser dibujante de cómic. Pues resulta que heredó de su padre el gusto por la pintura, el padre que por cierto era militar e ilustrador autodidacta. Y de ahí que Eva ingresara en la Escuela de Arte y Oficio de Zaragoza. Y se especializó, por cierto, en escultura. Y luego abandonó para dedicarse en cuerpo y alma a la música. Pero para ganarse en los cuartos, pues tuvo que trabajar en lo que le surgía. Por ejemplo, de camarera en un bar de Zaragoza que se llamaba Azul, donde también pinchaba y parece ser que lo hacía muy bien. Dicen que era delicada, que era callada. Recuerda, por ejemplo, la noche de un día de 1996 en la que aparecieron por el Bar Azul Penélope Cruz, Goya Toledo y Javier Gurruchaga, que venían de ver a Michael Jackson en el Estadio de la Romareda. También trabajó, por cierto, disfrazada de muñeco de Super Mario Bros. Para niños en las Navidades del Corte Inglés, algo, comenta ella, muy frustrante. Pero bueno, con lo que ganó, ellos pudieron pagar la primera maqueta que grabaron con Amaral. Mira, te voy a poner una de las joyas de ellos, de las más preciadas además, y del álbum Estrella de Mar, que es el más exitoso del dúo, con más de 2 millones de copias vendidas. Álbum de 2002. La canción que he elegido, Moriría por vos.

maravillosa Eva Amaral. Pues mira, posiblemente la mejor cantante de pop rock española. La cosa va en gusto siempre, ¿verdad? Amaral y los dos. Eva Amaral y Juan Aguirre. Y siempre en constante evolución. Ahora te contaré que fueron novios durante 8 años. Y ahora amigos íntimos que componen letras y músicas a partes iguales. ¿Y su forma del éxito? Pues poderío sobre el escenario, pop rock amable, con guiños folk y también electrónicos, conectados con la tradición de la canción melódica española. Y por encima de todo, la imponente voz de Eva. Y sepas que es autodidacta, nunca tomó clases para tocar instrumentos, solo algo un poquito del contrabajo. Y Juan Aguirre comenta que cuando se conocieron, ella tocaba muy bien la batería, que era muy agresiva, con una actitud muy punky y tal. Lo tuvo que dejar después de dar un concierto de 4 horas en un pueblo de Zaragoza. Sufrió tendinitis crónica. En fin, luego te sigo trazando más datos de su biografía, porque paso a pincharte algo de su debut discográfico del 98, un disco de título homónimo que tuvo poca repercusión en su día, ya fichados por la multinacional EMI. Y disco producido por el entonces hombre de confianza de Joaquín Sabina, pues sí, el estupendo músico y compositor Pancho Varona. Aquel disco se promocionó con la canción Rosita, pero voy a ponerte la remezcla que hicieron en 2012 para el recopilatorio Amaral 1998-2008 y suena así.

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21: 25 años de Radio Castilla-La Mancha. Y los que nos quedan todavía que compartir contigo, ¿verdad? Escuchamos Rosita y te comentaba que aquel álbum tuvo poca repercusión. Y mira, refieren ellos la anécdota de una vez que actuaron para los tres camareros y los dos clientes que había en un garito de Vitoria donde se presentaron. En fin, Juan Aguirre, decirte que nació en San Sebastián el 11 de febrero del 69. Se crió en el barrio de Gros antes de marcharse con 15 años a Zaragoza, al barrio de Delicias, donde está, por cierto, la estación de tren. Que eso, que es hijo de inmigrantes aragoneses. Y desde los 12 años supo que se iba a dedicar a la música. Sentía fascinación por la guitarra. De hecho, tiene una colección de 60 guitarras. Y la primera se la regaló su abuelo, una imitación de la Fender Stratocaster, casi más grande que él, porque Juan tenía entonces 15 años cuando se la regaló el abuelo. Y cuenta que se escapaba de casa para ir a los conciertos. Y en algunos se hacía pasar incluso por periodista para no pagar y poder acceder. Estudió arqueología y filosofía, le gusta mucho la lectura y además sacaba muy buenas notas. Militó en un grupo de pop rock psicodélico que se llamaba Días de Vino y Rosas, y estos sí llegaron a grabar disco en el año 1990. Y bueno, como vendieron poco, la casa disquera se desentendió pronto de ellos. Disco este de Días de Vino y Rosas que gustó mucho a la crítica musical, no tanto así al público. Así que desencantado se alejó de la música pop rock y le dio por el folk años 60 y 70, un gusto que luego trasladó al sonido de Amaral. Y bueno, es momento de escuchar algo de ellos. Me voy ahora a... iba a haberte puesto la versión de la maravillosa Cecilia, el Nada de Nada. Como ya te la puse ayer, pues me voy a por otra del segundo álbum de ellos que se publicó en marzo de 2000 y que se titula Una pequeña parte del mundo. Que tuvo una ligera repercusión mayor que la que tuvieron con su disco debut, gracias sobre todo a la canción Cómo hablar, que luego vamos a escuchar. Y bueno, decía antes de Cecilia, pues es verdad que la forma de cantar de Eva Amaral guarda cierto parecido a la de su tocaya Eva Sobredo, Cecilia, porque iba más a la expresión. Eva dice que le interesa más eso de la expresión que hacer piruetas con la voz. Esto ya te lo dije antes. He elegido del segundo álbum de 2000, Una pequeña parte del mundo, esta titulada Cabecita loca, que fue otro de los sencillos.

Especial Amaral en Radio Castilla-La Mancha. Estamos celebrando el 54 cumpleaños de Eva Amaral. La pareja coincidió por primera vez en 1993 en un pequeño estudio de grabación para jóvenes que empezaban en esto de la música. Y allí acudieron a grabar maquetas con sus respectivos grupos. Y a Eva le sedujo la forma que tenía Juan de tocar la guitarra, y a él la fuerza de Eva en directo y, por supuesto, su extraordinaria voz. Y comentó que Juan, que le pareció como el rockero australiano Nick Cave, pero en chica. Bueno, ya tuvo oportunidad de escucharla en un festival multitudinario de grupos de allí de la región que protestaban contra la instalación de una cárcel en un lugar de Aragón. Y parece ser que ella salió al escenario pasada de alcohol, vamos, que estaba borracha, y que le impresionó muchísimo su actitud. Y al final se metió a la peña en el bolsillo. Y luego la vio en un garito pequeño. Y allí, como se dice, surgió la llama del amor. Luego se vieron en el local de grabación que te conté. Ella le pidió que por favor tocaran juntos y por fin formaron el dúo Amaral. Y lo de llamarse así fue sugerencia de Juan, porque el nombre le sonaba algo místico, le recordaba a una isla perdida, cosa así medieval. Y Eva cree que Amaral es un apellido portugués, y si no es por el empeño de él, a ella no le hubiera gustado, pues eso, escoger su apellido como nombre del grupo, entre otras cosas porque le recordaba cuando la llamaban a la pizarra en el colegio, lo típico. Amaral, salga usted. Y otra, voy a por otra pieza de este segundo álbum, Una pequeña parte del mundo, que ya te citaba antes, Cómo hablar, pero por supuesto la versión que estás esperando, pues sí, la que compartieron con Antonio Vega. Parece ser que alucinaron cuando, estando en Menorca, Antonio Vega, admirador de Eva, la llamó para cantar con ellos esta canción. Y por cierto, decirte que Menorca, la isla de Menorca, también les inspiró otra canción que está en el disco debut y que se llama 1997. Vamos con Cómo hablar, una canción que habla, pues eso, de una declaración de amor de principio a fin, con Antonio Vega.

contándote la historia de Amaral, los inicios. Y bueno, pues así quedó la cosa. Un grupo definido por la voz expresiva y potente de Eva y las guitarras con el sello característico de Juan. A partir de 1995 echan a rodar con composiciones propias y daban la imagen de pareja artística perfecta que sabía ofrecer intensidad, ilusión y emoción. Y desde un primer momento aclarando que son un dúo mixto que trabaja en paridad, es decir, componen letras y música a partes iguales. Logran ganarse al público zaragozano en sus presentaciones, incluso llegaron a telonear a Willy DeVille, y con lo opuesto pone rumbo a la capital, a Madrid. Al principio durmiendo en una colchoneta en casa de un amigo ocupa, porque había poco dinero, y bueno, dando conciertos ante poquísima gente. En diciembre del 97 se les ve por primera vez en televisión, que fue además en Canal Plus. Luego en el 98 participaron en el séptimo de Caballería de Televisión Española de Miguel Bosé. Y aquel año 98 fichan por el desaparecido sello Virgin y al poco editan su primer álbum, en el que incluso no te he dicho que llegó a colaborar Álvaro Urquijo de Los Secretos. Los ensayos los llevaron a cabo en un piso alquilado, bastante húmedo. Recuerdan que estaba situado en la calle Huertas. Este disco debut, del que ya escuchamos antes una canción, pues tenía muchas influencias del folk rock. Vendieron 40.000 ejemplares, cayeron bien a la crítica y sobre todo al público, que ya empezaba a conocer poquito a poco al dúo. Y para su siguiente disco, que grabaron en Londres, cambiaron de imagen. Eva ya luce su característico flequillo y antes llevaba una raya al medio de la larga melena. En 2000 dejan de ser pareja sentimental y desde entonces son estupendos amigos y compañeros. Y en esto que, colaborando con Bunbury, conocen a Cameron Jenkins, que se enamora de la voz de Eva. Cameron Jenkins, ingeniero de sonido de los mismísimos Rolling, de George Michael, de Elvis Costello. Así que enseguida le convencen para que produzca el segundo disco, Una pequeña parte del mundo, del que ya hemos escuchado dos canciones. Logran más éxito, como ya te he contado, es un disco más intimista, pero el verdadero boom de Amaral llegará coincidiendo con el lanzamiento del tercer álbum de 2002, Estrella de Mar, disco grabado con más medios en Londres, con reputadísimos músicos británicos, y utilizando además una mesa analógica en la que trabajaron los Beatles, en los míticos estudios Abbey Road. Ahí va la primera de Estrella de Mar, Sin ti no soy nada.

De Estrella de Mar, sin ti no soy nada. Canción que se llevó el premio Ondas. Y bueno, estuvieron además nominados al Grammy Latino, al mejor álbum pop. Y para qué contarte la ristra de premios que acumularon. Tuvo incluso también el disco lanzamiento internacional, con algunas versiones en inglés, francés e italiano. Hasta fueron teloneros de Lenny Kravitz. Aunque la pobre Eva sufrió algunos percances, uno doméstico en concreto, y es por lo que tuvieron que suspender un par de conciertos. Parece ser que tropezó y se cayó contra la puerta de cristal de su casa. Resultado, cortes en el brazo derecho y muchos puntos de sutura. También suspendieron por repentina gastroenteritis aguda de Eva, con ingreso incluso en el hospital. Pero bueno, por lo demás, la gira fue un exitazo, con más de 200 conciertos. Ficharon para los directos a un estupendo violonchelista, Zulaima Boeto, así que arreglaron algunas canciones para darlas así sonoridades clásicas con ese instrumento maravilloso, el violonchelo. También giraron por Estados Unidos, México y Chile. Incluso Eva Amaral llegó a protagonizar un corto que se titula Flores para Maika y que daba vida a una mujer maltratada por su pareja, y por ese papel la dieron además algunos premios, con lo cual sus dotes de interpretación también quedaban patentes en el cine. Y en ese corto, por cierto, se escuchaba Salir corriendo, que luego te voy a poner. Colaboraron con otros compañeros, con los chilenos La Ley o con los Piratas, sí, en la revisión de años 80, que después en el tiempo de Escapadas vamos a recuperar. Y el álbum Estrella de Mar, en su edición americana, recogía esta versión que tengo preparada, versión acústica del Te Necesito, con el cantautor chileno Beto Cuevas, y que recordamos ahora.

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otro de los himnos de Amaral, Toda la noche en la calle. Himno además de la amistad. Pues eso, canción que hablaba de la juventud, divino tesoro, de las ganas de vivir cuando eres más joven. Y otra que no voy a dejar de pincharte, de Estrella de Mar. Canción además pionera, porque habla de malos tratos. Ya te la anunciaba antes, Salir corriendo. Esta la compusieron en el 99. Un alegato contra la violencia de género y los malos tratos. Y cuentan que la compusieron inspirados por la dolorosa situación que vivió una persona muy cercana y que sufría malos tratos y no encontraba la forma de huir de la casa. Y ellos crearon la canción para animar a las víctimas a romper el silencio, denunciar y escapar de sus agresores. Canción que se utilizó en campañas de prevención de violencia de género y canción que recordamos ahora.

todas fueran satisfacciones para Amaral con este álbum Estrella de Mar. Bueno, llegaron incluso a telonear a Bob Dylan en su gira española del verano de 2004, porque de siempre han manifestado devoción por el folk rock de Bob Dylan, que es una de las características de su, de su música. Además del ramalazo folk, pues también el pop rock amable, la melodía y la tradición de la canción melódica española. Y con ese disco, Estrella de Mar, se convirtieron definitivamente en las estrellas del pop español. Y ellos dicen que el secreto de sus canciones está en hablar de cosas que todo el mundo entiende. Hacer música popular, en definitiva. Y una de las canciones representativas de ese universo poético y melancólico, de amor y desamor, de juventud y nostalgia, de música sincera y letra apasionada, la esencia de la música de nuestros invitados, en definitiva, viene dada en canciones como la que ya he preparado. El universo sobre mí. Ya estamos con su cuarto disco, Pájaros en la cabeza, de 2005. Y, por cierto, anécdota, la canción iba a haberse titulado como la primera frase que suena en la primera estrofa, cuando cantan "Solo queda una vela". Es, sin duda, una de las eternas canciones favoritas de sus fans. No es la más escuchada en Spotify, por cierto, es la segunda, porque la primera es Marta, Sebas, Guille y los demás, que está esperando ya aquí, de Pájaros en la cabeza, con 108 millones de reproducciones en Spotify. Esta tiene 84 millones, digo.

0: consumir.
1: Con este álbum, Pájaros en la Cabeza volvieron a demostrar su gusto por las melodías, pero también había influencias de la música que se hacía a finales de los 70 y principios de los 80. ¿Por qué? Pues por la inmediatez y la frescura que irradiaban algunas canciones del álbum. Y por otra parte eran canciones muy directas, porque como explicaban en las entrevistas que concedían en ese tiempo, la música que les gusta, el pop, el rock and roll o la música de baile, pues tiene eso, melodías que entran a la primera, como las canciones de Elvis Costello, los Jam o los Clash. Eso decían, tirando de hemeroteca. Y las ventas de este disco, que se lanzó en marzo de 2005, alcanzan el millón de copias. 700.000 las ventas, 900.000 copias en todo el mundo en realidad, casi rozando el millón de copias. Y de esa cifra, 700.000 corresponden a las ventas españolas. Y por cierto, se convirtió en el disco más vendido de aquel año 2005. Y contaron en la canción que cerraba el álbum con la voz del maestro cantador Enrique Morente. Y recibieron más y más premios, 3 premios de la música en 2006. Y el de mejor canción recayó precisamente en la maravillosa y por otra parte melancólica Días de Verano.

Pues eso, Pájaros en la Cabeza, como te dije, el disco más vendido en España en 2005. Repitieron productor, Cameron Jenkins, también fue grabado en Londres y con músicos británicos de renombre. Y también intervino en la grabación una orquesta de cuerda. Y en principio se plantearon grabar un doble álbum con 22 canciones, pero al final optaron por dejarlo en un CD de 14. Y la edición mexicana, sepas que incluía una versión del Si tú no lo... A ver, Si tú no lo vuelves... Si tú no vuelves, se lo digo bien. El mexicano Chetes aparecía en esa versión, que fue, por cierto, single allí en México, de la banda sonora de una película titulada Efectos Secundarios. Dieron 59 conciertos con este álbum y, por cierto, uno de ellos lo grabaron para lanzarlo en DVD, que fue el concierto que dieron en el Palau Sant Jordi de Barcelona ante 15.000 personas. Lo titularon El Comienzo del Big Bang. Pero mira, yo te voy a poner en directo la que me queda de este trabajo. Marta, Sebas, Guille y los demás. Que por cierto es la canción de Amaral más cantada, la más reproducida, como te dije yo, en Spotify. Y bueno, pues todo un indispensable en una playlist fiestera para pasarlo fenomenal con los amigos, porque todo el mundo se la conoce. Era efectivamente una oda a la amistad, por mucho que a Juan Aguirre no le haga ninguna gracia interpretarla en directo, porque está muy, muy cansado de hacerlo. Me voy, te comentaba, al directo del disco La Barrera del Sonido, directamente desde el Palacio de los Deportes de Madrid. Así que venga, ahí vamos.

presentaciones en directo de ellos, pues han dado infinidad de conciertos solidarios. Han colaborado con organizaciones sociales, con Intermón, Oxfam, Amnistía Internacional, contra la ocupación china del Tíbet. Bueno, se han pateado todos los festivales y ha actuado en diferentes escenarios y formatos. Y voy a por otro himno de... Bueno, hay más canciones de éxito de este Pájaros en la Cabeza. Hay una que se titula Revolución y, por cierto, la letra apareció transcrita en uno de los panfletos que repartían los manifestantes del Movimiento 15M. Está de Revolución y que, por cierto, sintonía también del programa de los viernes El Dragón Invisible de nuestro compañero Jesús Ortega. Y Revolución fue también... una canción que exactamente el 12 de agosto de 2023 Eva, pues la verdad es que protagonizó un momento histórico en nuestra música porque la cantó a pecho descubierto durante el Festival Sonorama Rivera. ¿Y el motivo? Pues intentó lanzar un mensaje contundente en defensa de la dignidad y la libertad de las mujeres. Se quitó en un momento del corpiño de lentejuelas rojas que cubría los pechos y la cantó de ese modo, desnuda, con del torso hacia arriba. Voy a ponerte no la de Revolución, sino Resurrección, que me gusta mucho.

Yo creo que dos temitas más y terminamos. Y también tiempo de escapadas, porque Eva Amaral han colaborado con otros colegas en canciones estupendas. Bueno, se tomaron un tiempo antes de lanzar el quinto álbum con temas inéditos. Y este sí, doble CD, se titula Gato Negro, Dragón Rojo. Salió en mayo de 2008. 19 canciones tremendamente variadas, porque había rock, pop, reggae, folk y algún corte minimalista incluso. Y hasta recuperaron una canción de la etapa de Juan Aguirre en el grupo Días de Vino y Rosas. Hubo colaboraciones del guitarrista de los REM, Peter Bach, también el gallego Joel López, los hermanos Ferreiro. Rubén y Leiva quedaron fuera por problemas con la discográfica. Y en las letras de este disco, doble Gato Negro, Dragón Rojo, pues hablaban de la pérdida de la inocencia, una temática más dramática, más oscura, no había concesiones esta vez al romanticismo. Digamos que música más desnuda y directa que en discos anteriores. La gira fue más larga que las otras. Se planteaban ya dar un giro a su música. Hacer algo, decían, que creara desconcierto, que la gente no los reconociera. Bueno, pues fue el último disco que grabaron con la multinacional Virgin. Y a nivel de ventas fueron directamente al número uno en la lista. Premio de la música al mejor álbum en 2009. Disco que grabaron en Londres, Nueva York y Madrid. Y te voy a poner el primer single, Kamikaze. Y por cierto, reniegan de la canción Tarde de Domingo Rara. En fin, que les parece que el arreglo fue un completo error. Canción que por supuesto no vamos a escuchar.

Y en 2010 les conceden el Premio Gordo, pues sí, el Premio Nacional de las Músicas Actuales. Un premio que concede desde 2009 el Ministerio de Cultura del Gobierno de España y dotado con 30.000 euros. Y el jurado se lo dio por su, leo, aportación a la renovación del panorama musical actual. Su capacidad de trasladar al público los sentimientos de las jóvenes generaciones, su amor a la música y a su oficio y a la alta calidad artística ampliamente manifestada a lo largo de su trayectoria, así como en su trabajo Gato Negro, Dragón Rojo. Bueno, pues eso comentó el jurado a propósito de concederles el Premio Nacional de las Músicas Actuales. Pues un aliciente más para hacer mejor, si cabe, su siguiente disco, ya sin multinacional, porque Virgin desaparece y ellos crean su propio sello discográfico, que se llamó Atlántida. Y lo grabaron en su propio estudio madrileño, con la producción de Juan de Dios Martín y ellos mismos. Y las mezclas las hicieron en Nueva York. El disco se llama Hacia lo Salvaje, aquí comenzaba ya la etapa indie de Amaral. Y Hacia lo Salvaje fue la canción elegida como primer sencillo, que es además una de las más épicas del rock, según el criterio de la extinta edición española de la revista Rolling Stone. Hacia lo Salvaje, Amaral.

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Pues mira, tuvo que llegar Amaral para cantarla y para que Iván Ferreiro se reconciliara con esta canción, que odiaba, que no le gustaba porque fue un encargo de la casa disquera. Pero viendo el público cómo enloquecía, pues al final quedó encantado y la recuperó para su repertorio. Esto era un directo que dieron en la sala La Riviera de Madrid, Piratas, en 2003, y fue a parar al disco en directo a Fil de la segunda parte de 2004. Venga, más colaboraciones de Amaral. Por cierto, nada, me quedaron dos discos que comentarte del repertorio de Amaral, ya la etapa más indie, más electrónica, el disco Nocturnal y Salto al Color. Más escapadas de Amaral, pues mira, con Los Lesbianos, esta canción que se llama ¿Qué vas a hacer?, del disco de Lobos Lesbian, Ejército de Salvación.

0: cierto, también Lobo Lesbian estaban cantando con Miguel Ríos y figuraban entre los invitados para el Rock and Ríos, celebrando los 40 años de ese famoso espectáculo de Miguel Ríos.
1: Señores, con ustedes, Amaral.
0: Y ahí estaba también Eva y Juan cantando con el rey del rock español, El Río, la famosa composición de Fernando Arbex, que fue el primer éxito importante de Miguel Ríos allá por el 68. Pues venga, disfrutemos de este clásico de nuestra música. Miguel Ríos con Amaral, El Río, en directo.
1: Señoras, señores.

0: seguimos aquí esta madrugada con karaoke colectivo. Porque ahí te voy con otra clásica, El Camino Soria, imagínate, de los Gabinete Caligari, en la presentación en directo que tuvo allá por 2006, debió ser.
1: Juan Aguirre, muchísimas gracias.
0: En la sala Joyeslava de Madrid, Jaime Urrutia en directo con Amaral. Pues ahí tenemos la versión, es esta.

grande, grandísimo Jaime Urrutia. Nos alegra de su recuperación, pues ya está dando conciertos. Vamos, 2024 le fue bastante mal al pobre. Menudas navidades pasó. Tuvo un infarto, estuvo 15 días en coma. A punto de fallecer, ¿eh? Luego ya en la casa recuperándose, tuvo una caída, dado su estado de debilidad, con una depresión grandísima, pero ya ha recuperado, ya ha vuelto a los conciertos. Camino Soria, con Amaral, desde la sala Joy Slava. Vamos a seguir de concierto en concierto, saltamos ahora a las ventas en 2008 con Los Secretos, Amaral. Buena chica, este era... un tema de Los Secretos de finales de los 80, de aquel disco llamado Continuará.

uno de los varios encuentros que ha tenido el dúo Amaral con Los Secretos, desde las ventas. Buena chica. Venga, la última ya para rematar y llegar a las 2 de la madrugada. Una canción muy optimista de la banda catalana La Pegatina, de un disco que se llamó Un Secreto a Voces. Esta canción que se llama La Tempestad.

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0: yendo con él al viejo este. Lo digo por la música country, también por el vídeo. Rodado en un desierto y con esta música bailando con lobos. Así tipo western, como la famosa película aquella.
1: Pase lo que pase.
0: Y Pueblo Salvaje, el volumen 1, que acaba de entregar ahora. El 2 ya vino hace un par de años y además presentó en Castilla-La Mancha con mucho éxito. Estamos con Rosalía, la